0: es contigo. Bendita eres entre todas las mujeres, y bendito el fruto de tu vientre, Jesús.
1: Santa María, Madre de Dios, ruega por nosotros los pecadores, ahora y en la hora de nuestra muerte. Amén.
0: Dios te salve María, llena eres de gracia, el Señor es contigo. Bendita eres entre todas las mujeres, y bendito el fruto de tu vientre, Jesús.
1: Santa María, Madre de Dios, ruega por nosotros los pecadores, ahora y en la hora de nuestra muerte. Amén.
0: Dios te salve María, llena eres de gracia, el Señor es contigo. Bendita eres entre todas las mujeres, y bendito el fruto de tu vientre, Jesús.
1: Santa María, Madre de Dios, ruega por nosotros los pecadores, ahora y en la hora de nuestra muerte. Amén.
0: Dios te salve María, llena eres de gracia, el Señor es contigo. Bendita eres entre todas las mujeres, y bendito el fruto de tu vientre, Jesús.
1: Santa María, Madre de Dios, ruega por nosotros los pecadores, ahora y en la hora de nuestra muerte. Amén.
2: Gloria al Padre, gloria al Hijo, y gloria al Espíritu Santo.
0: Como era en el principio, ahora y siempre, por los siglos de los siglos. Amén.
2: María, Madre de Gracia y Madre de Misericordia,
0: en la vida y en la muerte, ampáranos, Gran Señora.
1: Oh Jesús nuestro, perdona nuestros pecados, líbranos del fuego del infierno, lleva al cielo a todas las almas, especialmente a las más necesitadas de tu divina misericordia.
2: Sagrado Corazón de Jesús,
0: en vos confío.
2: Inmaculado Corazón de María,
0: sed la salvación de nuestras almas.
2: Bendito San José,
0: aumenta nuestra fe.
3: Quinto misterio: la crucifixión y muerte de Jesús.

0: Te ofrecemos, Señor Jesús, este quinto misterio, en honor de tu crucifixión en el Calvario, y te pedimos, por intercesión de tu Santísima Madre, un grande horror al pecado, un amor a la cruz, y la buena muerte para nosotros y para cuantos se hallan ahora en agonía. Amén. Era ya cerca de la hora sexta, cuando al eclipsarse el sol, hubo oscuridad sobre la tierra. El velo del templo se rasgó por medio, y Jesús, dando un fuerte grito, dijo: Padre, en tus manos encomiendo mi espíritu. Y dicho esto, expiró.
1: Padre nuestro que estás en el cielo, santificado sea tu nombre. Venga a nosotros tu reino. Hágase tu voluntad, así en la tierra como en el cielo.
2: Danos hoy nuestro pan de cada día, y perdona nuestras ofensas, como también nosotros perdonamos a los que nos ofenden. No nos dejes caer en la tentación, y líbranos del mal. Amén.
1: Dios te salve María, llena eres de gracia, el Señor es contigo. Bendita eres entre todas las mujeres, y bendito es el fruto de tu vientre, Jesús.
2: Santa María, Madre de Dios, ruega por nosotros los pecadores, ahora y en la hora de nuestra muerte. Amén.
1: Dios te salve María, llena eres de gracia, el Señor es contigo. Bendita eres entre todas las mujeres, y bendito es el fruto de tu vientre, Jesús.
2: Santa María, Madre de Dios, ruega por nosotros los pecadores, ahora y en la hora de nuestra muerte. Amén.
1: Dios te salve María, llena eres de gracia, el Señor es contigo. Bendita eres entre todas las mujeres, y bendito es el fruto de tu vientre, Jesús.
2: Santa María, Madre de Dios, ruega por nosotros los pecadores, ahora y en la hora de nuestra muerte. Amén.
1: Dios te salve María, llena eres de gracia, el Señor es contigo. Bendita eres entre todas las mujeres, y bendito es el fruto de tu vientre, Jesús.
2: Santa María, Madre de Dios, ruega por nosotros los pecadores, ahora y en la hora de nuestra muerte. Amén.
1: Dios te salve María, llena eres de gracia, el Señor es contigo. Bendita eres entre todas las mujeres, y bendito es el fruto de tu vientre, Jesús.
2: Santa María, Madre de Dios, ruega por nosotros los pecadores, ahora y en la hora de nuestra muerte. Amén.
1: Dios te salve María, llena eres de gracia, el Señor es contigo. Bendita eres entre todas las mujeres, y bendito es el fruto de tu vientre, Jesús.
2: Santa María, Madre de Dios, ruega por nosotros los pecadores, ahora y en la hora de nuestra muerte. Amén.
1: Dios te salve María, llena eres de gracia, el Señor es contigo. Bendita eres entre todas las mujeres, y bendito es el fruto de tu vientre, Jesús.
2: Santa María, Madre de Dios, ruega por nosotros los pecadores, ahora y en la hora de nuestra muerte. Amén.
1: Dios te salve María, llena eres de gracia, el Señor es contigo. Bendita eres entre todas las mujeres, y bendito es el fruto de tu vientre, Jesús.
2: Santa María, Madre de Dios, ruega por nosotros los pecadores, ahora y en la hora de nuestra muerte. Amén.
1: Dios te salve María, llena eres de gracia, el Señor es contigo. Bendita eres entre todas las mujeres, y bendito es el fruto de tu vientre, Jesús.
2: Santa María, Madre de Dios, ruega por nosotros, los pecadores, ahora y en la hora de nuestra muerte. Amén.
1: Dios te salve, María. Llena eres de gracia, el Señor es contigo. Bendita eres entre todas las mujeres, y bendito es el fruto de tu vientre, Jesús.
2: Santa María, Madre de Dios, ruega por nosotros, los pecadores, ahora y en la hora de nuestra muerte. Amén.
3: Gloria al Padre, gloria al Hijo, y gloria al Espíritu Santo.
4: Como era en el principio, ahora y siempre, por los siglos de los siglos. Amén.
3: María, Madre de Gracia y Madre de Misericordia,
4: en la vida y en la muerte, ampáranos, Gran Señora.
1: Oh Jesús nuestro, perdona nuestros pecados. Líbranos del fuego del infierno. Lleva al cielo a todas las almas, especialmente a las más necesitadas de tu divina misericordia.
3: Sagrado Corazón de Jesús,
4: en vos confío.
3: Inmaculado Corazón de María,
4: sed la salvación de nuestras almas.

0: Bendito San José.
1: Aumenta nuestra fe. Dios te salve, María Santísima, Hija de Dios Padre, Virgen Purísima antes del parto. En tus manos encomendamos nuestra fe para que la ilumines. Llena eres de gracia, el Señor es contigo. Bendita eres entre las mujeres y bendito es el fruto de tu vientre, Jesús.
2: Santa María, Madre de Dios, ruega por nosotros los pecadores, ahora y en la hora de nuestra muerte. Amén.
1: Dios te salve, María Santísima, Madre de Dios Hijo, Virgen Purísima en el parto. En tus manos encomendamos nuestra esperanza para que la alientes. Llena eres de gracia, el Señor es contigo. Bendita eres entre todas las mujeres, y bendito es el fruto de tu vientre, Jesús.
2: Santa María, Madre de Dios, ruega por nosotros los pecadores, ahora y en la hora de nuestra muerte. Amén.
1: Dios te salve, María Santísima, Esposa de Dios, Espíritu Santo, Virgen Purísima después del parto. En tus manos encomendamos nuestra caridad para que la inflames. Llena eres de gracia, el Señor es contigo. Bendita tú eres entre todas las mujeres, y bendito el fruto de tu vientre, Jesús.
2: Santa María, Madre de Dios, ruega por nosotros los pecadores, ahora y en la hora de nuestra muerte. Amén.
1: Dios te salve, María Santísima, templo y sagrario de la Santísima Trinidad, Virgen concebida sin mancha del pecado original. Dios te salve, Reina y Madre de Misericordia, vida, dulzura y esperanza nuestra. Dios te salve, a ti llamamos los desterrados hijos de Eva. A ti suspiramos gimiendo y llorando en este valle de lágrimas. Ea pues, Señora abogada nuestra, vuelve a nosotros esos tus ojos misericordiosos. Y después de este destierro, muéstranos a Jesús, fruto bendito de tu vientre. Oh clemente, oh piadosa, oh dulce Virgen María.
0: Ruega por nosotros, Santa Madre de Dios,
1: para que seamos dignos de alcanzar las promesas de nuestro Señor Jesucristo. Amén.
3: De tus purísimos ojos dependen nuestras felicidades. Míranos, Señora, y no nos desampares. Señor, ten piedad.
1: Señor, ten piedad de nosotros.
3: Cristo, ten piedad.
1: Cristo, ten piedad de nosotros.
3: Señor, ten piedad.
1: Señor, ten piedad.
3: Cristo, óyenos.
1: Cristo, óyenos.
3: Cristo, escúchanos.
1: Cristo, escúchanos.
3: Dios Padre Celestial,
1: ten piedad de nosotros.
3: Dios Hijo Redentor del mundo,
1: ten piedad de nosotros.
3: Dios Espíritu Santo,
1: ten piedad de nosotros.
3: Santísima Trinidad, que eres un solo Dios,
1: ten piedad de nosotros.
0: Santa María,
1: ruega por nosotros.
0: Santa Madre de Dios,
1: ruega por nosotros.
0: Santa Virgen de las Vírgenes,
1: ruega por nosotros.
3: Madre de Cristo,
1: ruega por nosotros.
0: Madre de la Iglesia,
1: ruega por nosotros.
0: Madre de la Divina Gracia,
1: ruega por nosotros.
0: Madre Purísima,
1: ruega por nosotros.
0: Madre Castísima,
1: ruega por nosotros.
0: Madre Siempre Virgen,
1: ruega por nosotros.
0: Madre Inmaculada,
1: ruega por nosotros.
0: Madre Amable,
1: ruega por nosotros.
0: Madre Admirable,
1: ruega por nosotros.
0: Madre del Buen Consejo,
1: ruega por nosotros.
0: Madre del Creador,
1: ruega por nosotros.
0: Madre del Salvador,
1: ruega por nosotros.
0: Madre de Misericordia,
1: ruega por nosotros.
0: Virgen Prudentísima,
1: ruega por nosotros.
0: Virgen digna de veneración,
1: ruega por nosotros.
0: Virgen digna de alabanza,
1: ruega por nosotros.
0: Virgen poderosa,
1: ruega por nosotros.
0: Virgen clemente,
1: ruega por

0: nosotros.
1: Virgen fiel,
0: ruega por nosotros.
1: Espejo de justicia,
0: ruega por nosotros.
1: Trono de la sabiduría,
0: ruega por nosotros.
1: Causa de nuestra alegría,
0: ruega por nosotros.
1: Vaso espiritual,
0: ruega por nosotros.
1: Vaso digno de honor,
0: ruega por nosotros.
1: Vaso de insigne devoción,
0: ruega por nosotros.
1: Rosa mística,
0: ruega por nosotros.
1: Torre de David,
0: ruega por nosotros.
1: Torre de marfil,
0: ruega por nosotros.
1: Casa de oro,
0: ruega por nosotros.
1: Arca de la Alianza,
0: ruega por nosotros.
1: Puerta del cielo,
0: ruega por nosotros.
1: Estrella de la mañana,
0: ruega por nosotros.
1: Salud de los enfermos,
0: ruega por nosotros.
1: Refugio de los pecadores,
0: ruega por nosotros.
1: Consuelo de los afligidos,
0: ruega por nosotros.
1: Auxilio de los cristianos,
0: ruega por nosotros.
1: Reina de los ángeles,
0: ruega por nosotros.
1: Reina de los patriarcas,
0: ruega por nosotros.
1: Reina de los profetas,
0: ruega por nosotros.
1: Reina de los apóstoles,
0: ruega por nosotros.
1: Reina de los mártires,
0: ruega por nosotros.
1: Reina de los confesores,
0: ruega por nosotros.
1: Reina de las vírgenes,
0: ruega por nosotros.
1: Reina de todos los santos,
0: ruega por nosotros.
1: Reina concebida sin pecado original,
0: ruega por nosotros.
1: Reina llevada al cielo,
0: ruega por nosotros.
1: Reina del Santísimo Rosario,
0: ruega por nosotros.
1: Reina de la familia,
0: ruega por nosotros.
1: Reina de la paz,
0: ruega por nosotros.
1: Cordero de Dios, que quitas el pecado del mundo,
0: perdónanos, Señor.
1: Cordero de Dios, que quitas el pecado del mundo,
0: escúchanos, Señor.
1: Cordero de Dios, que quitas el pecado del mundo,
0: ten misericordia de nosotros.
1: Ruega por nosotros, Santa Madre de Dios,
0: para que seamos dignos de las promesas de Cristo.
2: Oremos. Te rogamos nos concedas, Señor, Dios nuestro, gozar de continua salud de alma y cuerpo, y por la gloriosa intercesión de la bienaventurada siempre Virgen María, que nos veamos libres de las tristezas de la vida presente y disfrutar de las alegrías eternas. Por Jesucristo nuestro Señor. Amén. Hagamos una oración por todas las intenciones de su Santidad el Papa. Que el Señor le conserve la vida, que lo haga feliz en la tierra y que lo libre de todos sus enemigos. Amén.

0: Amén.
1: Gloria al Padre, gloria al Hijo y gloria al Espíritu Santo.
2: Como era en el principio, ahora y siempre, por los siglos de los siglos.

Jesús, yo creo, adoro, espero y te amo. Te pido perdón por los que no creen, no adoran, no esperan y no te aman. 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Te pido perdón por los que no creen, no adoran, no esperan y no te aman. 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Te pido perdón por los que no creen, no adoran, no esperan y no te aman.

Con el rezo del rosario, las almas sedientas se sacian. Los que están atados ven sus lazos deshechos. Los que lloran hallan alegría. Los que son tentados hallan tranquilidad. Los pobres son socorridos, los religiosos son reformados.

Proclama mi alma la grandeza del Señor. Se alegra mi espíritu en Dios mi Salvador, porque ha mirado la humillación de su esclava. Desde ahora me felicitarán todas las generaciones, porque el Poderoso ha hecho obras grandes por mí. Su nombre es santo, y su misericordia llega a sus fieles de generación en generación. Él hace proezas con su brazo, dispersa a los soberbios de corazón, derriba del trono a los poderosos y enaltece a los humildes. A los hambrientos los colma de bienes y a los ricos los despide vacíos. Auxilia a Israel, su siervo, acordándose de su misericordia, como lo había prometido a nuestros padres, en favor de Abraham y su descendencia por siempre. Amén.

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Hay muchas maneras de entender o de ver cuando decimos la paz, pero nos referimos exactamente a lo que pide Jesús a sus discípulos. Cuando se iban a encontrar en un peligro, Él les dice: no pierdan la paz. Y después de su resurrección, el saludo primero que les da a sus discípulos es: la paz esté con ustedes. Toda la palabra, la Biblia da testimonio que cuantas veces Jesús se apareció a sus discípulos, era la primera expresión de saludo que les daba a ellos: la paz esté con ustedes.

0: Recibimos pues con alegría, con entusiasmo, la antorcha de la paz, y que esto también nos sirva como un aliciente, como un ánimo, para que también nosotros, ustedes y yo, luchemos porque primero en tu corazón y en el mío haya paz. Un aplauso pues al Señor del Santuario. Vamos a iniciar nuestra procesión con fe, como con el respeto que se debe pues aquí la imagen del Señor del Santuario. ¡Que viva el Señor del Santuario!
1: ¡Viva!
0: ¡Que viva Cristo!
1: ¡Viva!
0: ¡Viva la Virgen María!
1: ¡Viva!
0: ¡Viva el Sagrado Corazón de Jesús!
1: ¡Viva!
0: ¡Viva la parroquia del Señor del Santuario!
1: ¡Viva!

Hola amigos queridos de María Visión Radio, los saluda Marino Restrepo desde este bello y bendecido lugar de Medjugorje. Aquí estamos frente a las apariciones del Monte Pórdovo, donde la Virgen aparece la primera vez a los videntes y compartiendo estas bendiciones de Nuestra Señora Reina de la Paz. Los invito a seguir esta programación donde tengo un segmento que se llama De la mano de Jesús y de María en la tormenta. 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Gracias.

Queridos hijos, mientras la oscuridad y la inquietud reinan en muchos corazones, ustedes, hijitos, sean oración y mis manos extendidas de amor. Hijitos, pongan la Sagrada Escritura en un lugar visible en su familia y léanla, para que sea para ustedes un estímulo a la conversión y a una vida nueva. Porque Satanás es fuerte y seduce los corazones. Yo deseo, a través de mi corazón materno, entregar sus corazones al corazón de mi Hijo Jesús, para que sea Él, el resucitado, quien reine en ustedes. Y la alegría reinará en ustedes y a su alrededor. Gracias por haber respondido a mi llamado.

sea por siempre bendito y alabado el corazón amoroso de Jesús sacramentado. Queridos hermanos, nos encontramos en la Capilla de Adoración Eucarística Perpetua en San Luis de la Paz, Guanajuato. Este día estamos de fiesta, pues este año celebramos el 14º aniversario de esta capilla, en la cual honramos, adoramos y servimos a nuestro Señor Jesús sacramentado. Esta capilla inicia ciertamente con la misión por parte del padre Patricio Gileman y la hermana Lucy Barradas, quienes han venido a este municipio a traernos esta hermosa capilla, y a través de la misma este municipio ha recibido muchos beneficios espirituales, beneficios que ciertamente podemos ser testigos quienes hemos sido adoradores a través de estos 14 años, en la cual también nosotros hemos encontrado una riqueza bellísima. Es decir, en el trato íntimo con Dios es como nosotros podemos verdaderamente conocer a Jesús. Ciertamente sabemos que el sacramento, a través de lo que es la Eucaristía en la Santa Misa, es lo más grande que podemos recibir nosotros cristianos. Sin embargo, la adoración eucarística es la perpetuidad, o es como nosotros continuamos teniendo a Jesús en nuestro corazón a través de nuestra oración con Él. Y de esa manera poder lograr nosotros, cristianos, lo que es la intimidad y esa relación con nuestro Señor, para que así nosotros podamos verdaderamente disfrutar de lo que es la inhabitación trinitaria. Ese es el fin de todo adorador, el ser conscientes de que todos los cristianos somos partícipes de este gran misterio, de la inhabitación en el alma del cristiano, del alma sedienta de Dios, quienes desean verdaderamente tener en el corazón, en el alma, en todo nuestro ser, la presencia viva y real de nuestro Señor. Por tanto, en este día en que celebramos nuestro aniversario, también queremos invitar al mundo entero a que sean adoradores de nuestro Señor. Búsquenlo en las capillas próximas que tengan en su localidad, para que así también juntos podamos en esta tierra ser partícipes del reino celestial. Y una vez que Dios nos lo permita en ese llamado, podamos a través de su gracia, a través de su don, poder participar de los bienes eternos.

Queridos hijos, los invito a hacer amor ahí donde haya odio y alimento ahí donde haya hambre.

Que toda criatura bendiga y glorifique a María, la obra maestra de las manos de Dios, porque ella es la obra maestra de las manos de Dios, tanto en el orden de la gracia como en el de la gloria.

bienvenidos a esta celebración de la palabra de este martes 25 de agosto. Y hoy la iglesia celebra varios santos. Yo me voy a centrar en un concreto. Hoy celebramos la fiesta de aquellos en los que se llaman Luis, San Luis de Francia. Hijo de Luis VIII de Francia y de Blanca de Castilla, Luis IX accedió al trono de Francia con solo 12 años, con su madre como regente y buena educadora cristiana. Se casó con Margarita de Provenza y se preocupó de la educación de sus 11 hijos. Y sin descuidar la penitencia y la oración, se esforzó en poner paz y en mirar por el bien de sus súbditos. Emprendió expediciones para liberar al sepulcro de Cristo y murió de disentería ante los muros de Túnez el 25 de

Agosto de 1270. Fue canonizado por el Papa Bonifacio VIII en 1297. En el nombre del Padre y del Hijo y del Espíritu Santo, que la paz y el amor del Señor que nos llama a la santidad esté con todos vosotros. Tú que eres la plenitud de la verdad y de la gracia, Señor, ten piedad. Tú que te has hecho pobre para enriquecernos, Cristo, ten piedad. Tú que has venido para hacer de nosotros tu pueblo santo, Señor, ten piedad. Dios Todopoderoso, tenga misericordia de nosotros. Perdone nuestros pecados y nos lleve a la vida eterna. Oremos. Oh Dios, que has trasladado a San Luis de Francia de los afanes del gobierno temporal a la gloria del reino de los cielos, concédenos por su intercesión que en medio de nuestras ocupaciones temporales busquemos tu reino eterno. Por nuestro Señor Jesucristo, tu Hijo, que contigo vive y reina en la unidad del Espíritu Santo y es Dios por los siglos de los siglos.

Lectura de la segunda carta del apóstol San Pablo a los Tesalonicenses. Capítulo segundo, versículos del 1 al 3 y del 14 al 17. Os rogamos, hermanos, a propósito de la venida de nuestro Señor Jesucristo y de nuestra reunión con Él, que no perdáis fácilmente la cabeza ni os alarméis por alguna revelación, rumor o supuesta carta nuestra, como si el día del Señor estuviera encima. Que nadie en modo alguno os engañe. Dios os llamó por medio de nuestro Evangelio para que lleguéis a adquirir la gloria de nuestro Señor Jesucristo. Así pues, hermanos, manteneos firmes y conservad las tradiciones que habéis aprendido de nosotros, de viva voz o por carta. Que el mismo Señor Jesucristo y Dios nuestro Padre, que nos ha amado y nos ha regalado un consuelo eterno y una esperanza dichosa, consuele vuestros corazones y os dé fuerza para toda clase de palabras y obras buenas. Palabra de Dios. Salmo 95. Llega el Señor a regir la tierra. Decid a los pueblos, el Señor es Rey. Él afianzó el orbe y no se moverá. Él gobierna a los pueblos rectamente. Llega el Señor a regir la tierra. Alégrese el cielo, goce la tierra, retumbe el mar y cuanto lo llena. Vitoree los campos y cuanto hay en ellos. Llega el Señor a regir la tierra. Aclamen los árboles del bosque, delante del Señor que ya llega. Ya llega a regir la tierra, regirá el orbe con justicia y los pueblos con fidelidad. Llega el Señor a regir la tierra. El Señor esté con vosotros. Del Santo Evangelio según San Mateo. Capítulo 23, versículos del 23 al 26. En aquel tiempo, Jesús dijo: ¡Ay de vosotros, escribas y fariseos hipócritas, que pagáis el diezmo de la menta, del anís y del comino, y descuidáis lo más grave de la ley, la justicia, la misericordia y la fidelidad! Esto

Es lo que habría que practicar, aunque sin descuidar aquello. Guías ciegos, que filtráis el mosquito y os tragáis el camello. Ay de vosotros, escribas y fariseos hipócritas, que limpiáis por fuera la copa y el plato, mientras por dentro estáis rebosando de robo y desenfreno. Fariseo ciego, limpia primero la copa por dentro, y así quedará limpia también por fuera. Palabra del Señor. Hoy el apóstol Pablo le pide a Jesucristo y al Padre que nos dé fuerza para toda clase de palabras y obras buenas. Es que aquí está la felicidad. La felicidad está precisamente en nuestras obras buenas. Nuestras obras. No nuestros pensamientos, nuestros proyectos, nuestras buenas intenciones. Y ya lo dijo Santa Teresa, obras son amores y no buenas razones. Pues esto es así. O dicho con palabras de Jesús, por los frutos os conocerán. Os conocerán. Y yo quisiera hoy también aterrizar en la vida de este santo que tuve la suerte de conocer un poquito. Porque en la Jornada Mundial de la Juventud que presidió el Papa Ratzinger, Papa Benedicto, en Madrid, pues yo tuve la suerte de acoger en la parroquia en la que estaba a un grupo de jóvenes de Francia, de París. Y estos jóvenes tenían un encargo del obispo. ¿Y cuál era el encargo? Pues mirad, tenía el encargo de representar en una obra de teatro, una escenificación, que hicieron en la plaza del pueblo donde yo estaba, representaron la vida de San Luis, rey de Francia. Y yo me enamoré de la vida de este santo. Digo, madre mía, qué maravilla lo que ha hecho este hombre, ¿no? Y entonces empecé a seguir su ruta. Digo, bueno, como tengo que ir a París porque los jóvenes me invitaron a París al año siguiente, yo le devolví la visita, pues compré esta estola que estáis viendo, ¿eh? Llena de ángeles, pues esta la compré en París. Y tuve la suerte de visitar la primera basílica catedral de París, donde se encuentra un trocito del dedo, una falange del dedo de San Luis, rey de Francia, en un precioso relicario que hay allí, ¿no? Y donde se encuentran también todos los reyes de Francia, enterrados en esa iglesia. Y me llamó la atención de San Luis varias cosas de su vida. Primero, que tuvo 11 hijos, o sea, que ya ahí tuvo trabajo. Porque ser padre, todos los que sois padre ya sabéis de lo que estoy hablando hoy, ¿verdad? 11 hijos. Pero además era rey. Pero además era un rey cristiano, un rey católico. E hizo algo excepcional, porque fijaros, como no se podía viajar al Santo Sepulcro, no era posible, porque el Santo Sepulcro estaba tomado por otra religión que no es la nuestra en ese momento, pues San Luis negoció la compra de las santas reliquias de la Pasión de Cristo, que son la corona de espinas, los clavos, pues pagó una suma inmensa por traerse a París la corona de espinas de Cristo. ¿Eh? Y si algún día visitáis la catedral de Notre Dame de París, Notre Dame significa Nuestra Señora, ¿eh? Pues en una de las capillas se encuentra esta reliquia de la Pasión de Cristo tan impresionante. Y de hecho hay un viernes al mes, todos los viernes del mes, creo que es el penúltimo, el último viernes de mes, de cada mes, la reliquia se abre para poder besar esa reliquia que está metida en una especie de cápsula redonda.

funda de cristal, y te la ofrecen los templarios, te la ofrecen para que puedas venerar esa reliquia tan impresionante, tan impresionante. Y si visitas luego el tesoro de la catedral, en las puertas del tesoro se encuentran distintas representaciones en pintura, unas pinturas muy bonitas, de la procesión de esas reliquias cuando llegaron a París. ¿Y qué hizo este santo? Pues levantó la capilla santa, la Sainte-Chapelle, para depositar en ella las reliquias de la pasión de Cristo, la corona de espinas y los clavos. ¿Y qué pasó? Pues que se convirtió, hizo que Francia, que París, se convirtiera en lugar de peregrinación de toda Europa. Fijaros qué cosa tan inteligente hizo. Además, era un hombre justo, era un rey justo, porque él distribuía esta justicia como rey y siempre favorecía la verdad, especialmente de los más débiles. Si tenía que sopesar la balanza a los más poderosos y a los más débiles, siempre apostaba por los más débiles. Ya digo, un hombre de oración que fue hermano, que fue primo de otro rey que hubo aquí en Sevilla, que también es santo, San Luis, San, perdón, San Fernando. San Fernando, que está enterrado aquí en Sevilla, en la catedral, a los pies de la Virgen de los Reyes, San Fernando. Los dos eran, fijaros qué cosa tan interesante, los dos eran reyes y los dos llegaron a ser santos. San Luis, en Francia, en París, y San Fernando, en Sevilla, que reconquistó la ciudad de Sevilla a los moros. Y que hoy día, pues, este santo, pues, es el patrón de la ciudad de Sevilla. Así que fijaros qué cosa tan grande es el Señor cuando tú le abres el corazón, da igual del nivel de nivel social donde uno se mueva, ¿no? Porque, como decía el Papa, Juan Pablo II, San Juan Pablo II, nuestra vocación principal es la santidad en el niño, en el joven, en el adolescente, en el adulto y en el anciano, ¿eh? Nuestra vocación, hemos sido creados para ser santos, que no significa ser perfectos, significa ser instrumentos del amor de Dios en la máxima intensidad posible que el Señor nos permita realizar. Pues que así sea. Llenos de alegría por ser hijos de Dios, digamos confiadamente la oración que Cristo nos enseñó. Padre nuestro que estás en el cielo, santificado sea tu nombre, venga a nosotros tu reino, hágase tu voluntad en la tierra como en el cielo. Danos hoy nuestro pan de cada día, perdona nuestras ofensas, como también nosotros perdonamos a los que nos ofenden. No nos dejes caer la tentación. Y líbranos del mal. Líbranos, Señor, de todos los males y concédenos la paz en nuestros días, para que, ayudados por tu misericordia, vivamos siempre libres de pecado y protegidos de toda perturbación, mientras esperamos la gloriosa venida de nuestro Salvador Jesucristo. Señor Jesucristo, que dijiste a tus apóstoles: la paz os dejo, mi paz os doy. No tengas en cuenta nuestros pecados, sino la fe de tu Iglesia. Conforme a tu palabra, concédenos la paz y la unidad, tú que vives y reinas por los siglos de los siglos. Que la paz del Señor esté siempre con vosotros. Y ahora, como hermanos, nos damos la paz. Y llega el momento de nuestra comunión espiritual, momento para abrir el corazón, para abrir el alma al Señor, a nuestro Dios, para que a través de su Espíritu Santo venga a nosotros. Y decimos juntos: creo, Jesús mío, que estás realmente presente en el Santísimo Sacramento del altar. Ayúdame a amarte sobre todas las cosas y deseo recibirte en mi alma. Pero ¿cómo ahora?
No puedo recibirte sacramentalmente. Vienes espiritualmente a mi corazón. Y como ya te he recibido, te abrazo y me uno del todo a ti. Señor, no permitas que me aparte de ti. Amén.

En esta celebración que hemos tenido en la memoria de San Luis, rey de Francia, santifique, Señor, nuestras mentes y corazones para que merezcamos participar de tu naturaleza divina, por Jesucristo nuestro Señor. Y ahora saludamos a María, nuestra Madre. Dios te salve, María, llena eres de gracia, el Señor es contigo. Bendita tú eres entre todas las mujeres y bendito es el fruto de tu vientre, Jesús. Santa María, Madre de Dios, ruega por nosotros, pecadores, ahora y en la hora de nuestra muerte. Amén. El Señor esté con vosotros. Y que la bendición de Dios Todopoderoso, Padre, Hijo y Espíritu Santo, descienda sobre vosotros y os acompañe siempre. Por favor, sed felices. Podemos ir en paz.

Proclama mi alma la grandeza del Señor. Se alegra mi espíritu en Dios mi Salvador, porque ha mirado la humillación de su esclava. Desde ahora me felicitarán todas las generaciones, porque el Poderoso ha hecho obras grandes por mí. Su nombre es santo, y su misericordia llega a sus fieles de generación en generación. Él hace proezas con su brazo, dispersa a los soberbios de corazón, derriba del trono a los poderosos y enaltece a los humildes. A los hambrientos los colma de bienes y a los ricos los despide vacíos. Auxilia a Israel, su siervo, acordándose de su misericordia, como lo había prometido a nuestros padres, en favor de Abraham y su descendencia por siempre. Amén.

saludo a todos. Mi nombre es María Juliana. ¿Sí? María. Y los invito a que todas las que tengamos el María en cualquier parte de nuestro nombre, somos las elegidas de la Virgen María. ¿Y yo a quién le canto? A María, a nuestra Virgencita María. Y los invito a que ustedes estén en su programa Cadena de Amor, para que nos acompañen con sus oraciones, porque este programa lo hacen ustedes. Cadena de Amor a las 8 de la mañana.

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Vamos a, en este gesto, a dar la bendición sobre cada uno de nosotros, pero de manera especial sobre estas criaturas, para que la comunidad de la Manzanilla sea cada día menos violenta, porque nuestra esperanza está en estas criaturas, en estos niños. Le vamos a pedir a Dios que bendiga su corazón. Pongan su manita en el pecho, todos y también los niños, y repitan conmigo: Señor Jesús, que nos diste a tu Hijo, el Señor, para que Él, con su corazón manso, su corazón humilde, nos amara y nos acompañara. Te pedimos, Dios nuestro, nos concedas los sentimientos de tu Hijo, sentimientos de amor, de reconciliación, de amor y sobre todo de paz. Concédenos crecer siempre en tu amistad y que las gracias y las bendiciones de tu divino corazón se propaguen en todo el mundo, especialmente en nuestro México, tan querido y tan herido. Bendice nuestras familias, nuestros padres, nuestros amigos y a todos aquellos los que nos aman. Cristo, Cristo, ra, ra, ra, déjete tri, a la vivo, la Virgen, ra, ra, ra. Damos gracias a Dios por la oportunidad de la Caravana por la Paz, de compartir con nuestros hermanos la fe y la dicha de poder recibir a todos y cada uno. Que esta bendición de la Caravana por la Paz llegue a todos los rincones de nuestro país, para que juntos construyamos el México que queremos, el México que amamos. Muchas gracias y que Dios los bendiga a cada uno de ustedes, a sus familias, a sus enfermos.

0: Bendito el que viene en el nombre del Señor. Con gran alegría y gozo, la parroquia de San Francisco de Asís, en la diócesis de Autlán, en la comunidad de Francisco Villa, municipio de La Huerta, se alegra en recibir hoy en este día especial y de alegría a la caravana de la Antorcha por la Paz del Sagrado Corazón de Jesús. Justamente todo cristiano, hijo de Dios, quiere la paz. Por eso, con alegría, nuestras comunidades de la parroquia se alegran a recibir este momento de gracia en el cual Dios nos bendice, pero también pedimos a Dios la paz. Sabemos que la paz inicia en el corazón del hombre. Para que haya paz en el mundo, primeramente tenemos que pedirle paz en el corazón de cada uno de nosotros. Que este día de gracia para nuestra parroquia traiga paz a cada uno de nosotros en nuestros corazones, y que esa paz la infundamos en nuestras familias y también después de nuestras familias en nuestras comunidades.
1: Caminen, hermanos,

0: Bendito el que viene en el nombre del Señor. Con esa alegría y gozo recibimos esta caravana y también pedimos a Dios que derrame sus gracias, en especial la paz en nuestras comunidades.
1: Estamos aquí hoy esta tarde con inmensa alegría recibiendo esta iniciativa, no solamente del Papa de María Visión, sino de toda la Iglesia, la necesidad que tenemos de esa paz que tanto necesita nuestro mundo, que tanto necesita nuestros corazones. Y hoy queremos también nosotros unirnos pidiéndole a Dios a través de la oración, por medio de nuestras Eucaristías, pidiendo a Dios por la paz en el mundo, que cese la guerra, que cese el dolor, que cese el sufrimiento y que vivamos como Cristo nos ha encargado, como Cristo nos ha pedido, amándonos unos a otros, ayudándonos y sobre todo siendo bálsamo de amor.
2: Vamos a lavar a nuestro Dios, mano derecha, mano izquierda, pie derecho. Ya tenía muchos hijos tenía para amar. Por él y también, por eso vamos a lavar a nuestro Dios. Mano izquierda, pie derecho, pie izquierdo.
1: Pues aquí estamos, aquí están los niños de nuestra parroquia, sus papás, los catequistas y los fieles que nos van a acompañar. Les damos la más cordial bienvenida y nos unimos a esta súplica de amor, la paz. Dice el Papa, necesitamos más paz, necesitamos más amor. Bienvenidos.

esta parroquia, Señor de la Misericordia. Ya en nuestro segundo día, con nuestros hermanos de María Visión y todos los fieles de nuestra parroquia. Hoy es un día muy especial, muy hermoso, significativo, no solamente para nuestra parroquia, sino para toda esta ciudad de Autlán, porque estamos celebrando el 10º aniversario de nuestra capilla de oración permanente. Ya 10 años que está puesta al servicio donde está nuestro Señor Jesucristo, día y noche, los 365 días ahí, esperando a cada uno de nosotros, a cada uno de sus hijos que vienen precisamente para alabarle, para bendecirle y sobre todo proclamarle Señor de nuestras vidas.

ahorita vamos ya a tener esta procesión, precisamente haciendo alusión a la Eucaristía, dando este testimonio de vida y de amor, y sobre todo pues la procesión con el Santísimo Sacramento, precisamente para que sea el Señor Jesús quien vaya derramando abundantes bendiciones. Vamos a tener pues este recorrido por las calles de algunas calles de nuestra parroquia. Los invitamos a seguirnos.

0: a unirse a esta súplica, a esta plegaria, a esta acción de gracias con un corazón agradecido. Bendiciones para todos.
1: Nuestra bandera y nuestra ley.

tal a todos los que nos sintonizan a través de este medio? Es un gusto poder estar hoy compartiendo este momento, este espacio aquí con todos los televidentes. Hoy nos encontramos aquí desde la ciudad de Autlán de Navarro, Jalisco, en este Bachillerato Tecnológico de Autlán y Universidad del Valle La Grana. Hoy nos preparamos para este encuentro con Jesús Eucaristía. Iniciamos con esta antorcha por la paz, esta caravana por la paz que ya lleva también pues María Visión por diferentes partes del país y también de otros países. Hoy es un gusto pues recordar y saber que todos debemos de ser agentes de paz donde quiera que nos encontramos. Tenemos que ser portadores de paz, así como nos lo muestra la Santísima Virgen María, el Sagrado Corazón de Jesús, que nos ha dicho, pues les doy mi paz para que a donde vayan también reine esa paz de ustedes.

Hoy pues nos alegra que junto con los jóvenes podamos hacer este comunicado, este compartir la paz a través del canto, a través de la oración, a través de las distintas mensajes que ellos han preparado. Y pues vamos a disponernos siempre buscando esa paz que Dios nos da y saber también ser transmisores de ella.

Agradecemos infinitamente al personal de María Visión, que en su Caravana por la Paz están con nosotros aquí en Autlán, en el Monasterio de las Madres Adoratrices. Contamos con su presencia y nos da mucho gusto y alegría que nos vean en todos lugares donde llega la señal de María Visión. Agradecemos infinitamente a ustedes su atención, su participación, su colaboración en esta caravana de oración por la paz en el mundo entero. Agradecemos a todas las personas que son devotos del Sagrado Corazón de Jesús que nos acompañen en esta Eucaristía que vamos a tener enseguida.

0: Muchísimas gracias y que Dios los acompañe y los cuide en su camino, en su hogar, en su familia, en todo. Que Dios derrame abundantes bendiciones sobre todos y cada uno de ustedes y sus familias también y sus enfermitos también. Que Dios los bendiga y los cuide. Feliz día.
1: La esencia de Dios es el amor. Y la esencia del hombre, creado a imagen de Dios, es el amor. Por tanto, las guerras, las violencias, es por falta de amor. Porque solo el que ama es constructor de la paz.

parroquia de San Miguel de Ayutla, Jalisco. Nos hemos reunido para orar juntos como comunidad en este día especial. Vamos a rezar el Santo Rosario a María Santísima. Nos acompaña el colegio, nos acompaña el pueblo y todas las demás personas

maravillas que el Señor ha hecho en María Santísima. Regresaremos aquí al templo para continuar con el rezo del Santo Rosario y después la Eucaristía. Todos bienvenidos, bienvenidos a esta hermosa procesión, celebración y rezo del Santo Rosario. Gracias a todas las personas que están acompañándonos a través de la transmisión de María Visión. Dios les bendiga. Todos juntos.

0: Señor Jesucristo, te pedimos que bendigas esta antorcha que nos acompañará en esta procesión y durante estos dos días, para que nosotros seamos luz del mundo e iluminamos a los demás hombres con nuestro estilo de vida. Que a través de esta luz nosotros irradiemos la paz que tú nos das. Por Jesucristo nuestro Señor.
1: Les damos la bienvenida a nuestra comunidad de parroquia de Nuestra Señora del Rosario, aquí en Unión de Tula, diócesis de Autlán, invitando a nuestra comunidad parroquial a unirnos en oración a favor de la paz. Esta caravana a favor de la paz, tenemos algunos objetivos primordiales. Primero, trabajar por la paz interior en cada corazón. Nadie da lo que no tiene. Si queremos ser constructores de paz, es necesario que tengamos la paz en nuestras vidas y en nuestros corazones. Y esa paz es un don que Dios nos da, para que nosotros sepamos difundirla a través de nuestras acciones y de nuestra conducta. A través de esta imagen del Sagrado Corazón de Jesús, Él, Cristo, Rey, Príncipe de la Paz, Príncipe y Rey de la Justicia, nos conceda derramar en nuestros corazones esa paz a través de su misericordia. No podemos tener paz si primero no tenemos justicia.

0: este novenario que estamos ofreciendo en esta parroquia de León de Tula a Nuestra Señora del Rosario, le pedimos a ella, Nuestra Señora de la Paz, que interceda para que vayamos trabajando en nuestros corazones cada día el discipulado de su Hijo Jesucristo, para que nos vayamos identificando y asemejando a Jesucristo, el Rey de la Paz. Que el Señor reine en nuestros corazones, reine a través de estos gestos de vida, de gracia, de amor y de paz. Y pedimos a todos que hagamos posible este mundo que el Señor viene a traer, un mundo mejor. Que su reino esté con nosotros a través de la vida, el amor, la verdad, la justicia. Que podamos nosotros ser fieles difusores de este reino a través de nuestro testimonio.
1: Muy buena noche a todos nuestros amigos que nos sintonizan a través de la cadena María Visión. Estamos muy contentos de recibirlos aquí en el Rullo, Jalisco, en la diócesis de Autlán. Hemos tenido el privilegio de recibir la caravana por la paz de María Visión y hoy vamos a peregrinar con esta antorcha que nos anuncia precisamente las virtudes del corazón del Hijo de Dios, del Sagrado Corazón de Jesús, que ilumina en esta noche e irrumpe la oscuridad con su luz. Estamos muy felices y contentos de recibirlos en la comunidad del Grullo, Jalisco, en la parroquia Santa María de Guadalupe, la parroquia madre de esta comunidad. Estamos caminando desde este lugar tan hermoso como es Santa María de los Ángeles, a la entrada de nuestro pueblo, hacia el centro de la comunidad de Santa María de Guadalupe, llevando la antorcha y llevando la expresión de la fe de nuestra gente, que pedimos a Dios nos regale el don de la paz, una paz que tanto necesitamos, que tanto deseamos y que bien sabemos

porque es una construcción diaria. Ahí en la casa, ahí en la familia, ahí se fragua, ahí se lleva a cabo la paz como un brillo, como una expresión máxima del corazón sacratísimo de Jesús sacramentado, a quien hoy adoramos como el príncipe de la paz.

Bienvenido a María Visión. Bienvenidos amigos que nos sintonizan a través de este apostolado de medios. El Grullo es su casa. Y viva Cristo Rey, Santa María de Guadalupe.

La paz sea con ustedes. La paz es el primer don que Jesús nos da después de la resurrección. En un mundo lleno de conflictos, violencia y desigualdad, la paz parece ser un sueño lejano. Pero para nosotros católicos, sabemos que la paz no es solo un ideal, sino una realidad que se puede vivir aquí y ahora. Esta paz no es solo ausencia de conflicto, sino la presencia del corazón amoroso de Jesús en nuestras vidas. Es la tranquilidad que nos da el saber que somos amados y perdonados. La paz no es solo un regalo, sino una tarea. Y es posible cuando perdonamos, respetamos y cuando trabajamos por la justicia y la unidad.

La paz no es un sueño imposible, sino una realidad que se puede vivir cuando arde en nosotros el fuego del corazón de Jesús. Para nosotras, adoratrices, encontrar la paz en un mundo lleno de desafíos y conflictos puede ser un grande reto. Sin embargo, tenemos un tesoro inestimable en la presencia real de Jesucristo en la Eucaristía. Él es fuente y origen de la paz.

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1: Mi nombre es Alberto García Barrera, estoy en Izúcar de Matamoros, Puebla, y pertenezco a la parroquia de Santiago Apóstol de esta ciudad. El Sagrado Corazón de Jesús es mucho para mí. Sabemos que en el corazón de Jesús está todo el amor que tiene a toda la humanidad y en especial a mí me da mucha paz saber que Él tiene la mirada en mí. Claro, yo tengo que corresponder siguiendo su palabra, siguiendo sus mandamientos y sobre todo el actuar de mí hacia las demás gentes. A Cristo, al corazón de Jesús, lo que le interesa es las relaciones interpersonales, en el que nos debe de interesar el sentimiento de los demás, la situación de los demás, porque Él nos dice que lo que hagamos por los demás es como si lo hiciéramos a Él mismo.

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Puedo ver todo lo que haces, dices y piensas. Conozco lo que hay en tu corazón y aún así te dejo en libertad. Quiero que sepas que creo en ti, pero me pregunto, ¿tú crees en mí? Yo he permanecido fiel a mis promesas. Mi vida he entregado por ti, porque te amo. Y lo único que espero de ti es que creas y que confíes en mí. Te he notado tan desesperado que apenas acudo a ti para abrazarte y me rehuyes. Quienes envío como mensajeros de mi palabra, los has perseguido, los has ofendido. ¿Qué buscas en la vida? ¿Cuál es tu misión? ¿Qué te preocupa? ¿Qué te ha conducido a actuar de tal manera? Ven a mis brazos divinos y aquí en el regazo de mi misericordia, deja sanarte, deja liberarte, deja secar las lágrimas que corren por tu alma. Vengo a traerte la paz, la esperanza que tanto necesitas.

Saludos cordiales a todos los televidentes de María Visión. El día anterior vimos la primera pregunta del catecismo, del compendio del catecismo de la Iglesia Católica. ¿Cuál es el designio de Dios para el hombre? Y concretamos que era una vida bienaventurada, una felicidad eterna. Podríamos resumir el mensaje de esta manera. Hoy nos acercamos a una segunda pregunta, que es ¿por qué late en el hombre el deseo de Dios? Fijaros que ya la pregunta está en forma afirmativa, ya está afirmando que en el corazón del hombre late el deseo de Dios. Y además, una pregunta de una especial belleza, con un verbo que utiliza el verbo latir, palpitar. Es el movimiento de dilatación y contracción del corazón. Podríamos reformular la pregunta diciendo de que ¿por qué anida en el corazón del hombre este deseo de Dios? Bien, pues la pregunta se responde con una frase también, de una manera muy simple, porque al crear al hombre a su imagen, ha inscrito en su corazón el deseo de Dios. Ya veremos en otro momento qué significa el haber sido creado a imagen de Dios. Simplemente vamos adelantando algunos detalles. Es lo que le da dignidad.

dignidad al hombre, el ser creado a imagen de Dios. Y fijaros, nos podríamos valer de una imagen bien muy cercana a todos nosotros. El niño que no ha conocido la figura de su padre o de su madre, siempre quedará en él una nostalgia por conocer al padre o a la madre, conocer cuáles son tus orígenes genéticos. O en el caso de una persona célibe, como es en mi caso, bien que no tengo hijos, siempre queda una nostalgia de cómo será un hijo con tu propia genética. Es decir, deja inscrito en el hombre este deseo porque él ha sido nuestro creador. Inscribir es grabar, es dejar ya un sello en el corazón del hombre, es dejar ya, digámoslo así, una genética espiritual. Pues, sin embargo, sabemos que hay hombres y mujeres en nuestro mundo que ignoran este deseo de Dios. Es una desgracia para el hombre de hoy ignorar sus orígenes. Nos tendríamos que preguntar por qué razón ignoran el deseo de Dios, que ya está innato, pero queda solapado. Pues porque de alguna manera hay cosas que han anestesiado su conciencia. Vamos a intentar enumerarlas. Una primera, por la rebelión contra el mal del mundo. Es una de las primeras cosas que a nosotros siempre nos dicen. Pero ¿cómo puede existir Dios cuando existe tanto mal en el mundo? ¿Cómo puede permitir Dios este mal? Todo esto se puede responder fácilmente, pero ya tendremos oportunidad en otras preguntas. No nos vamos a detener ahora en ello. Otra de las razones, la ignorancia o la indiferencia. La persona que no ha conocido nunca el nombre de Jesucristo o el nombre de Dios, nunca le han hablado de Dios. De ahí la importancia de ser catequizados, de ser educados en la fe. La persona que no ha recibido esta predicación, este anuncio del nombre de Jesucristo, pues desde luego ahí tiene una laguna muy grande, la más grande de su vida. Habría otra razón, los afanes del mundo y de las riquezas. Recordad la parábola del sembrador que fue a sembrar la semilla y hubo semilla que cayó al borde del camino, semillas que cayeron entre piedras y también otras que cayeron entre abrojos. Y dice el Evangelio que la ahogaron. Pues esto es lo que pasa también con los afanes del mundo, con las riquezas, el estrés, que nos lleva a despersonalizarnos. Habría otra razón, el mal ejemplo de los creyentes. En esto todos somos responsables de que haya personas que se encuentren alejadas de la vida de la Iglesia. El mal ejemplo que nosotros damos. Una quinta razón, las corrientes de pensamiento hostil. Es verdad que hoy por hoy todo es fácilmente rebatible, pero bien, si no tenemos una buena formación, basta que nos presenten cualquier corriente de moda para que nos quedemos un poco deslumbrados y no poder responder. Pero hay respuesta, sin duda alguna. Y una sexta razón, que es la actitud del hombre pecador que por miedo se oculta de Dios y huye ante su llamada. Recordad aquel pasaje del Génesis en el que después del primer pecado Dios llega al jardín del Edén y llama a Adán. ¿Dónde estás? ¿Dónde estás? Adán se ha escondido, ha ocultado su rostro ante la presencia de Dios. Hay un miedo, hay una vergüenza de ponerse ante la presencia de Dios cuando nosotros le hemos ofendido. Sin embargo, Dios
no deja nunca.

nunca de atraernos, no deja nunca de buscar el encuentro con nosotros. En definitiva, el hombre ha sido creado por Dios y para Dios. Esta es su finalidad, su naturaleza, su vocación. Esto es lo que hace del hombre un ser esencialmente religioso, que lo que quiere decir que ha sido creado para entrar en comunión con Él, para establecer un diálogo con Dios. Religión es todo aquello que religa al hombre con Dios. Tenemos muchas cosas que nos religan con Dios: la oración, la vida sacramental, etcétera, la caridad. Bien, tenemos tantas cosas para unirnos estrechamente a Él que, bueno, pues cuando la dejamos a un lado, pues vemos que nos falta algo, porque nos falta estar ligados a nuestra fuente, que es Dios. El hombre es invitado al diálogo con Dios desde su nacimiento, de manera que a tientas le busque y le halle. Vamos a leer un breve pasaje que está tomado del libro de los Hechos de los Apóstoles, en el capítulo 17, versículos 26 al 28. Dice así: Él creó de uno todo el linaje humano para poblar toda la faz de la tierra y fijó con exactitud las estaciones y los confines de su territorio, con el fin de que busquen a Dios y siquiera a tientas lo hallaran, si bien no está lejos de cada uno de nosotros, pues en Él vivimos, nos movemos y existimos. Esta es una predicación que hizo San Pablo en Atenas, en el Areópago, y les está hablando de esta manera: siquiera a tientas lo busquen y lo hallen. A tientas buscamos a Dios. Imaginaros que en esta sala ahora apagamos todas las luces y tenemos que ir a un determinado rincón. Tendríamos que ir a tientas y nos costaría un poquito más. Con luz llegamos en un momento. Tenemos esa dificultad para el encuentro con Dios, pero es posible, sin duda alguna, que es posible el encuentro con Dios. ¿Qué exige la búsqueda de Dios? Pues el catecismo nos da cuatro elementos para esta búsqueda. Uno primero, todo el esfuerzo de la inteligencia. Debemos de poner al servicio del encuentro y la búsqueda de Dios todas nuestras capacidades intelectuales. En segundo lugar, la rectitud de la voluntad. Es decir, que tú quieras, que realmente quieras encontrarte con Él. Es fundamental. Hay también un tercer elemento, un corazón recto, una conciencia rectamente formada, que tú sepas lo que es pecado y lo que no lo es. Y habría un cuarto elemento, el testimonio de otros que le enseñen a buscar a Dios. Qué importante es esto. El testimonio que hemos recibido de nuestros antepasados o bien de aquellos que conviven con nosotros y que tienen una sólida experiencia y vida divina, de vida en Dios. Pues son los cuatro grandes elementos para la búsqueda de Dios. Dicho de otra manera, que el hombre vuelva a su fuente. La vida es como un viaje de retorno. Dice San Agustín en el libro de las Confesiones una frase muy bonita: nos has hecho Señor para ti y nuestro corazón está inquieto hasta que descanse en ti. El hombre ha sido creado por Dios y para Dios. Solo en Dios encuentra el hombre la verdad y la dicha. Cuando el hombre se separa de su fuente, entonces es cuando se pierde. Y este es el gran drama del hombre moderno. Ha perdido el

sentido de la trascendencia, que es uno de los grandes dramas del hombre moderno, perder este sentido de la trascendencia. Por eso digamos que Dios ha de ser el centro de la diana, allí donde nosotros debemos de apuntar. El enemigo va a buscar cómo desviar nuestra mirada y lo va a buscar con el disfrute y también provocando en nosotros una insana curiosidad, etc. Bueno, pues quiero terminar con una frase también de San Agustín, en su libro más famoso, en las Confesiones, que dice así: cuando yo me adhiera a ti con todo mi ser, no habrá ya ni penas ni pruebas, y mi vida toda llena de ti será plena. Bueno, pues con esta frase de San Agustín terminamos recordando que en el corazón del hombre late este deseo de Dios, porque hemos sido creados a su imagen, y esto es lo que ha dejado inscrito en el corazón del hombre para desearlo siempre y en todo momento. Pues hasta otro día, si Dios quiere.

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0: ahora al Señor del Santuario. Vamos a pedirle que Él nos bendiga en el nombre del Padre y del Hijo y del Espíritu Santo. Señor nuestro Jesucristo, aquí estamos nosotros que queremos vivir conforme a tu voluntad. Hoy te pedimos que nos bendigas, que traigas la paz a nuestros corazones, que la paz llegue a nuestros hogares. Tú mismo dijiste a tus discípulos, cuando lleguen a una casa, digan, la paz sea en esta casa. Y hoy te suplicamos que se haga realidad en los corazones de los que participamos en este día, en los hogares de nuestra parroquia, que tu presencia llene de paz a todos los corazones y que nos ayude a vivir siempre conforme a tu voluntad. En el nombre del Padre, y del Hijo, y del Espíritu Santo.
1: Amén.
0: ¡Que viva Cristo!
1: ¡Viva!
0: ¡Viva el Señor del Santuario!
1: ¡Viva!
0: ¡Viva el Sagrado Corazón de Jesús!
1: ¡Viva!
0: ¡Que viva la Antorcha de la Paz!
1: ¡Viva!
0: Un aplauso al Señor del Santuario. ¡Viva!

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La advocación a María Desatadora de Nudos no trata de ser una moda religiosa, ni pretende ser una aparición, una revelación nueva que cambie nuestra fe. Es simplemente una advocación que nace a partir de un conflicto conyugal en Alemania a finales del siglo XVI, que fue una experiencia que terminó plasmándose en una pintura. Y cuando es dada a conocer esta imagen y su significado, engancha mucho con la necesidad de las personas.

El hecho de que la Virgen desate los nudos, eso conecta con su esencia de madre. Porque yo recuerdo cómo mi mamá me ayudaba siempre a desamarrar el nudo que yo no podía desatar y cómo me desesperaba y yo quería romperlo. Cómo mi mamá me rebatía que no rompiera las bolsas del mercado, porque pues de desamarrarlas a romperlas, pues yo prefería romperlas, como sé que muchos hombres más prefieren hacerlo. Pero las mamás son más ahorradoras y ellas prefieren desatar el nudo y rescatar la bolsa que tirarla. Pues si esto vale con una bolsa desechable del supermercado, ¿cuán importante no será en algo más sagrado como el matrimonio, como la familia, como la perseverancia en la vida de la gracia? El nudo que Eva ató con su desobediencia, María lo desató con su obediencia.

Que toda criatura bendiga y glorifique a María, la obra maestra de las manos de Dios, porque ella es la obra maestra de las manos de Dios, tanto en el orden de la gracia como en el de la gloria.

En el nombre del Padre, y del Hijo, y del Espíritu Santo. La gracia y la paz de parte de Dios, nuestro Padre, y de Jesucristo el Señor estén con ustedes. Hermanos, para celebrar dignamente estos sagrados misterios, reconozcamos con humildad nuestros pecados. Digamos, yo confieso ante Dios Todopoderoso y ante ustedes, hermanos, que he pecado mucho de pensamiento, palabra, obra y omisión, por mi culpa, por mi culpa, por mi gran culpa. Por eso ruego a Santa María, siempre Virgen, a los ángeles, a los santos y a ustedes, hermanos, que intercedan por mí ante Dios nuestro Señor. Dios Todopoderoso, tenga misericordia de nosotros, perdone nuestros pecados y nos lleve a la vida eterna.

0: Las intenciones para esta Santa Misa son las necesidades de María Dolores Magdalena García Novoa, Antonio Pérez Ortega, Teresa Narváez, por las intenciones que se anotan en la libreta del altar del perdón, por el eterno descanso de José Ademir Ariza Tobar, Eva de la Luz, Andrés Gómez Vichique, el presbítero Miguel Ángel Vázquez Sánchez, el presbítero Andrés Felipe Angulo Borja, Rubén Carballo Arroyo, Taide López Carballo, Eliseo Reyes Reyes, Moisés Flores, Violeta Galicia Morales, María Luisa Espinal Suárez, Carlos Saucedo Núñez, los difuntos de la familia Saucedo Espinal, Guadalupe Ávila Soto y por las ánimas benditas del purgatorio. Oremos. Dios nuestro, que quieres que todos los hombres se salven y lleguen al conocimiento de la verdad, mira la abundancia de tu mies y dígnate enviarle trabajadores para que tu evangelio sea anunciado a toda criatura y tu pueblo congregado por la palabra de vida y sostenido con la fuerza de los sacramentos, avance por el camino de la salvación y de la caridad. Por nuestro Señor Jesucristo, tu Hijo, que vive y reina contigo en la unidad del Espíritu Santo y es Dios por los siglos de los siglos. Pueden sentarse.
1: De la segunda carta del apóstol San Pablo a los Tesalonicenses. Hermanos, por lo que toca a la venida de nuestro Señor Jesucristo y a nuestro encuentro con Él, les rogamos que no se dejen perturbar tan fácilmente. No se alarmen ni por supuestas revelaciones ni por palabras o cartas atribuidas a nosotros, que los induzcan a pensar que el día del Señor es inminente, que nadie lo engañe en ninguna forma. Dios los ha llamado para que, por medio del Evangelio que les hemos predicado, alcancen la gloria de nuestro Señor Jesucristo. Así pues, hermanos, manténganse firmes y conserven la doctrina que les hemos enseñado de viva voz o por carta. Que el mismo Señor nuestro Jesucristo y nuestro Padre Dios, que nos ha amado y nos ha dado gratuitamente un consuelo eterno y una feliz esperanza, conforten los corazones de ustedes y los dispongan a toda clase de obras buenas y de buenas palabras. Palabra de Dios.
0: Te alabamos, Señor.

El Señor esté con ustedes. Del Santo Evangelio según San Mateo. En aquel tiempo Jesús dijo a los escribas y fariseos: ¡Ay de ustedes, escribas y fariseos hipócritas! Porque pagan el diezmo de la menta, del anís y del comino, pero descuidan lo más importante de la ley, que son la justicia, la misericordia y la fidelidad. Esto es lo que tenían que practicar sin descuidar aquello. Guías ciegos que cuelan el mosquito, pero se tragan el camello. ¡Ay de ustedes, escribas y fariseos hipócritas, que limpian por fuera los vasos y los platos, mientras que por dentro siguen sucios con su rapacidad y codicia! Fariseo ciego, limpia primero por dentro el vaso y así quedará también limpio por fuera. Palabra del Señor. Siéntense, por favor, un momento. Queridos hermanos, en este día, en esta Santa Misa que estamos celebrando en este martes 25 de agosto, pero es martes 21 de la semana del tiempo ordinario, de la 21ª semana del tiempo ordinario. En este día, queridos hermanos, en la primera lectura, el apóstol San Pablo nos recuerda grandes verdades que son el fundamento de nuestra fe. En primer lugar, nosotros como católicos confesamos que el Señor Jesús, porque así lo reveló, porque así lo sostuvieron los apóstoles, el Señor Jesús va a venir con gloria al final de los tiempos, va a venir lleno de gloria. Pero esta segunda venida de Cristo nuestro Señor no la conocemos, no conocemos el día ni la hora. Eso es lo que la Iglesia sostiene, a diferencia de algunos que están buscando matemáticamente en las Sagradas Escrituras el día y la fecha del fin del mundo o de la segunda venida de Cristo nuestro Señor. La Iglesia católica no se preocupa por eso, pero sí enseña que Cristo va a venir. Eso es lo que dice el apóstol San Pablo y nosotros lo recibimos con fe. No se alarmen, pues, dice el apóstol, ni por supuestas revelaciones, ni por palabras o cartas atribuidas a nosotros. En la actualidad aparecen en las redes sociales personas que pretenden presentar un mensaje, sea de la Virgen o sea de Dios, nuestro Señor, con la revelación de que pues ya el mundo se va a acabar, que pues vienen muchas tragedias sobre la humanidad y que se debe uno de arrepentir. La Iglesia ciertamente predica el arrepentimiento, pero no promueve el miedo a la venida de Cristo nuestro Señor. Así que, y la Iglesia a este tipo de revelaciones que muchos fieles pueden estar teniendo, le llama revelaciones privadas, ¿verdad? En cambio, la revelación que la Iglesia presenta y de la cual extrae la fe que propone a los fieles es la revelación pública, que contenida en la Sagrada Escritura y en la tradición de la Iglesia, la tradición de la fe de la Iglesia predicada a través de los siglos hasta nuestros días por medio precisamente de su liturgia, por medio de los escritos de los santos padres, etcétera. Ahí están contenidas la revelación pública de la cual la Iglesia predica la fe. Por tanto, el apóstol San Pablo pues hace un llamado a que nadie nos engañe en ninguna forma. Y en el Evangelio que acabamos de escuchar, queridos hermanos, el Señor Jesús
Pues está recriminando a los escribas y fariseos. En la actualidad también utilizamos la palabra fariseo para aplicarla a personas que nos parecen hipócritas. El Señor Jesús llama escribas y fariseos y les dice hipócritas, pero nosotros tenemos que distinguir entre la palabra hipocresía y la palabra fariseo. Hoy la hemos identificado como si fueran sinónimos. No son sinónimos. Los fariseos eran una secta judía que intentaban poner en práctica estrictamente la ley de Dios, nuestro Señor, debido a esa intención que tenían en su piedad, pues ellos se sentían separados. Eso significa la palabra fariseo, significa separado, selecto. Eso significa. Pero bueno, algunos de ellos eran hipócritas. Por eso el Señor Jesús pues les recrimina de esa manera. Y recriminándolos a ellos, también pues nos habla a nosotros que somos sus discípulos, que nosotros no caigamos en actitudes como aquellos escribas y fariseos que pagaban el diezmo de la menta, del anís y del comino, pero descuidaban lo más importante de la ley, que son la justicia, la misericordia y la fidelidad. A nosotros, queridos hermanos, en el capítulo 5 del Evangelio de San Mateo que estamos leyendo, el Señor Jesús nos exhorta a ser más perfectos que los escribas y fariseos. Nos dice, si su justicia no es mayor que la de los escribas y fariseos, ciertamente no entrarán ustedes en el reino de los cielos. Entonces, tal vez podríamos preguntarnos, bueno, y entonces, ¿cómo podemos ser más perfectos? En este día, en una oración de la iglesia que se llama Oficio de Lectura, San Juan Crisóstomo, en una de sus homilías, nos presenta 5 elementos para vivir una vida cristiana en perfección. El primer elemento es acudir frecuentemente al sacramento de la confesión.

El segundo elemento es practicar el perdón para quienes nos insultan. El tercer elemento es practicar la limosna con aquellas personas que

De pie, por favor. Oren, hermanos, para que este sacrificio mío y de ustedes sea agradable a Dios, Padre Todopoderoso. Mira, Señor, el rostro de tu ungido, que se entregó a sí mismo en redención por todos, para que por él tu nombre sea glorificado en todas las naciones y en todo lugar se ofrezca un único sacrificio a tu majestad, desde donde sale el sol hasta el ocaso. Por Jesucristo nuestro Señor. El Señor esté con ustedes. Levantemos el corazón. Demos gracias al Señor nuestro Dios. En verdad es justo y necesario, es nuestro deber y salvación darte gracias, siempre y en todo lugar, Padre Santo, Señor del cielo y de la tierra, por Cristo Señor nuestro, porque creaste el mundo por medio de tu palabra y lo gobiernas todo con justicia. Nos diste como mediador a tu Hijo hecho carne, que nos comunicó tus palabras y nos llamó para que lo siguiéramos. Él es el camino que nos conduce a ti, la verdad que nos hace libres, la vida que nos colma de alegría. Por medio de tu Hijo reúnes en una sola familia a los hombres, creados para gloria de tu nombre, redimidos por su sangre en la cruz y marcados con el sello del Espíritu. Por eso, ahora y siempre, con todos los ángeles, proclamamos tu gloria, aclamándote llenos de alegría.

Santo eres en verdad y digno de gloria, Dios, que amas a los hombres, que siempre estás con ellos en el camino de la vida. Bendito es en verdad tu Hijo, que está presente en medio de nosotros cuando somos congregados por su amor. Y como hizo en otro tiempo con sus discípulos, nos explica las Escrituras y parte para nosotros el pan. Por eso te rogamos, Padre misericordioso, que envíes tu Espíritu Santo para que santifique estos dones de pan y vino, de manera que se conviertan para nosotros en el cuerpo y la sangre de Jesucristo nuestro Señor, el cual, la víspera de su pasión, en la noche de la última cena, tomó pan, te bendijo, lo partió y lo dio a sus discípulos, diciendo: tomen y coman todos de él, porque esto es mi cuerpo, que será entregado por ustedes.

Del mismo modo, acabada la cena, tomó el cáliz, te dio gracias y lo pasó a sus discípulos, diciendo: Tomen y beban todos de él, porque este es el cáliz de mi sangre, sangre de la alianza nueva y eterna, que será derramada por ustedes y por muchos para el perdón de los pecados. Hagan esto en conmemoración mía.

Este es el sacramento de nuestra fe. Por eso, Padre Santo, al celebrar el memorial de Cristo, tu Hijo, nuestro Salvador, al que condujiste por su pasión y muerte en cruz a la gloria de la resurrección y lo sentaste a tu derecha, anunciamos la obra de tu amor hasta que Él venga. Y te ofrecemos el pan de vida y el cáliz de bendición. Mira con bondad la ofrenda de tu iglesia, en la que se hace presente el sacrificio pascual de Cristo, que se nos ha confiado. Y concédenos por la fuerza del Espíritu de tu amor, ser contados ahora y por siempre entre el número de los miembros de tu Hijo, cuyo cuerpo y sangre comulgamos. Vivifícanos con tu Espíritu Padre Omnipotente por la participación en estos misterios y haz que nos configuremos a imagen de tu Hijo. Consolídanos en el vínculo de la comunión con nuestro Papa León y nuestro Obispo Carlos, con sus obispos auxiliares, con todos los obispos, presbíteros y diáconos y todo tu pueblo. Haz que todos los fieles de la Iglesia sepan discernir los signos de los tiempos a la luz de la fe y se consagren plenamente al servicio del Evangelio. Concédenos estar atentos a las necesidades de todos los hombres para que participando en sus penas y angustias, en sus alegrías y esperanzas, les anunciemos fielmente el mensaje de la salvación y con ellos avancemos en el camino de tu reino. Acuérdate de nuestros hermanos que se durmieron en la paz de Cristo y de todos los difuntos cuya fe solo tú conociste. Admítelos a contemplar la luz de tu rostro y dales la plenitud de la vida en la resurrección. Y terminada nuestra peregrinación por este mundo, concédenos también llegar a la morada eterna, donde viviremos siempre contigo y con Santa María, la Virgen, Madre de Dios, con su esposo San José, con los apóstoles y los mártires y en comunión con todos los santos, te alabaremos y te glorificaremos por Jesucristo, Señor nuestro. Por Cristo, con Él y en Él. A ti Dios, Padre omnipotente, en la unidad del Espíritu Santo, todo honor y toda gloria por los siglos de los siglos. Fieles a la recomendación del Salvador y siguiendo su divina enseñanza, nos atrevemos a decir, Padre nuestro, que estás en el cielo, santificado sea tu nombre. Venga a nosotros tu reino. Hágase tu voluntad en la tierra como en el cielo. Danos hoy nuestro pan de cada día. Perdona nuestras ofensas, como también nosotros perdonamos a los que nos ofenden. No nos dejes caer en la tentación y líbranos del maligno. Líbranos de todos los males, Señor, y concédenos la paz en nuestros días, para que, ayudados por tu misericordia, vivamos siempre libres de pecado y protegidos de toda perturbación, mientras esperamos la gloriosa venida de nuestro Salvador Jesucristo. Señor Jesucristo, que dijiste a tus apóstoles, la paz les dejo, mi paz les doy, no tengas en cuenta nuestros pecados, sino la fe de tu Iglesia, y conforme a tu palabra, concédele la paz y la unidad. Tú que vives y reinas por los siglos de los siglos. La paz del Señor esté siempre con ustedes. Dense fraternalmente la paz.

Hermanos, este es Cristo, el Cordero de Dios, que quita el pecado del mundo. Dichosos los invitados a la cena del Señor. Señor, yo no soy digno de que entres en mi casa, pero una palabra tuya bastará para sanarme.

José Romero Orozco. De pie. Oremos. Te rogamos, Señor, que alimentados con el don de nuestra redención, este auxilio de salvación eterna afiance siempre nuestra fe en la verdad. Por Jesucristo nuestro Señor. Las almas de todos nuestros hermanos difuntos, nuestros hermanos José Romero Orozco, Guadalupe Ávila Soto, los difuntos de la familia Saucedo Espinal, Carlos Saucedo Núñez, María Luisa Espinal Suárez, Violeta Galicia Morales, Moisés Flores, Eliseo Reyes Reyes, Taide López Carballo, Rubén Carballo Arroyo, el presbítero Andrés Felipe Angulo Borja, el presbítero Miguel Ángel Vázquez Sánchez, Andrés Gómez Vichique, Eva de la Luz, José Ademir, Arisa Tobar y todos nuestros hermanos difuntos, por la gran misericordia de Dios, descansen en paz. Dale, Señor, el descanso eterno. Descansen en paz. El Señor esté con ustedes y la bendición de Dios Todopoderoso, Padre, Hijo y Espíritu Santo, descienda sobre ustedes y permanezca para siempre. Hermanos, vayan en paz. Nuestra misa ha terminado. Que tengan buena tarde.

Proclama mi alma la grandeza del Señor. Se alegra mi espíritu en Dios mi Salvador, porque ha mirado la humillación de su esclava. Desde ahora me felicitarán todas las generaciones, porque el Poderoso ha hecho obras grandes por mí. Su nombre es santo, y su misericordia llega a sus fieles de generación en generación. Él hace proezas con su brazo, dispersa a los soberbios de corazón, derriba del trono a los poderosos y enaltece a los humildes. A los hambrientos los colma de bienes y a los ricos los despide vacíos. Auxilia a Israel, su siervo, acordándose de su misericordia, como lo había prometido a nuestros padres, en favor de Abraham y su descendencia por siempre. Amén.

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para conseguir la paz interior se necesita primero ser congruentes, tener una conexión directa con nuestro Dios, para tener la capacidad de reflejar todo eso a través de nuestras obras, de nuestros actos, con todos los demás. Realmente el tener la paz interior es tener la capacidad de ser un vehículo para conducir el amor de Dios a los demás. Ha sido una experiencia realmente maravillosa, nunca la había vivido de esta manera y realmente sentimos la presencia de Dios en cada uno de nosotros. Es mi Padre, es mi Creador, es mi todo. Es a quien dirijo todas mis obras y todo lo que trato de realizar día a día.

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Queridos hijos, mientras la oscuridad y la inquietud reinan en muchos corazones, ustedes, hijitos, sean oración y mis manos extendidas de amor. Hijitos, pongan la Sagrada Escritura en un lugar visible en su familia y léanla, para que sea para ustedes un estímulo a la conversión y a una vida nueva. Porque Satanás es fuerte y seduce los corazones. Yo deseo, a través de mi corazón materno, entregar sus corazones al corazón de mi Hijo Jesús, para que sea Él, el resucitado, quien reine en ustedes. Y la alegría reinará en ustedes y a su alrededor. Gracias por haber respondido a mi llamado.

Los saludo nuevamente a todos con mucho cariño. Han oído hablar mucho ya del Señor del Encino. ¿Qué significa? ¿Qué quiere decir? En este momento, el hablar del Señor del Encino, hablamos también de un lugar privilegiado, un trocito de cielo. Ocotes de Moya, cercano a Yagualica, Jalisco, 15, 16 kilómetros. ¿Pero por qué el Señor del Encino? ¿Otra gracia? ¿Otro don? ¿Un privilegio de la Divina Providencia? Que nos ha dejado a Jesús en una imagen que motiva, anima, fortalece para seguir a nuestro Señor en su obra redentora, en su pasión, en su muerte y en su resurrección. Cuando se oye hablar y cuando uno habla y comenta del Señor del Encino, estamos diciendo gracias Señor por habernos regalado a tu Hijo Jesús para redimirnos y para salvarnos en ese trocito de tierra. Son muchas imágenes del Señor, con diferentes títulos, diferentes advocaciones, pero sabemos que es el mismo Cristo. Agradecemos a Dios que en este rinconcito de Ocotes de Moya, Señor del Encino, de ese árbol que así se llama, por eso el Cristo lleva ese nombre, Señor del Encino. Agradecemos al Señor que nos ha concedido esa venerada imagen. Todo yagualicense y todo devoto del Señor del Encino, ya no solo de ese pueblo ni de Guadalajara, sino de toda la República y también del mundo entero. Al hablar del Señor del Encino, hablamos de Cristo Redentor. Y decir

Gracias, Padre Celestial, porque nos mandaste a tu Hijo Jesús clavado en esa cruz. Gracias, Señor, por darnos esa dicha de venerarte en esa venerada imagen.

Queridos hijos, hoy oro por vosotros y con vosotros, para que en el Espíritu Santo les ayude y aumente vuestra fe.

0: Querida familia de Maravisión, qué gusto volver a saludarte, qué gusto volver a estar aquí para platicar juntos acerca del Sagrado Corazón de Jesús, ese corazón que está abierto para ti y para mí, y está abierto para que realmente podamos adentrarnos en él, conocerlo más y amarlo más. Así es que yo te invito a que en este día te pongas en manos de nuestro Señor y le empieces a decir que te hable, porque estoy segura que algo te quiere decir en este día. Y estamos muy contentos porque estamos transmitiendo desde este hermoso lugar que nos han prestado las hermanas de la Cruz. Así es que bueno, te pedimos también por ellas una oración. Sabemos que todos los consagrados, las consagradas, los sacerdotes necesitan de nuestra oración. Así es que los ponemos en tus manos, en las manos del Señor, para que tú estés orando por cada uno de ellos. Y también en este día estamos muy, muy contentos porque nos acompaña Isaac Figueroa. Isaac, qué gusto que estés con nosotros. Él trabaja en Vida Plena en Jesús. El Señor lo tiene trabajando ahí arduamente para la evangelización, pues todo lo que se necesita ahorita para nuestro Señor.
1: Gracias, Miguel. Es una bendición. Gracias por la invitación y gracias también pues a esta bendita señal que hace posible precisamente que llegue esta gracia a todos ustedes en casa.
0: Y bueno, él es evangelizador de tiempo completo, ese es su trabajo, pero también es el trabajo de cada uno de nosotros, evangelizar desde donde estemos, en lo que estemos haciendo, si estamos en nuestro hogar, cocinando, en nuestro trabajo, en lo que el Señor nos vaya poniendo en el camino, pues ahí tenemos que evangelizar. Pero damos gracias a Dios, pues por Vida Plena, porque sabemos que ellos todo el tiempo están en ese mood de estar evangelizando. Así es que es mucho trabajo, parece fácil, pero a veces no lo es. Y pues que alguien dedique todo su tiempo para esta hermosa labor, bueno, es de agradecerse. Así es que también vamos a pedir sus oraciones por Vida Plena en Jesús. Muchas y bueno, gracias. Este día, pues estamos muy, muy contentos porque el tema de hoy es maravilloso, porque vamos a hablar de María, modelo de fe. Y qué mejor que María para enseñarnos a tener esa fe. Y vamos a irnos adentrando poco a poquito a lo que María pues nos ha querido enseñar con su testimonio, con su vida sobre la fe. Esa fe que todos necesitamos, que tenemos, pero a veces tenemos que reforzarla. Y vamos a ver María qué nos enseña. Pero antes de empezar con nuestro tema, los quiero invitar a que juntos hagamos esta hermosa oración para poner

0: ponernos en las manos del Señor y para decirle que vaya abriendo y tocando nuestros corazones.
1: Oh Señor, mi dulce amigo, cuatro cosas hoy te pido con mucha necesidad. Paciencia para sufrir, fuerza para trabajar, valor para resistir las penas que han de venir y me han de mortificar. Temperamento sereno para poder resolver las cosas con santa calma y así tener en el alma perfecta tranquilidad. Esto tengo que pedirte, oh mi Jesús adorado, en este día consagrado, para adorarte y servirte por siempre. Amén.
0: Queremos servirte por siempre, Señor. Y pues qué mejor maestra tenemos que nuestra Madre María para enseñarnos a servirte, a amarte y a tener esa fe como María. Hoy también nos ponemos en manos de María y le decimos, María, ven con todo tu amor, con toda tu dulzura y ve tocando nuestros corazones, así como todas las mamás, apapáchanos, abrázanos y sobre todo llévanos hasta tu Hijo Jesús. Así es que bueno, vamos a empezar entonces, Isaac, con este tema y voy a empezar leyendo este texto que dice: etimológicamente la fe proviene del latín fides, confiar, fiarse de la palabra de otro, y del hebreo emunah, estar cimentado sobre una roca firme y tener solidez. Wow. Así está la definición pues de la palabra fe, porque primero, antes de adentrarnos a ver cómo María nos enseña a tener fe, pues nos tiene que quedar claro qué es la fe. Porque a veces sí pensamos, bueno, hay una frase como muy conocida que es la fe ciega. Y yo la verdad sí creo que la fe no es ciega, que al contrario, que el Señor te abre los ojos y te abre el corazón para que lo veas y poniendo tu mirada fija en Él, entonces realmente puedas tener esa fe que Él nos está pidiendo.
2: Claro, incluso creo que podemos decir que todo ser humano es creyente por naturaleza, ¿no? O sea, yo me pongo a pensar, por ejemplo, en los bebés recién nacidos, ponen su total confianza, a pesar de que aún no tienen como ese grado de conciencia, su total confianza en sus padres, que sabe que los va a cuidar, que los va a guiar, que es el lugar seguro, ¿no? O sea, el simple abrazo cuando un bebé, no sé, está llorando y llega mamá y lo abraza. Exacto. En la total confianza y certeza de que está en los brazos correctos. Y a medida en que obviamente el hombre va creciendo, pues va ampliando como este campo de fe y de confianza hacia otras personas, ¿no? Tal vez a los hermanos, a los tíos, a algún familiar. Pero el hombre es creyente por naturaleza desde que nace. Y justo es, como lo decía la misma definición, no es fiarse en el otro. Uh-huh. Es dejar y poner la vida en el otro, teniendo la total certeza y seguridad de que el otro nunca nos va a fallar.
0: Exacto, y bueno, y como dice la definición, que estamos cimentados sobre roca. Exacto. Y la roca, bueno, sabemos que es nuestro Señor, y lo que está bien cimentado, pues es difícil que se caiga. Ahorita que lamentablemente ha habido tantos terremotos, que ha habido tantos temblores, digo, también oremos por todas las personas que han sufrido en estos momentos, pues realmente vemos cómo lo que se hizo, se construyó en firme, pues se queda de pie aún en esos momentos, claro, de movimiento. Y nuestra fe tiene que ser así, tiene que estar realmente cimentada en la roca para que cuando lleguen esos temblores de la vida, esos terremotos que todos vivimos, que todos tenemos, pues no nos caigamos, que estemos completamente, exacto, de pie. Y ahorita hiciste que recordara a Santa Teresita del Niño Jesús cuando hablabas de los niños, porque ella, eso es lo que decía. De hecho, cuando estudiaron la causa para su santificación, no sabían si sí dársela o no, porque decían es que a lo mejor estaba un poco mal de la cabeza, porque ella decía que quería ser siempre como una niña. Y dice, eso psicológicamente a lo mejor no es normal. Pero bueno, cuando ya estudiaron completamente todo, pues se dieron cuenta del por qué lo decía. Y ella decía, es que yo quiero seguir siendo niña para depender de mi padre siempre. Porque los niños siempre dependen de su padre. Y así quiero ser, saber que no hay otra cosa que necesite más que a mi Señor. Así es que bueno,
2: claro.
0: Qué aprendizaje nos da Santa Teresita. Y realmente, pues yo creo que por eso el Señor nos pide ser como niños, para que confiemos así como tú lo dices y para que lo hagamos como Santa Teresita.
2: Sí, definitivamente creo que, y a fin de cuentas creo que cuando todo también en la vida se mueve, ahorita hablabas de los terremotos, ¿no? Que lamentablemente hemos estado como contemplando ahorita en el mundo de una manera muy frecuente, pero podemos hablar también de los terremotos internos en nuestra propia vida. Aquellas circunstancias que llegan y nos mueven, que hacen que nos tambaleemos, pero solamente cuando nuestra fe está realmente firme y sólida, es cuando uno logra permanecer de pie. Y eso no evita la circunstancia, eso no evita como la situación, simplemente nos hace permanecer.
0: Exactamente, y bueno, así es que, bueno, el primer paso que tenemos que hacer, que María nos va a ir enseñando poco a poquito a realizarlo, es ese. Saber cómo vamos a empezar a hacer esa cimentación, porque la cimentación, la fe no es pasiva, la fe requiere también acción y tenemos que ir viendo qué vamos a hacer para poder cimentar en esa roca firme. Y bueno, vamos a seguir platicando mucho más del tema, pero queremos también mostrarles cómo la Caravana por la Paz ha continuado, ha seguido caminando. Hemos conocido a muchos más de nuestros hermanos y cada que María Visión llega a alguna parroquia, a alguna población y los conoce y nosotros podemos conocerlos a través de estas pantallas, se nos alegra el corazón porque vemos cómo el Señor hace esa unión, cómo peregrinamos realmente juntos. Así es que esa antorcha ha seguido encendida y llega a cada lugar para que tu corazón se vuelve a encender y tú vayas y enciendas muchos más corazones. Así es que te invito, Zach, a que veamos estas imágenes.
2: Claro que sí.

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Están invitados a cada viernes primero a venir aquí a la iglesia de Santa Teresita del Niño Jesús para recibir esos santos sacramentos. La oración al Sagrado, la devoción al Sagrado Corazón de Jesús, porque sabemos que es un corazón abierto a todos nosotros los pecadores. Él siempre nos recibe con amor. Aunque estemos lejos de Él, el día que podemos venir, Él nos recibe. Siempre nos abre sus brazos para recibirnos.

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No las tengo ahorita en mente. Si todos pudiéramos investigar cuáles son esas promesas para que con más razón nos acerquemos a su Sagrado Corazón. Hacemos una cordial invitación a todas las personas que no han asistido y que quieran asistir aquí a la Santa Misa del Sagrado Corazón de Jesús. Les recordamos que es cada viernes primero del mes y que recibimos los óleos y el perdón de nuestros pecados. 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

Hola, ¿qué tal? Los padres de familia tienen una misión noble y bella en la vida. Invitamos a que se esfuercen día y noche de tal manera que se conviertan en amigos de sus propios hijos. Inténtenlo. La amistad es uno de los valores más nobles de la vida humana. Santo Tomás de Aquino, teólogo italiano, dice: "Es propio de los amigos hacer el bien a los amigos, principalmente aquellos que se encuentran más necesitados". Los hijos están necesitando la amistad cariñosa de los padres que llenen el vacío de su soledad e independencia. Ser autoridad no significa nada más "yo soy el que manda y ordena en esta casa". Si promueves una cariñosa amistad con tus hijos, lograrás lo que nunca imaginaste. Inténtalo siempre. Ser amigo de tus hijos no merma tu propia autoridad, al contrario, crecerán entonces la confianza, el diálogo y las buenas relaciones en familia. La verdadera autoridad está respaldada siempre por un prestigio moral que nos garantiza el convencimiento y orientación que se nos ofrece. La amistad con los hijos es necesaria, es conveniente, porque crea siempre un clima de confianza que hace posible el diálogo familiar. Después, el diálogo frecuente entre padres e hijos engendra también una mayor confianza. Es el ambiente modelo donde padres e hijos deben crecer como personas para cultivar los valores sublimes de paternidad y filiación. Ora y toma pues la mano de Dios e intenta ser el amigo de tus hijos. Muchas gracias.

0: Ya estamos de regreso nuevamente en este programa de Yo Soy el Camino. Y pues yo sé que el Señor ya ha comenzado a hablarte, a decirte muchas cosas. Y bueno, queremos agradecer también pues por estas imágenes de la Caravana por la Paz que nos alegran tanto el corazón y que nos hacen conocer a cada una de estas personas que sabemos que en su corazón desean que el corazón de Jesús viva en ellos. Así es que pues les mandamos un fuerte abrazo. Y vamos a seguir entonces hablando, Isaac, acerca, pues hablábamos de lo que era la fe y pues nos quedamos en que había que cimentarla, porque realmente la fe no es nada más como un sentimiento, sino realmente tiene que haber una acción para que nosotros, es algo que ya nos ha regalado el Señor, pero en ese regalo, bueno, sabemos que los regalos cuando te dan algo los abres, tienes que ver el instructivo a lo mejor y ver cómo utilizas lo que te regalaron, y esa es la parte que nos toca a nosotros trabajar y tener realmente una fe pues muy activa y buscando realizar esa cimentación que nos va a mantener firmes.
1: Sí, justo me quedaba pensando en pues el don de la fe, o sea, verlo primero como don. Y por lo tanto, cuando nosotros entendemos que es un don, tenemos que pedirlo, no es como que llegue por arte de magia, ¿no? Es algo que se pide de rodillas, es algo que se pide y que Dios va fortaleciendo a medida en que también vamos entablando una relación personal con Él. Quisiéramos, no sé, muchos compartir la fe que tuvo Abraham, ¿no? Que es el padre de la fe.
0: Exactamente.
1: Pero pues sabemos perfectamente que su fe también no fue dada como por añadidura, fue pues todo lo que el Señor le pidió hacer, todo lo que el Señor le pidió sacrificar humanamente, la espera, ¿no? De esta promesa, es ahí precisamente donde se forja la fe, en esta experiencia y en este encuentro vivo y personal con Dios y de rodillas.
0: Exactamente.
1: Por lo tanto, hay que pedirlo todos los días.
0: Y así como Abraham, que digo, que tuvo pues esa fe, esa paciencia, esa confianza, porque se pasaron muchos años para ir viendo esas promesas cumplidas, pero siempre que el Señor te pide algo, tenemos que saber que te lo pide por alguna razón que Él ya tiene en su corazón. Y cuando nosotros le respondemos, entonces el Señor hace grandes cosas, pero a veces sí tenemos que tener esa paciencia, darle ese tiempo, confiar plenamente, y el Señor seguramente, pues las promesas van a llegar y te va a ir dando como esa certeza en el corazón de que Él está siempre ahí, aunque a veces sintamos esa soledad, o aunque a veces sintamos que no nos escucha, o aunque a veces nos sintamos abandonados y digamos, ay Señor, decía un amigo que me hacía reír mucho, dijo, Señor, estás dentro de mí, pero yo creo que estás tan adentro que ahorita no te siento, me decía, y me daba mucha risa. Pero bueno, a veces tenemos ese sentimiento de decir, Señor, creo que ahorita no me estás volteando a ver, pero tenemos que tener la certeza, así como Abraham, de que el Señor va con nosotros, de que el Señor camina con nosotros, de que Él nos acompaña. Y en ese caminar, pues vamos a irle pidiendo también todos los dones, porque son muchos dones, muchos regalos los que Él nos da para ese caminar. No vamos sin herramientas, vamos bien armados, pero nos toca trabajar en esos regalos.
1: Y no sé si te pasa, Miriam, de repente como, creo que también cuando entablamos esta relación con Dios es ante nuestros proyectos y planes, es como, Señor, mira, este es mi ABC, ¿no?
0: Ajá.
1: Y no sé, pensando por ejemplo en María, ¿no? El Señor vino a cambiar tal vez todos sus planes por completo. Tal vez María ya tenía precisamente un proyecto de vida, tal vez María ya estaba visualizada pues en qué, cómo vivir su vida,
0: claro,
1: ¿no? Pero ese Dios que sale un día al encuentro de ella, que toca la puerta de su corazón y que lo hace desde el amor, le da una manera nueva de vivir esa relación y con una misión que implicó poner toda su fe y su confianza en Dios.
0: Y bueno, eso es lo que nos va a empezar a enseñar nuestra hermosísima Madre María. Y les voy a leer, porque bueno, una de las bases que nosotros tenemos para ir también cimentando, bueno, sabemos que es la palabra del Señor, pero otra también es el magisterio, que es donde está el catecismo. Entonces les voy a leer lo que dice el catecismo de la Iglesia Católica en el numeral 148. Si tienen ahí su catecismo, pues vayan y búsquenlo. Y si no, bueno, pueden buscarlo también en internet, porque ahí seguramente lo van a encontrar. Y nos dice: la Virgen María realiza de la manera más perfecta la obediencia de la fe. En la fe, María acogió el anuncio y la promesa que le traía el ángel Gabriel.

0: ese anuncio. Y a veces, Isaac, nosotros nos hacemos medio sordos. A veces nos pasa que también a nosotros, digo, a lo mejor no viene un ángel, si lo estamos esperando, bueno, vamos a tardarnos un poquito, no viene a lo mejor un ángel como María, pero de muchas maneras el Señor nos da anuncios. Llega y nos dice, necesito esto de ti, necesito esto de tu vida, necesito esto de tu corazón, y muchas veces nos hacemos muy sordos, Isaac.
1: Sí, definitivamente. Una vez platicando con una amiga, con Natalia Soltero, que la conoces,
0: le mandamos un saludo.
1: Le mandamos un saludo a Nati, la esposa de Cristo.
0: Es consagrada, así es que por eso les digo, pidan por los consagrados.
1: Justo un día platicamos de cómo el corazón habla y que es imposible callar el corazón. Y creo que es precisamente el lugar privilegiado donde Dios empieza a hablar. Es el lugar donde Dios empieza como a manifestar qué es lo que quiere. No sé si tal vez a ti en tu vida llega un momento donde pareciera que todo está como en una perfecta armonía, pero de repente empiezas a experimentar cierto vacío, cierto sinsentido, que las cosas ya no te llenan, ya no te apasionan como antes. Entonces es cuando ahí Dios empieza como a sembrar esta semillita de, es que yo te hice y te creé para algo más grande. Y no porque lo que estés haciendo esté mal, no porque tu trabajo o la misión en la que te encuentras hoy signifique que esté mal, no, sino porque hay veces que el Señor nos quiere llevar incluso como a otro nivel, ¿no? Y es ahí donde precisamente, digo, en este acto concreto de fe es pues poner el corazón delante de Dios sobre la mesa y decirle, Señor, ¿qué quieres? Exacto. Mira, mi ABC es este, mi plan de vida es este, mis proyectos son esto. Pero tú, ¿qué quieres?
0: Pero si tú quieres empezar por la Z, pues, exacto, ¿no? Así.
1: Sí, y es pues simplemente ahí eso. Creo que el primer acto, como tú lo decías, concreto de una persona que se dice creyente y que vive una fe arraigada es la obediencia.
0: Exacto.
1: Saber que Dios tiene mejores planes que los tuyos y que por lo tanto tú confías plenamente en que esos planes te van a llevar mucho más lejos que y lo bueno, que humanamente tú puedes imaginar.
0: Y ahorita lo que hablábamos es pues que tenemos que recibir ese anuncio, que tenemos que obedecer, pero para poder llegar a ese paso, el primero sería escuchar al Señor.
1: Exacto.
0: ¿Y cómo lo vamos a escuchar? Pues en oración, leyendo su palabra. Hay muchas maneras, ¿no?, de escuchar a nuestro Señor. Pero tenemos entonces que hacer esa pausa, ese espacio para que Él nos hable, para que Él nos diga. Y bueno, hay una historia que a mí me gusta mucho, que habla sobre la fe y dice que había un puente, un puente largo que atravesaba de un monte a otro, y de repente, bueno, ese día había pues mucha neblina y había una persona que tenía que cruzar aquel puente. Entonces se queda parado a la orilla del puente sin poder ver cómo estaba aquel puente, y alguien del otro lado, un desconocido, le grita, camina, es seguro, ven hacia el camino, hacia este monte. Y entonces él se queda pensando y se queda analizando y dice, tenía dos opciones: o confiar en aquella voz desconocida y cruzar, o definitivamente quedarse donde estaba.
1: Claro.
0: Sin embargo, ¿qué pasaría si aquella persona que está del otro lado del puente, por ejemplo, fuera tu papá? Y cuando tú estás de este lado, la voz de tu papá de aquel lado te grita, ¡cruza! Es seguro. Seguramente ahí no dudarías en cruzar, porque estás escuchando una voz que conoces, una voz en quien confías. Y ahí seguramente no dudarías en cruzar, aunque no vieras.
1: Exacto.
0: Así pasa con nuestro Señor. Nosotros tenemos que aprender a escuchar la voz de nuestro Señor, de aprender cómo es esa voz de nuestro Señor, para entonces saber qué nos está pidiendo y poder confiar. Y bueno, vamos a seguir platicando de esto, Isaac. Se nos va muy rápido el tiempo cuando hablamos del Señor, pero quiero enseñarte más imágenes de la Caravana por la Paz, porque bueno, me encanta ver cómo cada lugar recibe esta antorcha por la paz. Y el Señor quiere eso, quiere venir a traernos paz a nuestros corazones. Y esa paz de nuestros corazones nos la entrega también a través de esta fe que Él nos quiere dar. Así es que qué bonito que juntos compartamos la fe, que nos sintamos también comunidad,

porque sabemos que en esos momentos de terremoto, como decíamos, o de flaqueos en la vida, necesitamos también de alguien más que nos diga, ánimo, adelante, estamos juntos, oro por ti, pido por ti. Entonces, qué bonito es ver que realmente somos iglesia. Vamos entonces a ver estas imágenes, César.

Gracias a Dios, hemos venido trabajando muy bien en coordinación con nuestro párroco Edilberto Pérez Vicente. Nos ha tocado la tarea de coordinar la catequesis parroquial y gracias a Dios pues hemos venido trabajando en ese proyecto de Paso a Paso con Jesús. Y ahora sí que pidiéndole a la Virgen María, a la Virgen de Guadalupe, especialmente a nuestro Señor Jesucristo, que siempre nos dé la fortaleza de seguir en este proyecto que es la catequesis infantil con niños que merecen ser atendidos con la palabra de Dios.

todo esto también a beneficio de cada hermano. Y gracias a los hermanos que también cariñosamente nos visitan acá del programa de María Visión. Les deseo bendiciones a ellos para que sigan en este trabajo que es muy, muy bonito, ahora sí, de corazón, de parte de la catequesis de acá de Jiquipilas. Le damos las gracias y ahora sí que bendiciones en su camino, donde quiera que ande, pues les agradezco y de corazón, Jiquipilas los quiere mucho. Gracias.

Estamos hablando de la sanación. Yo tuve la gran maravilla o gran privilegio de estar 12 años junto con el padre Emiliano Tardif, el paradigma número uno de la sanación a nivel mundial. Él nos hablaba cómo la sanación de liberación es un nivel de sanación que tiene que ver con una persona que está oprimida por alguna situación del espíritu del mal que oprime a la persona. Puede ser, por ejemplo, el tartamudeo, puede ser, o puede ser el que está encorvada. En fin, diversas formas de opresión. La persona duda de su propia autonomía, de su propia capacidad y duda del amor de Dios. Y la sanación tiene que ver con ese sentirse bendecido por Dios y sentirse liberado del espíritu del mal. Realmente sería un tema importantísimo que nos podría llevar mucho tiempo para explicarla con más detalle. Pero la sanación de liberación tiene que ver con verse liberado del espíritu del mal que oprime a la persona y le hace dudar de Dios y de su propia dignidad.

0: Estamos de regreso en Yo Soy el Camino. Y bueno, qué alegría poder ver cómo preparan cada lugar, cada espacio para recibir esta caravana por la paz. La verdad es que sí se alegra muchísimo el corazón de ver, pues cómo sabemos, digo, que para los sacerdotes que lo reciben, pues de repente implica a lo mejor mucho trabajo, para todos los grupos pastorales necesita también un esfuerzo. Y bueno, eso se agradece muchísimo porque sabemos que están recibiendo al Señor y que todo lo están haciendo por el Señor, y Él seguramente los ha llenado de muchas, muchas bendiciones. Así es que siéntanse muy, muy alegres de que el Sagrado Corazón de Jesús ha llegado a sus vidas, a sus familias, a sus parroquias y a sus corazones. Y bueno, vamos a seguir hablando de este tema de María, modelo de fe. Y bueno, veíamos, bueno, cómo María desde el inicio, pues comienza a hablar con el Señor, lo sabe escuchar, ella obedece y pues ella confía en Isaac.
1: Sí, justo me hiciste recordar como una historia de un pueblo que ya llevaba varios meses como en sequía, y ya en la desesperación van y le tocan un día al sacerdote, ¿no? Uh-huh. Y les dice: Padre, necesitamos que vaya a los campos y que haga una oración porque nomás no nos ha llovido, ¿no? Entonces el padre decide ir al lugar, y es curioso porque sale una niña con un paraguas, ¿no? Y todo el mundo se le queda viendo, le dice: oye, ¿pero por qué llevas ese paraguas? Dice: pues porque yo sí creo que el Señor nos va a escuchar y va a llover.
0: Y va a llover.
1: Y todos los demás no llevaban nada, ¿no? Entonces decía, ¿cómo a veces pedimos? Pero sin fe, pues pedimos solamente porque necesitamos y más o menos ahí porque creemos que Dios nos puede ayudar, pero no tenemos la certeza de, primera, que Dios es nuestro Padre, ¿no? Como lo decías con la historia pasada, y que por lo tanto es seguro que todo lo que pidan en el nombre de Jesús se nos va a conceder. Uh-huh. Así lo dice su palabra, ¿no? Pedir con esta fe, con esta certeza de saber que vamos a ser escuchados.
0: Exactamente, y bueno, sabemos entonces que pues tenemos que sacar nuestro paraguas, que nosotros cuando pedimos al Señor algo, cuando Él nos ha hecho una promesa, sabemos para empezar que Él, siendo nuestro Padre, quiere lo mejor para nosotros, lo mejor. Entonces tengamos la fe de esa niña y realmente pongámonos en manos del Señor, confiados en que Él va a hacer para nosotros lo que sea mejor para nosotros. Y bueno, vamos a leer otra también ahí en el numeral 148 del Catecismo de la Iglesia Católica, también nos dice lo que María, pues cuando María da ese sí: He aquí la esclava del Señor, hágase en mí según tu palabra. Lo encontramos también en el primero de Lucas. Isabel la saludó: Dichosa la que ha creído que se cumplirán las cosas que le fueron dichas de parte del Señor. Por esta fe, todas las generaciones la proclamarán bienaventurada. Así, pues, es como nuestra madre, al recibir ese anuncio del ángel, digo ella, para empezar, bueno, no se queda callada esa. O sea, María pregunta, o sea, sí se vale preguntar, porque a veces pensamos que calladitos nos vemos más bonitos, pero bueno, María sí nos enseña que también se vale preguntarle a Dios. Qué bonito es que puedas tener esa conversación con Dios y le digas: ok, entonces, ¿cómo va a ser? ¿Cómo va a pasar? ¿Cómo le hago? ¿Qué hago? Y yo creo que el Señor eso está esperando también de nosotros, que le

0: hablemos y que lo escuchemos, porque digo, tampoco se valen los monólogos, que nada más nosotros hablemos claro. y que no lo dejemos a él hablar. Y él está esperando también ese momento para poder hablarnos.
1: Sí, justo me quedaba pensando en esa parte de si María se atreve a preguntarle a Dios de qué manera, es porque tenía una relación profunda con él. Cuando alguien que no conoces va y llega y te da una orden, cuando es una autoridad tuya, pero no hay esta relación de confianza, a veces simplemente agachas la mirada, agachas la cabeza y sí, patrón, ¿no? Ajá. Pero, y vas y lo haces porque te toca hacerlo. Pero creo que cuando precisamente hay una persona delante de ti con la cual has podido abrir tu corazón, que esa persona ha abierto su corazón contigo, uh-huh. ese tipo de preguntas que para algunos es de ¿cómo es que dudó? No, es incluso Primera de Pedro 3:15 dice, hay que dar razón de nuestra fe, ¿no? Uh-huh. Porque como lo decías en un inicio, no es una fe ciega, es una fe confiada con la total certeza de que Dios va a ir mostrando cada uh-huh. paso que hay que ir dando.
0: Y bueno, María pues nos va enseñando esta parte, y a mí me gusta mucho, subrayaría yo en este pasaje donde dice, dichosa la que ha creído. Y bueno, hoy te lo dice también el Señor, dichoso el que cree. Y bueno, la palabra dichoso envuelve muchas cosas. ¿Quién no quiere ser dichoso, Isaac?
1: Híjole, creo que todos. Sí, definitivamente. Y creo que al final o sea, lo que se viene después del creer, después del decirle, Señor, está bien, voy a confiar en ti, es el Señor no sabe dar poco. El Señor siempre retribuye a gran medida, pues. O sea, el Señor no conoce de límites. Cuando uno realmente pone su plena confianza en Dios, cuando uno le dice, Señor, si quiero, tengo miedo, tengo duda, tengo incertidumbre, lo que sea, ajá. pero sí quiero, porque creo en ti. Híjole, el Señor de verdad recompensa a manos llenas.
0: Y te vuelve entonces dichoso. Que a lo mejor la palabra dichoso es la que nos hemos como transformado en otras cosas, o pensamos que ser dichoso es tener, ser. Y bueno, a lo mejor nos estamos equivocando primero en acomodar lo que es ser dichoso. Entonces veamos que para María ser dichosa era eso, tener al Señor con ella. Y para nosotros entonces ser dichosos es igual, que tengamos al Señor con nosotros. Y bueno, aquí también le dice, y te proclamarán, y entonces todas las generaciones. Y qué bonito pensar que también nuestra fe no se quede solamente en nosotros, sino que realmente trascienda, que la fe realmente siga caminando, que podamos transmitirla a todos aquellos que tenemos más cercanos, o a aquellos que el Señor nos ponga en el corazón, Isaac.
1: Sí, definitivamente. Creo que podemos incluso nosotros pensar en nuestra propia experiencia de fe y de relación con Dios, uh-huh. cómo nos fue dada o compartida a través de otras personas que un día decidieron creer.
0: Exacto.
1: Es curioso, una de mis citas favoritas es Hechos 4:20, que dice, nadie puede callar lo que ha visto y oído, ¿no? Después de que tú tienes un encuentro personal con Dios, después de que tú vives una experiencia profunda de amor, no te la puedes quedar para ti.
0: No.
1: Y es justo como este segundo paso, ¿no?, de la fe. Si el primero era obedecer, uh-huh. el segundo es compartir, porque es una experiencia tan bonita que Dios hace en ti, porque has visto cómo el Señor transformó tu vida, que sabes que así como lo hizo en ti, puede hacerlo en otras personas. Uh-huh. Y entonces viene como este deseo nato, natural, de decir, tengo que compartir con otros lo que Dios ha hecho conmigo. Claro. Y es justo lo que hace María, ¿no? Al momento en que emprende este camino con su prima Isabel, uh-huh. es compartir esa experiencia profunda que tuvo de encuentro con Dios. E Isabel, que vivía también este encuentro con Dios, esa experiencia, logra reconocer la obra de Dios en el otro, en este uh-huh. caso en María.
0: Así es. Y bueno, vamos a leer ese pedacito del catecismo donde dice, durante toda su vida y hasta su última prueba, cuando Jesús también murió en la cruz, su fe no vaciló. María no cesó de creer en el cumplimiento de la palabra de Dios. Por todo ello, la Iglesia venera en María la realización más

0: pura de fe. Y entonces, como bien lo decías, primero, pues ese servicio, esa fe que el Señor ha depositado en nosotros, nos lleva a movernos, a llevar esa fe a los demás, así como María fue con su prima Isabel. Y decía, acabo de ver un sacerdote que me dio mucha risa porque decía, bueno, seguramente María sí quería servir a la prima, pero también le quería platicar lo que le estaba pasando, porque es la única que la podía claro. entender por lo que ella también ya había vivido. Entonces esa fe tiene que ser transmitida, tiene que quedar en ese servicio, porque cuando tú sirves, el Señor va reafirmando esa fe en ti y a lo mejor también en el otro. Y esa fe entonces nos va llevando a lo mejor también a vivir como María la fe en los momentos más difíciles de nuestra vida. Ahí es como se va construyendo en esa roca firme para que en los momentos difíciles pues entonces no caigamos. Y María, bueno, aquí nos está hablando del momento de la cruz, pero antes de eso, bueno, desde el anuncio del ángel, bueno, María corría peligro porque iba, ya sabía que iba a ser mal vista, que iban a decirle cosas, hasta su vida corría peligro. Y después, bueno, cuando se van y su bebé nace en aquel establo, o sea, yo creo que todo eso, pues no fue fácil, no fue fácil. Cuando tuvo que huir junto con José, vivieron cosas difíciles. Pareciera entonces, porque si no podemos decir, no, bueno, es que María era María, pero no, María vivió momentos muy difíciles también en su vida. Y María, poco a poquito, pues con cada uno de esos hechos que vive, pues nos va enseñando a que en esos momentos, sobre todo, nuestra fe esté firme.
1: Sí. Muchas veces pensamos que el seguir a Dios o el creer en Dios va a quitar como todo ese tipo de circunstancias difíciles o peligrosas, ¿no? Y tal vez algunos de nosotros pudiéramos pensar, pues sí, era la madre de Jesús, ¿no? Pues Jesús era Dios, seguramente Él intervino, hizo. Creo que cuando nosotros decidimos creer en Dios y Dios cuando realmente sabe que estamos poniendo nuestra fe en Él, es ahí donde la forja, más allá de quitar las circunstancias, es ahí donde precisamente la purifica, es ahí donde precisamente la transforma. Y ciertamente la fe es transmitir, pero también es transmitírtela a ti mismo. Recordar en esos momentos de dificultad, cuál fue esa primera experiencia de amor que se tuvo. Porque si no, llega un momento donde, como ya lo decíamos, ante la adversidad, la dificultad, pues es fácil repetir palabras, ¿no? Que a lo mejor en algún momento le dijimos a otra persona. Pero si tú no recuerdas como esa experiencia fundante que tuviste con Dios, cualquier cosa te va a mover. Porque al final también la fe se cultiva precisamente en esa relación íntima y personal con Dios. No es solamente el hecho de transmitir de la boca para afuera, es dejar que haga eco en el propio corazón y que ahí se geste.
0: Exactamente. Y bueno, María nos lo demuestra con el ejemplo y como aquí lo dice el catecismo, sobre todo en ese momento, estando a los pies de la cruz. Yo siempre he dicho que estar a los pies de la cruz, pues es un privilegio, porque cuando tú estás a los pies de la cruz, bueno, primero recibes esa agua y esa sangre del costado de Cristo, esa agua que brotó, esa sangre que brotó cuando atravesó esa lanza su corazón. Y entonces si estás bajo la cruz, va a llegar esa purificación, va a llegar esa salvación. Pero también cuando estás a los pies de la cruz, bueno, Jesús te entrega a su madre. Encontramos a su madre siempre a los pies de la cruz acompañándonos o nosotros acompañándola. Y bueno, qué mejor maestra para esos momentos en los que nos sentimos a los pies de una cruz, a los pies de un momento complicado, un momento difícil. Así es que tenemos una hermosísima maestra. Si en este momento estás pasando algo muy difícil, pídele a ella que te ayude. Y también sería bueno que te preguntaras, ahorita en qué estás poniendo tu fe, porque también a veces volteamos a ver a lo mejor otra

0: las cosas y decimos, bueno, ahorita yo le tengo fe al dinero que tengo en el banco, yo le tengo fe a mi trabajo, yo le tengo fe pues a ese poder que me está dando este puesto que tengo. ¿En qué tienes puesta en este momento tu fe? Que estás volteando hacia otro lado y no volteando a ver a nuestro Señor. Cuando descubras en qué estás poniendo tu fe, entonces pídele al Señor que te lo vaya quitando, que te lo vaya moviendo, que no cimentes ahí para lo de arriba, porque si no, en algún momento se va a caer, sino que puedas realmente cimentar en la roca firme. Y bueno, Isaac, se nos acabó el tiempo, es rapidísimo cuando hablamos de nuestro Señor y queremos agradecerte por habernos acompañado. Gracias por compartir con nosotros tal cual esa fe que el Señor te ha regalado a ti y que, como bien dices, la ha trabajado también durante mucho tiempo y la sigue trabajando en cada uno de nosotros. Así es que cimentemos y sobre todo, pues compartamos esta fe con los demás, Isaac. Sí.
1: Pues muchísimas gracias, Miran. Gracias, María Visión, por este espacio. Que el Señor siga tocando nuestro corazón, a todos y cada uno de nosotros, y todas nuestras necesidades, pues sigamos poniéndolas en esas benditas manos. Que así el Señor es. Siempre va y las abraza y nos ayuda.
0: Y bueno, cerramos el programa con esta frase de San Antonio María Claret, que dice: la Virgen María es el modelo más perfecto de fe, porque supo creer sin ver, obedecer sin vacilar y esperar sin desalentarse. Que María nos tome de la mano y nos ayude a tener esa fe. Nos vemos muy, muy pronto en otro programa.

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Muy buenas tardes, mi nombre es Daniel Suárez Carmona y pues justamente cuando Cristo vino a la tierra y en su partida nos dejó al Espíritu Santo para poder ser escuchados a través de Él. ¿Cómo lo podemos hacer? Pidiendo en oración. Él siempre está presente, por ejemplo, en nuestra casita de Dios que está abierta las 24 horas aquí en nuestra parroquia. Se les invita a que vayan, acudan y verán las maravillas que Dios puede darles a través de la oración, a través del Espíritu Santo. Es un lugar de paz donde solamente puedes encontrar esa paz ahí con Él, en su presencia. No es necesario que, pues ahora sí que platiques en voz alta, porque Él escucha tus oraciones en voz baja también. Y pues es una paz interna que sientes, realmente déjale ahí tu pesar, tus penas, tus preocupaciones, y verás que Él es tan grande y maravilloso que te va a escuchar.

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1: Queridos hijos, mientras la oscuridad y la inquietud reinan en muchos corazones, ustedes, hijitos, sean la oración y mis manos extendidas de amor. Coloquen, hijitos, la Sagrada Escritura en un lugar visible de su hogar y léanla, para que les sirva de incentivo para la conversión y una nueva vida. Porque Satanás es fuerte y seduce los corazones. Deseo desde mi corazón maternal entregar sus corazones al corazón de mi Hijo Jesús, para que Él, el resucitado, reine en ustedes y la alegría reine en ustedes y a su alrededor. Gracias por haber respondido a mi llamado.

Yo creo que Dios es necesario para los jóvenes porque normalmente los jóvenes tendemos a desviarnos del camino de Dios y gracias a Él es que podemos seguir por el buen camino, que a diferencia de los adultos, ellos ya tienen una diferencia entre el bien y el mal. Para mí Dios significaría pues vida, Él es nuestro creador básicamente. Él me ha ayudado a liberarme de los momentos en los que más he estado perdido, entonces cuando luego me encuentro perdido en mi camino, he recurrido a Él y me ha ayudado a poder mantenerme en pie y seguir adelante.

que toda criatura bendiga y glorifique a María, la obra maestra de las manos de Dios, porque ella es la obra maestra de las manos de Dios, tanto en el orden de la gracia como en el de la gloria.

Ofrecemos esta Eucaristía por María Raquel Cordero Aceves en su misa gregoriana. Hoy celebramos la memoria de San Luis, rey de Francia, patrono de la Orden Franciscana Seglar. Pidamos por intercesión de San Luis, rey de Francia, que así como ante todas sus actividades de las cosas del mundo, nunca se dejó atrapar, sino que siempre tuvo el deseo de servir al Señor, pues que también nos conceda a nosotros este deseo de servir siempre a Dios. En nombre del Padre, y del Hijo, y del Espíritu Santo. La gracia y la paz de Padre.

parte de Dios nuestro Padre y de Jesucristo el Señor estén con todos ustedes. Hermanos, para celebrar dignamente estos sagrados misterios, reconozcamos nuestros pecados. En un momento de silencio, pidámosle al Señor perdón de nuestras propias faltas. Yo confieso ante Dios Todopoderoso y ante ustedes, hermanos, que he pecado mucho de pensamiento, palabra, obra y omisión. Por mi culpa, por mi culpa, por mi grande culpa. Por eso ruego a Santa María Siempre Virgen, a los ángeles, a los santos y a ustedes, hermanos, que intercedan por mí ante Dios nuestro Señor. Dios Todopoderoso tenga misericordia de nosotros. Perdone nuestros pecados y nos lleve a la vida eterna.

0: Oremos. Oh Dios, que has trasladado a San Luis, rey de Francia, desde los afanes del gobierno temporal al reino de tu gloria, concédenos por su intercesión buscar ante todo tu reino en medio de nuestras ocupaciones temporales. Por nuestro Señor Jesucristo, tu Hijo, que contigo vive y reina en la unidad del Espíritu Santo y es Dios por los siglos de los siglos.
1: De la segunda carta del apóstol San Pablo a los Tesalonicenses. Hermanos, por lo que toca a la venida de nuestro Señor Jesucristo y a nuestro encuentro con Él, les rogamos que no se dejen perturbar tan fácilmente. No se alarmen ni por supuestas revelaciones, ni por palabras o cartas atribuidas a nosotros, que los induzcan a pensar que el día del Señor es inminente. Que nadie los engañe en ninguna forma. Dios los ha llamado para que, por medio del Evangelio que les hemos predicado, alcancen la gloria de nuestro Señor Jesucristo. Así pues, hermanos, manténganse firmes y conserven la doctrina que les hemos enseñado de viva voz o por carta. Que el mismo Señor, nuestro Jesucristo y nuestro Padre Dios, que nos ha amado y nos ha dado gratuitamente un consuelo eterno y una feliz esperanza, conforten los corazones de ustedes y los dispongan a toda clase de obras buenas y de buenas palabras. Palabra de Dios.

0: reina el Señor, digamos a los pueblos. Él afianzó con su poder el orbe, gobierna a las naciones con justicia.
1: Alégrense los cielos y la tierra.
0: Alégrense los cielos y la tierra, retumbe el mar y el mundo submarino. Salten de gozo el campo y cuanto encierra, manifiesten los bosques regocijo.
1: Alégrense los cielos y la tierra.
0: Regocíjese todo ante el Señor, porque ya viene a gobernar el orbe. Justicia y rectitud serán las normas con las que rija a todas las naciones.

Señor esté con ustedes. Del Santo Evangelio según San Mateo. En aquel tiempo, Jesús dijo a los escribas y fariseos: ¡Ay de ustedes, escribas y fariseos hipócritas! Porque pagan el diezmo de la menta, del anís y del comino, pero descuidan lo más importante de la ley, que son la justicia, la misericordia y la fidelidad. Esto es lo que tienen que practicar sin descuidar aquello. Guían ciegos que cuelan el mosquito, pero se tragan el camello. ¡Ay de ustedes, escribas y fariseos hipócritas, que limpian por fuera los vasos y los platos, mientras que por dentro siguen sucios con su rapacidad y codicia! Fariseo ciego, limpia primero por dentro el vaso, y así quedará también limpio por fuera. Palabra del Señor. Nos podemos sentar. Queridos hermanos, el Evangelio de San Mateo que nos narra esta discusión que tiene Jesús con los fariseos y los escribas, ya está Jesús en los últimos días de su vida. Ya la situación está cada vez más tensa en Jerusalén, pues claro que cada vez hay más confrontaciones, más cuestiones que Jesús tiene que enfrentar, porque ya los ánimos están muy fuertes y ya Jesús casi está a punto de ser entregado. Y el evangelista Mateo nos narra estas narraciones, se les conocen como los siete ay, porque por siete veces Jesús pregunta: ¡Ay de ustedes, fariseos y escribas! ¡Ay de ustedes, fariseos y escribas! Entonces, se les conocen como los siete ay que Jesús pronuncia a los fariseos y los escribas. Hoy escuchamos dos ay de ustedes, mañana escucharemos otros dos, y así el evangelista Mateo recaba los siete ay. Fíjense que es muy interesante, Jesús utiliza una palabra que para nosotros ahorita es muy fuerte, que es la palabra hipócritas. Sabemos nosotros que la hipocresía pues es algo fuerte, es algo duro. En la época de Jesús, a los actores teatrales, pues no existía el nombre de actor o actriz, no existían. ¿Cómo se les llamaba a los actores, a los que hacían las funciones teatrales en los grandes foros? Se les llamaban hipócritas. Eran hipócritas los que representaban una obra. ¿Por qué eran hipócritas? Porque las representaciones de la época de Jesús casi siempre venían utilizadas las máscaras. Entonces, cuando una persona se colocaba una máscara, era un hipócrita. ¿Por qué? Porque no era su rostro, sino que utilizaba una máscara, y entonces se le llamaban a los que hacían estas significaciones hipócritas. Y de ahí después se va a derivar esta expresión que va muy de la mano, porque un hipócrita es alguien que se pone una máscara y no nos da su rostro tal cual es. Y entonces Jesús nos llama mucho la atención, y tenemos que entender nosotros que Jesús no es que quiere la condenación de los fariseos y los escribas, no. Jesús les habla de manera fuerte para ver si así entienden y se logran convertir. No sé si a ustedes les ha pasado que a veces no entendemos una cosa y nos aferramos y estamos hablando y queremos que se haga como nosotros creemos, hasta que alguien nos agarre y nos dice: a ver, ya, cálmate. No sé si les ha pasado alguna vez en la vida que alguien nos ubique, en pocas palabras, ¿verdad? Que nos ponga: a ver, ubícate ya. Esto es lo que hace Jesús. Jesús no es que quiere la condenación de los fariseos y los escribas, no, sino como si los agarrara y los dijera: a ver, ya ubíquense, por favor, ya. Y entonces viene esta exhortación. Dice Jesús: ustedes, escribas y fariseos, se preocupan hasta de pagar el diezmo de las cosas más sencillas y más simples, como el del anís, el tomillo, la ruda, pero descuidan lo más importante. Dice el Señor: ¿de qué les sirve estar de manera escrupulosa queriendo

pagar todo para creer que están bien con Dios, cuando descuidan la justicia, descuidan la misericordia y descuidan la fidelidad. Entonces, por eso Jesús va a utilizar la palabra hipócritas. ¿Qué les está diciendo Jesús? Actores. O sea, no sean actores, no se pongan máscaras, sino que es necesario, antes que nada, vivir la justicia, vivir la misericordia y vivir también la fidelidad, que son las tres cosas que menciona Jesús hoy en el Evangelio. De una manera muy especial, pues a lo mejor ahorita nos podemos escandalizar por estos escribas y fariseos que eran tan reservados de la ley, querían cumplir todo al pie de la letra, tan escrupulosos. Pero fíjense que muchas de las veces, hermanos, también nos pasa a nosotros. Muchas de las veces también nosotros somos actores. Ya no quiero utilizar la palabra hipócritas porque no quiero que después salgan que Padre nos ofendió. Pero somos actores porque venimos a misa, venimos aquí a la Eucaristía y saliendo seguimos odiando a los demás. Eso es ser actores, porque venimos aquí a orar, pero saliendo no nos interesan los demás. Rezamos nuestro rosario todos los días, a lo mejor nuestra visita al Santísimo, y no dejamos de criticar, no dejamos de murmurar del otro. Somos actores, somos actrices, porque aparentamos una cosa, pero en la realidad somos totalmente contrario al proyecto del Señor. Pues ojalá que hoy también el Señor, así como a los fariseos y a los escribas, nos agarre el Señor y nos dé una buena sacudida y nos diga: a ver, ya, o realmente estás conmigo, realmente quieres ser justo, quieres ser misericordioso, quieres vivir la fidelidad, o quieres seguir que toda tu vida siga aparentando que somos muy buenos, que somos muy cercanos a la iglesia, que incluso a lo mejor llevamos una vida sacerdotal o que sea, pero seguimos todavía con el corazón totalmente alejado del proyecto del Señor. Que el Señor nos conceda a nosotros vivir la sinceridad y nunca actuemos como actores en las cosas de Dios. Tratemos siempre de ser fieles, de ser rectos, pero sobre todo de ser congruentes con nuestra vida. Si cada Eucaristía que participáramos tuviéramos la intención de ser diferentes y ser nuevas personas, imagínense ya cómo seríamos ahorita de todas las misas que hubiéramos participado. Ya casi seríamos santos caminando por la tierra. Entonces, ¿qué está sucediendo? Hay algo que no conecta, hay algo que no está coincidiendo. ¿Y qué es? Que muchas de las veces aquí podemos asimilar muchas cosas, pero el problema no es aquí, el problema es allá afuera. Nuestro testimonio de vida, la manera en cómo nos tratamos nosotros y cómo también muchas de las veces nuestra relación con Dios no tiene coherencia con el prójimo. Pues ojalá que el Señor nos haga también coherentes en este sentido y nos conceda vivir profundamente el encuentro con el Señor para vivir en la fidelidad y vivir en la rectitud, pero sobre todo, hermanos, vayámonos con esto en la mente esta mañana, que nos conceda ser coherentes y no actores. Jesús no quiere actores en la iglesia, los actores no, ni quiere actrices tampoco. ¿Qué es lo que quiere el Señor? Gente coherente, decidida a dejarse transformar por Él, aquí adentro, pero también allá afuera, en la vida real. Que así sea.

Nos ponemos de pie. Presentemos confiadamente nuestras peticiones a Dios, Padre Todopoderoso, y digamos con fe, escúchanos, Señor. Para que el Señor conceda a su iglesia un vigor constante, oremos. Para que conceda la paz y la prosperidad a los pueblos, oremos. Para que auxilie a los pobres y desvalidos, oremos. Para que se acuerde de las familias atribuladas de nuestra basílica, oremos. De una manera muy especial, pidamos hoy por la Tercera Orden Franciscana, que celebra a San Luis, Rey de Francia, que a través del testimonio de este gran santo, puedan también vivir la coherencia del amor de Cristo, oremos. Escucha, Padre, estas oraciones que te dirigimos por Jesucristo nuestro Señor. Se pueden sentar.

Oren, hermanos, para que este sacrificio mío de ustedes sea agradable a Dios Padre Todopoderoso. Señor, que por esta oblación que te presentamos en la fiesta de San Luis, Rey de Francia, concédenos los bienes de la paz y la unidad, por Jesucristo nuestro Señor. El Señor esté con ustedes. Levantemos el corazón. Demos gracias al Señor nuestro Dios. En verdad es justo y necesario, es nuestro deber y salvación darte gracias siempre y en todo lugar, Señor Padre Santo, Dios Todopoderoso y Eterno, por Cristo Señor nuestro, porque con la vida de tus santos enriqueces a tu Iglesia, con formas siempre nuevas de admirable santidad, y nos das pruebas indudables de tu amor por nosotros, y también porque su ejemplo insigne nos impulsa y su piadosa intercesión nos ayuda a colaborar en el misterio de la salvación. Por eso ahora nosotros, llenos de alegría, te aclamamos con los ángeles y los santos, diciendo:

Santo eres en verdad, Señor, fuente de toda santidad. Por eso te pedimos que santifiques estos dones con la efusión de tu Espíritu, de manera que se convierta para nosotros en el cuerpo y la sangre de Jesucristo nuestro Señor, el cual, cuando iba a ser entregado a su pasión voluntariamente aceptada, tomó pan. Dándote gracias, lo partió y lo dio a sus discípulos diciendo: tomen y coman todos de él, porque esto es mi cuerpo, que será entregado por ustedes. Del mismo modo, acabada la cena, tomó el cáliz, y dándote gracias de nuevo, lo pasó a sus discípulos diciendo: tomen y beban todos de él, porque este es el cáliz de mi sangre, sangre de la alianza nueva y eterna, que será derramada por ustedes y por muchos para el perdón de los pecados. Hagan esto en conmemoración mía.

Este es el sacramento de nuestra fe. Así pues, Padre, al celebrar ahora el memorial de la muerte y resurrección

Acuérdate, Señor, de tu iglesia extendida por toda la tierra, y con el Papa León XIV, con nuestro obispo José Francisco, y todos los pastores que cuidan de tu pueblo, llévala a su perfección por la caridad. Acuérdate también de nuestros hermanos que se durmieron en la esperanza de la resurrección, y de todos los que han muerto en tu misericordia, admítelos a contemplar la luz de tu rostro. Ten misericordia de todos nosotros, y así con María, la Virgen Madre de Dios, su esposo San José, los apóstoles, y cuantos vivieron en tu amistad a través de los tiempos, merezcamos por tu Hijo Jesucristo compartir la vida eterna y cantar tus alabanzas. Por Cristo, con Él y en Él, a ti Dios Padre omnipotente, en la unidad del Espíritu Santo, todo honor y toda gloria por los siglos de los siglos. Fieles a la recomendación del Salvador y siguiendo su divina enseñanza, decir: Padre nuestro que estás en el cielo, santificado sea tu nombre, venga a nosotros tu reino, hágase tu voluntad en la tierra como en el cielo. Danos hoy nuestro pan de cada día, perdona nuestras ofensas como también nosotros perdonamos a los que nos ofenden. No nos dejes caer en la tentación y líbranos del mal. Líbranos de todos los males, Señor, y concédenos la paz en nuestros días, para que, ayudados por tu misericordia, vivamos siempre libres de pecado y protegidos de toda perturbación, mientras esperamos la gloriosa venida de nuestro Salvador Jesucristo. Señor Jesucristo, que dijiste a tus apóstoles: la paz les dejo, mi paz les doy, no tengas en cuenta nuestros pecados, sino la fe de tu iglesia, y conforme a tu palabra, concédele la paz y la unidad. Tú que vives y reinas por los siglos de los siglos, la paz del Señor esté siempre con ustedes. Hacemos todos un signo fraterno de paz.

Este es el Cordero de Dios que quita el pecado del mundo. Dichosos los invitados a la cena del Señor.

Oremos. Los sacramentos que hemos recibido en la fiesta de San Luis santifiquen, Señor, nuestro corazón y nuestro espíritu, para que merezcamos ser partícipes de tu naturaleza divina. Por Jesucristo nuestro Señor. Nos encomendamos a nuestra Madre Santísima, decimos todos juntos: Oh Señora mía, oh Madre mía. Mis oídos, mi lengua, mi corazón, en una palabra todo mi ser, ya que soy todo tuyo, Madre de bondad, guárdame y defiéndeme como cosa y posesión tuya. Amén. Dulce Madre, no te alejes. Tú viste no apartes, ven contra todas partes, solo nunca nos dejes. Ya que nos proteges tanto como verdadera Madre, haz que nos bendiga el Padre, el Hijo y el Espíritu Santo. Amén. Vamos a hacer la bendición del pan de San Antonio.

Nuestro auxilio está en el nombre del Señor. De tus altas montañas riega la tierra, decimos todos, para que el pan conforte el corazón del hombre, todos. Más vale hombre sencillo que se basta a sí mismo, respondemos todos, que hombre glorioso a quien le falta el pan, todos. Oremos. Señor Jesús, que quisiste llamarte a ti mismo pan vivo y pan de vida eterna, bendice este pan que te presentamos, como bendijiste también los panes en el desierto, para que todos los que coman de él se fortalezcan en su cuerpo y en su alma, alcancen defensa contra sus enemigos y satisfagan sus necesidades en este mundo. Haz, Señor, que este y todo el pan de la tierra sea justamente compartido entre los hombres. Tú que vives y reinas por los siglos de los siglos, el Señor esté con ustedes. La bendición de Dios Todopoderoso, Padre, Hijo y Espíritu Santo, descienda sobre ustedes y permanezca para siempre. Glorifiquen al Señor con su vida, pueden irse en paz.

0: Proclama mi alma la grandeza del Señor. Se alegra mi espíritu en Dios mi Salvador, porque ha mirado la humillación de su esclava. Desde ahora me felicitarán todas las generaciones, porque el Poderoso ha hecho obras grandes por mí. Su nombre es santo, y su misericordia llega a sus fieles de generación en generación. Él hace proezas con su brazo, dispersa a los soberbios de corazón, derriba del trono a los poderosos y enaltece a los humildes. A los hambrientos los colma de bienes y a los ricos los despide vacíos. Auxilia a Israel, su siervo, acordándose de su misericordia, como lo había prometido a nuestros padres, en favor de Abraham y su descendencia por siempre. Amén.
1: ¿Esta nube?
2: No.
1: ¿Aquí nube que es María y todo?

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Hay muchas maneras de entender o de ver cuando decimos la paz, pero nos referimos exactamente a lo que pide Jesús a sus discípulos. Cuando se iban a encontrar en un peligro, Él les dice: no pierdan la paz. Y después de su resurrección, el saludo primero que les da a sus discípulos es: la paz esté con ustedes. Toda la palabra, la Biblia da testimonio que cuantas veces Jesús se apareció a sus discípulos, era la primera expresión de saludo que les daba a ellos: la paz esté con ustedes.

0: Recibimos pues con alegría, con entusiasmo, la antorcha de la paz, y que esto también nos sirva como un aliciente, como un ánimo, para que también nosotros, ustedes y yo, luchemos porque primero en tu corazón y en el mío haya paz. Un aplauso pues al Señor del Santuario. Vamos a iniciar nuestra procesión con fe, como con el respeto que se debe pues aquí la imagen del Señor del Santuario. ¡Que viva el Señor del Santuario!
1: ¡Viva!
0: ¡Que viva Cristo!
1: ¡Viva!
0: ¡Viva la Virgen María!
1: ¡Viva!
0: ¡Viva el Sagrado Corazón de Jesús!
1: ¡Viva!
0: ¡Viva la parroquia del Señor del Santuario!
1: ¡Viva!

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sea por siempre bendito y alabado el corazón amoroso de Jesús sacramentado. Queridos hermanos, nos encontramos en la Capilla de Adoración Eucarística Perpetua en San Luis de la Paz, Guanajuato. Este día estamos de fiesta, pues este año celebramos el 14º aniversario de esta capilla, en la cual honramos, adoramos y servimos a nuestro Señor Jesús sacramentado. Esta capilla inicia ciertamente con la misión por parte del padre Patricio Gileman y la hermana Lucy Barradas, quienes han venido a este municipio a traernos esta hermosa capilla, y a través de la misma este municipio ha recibido muchos beneficios espirituales, beneficios que ciertamente podemos ser testigos quienes hemos sido adoradores a través de estos 14 años, en la cual también nosotros hemos encontrado una riqueza bellísima. Es decir, en el trato íntimo con Dios es como nosotros podemos verdaderamente conocer a Jesús. Ciertamente sabemos que el sacramento, a través de lo que es la Eucaristía en la Santa Misa, es lo más grande que podemos recibir nosotros cristianos. Sin embargo, la adoración eucarística es la perpetuidad, o es como nosotros continuamos teniendo a Jesús en nuestro corazón a través de nuestra oración con Él. Y de esa manera poder lograr nosotros, cristianos, lo que es la intimidad y esa relación con nuestro Señor, para que así nosotros podamos verdaderamente disfrutar de lo que es la inhabitación trinitaria. Ese es el fin de todo adorador, el ser conscientes de que todos los cristianos somos partícipes de este gran misterio, de la inhabitación en el alma del cristiano, del alma sedienta de Dios, quienes desean verdaderamente tener en el corazón, en el alma, en todo nuestro ser, la presencia viva y real de nuestro Señor. Por tanto, en este día en que celebramos nuestro aniversario también, queremos invitar al mundo entero a que sean adoradores de nuestro Señor. Búsquenlo en las capillas próximas que tengan en su localidad, para que así también juntos podamos en esta tierra ser partícipes del reino celestial. Y una vez que Dios nos lo permita en ese llamado, podamos a través de su gracia, a través de su don, poder participar de los bienes eternos.

que toda criatura bendiga y glorifique a María, la obra maestra de las manos de Dios, porque ella es la obra maestra de las manos de Dios, tanto en el orden de la gracia como en el de la gloria.

adoran, no esperan y no te aman. Santísima Trinidad, Padre, Hijo y Espíritu Santo, os adoro profundamente y os ofrezco el preciosísimo cuerpo, sangre, alma, divinidad de tu amadísimo Hijo, presente en todos los sagrarios de la tierra, en reparación de los ultrajes, los sacrilegios e indiferencias con que tú eres ofendido, y por los méritos infinitos de su Santísimo Corazón y del Corazón Inmaculado de María, os pido la conversión de los pobres pecadores. Padre nuestro que estás en el cielo, santificado sea tu nombre, venga a nosotros tu reino, hágase tu voluntad en la tierra como en el cielo. Dios te salve María, llena de gracia, el Señor es contigo. Bendita tú entre las mujeres y bendito el fruto de tu vientre, Jesús. Gloria al Padre y al Hijo y al Espíritu Santo.

Jesús mío, yo creo, adoro, espero y te amo. Te pido perdón por los que no creen, no adoran, no esperan y no te aman. Santísima Trinidad, Padre, Hijo y Espíritu Santo, os adoro profundamente y os ofrezco el preciosísimo cuerpo, sangre, alma, divinidad de tu amadísimo Hijo, presente en todos los sagrarios de la tierra, en reparación de los ultrajes, los sacrilegios e indiferencias con que tú eres ofendido, y por los méritos infinitos de su Santísimo Corazón y del Corazón Inmaculado de María, os pido la conversión de los pobres pecadores. Padre nuestro que estás en el cielo, santificado sea tu nombre, venga a nosotros tu reino, hágase tu voluntad en la tierra como en el cielo. Danos hoy nuestro pan de cada día, perdona nuestras ofensas, como también nosotros perdonamos a los que nos ofenden. No nos dejes caer en tentación y líbranos del mal. Dios te salve María, llena de gracia, el Señor es contigo. Bendita tú entre las mujeres y bendito el fruto de tu vientre, Jesús.

0: Jesús mío, yo creo, adoro, espero y te amo. Te pido perdón por los que no creen, no adoran, no esperan y no te aman. Santísima Trinidad, Padre, Hijo y Espíritu Santo, os adoro profundamente y os ofrezco el preciosísimo cuerpo, sangre, alma, divinidad de tu amadísimo Hijo, presente en todos los sagrarios de la tierra, en reparación de los ultrajes, los sacrilegios e indiferencias con que tú eres ofendido, y por los méritos infinitos de su Santísimo Corazón y del Corazón Inmaculado de María, os pido la conversión de los pobres pecadores. Padre nuestro que estás en el cielo, santificado sea tu nombre, venga a nosotros tu reino, hágase tu voluntad en la tierra como en el cielo. Dios te salve María, llena de gracia, el Señor es contigo. Bendita tú entre las mujeres y bendito el fruto de tu vientre, Jesús.
1: Santa María, Madre de Dios y Madre nuestra, ruega, Señora, por nosotros los pecadores, ahora y en la hora de nuestra muerte. Amén.
0: Gloria al Padre y al Hijo y al Espíritu Santo,
1: como era en un principio, ahora y siempre, por los siglos de los siglos. Amén.
0: Has venido a visitarme como Padre y como amigo. Jesús, nunca me dejes solo. Quédate, Señor, conmigo. Por el mundo envuelto en sombras voy errante peregrino. Dame tu luz y tu gracia. Quédate, Señor, conmigo. En este precioso instante abrazado estoy contigo. Que esta unión nunca me falte. Quédate, Señor, conmigo. Acompáñame en la vida, tu presencia necesito. Sin ti desfallezco y caigo. Quédate, Señor, conmigo. Declinando está la tarde, voy corriendo como un río al hondo mar de la muerte. Quédate, Señor, conmigo. En la pena y en el gozo, sé tú mi aliento mientras vivo. Haz que muera en tus brazos. Quédate, Señor, conmigo. Amén.

Jesús. Bendito sea tu nombre. Hoy estás presente en medio de nosotros. Por eso hoy estamos reunidos como iglesia, como hijos tuyos. Y te decimos, bendito Jesús, bendito seas, porque tu misericordia es bendición para la humanidad. Santo es tu amor y toda tu intención. Sublime es sea tu voluntad. Santo sea todo lo que reciba tu sed espiritual. Alabado sea, Señor, tu santo nombre. Hoy te glorificamos. Hoy te alabamos, te damos gloria a ti, porque te reconocemos, Señor, como nuestro Rey, como nuestro Mesías. Gracias, Jesús, por tu amor. Gracias por tu generosidad, por tu amabilidad con nosotros. Gracias, Señor, por tus palabras de compasión, de misericordia. Gracias, Señor, por mostrarnos las maravillas de tu amor. Señor Jesús, hoy el mundo está necesitado de tu amor, de tu paz. Por eso hoy nos postramos delante de ti y hoy te pedimos, Señor, para que reine la paz en el mundo entero, en cada corazón, en cada familia, porque tú eres el Dios que nos salva, tú eres el Dios que nos sostiene, tú eres el Dios que nos da vida y una vida plena, una vida en abundancia. Por eso, Señor, hoy que estás en medio de nosotros, hoy con fe te pedimos que nos des la paz, esa paz que nada en el mundo no la puede dar, solamente tú. Hoy te encomendamos también a cada uno de los enfermos, tanto aquellos enfermos que están postrados en cama, aquellos enfermos que están hospitalizados, aquellos que han sido desahuciados. Hoy te depositamos, Señor, a cada uno de los enfermos que tú bien conoces, a esos enfermos también empedernidos por el pecado, aquellos que viven en el pecado, en la desgracia, en el error, porque no han conocido tu amor, porque no te han conocido a ti, Señor, el único Dios verdadero. Por eso hoy todavía siguen sin esperanza, sin ilusiones, sin sueños, sin esperanza a la vida, porque no te han conocido a ti, Señor. Tú eres el aliento de vida, tú eres el sostén para cada uno de nosotros que somos tus hijos y que vivimos enfermos, encarcelados, que solamente pintamos nuestra cárcel, pero aún seguimos, Señor, seguimos ahí encarcelados, prisioneros, porque no te creemos, porque no hemos visto tu amor. Y si lo hemos visto, nos hemos puesto una venda para no ver las maravillas de tu amor, para no palpar tu misericordia, para no palpar realmente tu amor que emana en cada sagrario, en cada Eucaristía. Esta es la erupción de Dios, esa erupción de amor por cada uno de nosotros que somos sus hijos. Por eso hoy, alégrate, salta de gozo, porque el Señor está presente en medio de cada uno de nosotros. Se hace presente y real. Hoy sale al encuentro de tu vida, porque sabe que tienes sed de Él, tienes hambre de Él. Por eso hoy ábrele tu corazón, ábrele tu casa, tus puertas de par en par y dile, Señor, entra en mí, entra en mi vida, entra en mi historia personal, te necesito, Señor. Háblale, hoy estás frente a Él, no tengas miedo. Hoy deposítale en el corazón del Hijo de Dios todas tus necesidades,
todos tus problemas e incluso tus enfermedades. Porque hoy Dios quiere sanarte, hoy Dios quiere liberarte, hoy quiere darte la paz que la has perdido, porque has desperdiciado el tiempo en cosas triviales, mundanas, en cosas del mundo. Hoy descansa en Dios.

Así es, Señor Jesús. Entra en nuestro interior. Entra en lo más profundo de nuestro ser. Entra en nuestra vida, en nuestra historia, para que pueda ser restaurada, para que renueves en nosotros ese corazón enfermo, lastimado por las heridas de la vida. Entra en lo más profundo de nuestro ser, porque queremos ser transformados. Queremos, Señor, llenarnos de tu amor, de tu bondad, de tu misericordia. Y sabemos, Señor, que en fe podemos recibir tantas bendiciones, tantas gracias, porque tú eres Dios y de ti emana todo. A veces, Señor, estamos confundidos, estamos con los tiempos de la vida, estamos sumergidos en esta rapidez y nos olvidamos que lo más importante eres tú, estar contigo. Por eso, Señor, hoy entra en nuestro corazón, habita en él, para que pueda darnos vida, para que pueda resucitarlo, pueda renovarlo, porque está cansado, se encuentra enfermo, quizá a lo mejor se encuentra con odios, con rencores, con resentimientos, pero hoy, Señor, quiero que tú lo renueves, que entres realmente en él, para que tú poseas todo mi ser, porque todo es tuyo, Señor, todo te pertenece, toda la creación por eso hoy te alaba, porque en cada Eucaristía se une el cielo con la tierra y toda la corte celestial baja, se hace presente en este mundo para poder ser transformados, para alimentarnos de tu cuerpo y de tu sangre. Este es el pan que nos da vida, es el pan que nos sostiene en el camino. Hoy danos, Señor, este pan de vida, este pan que ha sido bajado del cielo.

Nútrenos con cada uno de tus dones y frutos. Nútrenos, Señor, con la gracia santificante para poder aborrecer el pecado, para poder alejarnos de él, para no permanecer enfermos, encarcelados, triturados, porque eso es lo que hace el pecado, envilece, enferma, de tal manera que estamos muertos, muertos en vida. Por eso hoy, Señor, queremos ser resucitados como Lázaro, salir del sepulcro, ese sepulcro oscuro, ese sepulcro frío. Te necesitamos a ti, Señor, porque tú eres la luz en nuestro camino, en nuestro sendero, porque tú eres, Señor, la verdad, esa verdad que nos ilumina, que nos hace entender cuál es el plan maravilloso para nosotros. Por eso, Señor, gracias por quedarte en el Sagrario, en cada Eucaristía. Gracias, Señor, por manifestar tu amor en cada uno de nosotros, aun a pesar de que muchas veces nosotros somos tibios, nos aferramos a las cosas de la carne, del mundo, porque aún te decimos, no te necesitamos, aún no es el momento. Gracias, Señor, porque tú sigues ahí insistiendo, sigues tendiendo la mano, sigues mostrando tu amor, sigues saliendo primero al encuentro de cada uno de nosotros. Gracias, Señor, por tu bondad. Gracias, Señor, por tu amor, por tu misericordia.

Quiero ser igual. No quiero ser el mismo. Porque cada día es una nueva oportunidad que tú me das. Es un nuevo amanecer. Permíteme, Señor, no desaprovechar los tiempos que tú me das. Porque los tiempos son tuyos. El tiempo de Dios es perfecto. Hoy es el tiempo de Dios, es el Kairos. Por eso hoy, Señor, gracias por presentarte en nosotros. Gracias, Señor, por darnos lo más valioso, a tu Hijo Jesús. Ten compasión de cada uno de nosotros. Ten compasión, Señor, de los que sufren alguna enfermedad, alguna dolencia. Ten compasión, Señor, de los que se encuentran postrados, enfermos. Ten compasión de los que sufren quizá alguna pérdida de un ser querido. Renuévanos, Señor. Renuévanos en tu amor.

y otórgale la salud si les conviene, si es para su salvación. Danos la fuerza, Señor, para enfrentar cada desafío, cada problema. Ayúdanos a superarlos para poder salir victoriosos en la batalla, para poder, Señor, glorificarte a ti, porque tú haces nueva todas las cosas. En ti renovamos todo nuestro ser, nuestra vida. Gracias, Señor, por cumplir en nosotros tu voluntad. Gracias, Señor, por transmitir tu mensaje de amor, este mensaje que da luz a nuestro sendero. Haz que sepamos cumplirlo, llevarlo a cabo. Haz que podamos imitar tus obras. Te pido de todo corazón, Señor, que traigas cada una de estas súplicas y las lleves ante el Padre, ante nuestra Madre María, para que con su manto ella nos proteja también. Ella nos enseñe a amar a tu Hijo. Ella nos ayude a decir sí a la voluntad, esa voluntad que nos pides hacer. Ella que supo acoger la palabra, ella que desde el silencio supo sufrir y todo lo guardó en su corazón. Hoy también, Señor, enséñanos a ser sumisos a ti, a tu palabra, a tus enseñanzas. Queremos, Señor, hacer siempre tu voluntad, porque tú lo has dicho. ¿Quién es mi madre? ¿Quiénes son mis hermanos? Solo aquel que cumple la voluntad de mi Padre. Por eso hoy, Señor, queremos ser de tu familia. Queremos, Señor, seguir permaneciendo en ti. Permítenos hoy renovarnos. Permítenos asociarnos a aquellos cánticos, a aquellas voces, a aquellas alabanzas de la corte celestial. Hoy queremos, Señor, estar contigo. Por eso hoy pídele, quizá tú que estás en las redes sociales o en algún canal, pídele tú que estás en casa y que estás viendo ese momento de oración, porque para Dios no hay tiempo, ni espacio, ni distancia. Dios se hace presente en nosotros. Dios hace maravillas. Dios sigue emanando dones, carismas, frutos. Dios se da a sí mismo, porque es el amor en mayúsculas. Hoy déjate que te posea. Hoy deja que te toque el Señor. Y tú dile también: Señor, te necesito. Ten compasión de mí. Hoy he descubierto el camino. Hoy te he descubierto a ti, Señor, que pueda perseverar. Por eso aumenta mi fe, mi confianza únicamente a ti, solamente a ti, porque tú me has creado, soy hijo tuyo. Todo lo demás es vanidad, todo es efímero, es pasajero, Señor, si te he encontrado a ti. Hoy quiero descansar en ti, porque así dice San Agustín: mi corazón está inquieto hasta que repose y descanse en ti. Hoy quiero descansar, porque mi yugo es suave y mi carga es ligera. Así tú lo has prometido. Hoy quiero encontrarte. Hoy quiero renovarme. Yo hoy quiero, Señor, salir renovado, cambiado. Permíteme hoy realmente poseerte, cambiarme, Señor. Haz un nuevo corazón, haz nuevo todo, como lo dice San Juan en el Apocalipsis: mira que estoy a la puerta, y si me abres, yo entraré, porque yo hago nuevo todo. Yo soy el eterno presente, yo soy el principio y el fin, el alfa y el omega. Por eso hoy permítete
permítete hoy descansar en Él, en adorarlo. Hoy permite tener una intimidad profunda con Dios, porque hoy Él está aquí.

0: Tu amor es más grande que todo ser, que cualquier otra cosa en el mundo, e incluso nuestro amor humano y mezquino, que pone límites, que empieza a cuantificar las cosas.
1: Ese es el amor humano que no necesitamos, sino el amor perfecto que emana de tu corazón. Por eso hoy ayuda a cada uno de estos hijos tuyos, ayuda a las comunidades, ayuda a sus familias, para que puedan realmente encontrar el amor, para que puedan abrazar la cruz de cada día con ese amor como tú la abrazaste. Darles esperanza, Señor, darles fuerza en el camino. Manténlos lejos de todo mal, de toda envidia, de todo rencor, de todos aquellos lazos que pueden engañarlos. Darles la libertad, darles sabiduría, Señor, para poder comprender cada palabra de tu vida, para comprender los designios de tu amor. Otórganos fe, otórganos esperanza en este tiempo. Que tu bendita misericordia, que emana de tu corazón, nunca se aparte de nosotros. Nunca, Señor, porque es cuando moriremos, cuando sabremos, Señor, experimentar el infierno, porque en la ausencia tuya, este es el infierno, porque tú nos has creado para estar contigo. Por eso, Señor, ayúdanos, ayúdanos a trabajar siempre en construir el reino de Dios. Cubre nuestro hogar con tus manos divinas. Bendice nuestras almas. Bendice, Señor, nuestro espíritu. Bendice a cada uno de mis hijos. Bendice a mis padres que me han dado la vida. Bendícenos a todos, Señor. Cuando salimos de casa, protégenos para que no nos pase nada malo. Concede, Señor, tus bendiciones cuando salgamos, cuando lleguemos, cuando nos despertemos. No dejes, Padre, no nos dejes, porque en ti está el amor, este amor que necesitamos.

soy en la familia, en la sociedad, porque todo tiene que estar sustentado en ti, en el amor. Solamente habrá

cubre nuestro trabajo, nuestra necesidad. Cúbrenos a todos, Señor, para que lleguemos realmente un día a gozar de la eterna felicidad.

Gracias, Señor Jesús. Venimos ante ti. Venimos en ese difícil caso de nuestra vida. Solo tú lo sabes. Danos respuestas necesarias para encontrar una salida a esa situación que nos agobia, que nos enferma. Creo que me abrazas, Señor. Creo que me proteges con todos los problemas que aparecen en mi vida. Solamente tú tienes el control. Tú eres el Mesías. Tú eres ejemplar y misericordioso. No hay nada imposible para ti. Nada. Todo lo puedes tú. Por eso dice San Pablo, ¿qué me puede separar de tu amor? El hambre, la enfermedad, la angustia, la persecución, los problemas. Nada me puede separar de ti. Porque todo es posible contigo. Nada es imposible para ti, Señor. Aunque a veces no veo salida, e incluso muchas veces me sienta ahogado, triste, confundido, aunque me sienta cansado de pelear, porque siento las cadenas que me aprietan, que me lastiman, aunque muchas veces mi mente y mis pensamientos se llenan de oscuridad, de derrota, creo que hoy estás ahí, Señor. Creo en ti, creo en tu fuerza que nos sostiene. Por eso tu palabra es la que me guía. Tu palabra es aquella que me aleja de mis propios errores. Es la que me ayuda a no alejarme de ti. Gracias, Señor, porque tú sigues presente en mi vida. Tú siempre, Señor, haces que no me aleje. Por eso también hoy te deposito a cada miembro de mi familia y los deposito bajo tu manto, bajo tu corazón, para que sean tus bendiciones las que nos protejan, para que podamos, Señor, agradecerte aún en la enfermedad, aún en la pena o en el dolor. Porque sabemos, Señor, que estas adversidades de la vida son parte para purificarnos, para poder encontrar realmente la vida eterna, la salvación. Mi Señor, tú que conoces la vida de tus hijos, tú que los conoces y sabes cada uno de sus acontecimientos, su historia personal,

personal, hoy yo te los deposito en tu corazón. Quiero que esos dolores, esas angustias o todo aquello que los priva a ser personas que se realicen, que vivan en la dignidad de los hijos, hoy quiero, Señor, que los renueves realmente para que puedan ellos ser ayudados, para que puedan ser curados. Jesús, tienes toda mi confianza. Gracias por guiarnos hasta el final. Tú eres mi refugio en cada momento difícil que estoy pasando. Tú eres el buen pastor y hoy te declaro, Señor, como mi protector, como mi guía. Te alabo, Señor, porque no existe un problema o una situación que no pueda resolver. Tú lo puedes todo, porque eres Dios. Y esta prueba o este momento difícil que estoy pasando será lo mejor que puedo tener como un medio de purificación, por mi comprensión, por el enriquecimiento de mi alma. Gracias, Jesús, por el gran milagro, por el milagro que vendrá pronto en mi vida. Gracias, Señor.

Antes de recibir la bendición del Señor, queremos consagrarnos a los corazones de Jesús y de María. Queremos postrarnos ante tu augusta y real presencia, Señor. Queremos nosotros, pecadores infieles, renovar y ratificar los votos y promesas de nuestro bautismo, nuestra primera comunión. Por eso hoy renunciamos al mundo, a las seducciones, a Satanás, a todas sus obras y seducciones. Hoy consagramos, Señor, y entregamos nuestras

0: personas, nuestras familias, en total y enteramente nos damos a ti, a los sagrados corazones de Jesús y de María. Queremos ser esclavos tuyos. Dispón nuestra alma y nuestro cuerpo de nuestros bienes interiores y exteriores y del valor y mérito de nuestros propósitos y obras. Confiere en cada uno de nosotros el pleno derecho para poder ser miembros tuyos. Dispón, Señor, todo nuestro ser para que únicamente te pertenezcamos a ti. Por eso íbamos a decirle: Sagrado Corazón de Jesús, Inmaculado Corazón de María, hoy venimos a consagrarnos a ustedes. Hoy consagramos también nuestra familia a tus dos corazones. Deseamos renovar los votos de nuestro bautismo y colocar a cada miembro de nuestra familia a través de un acto de fe, de esperanza y de amor, en una unión amorosa con la Sagrada Familia de Jesús, María y José. Nos dedicamos a nosotros y a cada miembro de nuestra familia, a los ángeles guardianes que Dios nos ha dado a cada uno de nosotros. Oh santos ángeles guardianes, iluminen, guíen y protejan a cada uno para llevarnos a salvo al hogar, al cielo. Querida Madre de Dios, tú que te has aparecido, tú que nos has bendecido, que tú que estuviste a los pies de Jesús en la cruz, hoy permítenos también poder vivir, poder unirnos más a tu Hijo. Deseamos que cada miembro de nuestra familia adore siempre a la Santísima Trinidad, ame a nuestro Dios en el Santísimo Sacramento, otorgue la paz a cada miembro de nuestra familia, mantenga a cada uno en la gracia de Jesucristo, para que nunca permita que ninguno de nuestra familia se desvíe de la verdadera fe, para que cualquier miembro que se haya extraviado, hoy te ruego que sea sanada su herida, que lo levantes, que lo mantengas en gracia, para que pueda él gozar un día de la gozosa eternidad. Y decimos: Señor, ten piedad de nosotros.
1: Señor, ten piedad de nosotros.
0: Cristo, ten piedad de nosotros.
1: Cristo, ten piedad de nosotros.
0: Señor, ten piedad de nosotros.
1: Señor, ten piedad de nosotros.
0: Cristo, óyenos.
1: Cristo, óyenos.
0: Cristo, escúchanos.
1: Cristo, escúchanos.
0: Dios Hijo Redentor del mundo,
1: ten piedad de nosotros.
0: Santísima Trinidad, un solo Dios,
1: ten piedad de nosotros.
0: Sagrada hostia ofrecida por la salvación de los pecadores, ten piedad de nosotros. Sagrada hostia anonadada en el altar para nosotros y por nosotros, ten piedad de nosotros. Sagrada hostia despreciada por los cristianos tibios, ten piedad de nosotros. Sagrada hostia, signo de contradicción,
1: ten piedad de nosotros.
0: Sagrada hostia entregada a los judíos y herejes,
1: ten piedad de nosotros.
0: Sagrada hostia insultada por los blasfemos,
1: ten piedad de nosotros.
0: Sagrada hostia, pan de los ángeles dado a los animales,
1: ten piedad de nosotros.
0: Sagrada hostia tirada en el lodo y pisoteada,
1: ten piedad de nosotros.
0: Sagrada hostia deshonrada por los sacerdotes infieles,
1: ten piedad de nosotros.
0: Sagrada hostia olvidada y abandonada en tus iglesias,
1: ten piedad de nosotros.
0: Después vas a decir: perdón, Señor, perdón.
1: Perdón, Señor, perdón.
0: Señor, perdona todos los sacrilegios eucarísticos. Perdón, perdón, Señor, perdón. Señor, perdona todas las santas comuniones indignamente recibidas.
1: Perdón, perdón, Señor, perdón.
0: Señor, perdona todas las profanaciones al Santísimo Sacramento del altar.
1: Perdón, Señor, perdón.
0: Señor, perdona todas las irreverencias en la iglesia.
1: Perdón, Señor, perdón.
0: Señor, perdona todas las profanaciones.
1: Perdón, Señor, perdón.
0: Señor, perdona todos los que han abandonado a la iglesia, la han profanado y han olvidado los agravios. Perdón, Señor, perdón. Señor, perdona todos los que pasaron en las filas de tus enemigos.
1: Perdón, Señor, perdón.
0: Señor, perdona todos los pecados de ateísmo.
1: Perdón, Señor, perdón.
0: Señor, perdona todos los insultos a tu santo nombre.
1: Perdón, Señor, perdón.
0: Señor, perdona toda frialdad e indiferencia contra tu amor de Redentor.
1: Perdón, Señor, perdón.
0: Señor, perdona todas las irreverencias, calumnias contra el Santo Padre, los obispos, los presbíteros.
1: Perdón, Señor, perdón.
0: Señor, perdona todo desprecio hacia la santidad de la familia.
1: Perdón, Señor, perdón.
0: Señor, perdona todo desprecio a la vida humana.
1: Perdón, Señor, perdón.
0: Reciban la bendición de Dios.

Proclama mi alma la grandeza del Señor. Se alegra mi espíritu en Dios mi Salvador, porque ha mirado la humillación de su esclava. Desde ahora me felicitarán todas las generaciones, porque el Poderoso ha hecho obras grandes por mí. Su nombre es santo, y su misericordia llega a sus fieles de generación en generación.

Él hace proezas con su brazo, dispersa a los soberbios de corazón, derriba del trono a los poderosos y enaltece a los humildes. A los hambrientos los colma de bienes y a los ricos los despide vacíos. Auxilia a Israel, su siervo, acordándose de su misericordia, como lo había prometido a nuestros padres, en favor de Abraham y su descendencia por siempre. Amén.

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Hola amigos queridos de María Visión Radio, los saluda Marino Restrepo desde este bello y bendecido lugar de Medjugorje. Aquí estamos frente a las apariciones del Monte Porvo, donde la Virgen aparece la primera vez a los videntes, y compartiendo estas bendiciones de Nuestra Señora Reina.

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En la hora de María, mi luz resplandeciente brillará sobre ti. Apóstol de mi Inmaculado Corazón, Jesús tiene establecido en ti un gran proyecto de amor. Por eso, quiere fijar en el mundo la hora de María, para direccionar tu vida espiritual. Me envía a ti como tesorera y heredera de todas las gracias celestiales y me ha otorgado el poder de distribuirlas como quiera. En la hora de María, las entregaré de manera generosa a todos aquellos que se pongan en oración y me las pidan con fe, con humildad y con sinceridad de corazón. Fíjate en la creatividad de Dios con la hora de María, hora en que arroparé bajo mi manto a todos mis hijos, de la misma manera como la gallina cubre bajo sus alas a sus polluelos. En la hora de María podrás presenciar la ternura y el encanto de Dios. Lo podrás saborear y palpar con tus sentidos espirituales. En la hora de María, mi luz resplandeciente brillará sobre ti, porque levantaré mis manos para bendecirte, abriré mi boca para aconsejarte.

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Oh Jesús, ahora deseo rezar la oración del Señor 7 veces junto con el amor con que tú santificaste esta oración en tu corazón. Tómala de mis labios hasta tu sagrado corazón, mejórala y complétala para que le brinde tanto honor y felicidad a la Trinidad en la tierra, como tú garantizaste con esta oración.

oración. Que ésta se derrame sobre tu santa humanidad para la glorificación de tus dolorosas heridas y la preciosísima sangre que tú derramaste en ellas. Amén. La circuncisión. Padre nuestro que estás en el cielo, santificado sea tu nombre. Venga a nosotros tu reino. Hágase tu voluntad en la tierra como en el cielo. Danos hoy nuestro pan de cada día. Perdona nuestras ofensas, como también nosotros perdonamos a los que nos ofenden. No nos dejes caer en tentación y líbranos del mal. Amén. Dios te salve María, llena eres de gracia, el Señor es contigo. Bendita eres entre todas las mujeres y bendito es el fruto de tu vientre, Jesús. Santa María, Madre de Dios, ruega por nosotros los pecadores, ahora y en la hora de nuestra muerte. Amén. Padre eterno, por medio de las manos inmaculadas de María y el Sagrado Corazón de Jesús, te ofrezco las primeras heridas, los primeros dolores y el primer derrame de sangre como expiación de los pecados de mi infancia y de toda la humanidad, como protección contra el primer pecado mortal, especialmente entre mis parientes. La agonía de Jesús en el huerto de los olivos. Padre nuestro que estás en el cielo, santificado sea tu nombre. Venga a nosotros tu reino. Hágase tu voluntad en la tierra como en el cielo. Danos hoy nuestro pan de cada día y perdona nuestras ofensas como también nosotros perdonamos a los que nos ofenden. No nos dejes caer en la tentación y líbranos del mal. Amén. Dios te salve María, llena eres de gracia, el Señor es contigo. Bendita eres entre todas las mujeres y bendito es el fruto de tu vientre, Jesús. Santa María, Madre de Dios, ruega por nosotros los pecadores, ahora y en la hora de nuestra muerte. Amén. Padre eterno, por medio de las manos inmaculadas de María y el Sagrado Corazón de Jesús, te ofrezco el intenso sufrimiento del corazón de Jesús en el huerto de los olivos, y cada gota de sudor de sangre como expiación de mis pecados y del corazón y los de toda la humanidad, como protección contra tales pecados y para que se extienda el amor divino y fraterno. La flagelación. Padre nuestro que estás en el cielo, santificado sea tu nombre. Venga a nosotros tu reino. Hágase tu voluntad en la tierra como en el cielo. Danos hoy nuestro pan de cada día y perdona nuestras ofensas como también nosotros perdonamos a los que nos ofenden. No nos dejes caer en la tentación y líbranos del mal. Amén. Dios te salve María, llena eres de gracia, el Señor es contigo. Bendita eres entre todas las mujeres y bendito es el fruto de tu vientre, Jesús. Santa María, Madre de Dios, ruega por nosotros los pecadores, ahora y en la hora de nuestra muerte. Amén. Padre eterno, por medio de las manos inmaculadas de María y el Sagrado Corazón de Jesús, te ofrezco las heridas, los dolores y la preciosísima sangre de la flagelación como expiación de mis pecados de la carne y los de toda la humanidad, como protección contra tales pecados y la preservación de la inocencia, especialmente entre mis parientes. La coronación de espinas. Padre nuestro que estás en el cielo, santificado sea tu nombre. Venga a nosotros tu reino. Hágase tu voluntad en la tierra como en el cielo. Danos hoy nuestro pan de cada día y perdona nuestras ofensas como también nosotros perdonamos a los que nos ofenden. No nos dejes caer en la tentación y líbranos del mal. Amén. Dios te salve María, llena eres de gracia, el Señor es contigo. Bendita eres entre todas las mujeres y bendito es el fruto de tu vientre, Jesús. Santa María, Madre de Dios, ruega por nosotros los pecadores, ahora y en la hora de nuestra muerte. Amén. Padre eterno, por medio de las manos inmaculadas de María y el Sagrado Corazón de Jesús, te ofrezco las heridas, los dolores y la preciosísima sangre de la Sagrada Cabeza de

Jesús, luego de la coronación de espinas, como expiación de mis pecados del Espíritu y los de toda la humanidad, como protección contra tales pecados y para que se extienda el reino de Cristo aquí en la tierra. Cargando la cruz. Padre nuestro que estás en el cielo, santificado sea tu nombre. Venga a nosotros tu reino, hágase tu voluntad en la tierra como en el cielo. Danos hoy nuestro pan de cada día y perdona nuestras ofensas como también nosotros perdonamos a los que nos ofenden. No nos dejes caer en la tentación y líbranos del mal. Amén. Dios te salve María, llena eres de gracia, el Señor es contigo. Bendita eres entre todas las mujeres y bendito es el fruto de tu vientre, Jesús. Santa María, Madre de Dios, ruega por nosotros los pecadores, ahora y en la hora de nuestra muerte. Amén. Padre eterno, por medio de las manos inmaculadas de María y el Sagrado Corazón de Jesús, te ofrezco los sufrimientos en el camino a la cruz, especialmente la santa herida en su hombro y la preciosísima sangre como expiación de mi negación de la cruz y la de toda la humanidad. Todas mis protestas contra tus planes divinos y todos los demás pecados de palabra, como protección contra tales pecados y para un verdadero amor a la cruz. La crucifixión de Jesús. Padre nuestro que estás en el cielo, santificado sea tu nombre. Venga a nosotros tu reino. Hágase tu voluntad en la tierra como en el cielo. Danos hoy nuestro pan de cada día y perdona nuestras ofensas como también nosotros perdonamos a los que nos ofenden. No nos dejes caer en la tentación y líbranos del mal. Amén. Dios te salve María, llena eres de gracia, el Señor es contigo. Bendita eres entre todas las mujeres y bendito es el fruto de tu vientre, Jesús. Santa María, Madre de Dios, ruega por nosotros los pecadores, ahora y en la hora de nuestra muerte. Amén. Padre eterno, por medio de las manos inmaculadas de María y el Sagrado Corazón de Jesús, te ofrezco a tu Hijo en la cruz. Cuando lo clavaron y lo levantaron, las heridas en sus manos y en sus pies y los tres hilos de la preciosísima sangre que derramó ahí por nosotros, las extremas torturas del cuerpo y del alma, su muerte preciosa y su renovación no sangrienta en todas las santas misas de la tierra, como expiación de todas las heridas contra los votos y normas dentro de las órdenes, como reparación de mis pecados y los de todo el mundo, por los enfermos y moribundos, por todos los santos sacerdotes y laicos, por las intenciones del Santo Padre, por la restauración de las familias cristianas, para el fortalecimiento de la fe, por nuestro país y por la unión de todas las naciones en Cristo y su Iglesia, así como también por la diáspora. La llaga del costado de Jesús. Padre nuestro que estás en el cielo, santificado sea tu nombre, venga a nosotros tu reino. Hágase tu voluntad en la tierra como en el cielo. Danos hoy nuestro pan de cada día y perdona nuestras ofensas como también nosotros perdonamos a los que nos ofenden. No nos dejes caer en la tentación y líbranos del mal. Amén. Dios te salve María, llena eres de gracia, el Señor es contigo. Bendita eres entre todas las mujeres y bendito es el fruto de tu vientre, Jesús. Santa María, Madre de Dios, ruega por nosotros los pecadores, ahora y en la hora de nuestra muerte. Amén. Padre eterno, acepta con dignas por las necesidades de la Santa Iglesia y como expiación de los pecados de toda la humanidad, la preciosísima sangre y el agua que manó la herida del Sagrado Corazón de Jesús. Sé misericordioso para con nosotros, sangre de Cristo, el último contenido precioso de su Sagrado Corazón. Lávame de todas mis culpas de pecado y las de los demás. Agua del costado de Cristo, lávame totalmente de las penitencias del pecado y extingue las llamas del purgatorio para mí y para todas las almas del purgatorio. Amén. Promesas. El alma que las reza no sufrirá ningún purgatorio. El alma que las reza será aceptada entre los mártires.

0: mártires como si hubiera derramado su propia sangre por la fe. El alma que las reza puede elegir a otros tres a quienes Jesús mantendrá luego en un estado de gracia suficiente para que se santifiquen. Ninguna de las cuatro generaciones siguientes al alma que las reza se perderá. El alma que las reza será consciente de su muerte un mes antes de que ocurra.
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que toda criatura bendiga y glorifique a María, la obra maestra de las manos de Dios, porque ella es la obra maestra de las manos de Dios, tanto en el orden de la gracia como en el de la gloria.

Yo he entregado mi vida por amor a ti y prometo estar contigo todos los días hasta el fin del mundo. Hora Santa, Pasión de nuestro Señor Jesucristo. Por la señal de la Santa Cruz de nuestros enemigos, líbranos, Señor Dios nuestro, en el nombre del Padre, y del Hijo, y del Espíritu Santo. Amén. Señor mío Jesucristo, Dios y hombre verdadero, Creador, Padre y Redentor mío, por ser tú quien eres, bondad infinita, y porque te amo sobre todas las cosas, me pesa de todo corazón el haberte ofendido. Ayudado de tu divina gracia, propongo firmemente nunca más pecar, confesarme y cumplir la penitencia que me fuera impuesta. Amén. Espíritu Santo, fuente de luz, ilumínanos. Espíritu Santo, fuente de luz, ilumínanos. Espíritu Santo, fuente de luz, ilumínanos. Amoroso y divino Jesús crucificado, que lleno de amor a los hombres, te ofreciste ante el Padre eterno por víctima expiatoria por crímenes del mundo. Ya que me concediste la gracia de inspirarme que me ofrezca contigo en holocausto, como víctima que une sus dolores a los tuyos, en honor de desagravio por tantas culpas, yo, criatura indigna y miserable, postrada delante de tu santa cruz, con la ayuda de tu gracia, confirmo y ratifico mi promesa de querer padecer con los mismos fines que tú en ella padeciste. Recibe todo mi ser en holocausto y haz de mí lo que quieras. Sobre los brazos de tu cruz, abro los míos para perdonar y abrazar a todos mis enemigos, cuyo bien y salvación deseo, y prometo solemnemente procurar cuanto sea de mi parte, así como el alivio de sus penas e infortunios. Y en fe de mi promesa, adoro y beso esa santa cruz, esa cruz sacrosanta, desde la cual exclamaste momentos antes de expirar: Padre mío, perdónalos porque no saben lo que hacen. Amén.

Oración al Señor del Encino. Me postro, oh Señor del Encino, a tus plantas, confuso y avergonzado. Reconozco que he sido la causa de tu pasión y de los dolores de María. Mis pecados han sido cruelísimos verdugos que han despedazado tu cuerpo y traspasado el tiernísimo corazón de María. Pero ya los detesto sinceramente y propongo firmemente cumplir mi penitencia. Y ahora me postro a tus plantas, venerando la memoria de tu santísima pasión. Te suplico me concedas la gracia de traerla siempre grabada en mi alma. Misericordiosísimo y buen Jesús mío, vengo a visitarte como vienen tantos pecadores a postrarse a tus plantas, ya que siempre te muestras benigno y amoroso. ¿Cuántos ante esta santa imagen, que con tanto amor veneramos con el título del Señor del Encino, se han sentido divinamente atraídos y emocionados? ¿Y cuántos de los pecadores que vienen aquí, cuando te invocan con fe, han dejado los caminos de perdición y se convierten, con sinceridad, a una vida verdaderamente cristiana? Muchos corazones lacerados se han transformado al acercarse a tu herido corazón. ¿Cuántas lágrimas han enjugado aquí, lejos del mundanal ruido? Aquí el padre, el huérfano, todo el que sufre, todos los que tienen dolores, mil penas, encuentran el consuelo que tú, solamente tú, en tu divino corazón nos puedes conceder. Padre nuestro que estás en el cielo, santificado sea tu nombre. Venga a nosotros tu reino, hágase tu voluntad en la tierra como en el cielo. Danos hoy nuestro pan de cada día, perdona nuestras ofensas, como también nosotros perdonamos a los que nos ofenden. No nos dejes caer en la tentación y líbranos del mal. Dios te salve María, llena eres de gracia, el Señor es contigo. Bendita eres entre todas las mujeres, y bendito el fruto de tu vientre, Jesús. Santa María, Madre de Dios, ruega por nosotros pecadores, ahora y en la hora de nuestra muerte. Amén. Gloria al Padre, al Hijo y al Espíritu Santo, como era en el principio, ahora y siempre, por los siglos de los siglos. Amén. Misericordia, Dios mío, misericordia. Dulcísimo Jesús, Hijo de Dios vivo, Dios y hombre verdadero, Redentor de mi alma, por el amor con que sufriste ser vendido por Judas, preso y atado por mi salvación, ten misericordia de mí. Benignísimo Jesús mío, por el amor con que padeciste por mi alma tantos desprecios, negaciones y tormentos en la casa de Caifás, ten misericordia de mí. Pacientísimo Jesús mío, por el amor con que por mí padeciste falsos testimonios, tantas afrentas e injurias, acusaciones falsas en la casa de Pilatos, ten misericordia de mí. Mansísimo Jesús de mi alma, por los desprecios, escarnios y burlas en la casa de Herodes, por los azotes,
corona de espinas y mofas sangrientas, y condenación a muerte en la casa de Pilatos. Ten misericordia de mí. Piadosísimo Jesús de mi alma, por todo lo que por mí padeciste en tu adorable pasión, desde la casa de Pilatos hasta el monte Calvario, donde toleraste por mi amor el ser crucificado, para que yo me salvase. Ten misericordia de mí. Ten misericordia de mí. Ten misericordia de mí. Ten misericordia de nosotros y del mundo entero. Amén.

Padre eterno, en unión de los méritos de Jesús y de María, te ofrezco a favor de las almas del purgatorio todas mis obras satisfactorias y las que otros me aplicaren durante mi vida, en la hora de mi muerte y después de ella. Amén. Bendigamos al Señor, que por la resurrección de su Hijo nos ha hecho nacer a una esperanza viva. Bendito seas por siempre, Señor.

verdad, y rectos tus caminos, y justos todos tus juicios. Ten misericordia de nosotros y del mundo entero. Hemos pecado y cometido iniquidad apartándonos de ti, y en todo hemos delinquido. Por el honor de tu nombre, no nos desampares para siempre, no rompas tu alianza, no apartes de nosotros tu misericordia. Ten misericordia de nosotros y del mundo entero. Por Abraham, tu amigo, por Isaac, tu siervo, por Israel, tu consagrado, a quienes prometiste multiplicar su descendencia como las estrellas del cielo, como la arena de las playas marinas. Ten misericordia de nosotros y del mundo entero. Pero ahora, Señor, somos el más pequeño de todos los pueblos. Hoy estamos humillados por toda la tierra a causa de nuestros pecados. Ten misericordia de nosotros y del mundo entero. En este momento no tenemos príncipes, ni profetas, ni jefes, ni holocausto, ni sacrificios, ni ofrendas, ni incienso, ni un sitio donde ofrecerte primicias para alcanzar misericordia. Por eso, acepta nuestro corazón contrito y nuestro espíritu humilde, como un holocausto de carneros y toros, o una multitud de corderos cebados. Ten misericordia de nosotros y del mundo entero. Que este sea hoy nuestro sacrificio, y que sea agradable en tu presencia, porque los que en ti confían no quedan defraudados. Ahora te seguimos de todo corazón, te respetamos y buscamos tu rostro. Ten misericordia de nosotros y del mundo entero. Gloria al Padre, al Hijo y al Espíritu Santo, como era en el principio, ahora y siempre, por los siglos de los siglos. Amén. Ten misericordia de nosotros y del mundo entero. Escucha mi voz, Señor, espero en tu palabra. Me adelanto a la aurora pidiendo auxilio, espero en tu palabra. Gloria al Padre, al Hijo y al Espíritu Santo. Escucha mi voz, Señor. Espero en tu palabra. Levanto mis ojos a los montes. ¿De dónde me vendrá el auxilio? El auxilio me viene del Señor, que hizo el cielo y la tierra. Ven pronto, Señor, en nuestro auxilio. No permitirá que resbale tu pie. Tu guardián no duerme, no duerme ni reposa el guardián de Israel. Ven pronto, Señor, en nuestro auxilio. El Señor te guarda su sombra. Está a tu derecha. De día el sol no te hará daño, ni la luna de noche. Ven pronto, Señor, en nuestro auxilio. El Señor te guarda de todo mal. Él guarda tu alma. El Señor guarda tus entradas y salidas, ahora y por siempre. Ven pronto, Señor, en nuestro auxilio. No me mueve, mi Dios, para quererte el cielo que me tienes prometido, ni me mueve el infierno tan temido para dejar por eso de ofenderte.
tú me

Mueve, Señor. Muéveme al verte clavado en una cruz y escarnecido. Muéveme al ver tu cuerpo tan herido. Muévanme tus afrentas y tu muerte. Muéveme, en fin, tu amor, y en tal manera que, aunque no hubiera cielo, yo te amara, y aunque no hubiera infierno, te temiera. No me tienes que dar porque te quiera, pues, aunque lo que espero no esperara, lo mismo que te quiero, te quisiera. Padre eterno, en unión de los méritos de Jesús y de María, te ofrezco a favor de las almas del purgatorio todas mis obras satisfactorias y las que otros me aplicaren durante mi vida, en la hora de mi muerte y después de ella. Amén. Bendigamos al Señor que por la resurrección de su Hijo nos ha hecho nacer a una esperanza viva. Bendito seas por siempre, Señor.

Alabemos al Señor, pues grandes maravillas ha hecho en nosotros. Venid, aclamemos al Señor, demos vítores a la roca que nos salva, entremos a su presencia dándole gracias, aclamándolo con cantos. Porque el Señor es un Dios grande, soberano de todos los dioses. Tiene en su mano las cismas de la tierra, son suyas las cumbres de los montes, suyo es el mar, porque Él lo hizo, la tierra firme que modelaron sus manos. Venid, postrémonos por tierra, bendiciendo al Señor, Creador nuestro, porque Él es nuestro Dios y nosotros su pueblo, el rebaño que Él guía. Ojalá escuchéis hoy su voz. No endurezcáis el corazón como en Meribá, como el día de Masá en el desierto, cuando vuestros padres me pusieron a prueba y dudaron de mí, aunque habían visto mis obras. Durante 40 años aquella generación me repugnó, y dije, es un pueblo de corazón extraviado, que no reconoce mi camino. Por eso he jurado en mi cólera que no entrarán en mi descanso.

Inclina tu oído, Señor, escúchame, que soy un pobre desamparado. Protege mi vida, que soy un fiel tuyo. Salva a tu siervo que confía en ti. Tú eres mi Dios, piedad de mí, Señor, que a ti te estoy llamando todo el día. Alegra el alma de tu siervo, pues levanto mi alma hacia ti. Porque tú, Señor, eres bueno y clemente, rico en misericordia con los que te invocan. Señor, escucha mi oración, atiende a la voz de mi súplica. En el día del peligro te llamo y tú me escuchas. No tienes igual entre los dioses, Señor, ni hay obras como las tuyas. Todos los pueblos vendrán a postrarse en tu presencia. Señor, bendecirán tu nombre. Grande eres tú y haces maravillas. Tú eres el único Dios. Enséñame, Señor, tu camino, para que siga tu verdad. Mantén mi corazón entero en el temor de tu nombre. Te alabaré de todo corazón, Dios mío. Daré gloria a tu nombre por siempre, por tu grande piedad para conmigo, porque me salvaste del abismo profundo. Dios mío, unos soberbios se levantan contra mí. Una banda de insolentes atenta contra mi vida, sin tenerte en cuenta a ti. Pero tú, Señor, Dios clemente y misericordioso, lento a la cólera, rico en piedad y leal, mírame, ten compasión de mí, da fuerza a tu siervo, salva al hijo de tu esclava. Dame una señal propicia, que la vean mis adversarios y se avergüencen, porque tú, Señor, me ayudas y consuelas.

coronilla la pasión de nuestro Señor Jesucristo. Abre, Señor, mis labios, y mi boca proclamará tu alabanza. La cruz que del cielo baja en mi cuerpo se extienda y de todo mal y peligro, la Santa Cruz nos defienda. Amén. Mirad el árbol de la cruz donde estuvo clavado Cristo, el Salvador del mundo. Venid y adorémosle. Amén. Te adoramos, oh Cristo, y te bendecimos, que por tu santa cruz redimiste al mundo y a mi pecador. Amén. Te adoramos, oh Cristo, y te bendecimos, que por tu santa cruz redimiste al mundo y a mi pecador. Amén. Te adoramos, oh Cristo, y te bendecimos, que por tu santa cruz redimiste al mundo y a mi pecador. Amén. Te adoramos, oh Cristo, y te bendecimos, que por tu santa cruz redimiste al mundo y a mi pecador. Amén. Te adoramos, oh Cristo, y te bendecimos, que por tu santa cruz redimiste al mundo y a mi pecador. Amén. Te adoramos, oh Cristo, y te bendecimos, que por tu santa cruz redimiste al mundo y a mi pecador. Amén. Te adoramos, oh Cristo, y te bendecimos, que por tu santa cruz redimiste al mundo y a mi pecador. Amén. Te adoramos, oh Cristo, y te bendecimos, que por tu santa cruz redimiste al mundo y a mi pecador. Amén. Te adoramos, oh Cristo, y te bendecimos, que por tu santa cruz redimiste al mundo y a mi pecador. Amén. Te adoramos, oh Cristo, y te bendecimos, que por tu santa cruz redimiste al mundo y a mi pecador. Amén. Digno es el Cordero degollado de recibir el poder, la riqueza y la sabiduría, la fuerza y el honor, la gloria y la alabanza. Amén. Mirad el árbol de la cruz, donde estuvo clavado Cristo, el Salvador del mundo. Venid y adorémosle. Amén. Te adoramos, oh Cristo, y te bendecimos, que por tu santa cruz redimiste al mundo y a mi pecador. Amén. Te adoramos, oh Cristo, y te bendecimos, que por tu santa cruz redimiste al mundo y a mi pecador. Amén. Te adoramos.

Oh Cristo, y te bendecimos, que por tu santa cruz redimiste al mundo y a mi pecador. Amén. Te adoramos, oh Cristo, y te bendecimos, que por tu santa cruz redimiste al mundo y a mi pecador. Amén. Te adoramos, oh Cristo, y te bendecimos, que por tu santa cruz redimiste al mundo y a mi pecador. Amén. Te adoramos, oh Cristo, y te bendecimos, que por tu santa cruz redimiste al mundo y a mi pecador. Amén. Te adoramos, oh Cristo, y te bendecimos, que por tu santa cruz redimiste al mundo y a mi pecador. Amén. Te adoramos, oh Cristo, y te bendecimos, que por tu santa cruz redimiste al mundo y a mi pecador. Amén. Te adoramos, oh Cristo, y te bendecimos, que por tu santa cruz redimiste al mundo y a mi pecador. Amén. Te adoramos, oh Cristo, y te bendecimos, que por tu santa cruz redimiste al mundo y a mi pecador. Amén. Digno es el Cordero degollado de recibir el poder, la riqueza y la sabiduría, la fuerza y el honor, la gloria y la alabanza. Amén.

Mirad el árbol de la cruz, donde estuvo clavado Cristo, el Salvador del mundo. Venid y adoremos. Amén. Te adoramos, oh Cristo, y te bendecimos, que por tu santa cruz redimiste al mundo y a mi pecador. Amén. Te adoramos, oh Cristo, y te bendecimos, que por tu santa cruz redimiste al mundo y a mi pecador. Amén. Te adoramos, oh Cristo, y te bendecimos, que por tu santa cruz redimiste al mundo y a mi pecador. Amén. Te adoramos, oh Cristo, y te bendecimos, que por tu santa cruz redimiste al mundo y a mi pecador. Amén. Te adoramos, oh Cristo, y te bendecimos, que por tu santa cruz redimiste al mundo y a mi pecador. Amén. Te adoramos, oh Cristo, y te bendecimos, que por tu santa cruz redimiste al mundo y a mi pecador. Amén. Te adoramos, oh Cristo, y te bendecimos, que por tu santa cruz redimiste al mundo y a mi pecador. Amén. Te adoramos, oh Cristo, y te bendecimos, que por tu santa cruz redimiste al mundo y a mi pecador. Amén. Te adoramos, oh Cristo, y te bendecimos, que por tu santa cruz redimiste al mundo y a mi pecador. Amén. Te adoramos, oh Cristo, y te bendecimos, que por tu santa cruz redimiste al mundo y a mi pecador. Amén. Digno es el Cordero degollado de recibir el poder, la riqueza y la sabiduría, la fuerza y el honor, la gloria y la alabanza. Amén. Mirad el árbol de la cruz, donde estuvo clavado Cristo, el Salvador del mundo. Venid y adoremos. Amén. Te adoramos, oh Cristo, y te bendecimos, que por tu santa cruz redimiste al mundo y a mi pecador. Amén. Te adoramos, oh Cristo, y te bendecimos, que por tu santa cruz redimiste al mundo y a mi pecador. Amén. Te adoramos, oh Cristo, y te bendecimos, que por tu santa cruz redimiste al mundo y a mi pecador. Amén. Te adoramos, oh Cristo, y te bendecimos, que por tu santa cruz redimiste al mundo y a mi pecador. Amén.

y a mi pecador. Amén. Te adoramos, oh Cristo, y te bendecimos, que por tu santa cruz redimiste al mundo y a mi pecador. Amén. Te adoramos, oh Cristo, y te bendecimos, que por tu santa cruz redimiste al mundo y a mi pecador. Amén. Te adoramos, oh Cristo, y te bendecimos, que por tu santa cruz redimiste al mundo y a mi pecador. Amén. Te adoramos, oh Cristo, y te bendecimos, que por tu santa cruz redimiste al mundo y a mi pecador. Amén. Te adoramos, oh Cristo, y te bendecimos, que por tu santa cruz redimiste al mundo y a mi pecador. Amén. Te adoramos, oh Cristo, y te bendecimos, que por tu santa cruz redimiste al mundo y a mi pecador. Amén. Digno es el Cordero degollado de recibir el poder, la riqueza y la sabiduría, la fuerza y el honor, la gloria y la alabanza. Amén. Mirad el árbol de la cruz, donde estuvo clavado Cristo, el Salvador del mundo. Venid y adorémosle. Amén. Te adoramos, oh Cristo, y te bendecimos, que por tu santa cruz redimiste al mundo y a mi pecador. Amén. Te adoramos, oh Cristo, y te bendecimos, que por tu santa cruz redimiste al mundo y a mi pecador. Amén. Te adoramos, oh Cristo, y te bendecimos, que por tu santa cruz redimiste al mundo y a mi pecador. Amén. Te adoramos, oh Cristo, y te bendecimos, que por tu santa cruz redimiste al mundo y a mi pecador. Amén. Te adoramos, oh Cristo, y te bendecimos, que por tu santa cruz redimiste al mundo y a mi pecador. Amén. Te adoramos, oh Cristo, y te bendecimos, que por tu santa cruz redimiste al mundo y a mi pecador. Amén. Te adoramos, oh Cristo, y te bendecimos, que por tu santa cruz redimiste al mundo y a mi pecador. Amén. Te adoramos, oh Cristo, y te bendecimos, que por tu santa cruz redimiste al mundo y a mi pecador. Amén. Te adoramos, oh Cristo, y te bendecimos, que por tu santa cruz redimiste al mundo y a mi pecador. Amén. Te adoramos, oh Cristo, y te bendecimos, que por tu santa cruz redimiste al mundo y a mi pecador. Amén. Digno es el Cordero degollado de recibir el poder, la riqueza y la sabiduría, la fuerza y el honor, la gloria y la alabanza. Amén.

Brille la cruz del Verbo luminosa, brille como la carne sacratísima de aquel Jesús nacido de la Virgen, que en la gloria del Padre vive y brilla. Gemía Adán, doliente y conturbado, lágrimas Eva junto a Adán vertía, brille en sus rostros por la cruz gloriosa, cruz que se enciende cuando el Verbo expira. Salve cruz de los montes y caminos, junto al enfermo suave medicina, regio trono de Cristo en las familias, cruz de nuestra fe, salve cruz bendita. Reina el Señor crucificado, levantada la cruz donde moría, nuestros enfermos ojos busquen luz, nuestros labios el río de la vida. Te adoramos, oh cruz que fabricamos, pecadores, con manos deicidas. Te adoramos, ornato del Señor, sacramento de nuestra eterna dicha. Amén. Oremos por el Santo Padre, para que Dios, que lo eligió como obispo de toda la Iglesia, le conceda una vida plena y feliz, y lo asista en la misión de gobernar el pueblo santo de Dios. Roguemos al Señor. Señor misericordioso, escúchanos. Oremos por nuestra patria y sus gobernantes, por todas las naciones y sus responsables, para que Dios le inspire pensamiento y decisiones encaminadas a una paz verdadera. Roguemos al Señor. Señor misericordioso, escúchanos. Oremos por los que están en camino de conversión, por los que se preparan para recibir el bautismo, o preparan el bautismo de sus hijos, para que Dios nuestro Señor les abra en sus sacramentos la puerta de su misericordia en la vida nueva de Cristo Jesús. Roguemos al Señor. Señor misericordioso, escúchanos. Oremos por nuestros familiares y amigos enfermos, para que Dios nuestro Señor escuche sus súplicas, realice sus deseos y haga que en su tribulación experimenten el gozo de la misericordia divina. Roguemos al Señor. Señor misericordioso, escúchanos. Oremos por la Santa Iglesia, para que Dios nuestro Señor aumente el número de sus fieles, aleje de ella toda división y escuche las plegarias que le dirigen todos los cristianos del mundo. Roguemos al Señor. Señor misericordioso, escúchanos. Oremos por los que están lejos de su hogar, para que nuestro Señor les conceda un viaje feliz, retornar con salud a sus familias y la realización plena de los proyectos de su viaje. Roguemos al Señor. Señor misericordioso, escúchanos. Oremos por el personal de María Visión, para que el Señor los siga iluminando, bendiciendo y protegiendo en su misión de propagar el Evangelio por todo el mundo. Roguemos al Señor. Señor misericordioso, escúchanos. Oremos por todos los bienhechores de María Visión, para que el Señor les premie con la vida eterna su generosidad y siga tocando sus corazones, para que ellos sigan continuando haciendo caridad con los más necesitados. Roguemos al Señor. Señor misericordioso, escúchanos. Oremos por todos nosotros que nos hemos unido en oración, para que Dios nos conceda paz, que Él,
que es la verdad, el camino, la vida, que es la verdadera paz, el origen de toda concordia, transmita la paz desde el cielo a la tierra. Del cielo a la tierra, la paz espiritual para nuestras almas y la paz temporal para nuestros días, roguemos al Señor. Señor misericordioso, escúchanos. Oremos por todos los que trabajan por el bien de los pobres, por los que ayudan a los ancianos y por todos los que cuidan de los niños, roguemos al Señor. Señor misericordioso, escúchanos. Escucha, Señor, nuestra oración. Guía a tu iglesia peregrina en el mundo. Sosténla con el alimento que da la vida eterna, para que, perseverando en la fe cristiana, llegue a contemplar el resplandor de tu rostro. Por Jesucristo nuestro Señor. Amén. Padre eterno, en unión de los méritos de Jesús y de María, te ofrezco a favor de las almas del purgatorio todas mis obras satisfactorias y las que otros me aplicaren durante mi vida, en la hora de mi muerte y después de ella. Amén. Bendigamos al Señor que por la resurrección de su Hijo nos ha hecho nacer a una esperanza viva. Bendito seas por siempre, Señor.

Oh dichosa cruz, trono de Dios. Las banderas reales se adelantan y las cruces misteriosas en ellas brillan. La cruz en que la vida sufrió muerte y en que, sufriendo muerte, nos dio vida. Ella sostuvo el sacrosanto cuerpo que, al ser herido por la lanza dura, derramó sangre y agua en abundancia para lavar con ellas nuestras culpas. En ella se cumplió perfectamente lo que David profetizó en su verso, cuando dijo a los pueblos de la tierra: Nuestro Dios reinará desde un madero, árbol lleno de luz, árbol hermoso, árbol ornado de la regia púrpura y destinado a su tronco digno, sintiera del roce de su carne pura. Dichosa cruz que con tus brazos firmes, en que sostuvo colgado nuestro precio, fuiste balanza para el cuerpo santo que arrebató su presa a los infiernos. A ti, que eres la única esperanza, te ensalzamos, oh cruz, y te rogamos que acrecientes las gracias de los justos y borres los delitos de los malos. Recibe, oh Trinidad, fuente salubre, la alabanza de todos los espíritus. Y tú, que con tu cruz nos das el triunfo, añádenos el premio, oh Jesucristo. Amén. Ayúdame, oh Señor, a que mis ojos sean misericordiosos, para que yo jamás recele o juzgue según las apariencias, sino que busque lo bello en el alma de mi prójimo y acuda a ayudarle. Dios mío, escucha mi oración, pues un corazón quebrantado y humillado, tú no lo desprecias. Ayúdame, oh Señor, a que mis oídos sean misericordiosos, para que tome en cuenta las necesidades de mi prójimo y no sea indiferente a sus penas y clamores. Dios mío, escucha mi oración, pues un corazón quebrantado y humillado, tú no lo desprecias. Ayúdame, oh Señor, a que mi lengua sea misericordiosa, para que jamás hable negativamente de mi prójimo, sino que tenga una palabra de consuelo y de perdón para todos. Dios mío, escucha mi oración, pues un corazón quebrantado y humillado, tú no lo desprecias. Ayúdame, oh Señor, a que mi

Mis manos sean misericordiosas y llenas de buenas obras, para que sepa hacer solo el bien a mi prójimo y cargar sobre mí las tareas más difíciles y penosas. Dios mío, escucha mi oración, pues un corazón quebrantado y humillado, tú no lo desprecias. Ayúdame, oh Señor, a que mis pies sean misericordiosos, para que siempre me apresure a socorrer a mi prójimo, dominando mi propia fatiga y mi cansancio. Mi reposo verdadero está en el servicio a mi prójimo. Dios mío, escucha mi oración, pues un corazón quebrantado y humillado, tú no lo desprecias. Padre eterno, en unión de los méritos de Jesús y de María, te ofrezco a favor de las almas del purgatorio todas mis obras satisfactorias y las que otros me aplicaren durante mi vida, en la hora de mi muerte y después de ella. Amén. Bendigamos al Señor, que por la resurrección de su Hijo nos ha hecho nacer a una esperanza viva. Bendito seas por siempre, Señor. Oh Señor del Encino, ten piedad de mí. Oh Señor del Encino, rechazad de mí toda arma cortante y de fuego. Oh Señor del Encino, derramad sobre mí todo bien. Oh Señor del Encino, descartad de mí todo mal. Oh Señor del Encino, haced que alumbre el camino de la salud. Oh Señor del Encino, rechazad de mí todo atentado de muerte. Oh Señor del Encino, presérvame de accidentes corporales, temporales y espirituales. Que yo adore la Santa Cruz de Jesucristo por siempre, Jesús de Nazaret crucificado. Ten piedad de mí, haz que el espíritu maligno sea parte de mí por los siglos de los siglos. Amén. La cruz que del cielo baja en mi cuerpo se extienda de todo mal y peligro. La Santa Cruz nos defienda. Amén.

Que el alma de los fieles difuntos, por la gran misericordia de Dios, descansen en paz. Así sea. Lectura de la carta del apóstol San Pablo a los Romanos. Hermanos, los que por el bautismo nos incorporamos a Cristo, fuimos incorporados a su muerte. Por el bautismo fuimos sepultados con él en la muerte, para que, así como Cristo fue resucitado de entre los muertos por la gloria del Padre, así también nosotros andemos en una vida nueva. Por tanto, si hemos muerto con Cristo, creemos que también viviremos con él, pues sabemos que Cristo, una vez resucitado de entre los muertos, ya no muere más. La muerte ya no tiene dominio sobre él. Palabra de Dios, te alabamos, Señor.

en un momento de silencio, delante del Señor, pongamos los nombres de nuestros fieles difuntos. A ellos unamos la intención por todas las almas del purgatorio, aquellas que más necesitan de la misericordia de Dios, y por aquellas que han sido olvidadas. Oremos por todas ellas.

Bendigamos al Señor, que por la resurrección de su Hijo nos ha hecho nacer a una esperanza viva. Bendito seas por siempre, Señor. Misericordia, Dios mío, que desfallezco. Señor, no me corrijas con ira, no me castigues con cólera. Misericordia, Señor, que desfallezco. Tengo alma en delirio. Y tú, Señor, ¿hasta cuándo? Vuélvete, Señor, liberta mi alma. Sálvame por tu misericordia. Porque en el reino de la muerte nadie te invoca, y en el abismo, ¿quién te alabará? Estoy agotado de suplicar, de noche lloro sobre el lecho, riego mi cama con lágrimas, mis ojos se consumen irritados, envejecen por tantas contradicciones. Apártense de mí los malvados, porque el Señor ha escuchado mis sollozos, el Señor ha escuchado mi súplica, el Señor ha aceptado mi oración. Que la vergüenza abrume a mis enemigos, que avergonzados huyan al momento. Padre nuestro que estás en el cielo, santificado sea tu nombre. Venga a nosotros tu reino. Hágase tu voluntad en la tierra como en el cielo. Danos hoy nuestro pan de cada día. Perdona nuestras ofensas, como también nosotros perdonamos a los que nos ofenden. No nos dejes caer en la tentación y líbranos del mal. Dios te salve María, llena eres de gracia, el Señor es contigo. Bendita eres entre todas las mujeres, y bendito el fruto de tu vientre, Jesús. Santa María, Madre de Dios, ruega por nosotros pecadores, ahora y en la hora de nuestra muerte. Amén. Gloria al Padre, al Hijo y al Espíritu Santo, como era en el principio, ahora y siempre, por los siglos de los siglos. Amén. Ten misericordia de nosotros y del mundo entero.

San Miguel Arcángel, defiéndenos en la lucha. Sé nuestro amparo contra toda perversidad y acechanza del demonio, que Dios manifiesta sobre él su poder. Es nuestra humilde súplica. Y tú, oh príncipe de la milicia celestial, con la fuerza y el poder que Dios te ha conferido, arroja al infierno a Satanás y a todos los demás espíritus malignos que

vagan por el mundo para la perdición de las almas. Amén. San Miguel Arcángel, con tu luz ilumínanos, con tus alas protégenos y con tu espada defiéndenos. Amén.

Dichoso el que está absuelto de su culpa, a quien le han sepultado su pecado. Dichoso el hombre a quien el Señor no le apunta el delito. Mientras callé, se consumían mis huesos, rugiendo todo el día, porque día y noche tu mano pesaba sobre mí, mi savia se me había vuelto un fruto seco. Había pecado, lo reconocí, no te encubrí mi delito. Propuse, confesaré al Señor mi culpa, y tú perdonaste mi culpa y mi pecado. Por eso, que todo fiel te suplique en el momento de la desgracia. La crecida de las aguas caudulosas no lo alcanzará. Tú eres mi refugio, me libras del peligro, me rodeas de cantos de liberación. Te instruiré y te enseñaré el camino que has de seguir. Fijaré en ti mis ojos. No sean irracionales como caballos y mulos, cuyo brío hay que domar con freno y brido. Si no, no puedes acercarte. Los malvados sufren muchas penas. Al que confía en el Señor, la misericordia lo rodea. Alégrense justos y gocen con el Señor. Aclámenlo los de corazón sincero. Gloria al Padre, al Hijo y al Espíritu Santo, como era en el principio, ahora y siempre, por los siglos de los siglos. Amén. Padre eterno, en unión de los méritos de Jesús y de María, te ofrezco a favor de las almas del purgatorio todas mis obras satisfactorias y las que otros me aplicaren durante mi vida, en la hora de mi muerte y después de ella. Amén. Bendigamos al Señor, que por la resurrección de su Hijo nos ha hecho nacer a una esperanza viva. Bendito seas por siempre, Señor. En ti, Señor, he puesto mi esperanza. Señor, no me corrijas con ira, no me castigues con cólera. Tus flechas se me han clavado, tu mano pesa sobre mí. No hay parte ilesa en mi carne a causa de tu furor. No tienen descanso mis huesos a causa de mis pecados. Mis culpas sobrepasan mi cabeza, son un peso superior a mis fuerzas. Mis llagas están podridas y supuran por causa de mi insensatez. Voy encorvado y encogido, todo el día camino sombrío. Tengo las espaldas ardiendo, no hay parte ilesa en mi carne. Estoy agotado, deshecho del todo, rujo con más fuerza que un león. Señor mío, todas mis ansias están en tu presencia, no se te ocultan mis súplicas. Siento palpitar mi corazón, me abandonan las fuerzas y me falta hasta la luz de los ojos. Mis amigos y compañeros se alejan de mí. Mis parientes se quedan a distancia. Me tienden lazo los que atentan contra mí. Los que desean mi daño.

amenazan de muerte. Todo el día murmuran traiciones, pero yo, como un sordo, no oigo. Como un mudo, no abro la boca. Soy como uno que no oye y no puede replicar. En ti, Señor, espero, y tú me escucharás. Señor, Dios mío, esto pido, que no se alegren por mi causa, que cuando resbale mi pie no canten triunfo. Porque yo estoy a punto de caer, y mi pena no se aparta de mí. Yo confieso mi culpa, me aflige mi pecado, mis enemigos mortales son poderosos. Son muchos los que me aborrecen sin razón, los que me pagan males por bienes, los que me atacan cuando procuro el bien. No me abandones, Señor, Dios mío, no te quedes lejos. Ven a prisa a socorrerme, Señor mío, mi salvación. Gloria al Padre, al Hijo y al Espíritu Santo, como era en el principio, ahora y siempre, por los siglos de los siglos. Amén.

Oh Dios mío, crea en mí un corazón puro. Misericordia, Dios mío, por tu bondad, por tu inmensa compasión, borra mi culpa, lava del todo mi delito, limpia mi pecado. Pues yo reconozco mi culpa, tengo siempre presente mi pecado. Contra ti solo pequé, cometí la maldad que aborreces. En la sentencia tendrás razón, en el juicio brillará tu rectitud. Mira que en la culpa nací. Pecador me concibió mi madre. Te gusta un corazón sincero y en mi interior me inculcas sabiduría. Rocíame con el hisopo, quedaré limpio. Lávame, quedaré más blanco que la nieve. Hazme oír el gozo y la alegría, que se alegren los huesos quebrantados. Aparta de mi pecado tu vista, borra en mí toda culpa. Oh Dios, crea en mí un corazón puro. Renuévame por dentro con espíritu firme. No me arrojes lejos de tu rostro. No me quites tu santo espíritu. Devuélveme la alegría de tu salvación. Afiánzame con espíritu generoso. Enseñaré a los malvados tus caminos, los pecadores volverán a ti. Líbrame de la sangre, oh Dios, Dios salvador mío, y cantará mi lengua tu justicia. Señor, me abrirás los labios, y mi boca proclamará tu alabanza. Los sacrificios no te satisfacen. Si te ofreciera un holocausto, no lo querrías. Mi sacrificio es un espíritu quebrantado, un corazón quebrantado y humillado, tú no lo desprecias. Señor, por tu bondad, favorece a Sión. Reconstruye las murallas de Jerusalén. Entonces aceptarás los sacrificios rituales, ofrendas y holocaustos. Sobre tu altar se inmolarán novillos. Gloria al Padre, al Hijo y al Espíritu Santo, como era en el principio, ahora y siempre, por los siglos de los siglos. Amén. Padre eterno, en unión de los méritos de Jesús y de María, te ofrezco a favor de las almas del purgatorio todas mis obras satisfactorias y las que otros me aplicaren durante mi vida, en la hora de mi muerte y después de ella. Amén.

Arrepentido, Señor, de mi pecado, me postro, Señor Jesús, ante tu presencia, confuso y avergonzado. Reconozco que he sido la causa de tu cruel pasión y de los dolores de María Santísima. Mis pecados han sido cruelísimos verdugos, que han despedazado tu cuerpo y traspasado el tiernísimo corazón de María. Pero ya los detesto sinceramente y propongo firmemente cumplir mi penitencia. Y ahora me postro ante ti, venerando la memoria de tu santísima pasión. Te suplico me concedas la gracia de traerla siempre grabada en mi alma. Amén. Padre eterno, te ofrezco la sangre, pasión y muerte de nuestro Señor Jesucristo, los dolores de la Santísima Virgen y los de San José, por la remisión de nuestros pecados, la libertad de las almas del purgatorio y la conversión de los pecadores. Amén. Dale, Señor, el eterno descanso y brille para ellas la eterna luz. Amén. Dale, Señor, el eterno descanso, y brille para ellas la eterna luz. Amén. Dale, Señor, el eterno descanso, y brille para ellas la eterna luz. Amén. Dale, Señor, el eterno descanso, y brille para ellas la eterna luz. Amén. Dale, Señor, el eterno descanso, y brille para ellas la eterna luz. Amén. Dale, Señor, el eterno descanso, y brille para ellas la eterna luz. Amén. Dale, Señor, el eterno descanso, y brille para ellas la eterna luz. Amén. Dale, Señor, el eterno descanso, y brille para ellas la eterna luz. Amén. Dale, Señor, el eterno descanso, y brille para ellas la eterna luz. Amén. Dale, Señor, el eterno descanso, y brille para ellas la eterna luz. Amén. Almas pacientes,

almas cautivas. Rueguen a Dios por nosotros, que rogamos por ustedes, para que el Señor les dé su gloria. Amén.

hermoso y brille para ellas la eterna luz. Amén. Dale, Señor, el eterno descanso y brille para ellas la eterna luz. Amén. Dale, Señor, el eterno descanso y brille para ellas la eterna luz. Amén. Dale, Señor, el eterno descanso y brille para ellas la eterna luz. Amén. Dale, Señor, el eterno descanso y brille para ellas la eterna luz. Amén. Dale, Señor, el eterno descanso y brille para ellas la eterna luz. Amén. Dale, Señor, el eterno descanso y brille para ellas la eterna luz. Amén. Dale, Señor, el eterno descanso y brille para ellas la eterna luz. Amén. Dale, Señor, el eterno descanso y brille para ellas la eterna luz. Amén. Dale, Señor, el eterno descanso y brille para ellas la eterna luz. Amén. Almas pacientes, almas cautivas, rueguen a Dios por nosotros, que rogamos por ustedes, para que el Señor les dé su gloria. Amén. Padre eterno, te ofrezco la sangre, pasión y muerte de nuestro Señor Jesucristo, los dolores de la Santísima Virgen y los de San José, por la remisión de nuestros pecados, la libertad de las almas del purgatorio, la conversión de los pecadores. Amén. Dale, Señor, el eterno descanso, y brille para ellas la eterna luz. Amén. Dale, Señor, el eterno descanso, y brille para ellas la eterna luz. Amén. Dale, Señor, el eterno descanso, y brille para ellas la eterna luz. Amén. Dale, Señor, el eterno descanso, y brille para ellas la eterna luz. Amén. Dale, Señor, el eterno descanso, y brille para ellas la eterna luz. Amén. Dale, Señor, el eterno descanso, y brille para ellas la eterna luz. Amén. Dale, Señor, el eterno descanso, y brille para ellas la eterna luz. Amén. Dale, Señor, el eterno descanso, y brille para ellas la eterna luz. Amén. Dale, Señor, el eterno descanso, y brille para ellas la eterna luz. Amén. Dale, Señor, el eterno descanso, y brille para ellas la eterna luz. Amén. Almas pacientes, almas cautivas, rueguen a Dios por nosotros, que rogamos por ustedes, para que el Señor les dé su gloria. Amén. Padre eterno, te ofrezco la sangre, pasión y muerte de nuestro Señor Jesucristo, los dolores de la Santísima Virgen y los de San José, por la remisión de nuestros pecados, la libertad de las almas del purgatorio y la conversión de los pecadores. Amén. Dale, Señor, el eterno descanso y brille para ellas la eterna luz. Amén. Dale, Señor, el eterno descanso y brille para ellas la eterna luz. Amén. Dale, Señor, el eterno descanso y brille para ellas la eterna luz. Amén. Dale, Señor, el eterno descanso y brille para ellas la eterna luz. Amén. Dale, Señor, el eterno descanso y brille para ellas la eterna luz. Amén. Dale, Señor, el eterno descanso y brille para ellas la eterna luz. Amén. Dale, Señor, el eterno descanso y brille para ellas la eterna luz. Amén.
Dales, Señor, el eterno descanso.

y brille para ellas la eterna luz. Amén. Dales, Señor, el eterno descanso, y brille para ellas la eterna luz. Amén. Dales, Señor, el eterno descanso, y brille para ellas la eterna luz. Amén. Almas pacientes, almas cautivas, rueguen a Dios por nosotros, que rogamos por ustedes, para que el Señor les dé su gloria. Amén. Padre eterno, te ofrezco la sangre, pasión y muerte de nuestro Señor Jesucristo, los dolores de la Santísima Virgen y los de San José, por la remisión de nuestros pecados, la libertad de las almas del purgatorio y la conversión de los pecadores. Amén. Dale, Señor, el eterno descanso, y brille para ellas la eterna luz. Amén. Dale, Señor, el eterno descanso, y brille para ellas la eterna luz. Amén. Dale, Señor, el eterno descanso, y brille para ellas la eterna luz. Amén. Dale, Señor, el eterno descanso, y brille para ellas la eterna luz. Amén. Dale, Señor, el eterno descanso, y brille para ellas la eterna luz. Amén. Dale, Señor, el eterno descanso, y brille para ellas la eterna luz. Amén. Dale, Señor, el eterno descanso, y brille para ellas la eterna luz. Amén. Dale, Señor, el eterno descanso, y brille para ellas la eterna luz. Amén. Dale, Señor, el eterno descanso, y brille para ellas la eterna luz. Amén. Dale, Señor, el eterno descanso, y brille para ellas la eterna luz. Amén. Almas pacientes, almas cautivas, rueguen a Dios por nosotros, que rogamos por ustedes, para que el Señor les dé su gloria. Amén. Que todas las almas del purgatorio, por la infinita misericordia de Dios, descansen en paz, que así sea. Si por tu preciosa sangre, Señor Jesucristo, las has redimido, que las perdones, te lo pido, por tu pasión dolorosa. Amén. Que descansen en paz. Amén.

Hoy mi alma se une a ti, Señor Jesús. Has venido a visitarme como padre y como amigo. Jesús, no me dejes solo. Quédate, Señor, conmigo. Por el mundo envuelto en sombras, voy errante peregrino. Dame tu luz y tu gracia. Quédate, Señor, conmigo. En este precioso instante, abrazado estoy contigo. Que esta unión nunca me falte. Quédate, Señor, conmigo. Acompáñame en la vida. Tu presencia necesito. Sin ti desfallezco y caigo. Quédate, Señor, conmigo. Declinando está la tarde, voy corriendo como un río, al hondo mar de la muerte, quédate, Señor, conmigo. En la pena y en el gozo, sé mi aliento mientras vivo, hasta que muera en tus brazos, quédate, Señor, conmigo. Amén.

Corazón de Jesús, traspasado por la lanza, me uno a tu dolor. Te ofrezco mi vida, haz conmigo lo que te plazca. Mi voluntad te pertenece. Te ofrezco mis sufrimientos, mis mortificaciones, mis penitencias y mis oraciones a favor de todas las almas del purgatorio. Haz que mis sacrificios sean suave refrigerio para ellas. Haz que mi oración suba como incienso ante la presencia del Padre Eterno. Compadece, oh Sagrado Corazón de Jesús, por todas las almas del purgatorio. Remédiale sus padecimientos y llévalas pronto al disfrute y gozo del cielo eterno. Amén. Oh Señora mía, oh Madre mía, yo me ofrezco enteramente a ti, y en prueba de mi filial afecto, te consagro hoy en este día y para siempre mis ojos, mis oídos, mi lengua, mi corazón, en una palabra todo mi ser, ya que soy todo tuyo, oh Madre de bondad, guárdame y defiéndeme como cosa y posesión tuya. Amén. Dulce Madre, no te alejes, tu vista de nosotros no apartes. Ven con nosotros a todas partes y solos nunca nos dejes. Ya que nos proteges tanto como una verdadera madre, cúbrenos con tu manto y haz que nos bendiga el Padre, el Hijo y el Espíritu Santo. Amén. Por la señal de la Santa Cruz, de nuestros enemigos, líbranos, Señor Dios nuestro, en el nombre del Padre, y del Hijo, y del Espíritu Santo. Amén.

en los cielos y en la tierra, sea para siempre adorado el corazón amoroso de Jesús sacramentado. En los cielos y en la tierra, sea para siempre adorado el corazón amoroso de Jesús sacramentado. En los cielos y en la tierra, sea para siempre adorado el corazón amoroso de Jesús sacramentado. Padre nuestro que estás en el cielo, santificado sea tu nombre. Venga a nosotros tu reino. Hágase tu voluntad en la tierra como en el cielo. Danos hoy nuestro pan de cada día. Perdona nuestras ofensas, como también nosotros perdonamos a los que nos ofenden. No nos dejes caer en tentación, mas líbranos y guárdanos de todo mal. Amén. Dios te salve María, llena eres de gracia, el Señor es contigo. Bendita eres entre todas las mujeres y bendito el fruto de tu vientre Jesús. Santa María, Madre de Dios, ruega, Señora, por nosotros los pecadores, ahora y en la hora de nuestra muerte. Amén. Gloria al Padre, y al Hijo, y al Espíritu Santo, como era en el principio, ahora y siempre, por los siglos de los siglos. Amén. En los cielos y en la tierra, sea para siempre adorado el corazón amoroso de Jesús sacramentado. Ven, Espíritu Divino, manda tu luz desde el cielo. Padre amoroso del pobre, don en tus dones espléndido, luz que penetra las almas, fuente del mayor consuelo. Ven, dulce huésped del alma, descanso de nuestro esfuerzo, tregua en el duro trabajo, brisa en las horas de fuego, gozo que enjuga las lágrimas y reconforta en los duelos. Entra hasta el fondo del alma, divina luz, y enriquécenos. Mira el vacío del hombre, si tú le faltas por dentro. Mira el poder del pecado, cuando no envías tu aliento. Riega la tierra en sequía, sana el corazón enfermo, lava las manchas, infunde calor de vida en el hielo. Dome el espíritu indómito, guía al que tuerce el sendero. Reparte tus siete dones según la fe de tus siervos. Por tu bondad y tu gracia, dale al esfuerzo su mérito. Salva al que busca salvarse y danos tu gozo eterno. Así sea. Padre nuestro, que estás en el cielo, santificado sea tu nombre. Venga a nosotros tu reino. Hágase tu voluntad en la tierra como en el cielo. Danos hoy nuestro pan de cada día. Perdona nuestras ofensas, como también nosotros perdonamos a los que nos ofenden. No nos dejes caer en tentación, mas líbranos y guárdanos de todo mal. Amén. Dios te salve María, llena eres de gracia, el Señor es contigo. Bendita eres entre todas las mujeres y bendito el fruto de tu vientre Jesús. Santa María, Madre de Dios, ruega, Señora, por nosotros los pecadores, ahora y en la hora de nuestra muerte. Amén. Gloria al Padre, y al Hijo, y al Espíritu Santo, como era en el principio, ahora y siempre, por los siglos de los siglos. Amén. En los cielos y en la tierra, sea para siempre adorado el corazón amoroso de Jesús sacramentado. Consagración al corazón de Jesús nuestro Padre. Dulcísimo Jesús, Redentor nuestro, mírame en actitud humilde ante tu altar. Quiero pertenecerte del todo a ti, y para poder hoy unirme más íntimamente contigo, me consagro espontáneamente a tu sagrado corazón.
entre tantos que no te conocen, entre tantos que te blasfeman y no te aman, entre tantos que reniegan de su condición cristiana. Yo quiero

respondiendo a tu gracia, rendirme del todo a tu amor. Con esta mi oblación a tu corazón, quiero cooperar contigo en la salvación de mis hermanos, de los que se apartaron de ti, de los que viven sin tu gracia, de los que esparcen el error y atacan al reino de Dios. Quiero corresponder a mi vocación bautismal, viviendo conforme a tu evangelio. De esta manera, todos mis pensamientos, deseos y acciones serán dignos de ti, de modo que pueda repetir siempre, todo por ti, corazón sacratísimo de Jesús, así reconozco tu realeza y tu dominio de amor sobre mí. Renuevo mis promesas del bautismo, renuncio a Satanás y me comprometo a hacer triunfar según mis medios los derechos de Dios y de tu iglesia. Divino corazón de Jesús, te ofrezco todo mi ser con todas mis pobres obras, a fin de obtener que todos los hombres te reconozcan como su Salvador y su Señor, de modo que todos juntos podamos cantar: alabado sea el divino corazón de Jesús, por quien nos vino la salvación. A Él sea la gloria por los siglos de los siglos. Así sea. Creo en Dios Padre Todopoderoso, Creador del cielo y de la tierra, de todo lo visible y lo invisible. Creo en un solo Señor Jesucristo, Hijo único de Dios, nacido del Padre, antes de todos los siglos. Dios de Dios, luz de luz, Dios verdadero de Dios verdadero, engendrado no creado, de la misma naturaleza del Padre por quien todo fue hecho, que por nosotros los hombres y por nuestra salvación bajó del cielo, y por obra del Espíritu Santo se encarnó de María la Virgen y se hizo hombre, y por nuestra causa fue crucificado en tiempos de Poncio Pilato, padeció y fue sepultado, resucitó al tercer día según las Escrituras y subió al cielo, y está sentado a la derecha de Dios Padre, y de nuevo vendrá con gloria para juzgar a vivos y muertos, y su reino no tendrá fin. Creo en el Espíritu Santo, Señor y Dador de vida, que procede del Padre y del Hijo, que con el Padre y el Hijo recibe una misma adoración y gloria, y que habló con los profetas. Creo en una sola Iglesia, que es una, santa, católica y apostólica. Confieso que hay un solo bautismo para el perdón de los pecados. Espero la resurrección de los muertos y la vida perdonable, el mundo futuro. Así sea. Consagración al corazón inmaculado de María Santísima, nuestra Madre. Oh Señora y Madre mía, con amor filial me entrego y confío a tu corazón inmaculado. Me consagro del todo a ti, para que formes en mí a Jesús, el Hijo del Padre, y con la acción del Espíritu Santo, me lleves hasta la plenitud de la vida divina que te llenó enteramente a ti. Me pongo en tus manos, humilde sierva del Señor, para que me acompañes en el camino de la fe, y sepa yo responder siempre a Dios con la misma generosidad tuya. Tú que fuiste la discípula perfecta del Señor y guardabas, meditándolo en tu corazón, todo lo que en él veías, enséñame a mirar de continuo a Jesús hasta salir una copia suya por la asimilación de sus palabras y sus sentimientos. Enciéndeme en amor a la Iglesia y haz que me entregue y trabaje en la medida de mis fuerzas por la causa del reino. Desde el cielo donde reinas, protégeme, guárdame e intercede por mí. Enciérrame en tu corazón de madre hasta que goce contigo de la redención plena de Jesucristo en los esplendores de la gloria. Así sea. Dios te salve, reina y madre, Madre de misericordia, vida, dulzura y esperanza nuestra.
Dios te salve. A ti llamamos los desterrados hijos de Eva. A ti suspiramos gimiendo y llorando en este valle de lágrimas. Sea pues, Señora abogada nuestra, vuelve a nosotros esos tus ojos misericordiosos. Y después de este destierro, muéstranos a Jesús, fruto bendito de tu vientre. Oh clemente, oh piadosa, oh dulce Virgen María, ruega por nosotros, Santa Madre de Dios, para que seamos dignos de alcanzar las divinas gracias y promesas de nuestro Señor Jesucristo. Así sea. San Miguel Arcángel, defiéndenos en la batalla. Sed vuestro amparo contra la perversidad y acechanzas del demonio. Reprímale, Dios, te lo pedimos suplicantes. Y tú, príncipe de las milicias angélicas, arroja al infierno con el divino poder a Satanás y a los demás espíritus malignos que vagan por el mundo para la perdición de las almas. Así sea.

Este es el siervo fiel y prudente a quien el Señor puso al frente de su familia. Señor Dios, que en tu inefable providencia te dignaste elegir a San José como esposo de la Santísima Madre de tu Hijo, concédenos que merezcamos tener como intercesor en el cielo a quien veneramos como protector en la tierra. Por nuestro Señor Jesucristo, tu Hijo, que contigo vive y reina en la unidad del Espíritu Santo y es Dios, por los siglos de los siglos. Así sea. De la segunda carta del apóstol San Pablo a los Tesalonicenses. Hermanos, les mando, en nombre del Señor Jesucristo, que se aparten de todo hermano que viva ociosamente y no según las enseñanzas que de mí recibieron. Ya saben cómo deben vivir para imitar mi ejemplo, puesto que cuando estuve entre ustedes supe ganarme la vida y no dependí de nadie para comer. Antes bien, de día y de noche trabajé hasta agotarme para no serles gravoso, y no porque no tuviera yo derecho a pedirles el sustento, sino para darles un ejemplo que imitar. Así, cuando estaba entre ustedes, les decía una y otra vez, el que no quiera trabajar, que no coma. Que el Señor de la paz les conceda su paz siempre y en todo. Que el Señor esté con todos ustedes. Este saludo es de mi puño y letra. Así firmo yo, Pablo, en todas mis cartas. Esta es mi letra. Que la gracia de nuestro Señor Jesucristo esté con todos ustedes. Palabra de Dios. Te alabamos, Señor. Dichoso el que teme al Señor. Dichoso el que teme al Señor. Dichoso el que teme al Señor y sigue sus caminos. Comerá del fruto de su trabajo. Será dichoso, le irá bien. Dichoso el que teme al Señor. Esta es la bendición del hombre que teme al Señor. Que el Señor te bendiga desde Sión. Que veas la prosperidad de Jerusalén todos los días de tu vida. Dichoso el que teme al Señor. Aleluya, aleluya. En aquel que cumple la palabra de Cristo, el amor de Dios ha llegado a su plenitud. Aleluya, aleluya. Del Santo Evangelio según San Mateo. Gloria a ti, Señor. En aquel tiempo, Jesús dijo a los escribas y fariseos,

Ay de ustedes, escribas y fariseos hipócritas, porque son semejantes a los sepulcros blanqueados, que por fuera parecen hermosos, pero por dentro están llenos de huesos y podredumbre. Así también ustedes, por fuera parecen justos, pero por dentro están llenos de hipocresía y de maldad. Ay de ustedes, escribas y fariseos hipócritas, porque les construyen sepulcros a los profetas y adornan las tumbas de los justos. Y dicen, si hubiéramos vivido en tiempos de nuestros padres, nosotros no habríamos sido cómplices de ellos en el asesinato de los profetas. Con esto ustedes están reconociendo que son hijos de los asesinos de los profetas. Terminen, pues, de hacer lo que sus padres comenzaron. Palabra del Señor. Gloria a ti, Señor Jesús. Al prepararnos a ofrecerte, Padre Santo, este sacrificio de alabanza, te suplicamos que para cumplir la misión que nos has confiado, nos ayude la intercesión de San José, a quien concediste cuidar en la tierra, haciendo las veces de Padre a tu unigénito, Él que vive y reina por los siglos de los siglos. Así sea. Alégrate, siervo bueno y fiel, entra a compartir el gozo de tu Señor.

Consagración a Jesús Eucaristía. Soberano Señor del Universo y Redentor del Mundo, clementísimo Jesús, que por un prodigio de tu amor te has quedado con nosotros en este sacramento hasta el fin de los siglos, vengo a tus pies a proclamarte solemnemente como mi único Rey. A ti consagro toda mi persona. Solo tú puedes aumentar mi fe para creer solo en ti, mi esperanza para esperar todo de ti y mi caridad para amar a todos por ti. Tú eres mi Dios y no tendré otro delante de ti. En tus manos pongo toda mi vida y con ella todos los miembros de nuestras capillas de adoración perpetua. Te entrego cuanto soy y cuanto tengo. Cubre mi ofrenda con tu mirada fraternal y hazla aceptable y valiosa en tu divina presencia. Hoy me consagro a ti y me comprometo solemnemente delante de tu presencia sacramental, que me esforzaré por vivir la vida de la gracia, por evitar el pecado que me aleja de ti, por cumplir mis deberes de fiel católico. Ayudaré a la Iglesia en sus necesidades y estaré custodiando tu presencia eucarística en la capilla de adoración perpetua, hasta que te adore eternamente en el reino de los cielos. Ayúdame con tu gracia a cumplir con fidelidad este compromiso. Así sea. Dulcísimo Salvador, postrado ante tu divina majestad, humillado por el sentimiento de mi indignidad, pero lleno de confianza en tu amor, te prometo mi más profunda adoración. Te adoro con toda mi alma y con todo mi corazón. Recíbeme en esta noche santa, abre los brazos de tu misericordia y une esta débil y pobre adoración a la adoración que te tributa el corazón inmaculado de tu Santísima Madre, y a la que recibes de todos los santos y ángeles. Te ofrezco esta noche santa de adoración, rogándote por el estado de la Santa Iglesia, por el Papa León XIV, y por los prelados de ella, por la exaltación de la fe católica, por la extirpación de los cismas y herejías, por los pecadores, por los agonizantes, por todos los que sufren, por las ánimas benditas del purgatorio, especialmente por las que fueron más devotas del Santísimo Sacramento, y por los demás piadosos fines de nuestra amada Iglesia. Señor, yo te presento en el altar de tu misericordia todos mis pecados y delitos, cuantos he cometido en tu presencia desde el día en que comencé a pecar hasta hoy, para que los abraces todos juntos y los quemes con el fuego de tu caridad, purificando mi alma de todo delito y admitiéndome misericordiosamente a la unión de tu amor y amistad. Perdóname, oh Dios mío, salve esta alma que redimiste con tu preciosa sangre. Haz conmigo según tu bondad y no según mi malicia e iniquidad. Así sea.

en esta noche, mi Cristo del Calvario. Vengo a pedirte por mi carne enferma, pero al verte, mis ojos van y vienen de tu cuerpo a mi cuerpo con vergüenza. ¿Cómo pedirte por mis pies cansados si tienes los tuyos destrozados? ¿Cómo mostrarte mis manos vacías si tienes las tuyas tan heridas? ¿Cómo explicarte a ti mi soledad cuando en esa cruz tan solo y triste estás? ¿Cómo decirte que no tengo amor si tienes destrozado el corazón? Ahora ya no me acuerdo de nada. Huyeron de mí todas mis dolencias y el ímpetu del ruego que traía se me ahoga en mi boca pedigüeña. Y solo pido no pedirte nada, estar aquí junto a ti en esta noche santa, ir aprendiendo que el dolor es solo la llave santa de tu santa puerta.

Te alabamos y te bendecimos, Padre Santísimo. Te damos gracias por permitirnos venir a acompañarte, Señor, aquí en tus soledades, en esta cárcel de amor, Padre, en esta capilla de adoración perpetua. Queremos, Señor, desagraviar por todas las ofensas que recibes de todos nosotros, tus hijos, que inconscientemente, Señor, te ofendemos en todo momento.

Queremos también, Padre Santísimo, recordar a todos nuestros hermanos desolados, a todos los que no tienen esperanza, a todos los enfermos, a todos los que se sienten abandonados. A todos, Padre Santísimo. Los que nos hemos alejado de ti por medio del pecado. A todos, Señor, los que se encuentran con depresión. A todos, Señor, los que se encuentran postrados en cama. Recordarles, Señor, que no todo está perdido. Que nos esperas, mi Dios. Que nos guías. Que estás con nosotros en todo momento, en toda circunstancia, Señor. Que no estás lejos de nosotros, sino que permaneces en nosotros. Tú no te mudas, Padre. Los que nos alejamos somos nosotros. Tú tienes palabra de vida eterna. Tú permaneces, mi Dios. Tú esperas que los corazones contritos y humillados se acerquen, vuelvan a ti, Padre Dios. Nos esperas siempre con los brazos abiertos. Te regocijas tanto, mi Señor Dios, de ver cuando alguno de tus hijos extraviados vuelve a ti. Te conformas con tan poco, Padre, pues hoy queremos alabarte y bendecirte. Queremos agradecerte, Señor, porque siempre nos esperas. Nunca te cansas, mi Señor Dios, de esperar. Tú sabes, Padre Santísimo, que aunque andemos perdidos y extraviados, un día, Señor, cansados y agobiados, prendes la luz en nuestro corazón y entonces decimos: me levantaré. E iré a los brazos de mi Padre. Danos a todos esa gracia, Señor. A todos, Padre, porque todos ahora somos tus hijos pródigos. Danos la gracia, Señor, la luz de volver a ti. Solo bajo tu amparo, Padre Santísimo, estaremos seguros. Tú nos cobijas, Padre. Nunca pierdes tu esperanza en nosotros, por más perdidos que nos veas. Estás ahí, esperando. Te
te duele tanto, Padre Santísimo?

ver cómo caminamos en la vida a marchas forzadas. Y todo porque te hemos perdido de nuestra vista, mi Señor. No son tiempos, Señor, para perderte de vista. Al contrario, no debemos alejarnos del camino. El camino que se llama Jesucristo. Solo tú nos sostienes, mi Dios. Gracias por ser tan bueno, Padre. Gracias, Señor, porque nos recibes y nos esperas. No importa el camino en el que nos encontremos. Señor,

La tempestad avanza y la oscuridad más, Señor. Pero no solo es la oscuridad en el mundo, sino la oscuridad en nuestros corazones, en nuestras almas, Señor. Tenemos ese profundo deseo de resolver asuntos, cosas pendientes, y no sabemos cómo. Porque nos hemos perdido, nos hemos equivocado de camino. Yo soy la luz del mundo, dices en tu palabra. Y nosotros creemos en ti, mi Señor Dios. Lámpara para sus pasos. Y nosotros creemos en ti, Señor. Eres un Padre amantísimo. Nos buscas por un lado o por otro. Pero nosotros, haciendo nuestra voluntad, Señor, nos hemos equivocado. No tenemos esperanza. Sentimos, Señor, que vamos a sucumbir. Pero estás tú ahí, Señor. Danos la gracia de volver. Te necesitamos tanto, Padre. Creemos en ti. Eres un Padre veraz. Un Padre que cumple sus promesas. Y estamos aquí, Padre Dios, para implorarte con humildad que vuelvas tu mirada a nosotros, Señor. Que detengas este torbellino que envuelve a la humanidad. Porque esto, Señor, parece que estamos en un precipicio, al borde de los abismos. Este, Señor, era tu pendiente, era tu angustia que sentías en el huerto de los olivos. Porque ahí, Señor,

veías, Padre, con tu omnipotencia, porque también eres omnisciente, Señor, todo lo conoces, omnipotente, todo lo puedes. Veías aquel espectáculo de maldad que desfilaría en tiempo y eternidad, y aunque ibas a ser masacrado por amor a los hombres, mi Dios, te entristecía ver cómo en tiempo y eternidad iban cayendo tus hijos a los abismos. No cesa esta carrera, Señor. Todos, Padre, en desobediencia, corriendo para un lado y otro, mi Señor Dios. No hay oración, no hay meditación, Señor. No hay vida sacramental. Ay, Padre Santísimo, ¿quiénes negaremos que estás vivo, real y verdaderamente presente en el Santísimo Sacramento? Hay quienes dudan o quienes dudaremos, Señor, pero tú no mientes y tu palabra es eterna. Cuando instituiste la Eucaristía, dijiste, Padre Dios, que se renovara ese sacrificio por todas las generaciones. Y nosotros, mi Dios, creemos en ti, en que estás aquí, vivo, real y verdaderamente presente en el Santísimo Sacramento. Estás, Señor, como mudo, pero no, Señor. Tú callas, mi Dios Santísimo, para que tu pueblo hable, aunque conoces el fondo de nuestros corazones, Señor. Deseas escuchar el clamor de todos tus hijos, nuestras dudas, nuestras quejas. Nuestras quejas, Señor, tan equivocadas. Esos vacíos, Señor, que llevamos en nuestras vidas. Esos vacíos, mi Señor Dios, que se han hecho en nuestros corazones, en nuestras vidas, porque nos hemos soltado de tu mano con tanta irreverencia, tanta desobediencia, Padre Santísimo, tan poco amor, tan poco respeto que te tenemos, Padre. Perdónanos, solo un Dios de amor como lo eres tú puede restaurarnos. Eres el único, mi Dios, que puede sanar esas heridas que como estacas llevamos en nuestro corazón. Cuántas faltas, cuánto más profundo clavamos esas estacas en nuestro corazón. Y nos duele tanto, mi Señor, y no sabemos por qué.

corazones que nos vamos quedando vacíos, oscurecidos, enllagados. Ausentes de aquel que nos ha amado hasta el extremo, de aquel que permitió ser machacado, triturado, humillado, escupido, minimizado. Eso, esas faltas, mi Dios, es lo que nos tiene así. No avanzamos, mi Dios. Pero tú, Padre Santísimo, que diste la vida por nosotros y que ahora te encuentras aquí, triunfante y victorioso, vivo, esperando por todos y cada uno de nosotros. Esa es nuestra esperanza, que quedaste aquí para levantarnos de nuestras caídas. ¿Y cómo nos vas a levantar de nuestras caídas si estás aquí, Señor? Como en este pedacito de pan. Aquí en este pedacito de pan, mi Dios, haces maravillas. Nos cuidas, nos levantas, nos llevas, nos traes, nos renuevas, nos restauras. Nos haces vasijas nuevas. Es tan maravilloso, Padre Santísimo. Cuando nos vas renovando, cuando nos vas dando luces, cuando optamos por la obediencia, Padre, por tu ley. Nunca jamás, Padre Santísimo, nos vas a quitar el deseo que tenemos en nuestro corazón, Padre, al menos que lo que te pedimos sea un obstáculo para nuestra salvación. Pero al contrario, los deseos de progreso, de prosperidad, lo haces en todas tus criaturas, en todos los que humildemente te dicen, yo no puedo, y tú nos dices, yo sí puedo. Danos esa gracia, Padre, que no sea demasiado tarde. Te necesitamos ahora. Necesitamos volver a ti ahora, mi Dios. No hay tiempo que perder. Todos los deseos que tenemos en nuestro corazón, los engrandeces, los exaltas, mucho más de lo que nosotros pudiéramos desear. Tienes todo para dar. Eres dueño, amo y Señor de todo lo que existe. Bendito y alabado seas, Padre Jesús. Desde aquí en tus agrarios, desde aquí en la hostia, estás ayudando a todos y cada uno de tus hijos, a todos los que desean acercarse a ti, a todos los que quieren caminar en la luz, a todos los que aceptan que nos hemos equivocado y sabemos, mi Dios, que en ti hay toda esperanza. Ten piedad y misericordia, Padre Santísimo. Te alabamos, te

Bendecimos, te exaltamos, mi Señor Dios. Tu amor es inagotable, eres fuente de agua viva.

palabra llega a nuestro corazón, tu palabra, mi Dios. El Verbo se hizo carne y habitó entre nosotros. Dime, Padre Santísimo, si no es una maravilla. Que todo un Dios del universo sea nuestro Padre. Gracias, mi Dios, por ser tan bueno. Gracias, Padre, por amarnos tanto. Gracias, Padre Santísimo, por ser y por permanecer aquí. Estabas tan amoroso, Señor, cuando instituiste la Eucaristía, que ya querías, Padre, ya querías ese momento, lo deseabas ardientemente. Tu partida, mi Dios, era inminente. Y querías quedarte con nosotros. Sabías que te necesitaríamos, mi Dios. Sabías, Padre Dios, cuánta confusión hay aquí en la tierra. Sabías la necesidad, el hambre con la que iba a caminar todos tus hijos. Por eso quisiste quedarte aquí. Perdemos tanto con no acercarnos, Señor. Contigo lo tenemos todo. Sin ti no tendremos nada. Tú dices en tu palabra, Señor, sin mí nada podrán. Sin mí no podrán ni tantito. Por eso, Padre, hay tanto sufrimiento, tanto martirio, Padre Santísimo. Pero sufrimientos, Señor, que no nos van a servir de nada, porque ni siquiera los unimos a ti. Ni siquiera te los entregamos a ti, Padre. Sufrimientos que solo servirán para acabarnos, para acabar enfermos, Señor. Y todas esas cosas no las sabemos, mi Dios. Pero todos esos sacrificios que pasamos en nuestras vidas, no vayamos a estar creyendo que son para nuestra salvación. Si no los unimos a tu pasión, Señor, de nada servirá. Ni avanzaremos, ni tendremos luz, ni tendremos prosperidad, ni tendremos esperanza, Señor. Solo seremos ante tu presencia vidas obscurecidas y perdidas. Danos la oportunidad, Padre Dios, de acercarnos a ti con toda humildad, a implorarte por todos nuestros hermanos, Señor, para que todos volvamos a ti y a una sola voz digamos que y aceptemos que tú eres nuestro único Dios y Señor, y que ante ti, mi Señor, toda rodilla se doble, en los cielos, en la tierra,
y debajo de la tierra.

y toda lengua proclame que Jesús es el Señor. No hay otro. No adorarán un Dios extraño. No adorarán un Dios extranjero. Yo soy su Dios, el que los saca de las tribulaciones. El único, el verdadero, el camino. El único Señor que das vida y vida en abundancia. Te amamos, te alabamos, te exaltamos. Te amamos, Señor. Y queremos, aunque sea con nuestras miserias, sanar, mi Dios, tus heridas, esos boquetes, Señor, que abrieron esas lanzas de los soldados, Señor, en tu pasión. Queremos también sanar con nuestras miserias, que es lo único que tenemos. Esa herida de tu costado, esa herida que abrió Longinos, de la cual brotó tu sangre preciosa, que nos lava y nos restaura, nos embellece, nos exalta. De ahí, de esa llaga, mi Dios, de donde brotó el agua viva. Hiciste tantos milagros, Señor, y lo sigues haciendo aún. Dicen que todos los libros de todos tus milagros, Señor, no cabrían en el mundo. Cada segundo, cada minuto, todo fue hacer obra por nosotros, Señor. No importa en las peripecias que anduvieras, Padre, todo era por nosotros, tus pobres pecadores. ¿Y qué decir, mi Dios, que después de 2000 años estás aquí tan vivo, tan resplandeciente y tan victorioso, derramando también aquí tantas gracias de día y de noche, mi Dios? Nos quejamos. Nos ponemos bien bravos contigo, que porque no nos atiendes y no nos escuchas. ¿Y cómo? ¿Cómo no nos vas a escuchar, Padre, si estás tan vivo? Lo que pasa es que no sentimos que tus gracias lleguen a nosotros, porque estamos corrompidos, odios, rencores, desesperanza, desilusión. Malicia, lujurias, todos esos malos sentimientos, rencores, codicias, todos esos malos sentimientos, Señor, es como un paraguas, como una sombrilla que traemos, que no nos permiten que tus gracias lleguen a nosotros. Las envías, no importa cuán miserables somos. Envías a diestra y siniestra tus gracias. Pero esa caparazón que tenemos no permite que llegue a nuestras vidas. Debemos desprendernos de todos esos malos sentimientos para que puedas venir a nosotros, Señor, a nuestro corazón.
nos da tanto miedo, nos da tanto temor. ¡Ay, no! ¿Cómo voy a cambiar?

Proclama mi alma la grandeza del Señor. Se alegra mi espíritu en Dios mi Salvador, porque ha mirado la humillación de su esclava. Desde ahora me felicitarán todas las generaciones, porque el Poderoso ha hecho obras grandes por mí. Su nombre es santo, y su misericordia llega a sus fieles de generación en generación. Él hace proezas con su brazo, dispersa a los soberbios de corazón, derriba del trono a los poderosos y enaltece a los humildes. A los hambrientos los colma de bienes y a los ricos los despide vacíos. Auxilia a Israel, su siervo, acordándose de su misericordia, como lo había prometido a nuestros padres, en favor de Abraham y su descendencia por siempre. Amén.

Que toda criatura bendiga y glorifique a María, la obra maestra de las manos de Dios, porque ella es la obra maestra de las manos de Dios, tanto en el orden de la gracia como en el de la gloria.

0: Misericordia, Dios mío, por tu bondad, por tu inmensa compasión, borra mi culpa. En los cielos y en la tierra, sea por siempre bendito y alabado.
1: El corazón amoroso de Jesús sacramentado.
0: Padre nuestro que estás en el cielo, santificado sea tu nombre. Venga a nosotros tu reino. Hágase tu voluntad en la tierra como en el cielo.
1: Danos hoy nuestro pan de cada día. Perdona nuestras ofensas, como también nosotros perdonamos a los que nos ofenden. No nos dejes caer en la tentación y líbranos del mal. Amén.
0: Dios te salve María, llena eres de gracia, el Señor es contigo. Bendita eres entre todas las mujeres y bendito el fruto de tu vientre, Jesús.
1: Santa María, Madre de Dios, ruega por nosotros pecadores, ahora y en la hora de nuestra muerte. Amén.
0: Gloria al Padre, al Hijo y al Espíritu Santo.
1: Como era en el principio, ahora y siempre, por los siglos de los siglos. Amén. Ven, Espíritu Santo, llena los corazones de tus fieles y enciende en ellos el fuego de tu amor. Envía, Señor, tu Espíritu, y todo será de nuevo creado, y se renovará la faz de la tierra. Oh Señor de la misericordia, escucha nuestra oración que te presentamos con humildad y confianza. Ilumina las tinieblas de nuestra ignorancia con la luz de tu palabra. Acrecienta en nosotros la fe que tú mismo nos has dado, que ninguna tentación pueda destruir el ardor de la fe y de la caridad que tu gracia ha encendido en nuestro espíritu, que la claridad de la resurrección ilumine las dificultades de nuestra vida, que no temamos ante la oscuridad de la muerte y podamos llegar un día a la luz que no tiene fin. Amén.
0: Ven, Espíritu Divino, manda tu luz desde el cielo. Padre amoroso del pobre, don en tus dones espléndido, luz que penetras las almas, fuente del mayor consuelo. Ven, dulce huésped del alma, descanso de nuestro esfuerzo, tregua en el duro trabajo, brisa en las horas de fuego, gozo que enjuga las lágrimas y conforta en los duelos. Entra hasta el fondo del alma, divina luz, y enriquécenos. Mira el vacío del hombre, si tú le faltas por dentro. Mira el poder del pecado cuando no envías tu aliento. Riega la tierra en sequía, sana el corazón enfermo, lava las manchas. Infunde calor de vida en el hielo, doma el espíritu indómito, guía al que tuerce el sendero. Reparte tus siete dones según la fe de tus siervos. Por tu bondad y tu gracia, dale al esfuerzo su mérito. Salva al que busca salvarse y danos tu gozo eterno. Amén. Meditaciones del diario de Santa Faustina Kowalska. Página 624, numeral 1749.
1: La infinita bondad de Dios, por haber adornado el mundo entero, para hacer agradable la estancia del hombre en la tierra. Oh Dios, con qué generosidad derramas tu misericordia, y todo esto lo haces por el hombre. Oh, cuánto amas al hombre, si tu amor hacia él es tan activo. Oh Creador mío y Señor, en todas partes veo las huellas de tu mano y el sello de tu misericordia, que abraza todo lo que está creado. Oh Creador mío, piadosísimo, deseo rendirte homenaje en nombre de todas las criaturas, con alma y sin alma, y llamo al mundo entero a adorar tu misericordia. Oh, qué grande es tu bondad, oh Dios.
0: Adorado seas, Creador y Señor nuestro, oh universo entero, adora al Señor en humildad. Agradece a tu Creador con todas tus fuerzas y exalta su inconcebible misericordia.

0: tu verde, ven también tú, mar insondable, que tu agradecimiento se transforme en un himno delicioso y cante lo grande que es la divina misericordia.
1: Ven, soy bello y fulgurante, id antes de él, auroras luminosas, uníos en un solo himno, que vuestras limpias voces canten al unísono la gran misericordia de Dios.
0: Venid, montes y colinas, bosques rumorosos y matorrales espesos, venid, bellas flores en la madrugada, que vuestra fragancia exclusiva exalte, adore la misericordia de Dios.
1: Venid, todas las maravillas de la tierra, de las cuales el hombre no deja de asombrarse jamás. Venid en armonía a adorar a Dios, exaltando la inconcebible misericordia de Dios.
0: Ven, oh belleza indeleble de toda la tierra, y adora a tu Creador con gran humildad, porque todo está encerrado en su misericordia. Todo grita con una voz potente lo grande que es la divina misericordia.
1: Pero, por encima de todas estas bellezas, la adoración más agradable a Dios es el alma inocente y llena de confianza del niño, que se une estrechamente a Él a través de la gracia.
0: Oh Jesús oculto en el Santísimo Sacramento del altar, mi único amor y misericordia, te encomiendo todas las necesidades de mi alma y de mi cuerpo. Tú puedes ayudarme porque eres la misericordia misma, en ti toda mi esperanza.
1: Ejercicios espirituales de 3 días. Bajo la dirección del Maestro Jesús, Él mismo me ordenó hacer estos ejercicios espirituales y Él mismo estableció los días para hacerlos, es decir, 3 días antes de la venida del Espíritu Santo, y Él mismo los dirigió. Sin embargo, pedí al confesor el permiso para poder hacer estos ejercicios, y lo obtuve. Lo pedí también a la Madre Superiora, y también de ella lo obtuve. Había decidido que sin el permiso de las superioras no los haría. Empecé la novena al Espíritu Santo y esperaba la respuesta de la Madre Superior. Hoy deberían comenzar los ejercicios espirituales y no tengo ninguna noticia sobre cuál es la opinión de la Madre Superior. Por la noche, cuando fui al oficio durante las letanías, vi al Señor Jesús. Hija mía, empezamos los ejercicios espirituales. Contesté, Jesús, mi amadísimo Maestro, discúlpame, pero no voy a hacerlos, porque no sé si la Madre Superiora me da su permiso o no. Quédate tranquila, hija mía. La superiora te ha dado su permiso, lo sabrás mañana por la mañana, pero comenzamos los ejercicios esta noche. Y efectivamente, por la noche la Madre Superiora telefonó a la hermana que me asiste en esta enfermedad, que me dijera que me permitía hacer los ejercicios espirituales. Sin embargo, la hermana se olvidó decírmelo y me lo dijo solo a la mañana del día siguiente, disculpándose mucho conmigo por no habérmelo dicho el día anterior. Le contesté, «Esté tranquila, yo ya he empezado los ejercicios espirituales según el deseo de la superiora».
0: Primer día, por la noche, Jesús me dio el tema de la meditación. En el primer momento, el temor y la alegría penetraron mi corazón. Entonces me estreché a su corazón.

0: corazón y el temor desapareció y se quedó la alegría. Me sentí por completo como hija de Dios y el Señor me dijo, no tengas miedo de nada, lo que está vedado a los demás te está concedido a ti. Las gracias que a otras almas no les está concedido ver ni siquiera desde lejos, te nutren a ti cada día como el pan cotidiano.
1: Considera, hija mía, ¿quién es aquel al cual tu corazón está estrechamente unido por los votos? Antes de crear el mundo, te amaba con el amor que ahora experimenta tu corazón y por todos los siglos mi amor no cambiará jamás.
0: Al solo recuerdo de aquel con quien mi corazón estaba esposado, mi alma entró en un recogimiento más profundo y una hora me pasó como un minuto. En este recogimiento conocí los atributos de Dios. Inflamada así interiormente de amor, salí al jardín para refrescarme. Al mirar al cielo, una nueva llama de amor me inundó el corazón. Luego oí estas palabras.
1: Hija mía, si has agotado el tema que te ha sido propuesto, te daré otro. Contesté, oh majestad infinita, no me bastará la eternidad para conocerte. Sin embargo, mi amor hacia ti ha crecido muchísimo. Como un acto de agradecimiento, deposito mi corazón a tus pies, como un capullo de rosa que su perfume encante tu divino corazón ahora y en la eternidad. ¡Qué paraíso hay en el alma cuando el corazón siente ser tan amado por Dios! Hoy vas a leer el capítulo 15 del Evangelio de San Juan. Deseo que leas muy despacio.
0: Hija mía, medita sobre la vida divina que se encuentra en la Iglesia para la salvación y la santificación de tu alma. Considera cómo aprovechas estos tesoros de gracias, estos esfuerzos de mi amor. Oh Jesús tan compasivo, no siempre he sabido aprovechar estos dones inestimables, porque no reparaba en el don mismo, sino que me fijaba demasiado en el recipiente en el que me entregabas tus dones. Oh mi dulcísimo Maestro, a partir de ahora ya será de otro modo. Aprovecharé tu gracia según pueda mi alma. Me sostendrá la fe viva, la gracia que me enviarás bajo cualquier aspecto, la aceptaré directamente de ti, sin pensar en el recipiente en el cual me la enviarás. Si no siempre está en mi poder de recibirla con alegría, lo haré siempre sometiéndome a tu santa voluntad.
1: Ofrecimiento de la coronilla de la Divina Misericordia. Pedimos por la paz en México y en todo el mundo, por las necesidades de la humanidad, por la conversión y la salvación de todas las almas, por los enfermos y quienes cuidan de ellos, por las necesidades de la Iglesia, por el Papa, por la santificación de los sacerdotes, religiosos y religiosas, por el aumento de ellos, por la perseverancia de los seminaristas, por la Iglesia perseguida. Pedimos por los fundadores, el personal y los bienhechores de María Visión, por aquellos que están unidos a través de esta bendita señal, por todos los que se encomiendan a nuestra oración y oran por nosotros. Pedimos misericordia.

0: misericordia por aquellos que nos desean el mal. Te pedimos por la protección de la niñez, de los adolescentes y de los bebés en el vientre de sus madres, por la unión, protección y santificación de todas las familias, por aquellos que están o se sienten solos, por los agonizantes del día de hoy, por aquellos que tendrán una muerte trágica o repentina. De manera especial, pedimos por las intenciones del Inmaculado Corazón de María, conscientes de que ahí están las necesidades de la humanidad. Te pedimos por el eterno descanso de todas las almas del purgatorio.
1: Hermanos, recordemos el mensaje de Jesús que nos dice:
0: ¿Por qué te confundes y te agitas ante los problemas de la vida? Déjame al cuidado de todas tus cosas y en todo te irá mejor. Cuando te abandones en mí, todo se resolverá con tranquilidad según mis designios. No te desesperes, no me dirijas una oración agitada, como si quisieras exigirme el cumplimiento de tus deseos. Cierra los ojos del alma y dime con calma:
1: Jesús, en ti confío.
0: Evita las preocupaciones, las angustias, los pensamientos sobre lo que puede suceder después. No estropees mis planes queriéndome imponer tus ideas. Déjame ser Dios y actuar con libertad. Abandónate confiadamente en mí y deja en mis manos tu futuro. Dime frecuentemente:
1: Jesús, en ti confío.
0: Necesito las manos. Lo que más daño te hace es tu razonamiento y tus propias ideas. Querer resolver las cosas a tu manera. Cuando dices: Jesús, en ti confío, no seas como el paciente que le pide al médico que lo cure, pero le sugiere el modo de hacerlo. Déjate llevar en mis brazos divinos. No tengas miedo, yo te amo. Si crees que las cosas se empeoran o se complican a pesar de tu oración, sigue confiando. Cierra los ojos del alma y confía. Continúa diciéndome a toda hora:
1: Jesús, en ti confío.
0: Necesito las manos libres para poder obrar. No me ates con tus preocupaciones. Satanás quiere eso: agitarte, angustiarte, quitarte la paz. Confía en mí. Así que no te preocupes, echa en mí todas tus angustias y duerme tranquilamente. Dime siempre:
1: Jesús, en ti confío.
0: Y verás grandes milagros. Te lo prometo por mi amor. Los invitamos para unirse al rezo de la coronilla de la Divina Misericordia. En un momento de silencio, ofrezcamos este momento de oración.

0: Nos disponemos en el nombre del Padre, y del Hijo, y del Espíritu Santo. Amén.
1: Padre nuestro que estás en el cielo, santificado sea tu nombre. Venga a nosotros tu reino. Hágase tu voluntad en la tierra como en el cielo.
0: Danos hoy nuestro pan de cada día. Perdona nuestras ofensas, como también nosotros.

0: nosotros perdonamos a los que nos ofenden. No nos dejes caer en la tentación y líbranos del mal.
1: Dios te salve María, llena eres de gracia, el Señor es contigo. Bendita tú eres entre todas las mujeres, y bendito es el fruto de tu vientre, Jesús.
0: Santa María, Madre de Dios, ruega por nosotros pecadores, ahora y en la hora de nuestra muerte. Amén.
1: Creo en Dios, Padre Todopoderoso, Creador del cielo y de la tierra. Creo en Jesucristo, su único Hijo, nuestro Señor, que fue concebido por obra y gracia del Espíritu Santo, nació de Santa María Virgen, padeció bajo el poder de Poncio Pilato, fue crucificado, muerto y sepultado, descendió a los infiernos, al tercer día resucitó de entre los muertos, subió a los cielos y está sentado a la derecha de Dios, Padre Todopoderoso. Desde allí ha de venir a juzgar a vivos y muertos. Creo en el Espíritu Santo, la Santa Iglesia Católica, la comunión de los santos, el perdón de los pecados, la resurrección de la carne y la vida eterna. Amén.
0: Padre eterno, te ofrezco el cuerpo, la sangre, el alma y la divinidad de tu amadísimo Hijo, nuestro Señor Jesucristo, como propiciación de nuestros pecados y los del mundo entero. Por su dolorosa pasión,
1: ten misericordia de nosotros y del mundo entero.
0: Por su dolorosa pasión,
1: ten misericordia de nosotros y del mundo entero.
0: Por su dolorosa pasión,
1: ten misericordia de nosotros y del mundo entero.
0: Por su dolorosa pasión,
1: ten misericordia de nosotros y del mundo entero.
0: Por su dolorosa pasión,
1: ten misericordia de nosotros y del mundo entero.
0: Por su dolorosa pasión,
1: ten misericordia de nosotros y del mundo entero.
0: Por su dolorosa pasión,
1: ten misericordia de nosotros y del mundo entero.
0: Por su dolorosa pasión,
1: ten misericordia de nosotros y del mundo entero.
0: Por su dolorosa pasión,
1: ten misericordia de nosotros y del mundo entero.
0: Por su dolorosa pasión,
1: ten misericordia de nosotros y del mundo entero. Padre eterno, te ofrezco el cuerpo, la sangre, el alma y la divinidad de tu amadísimo Hijo, nuestro Señor Jesucristo, como propiciación de nuestros pecados y los del mundo entero. Por su dolorosa pasión,
0: ten misericordia de nosotros y del mundo entero.
1: Por su dolorosa pasión,
0: ten misericordia de nosotros y del mundo entero.
1: Por su dolorosa pasión,
0: ten misericordia de nosotros y del mundo entero.
1: Por su dolorosa pasión,
0: ten misericordia de nosotros y del mundo entero.
1: Por su dolorosa pasión,
0: ten misericordia de nosotros y del mundo entero.
1: Por su dolorosa pasión,
0: ten misericordia de nosotros y del mundo entero.
1: Por su dolorosa pasión,
0: ten misericordia de nosotros y del mundo entero.
1: Por su dolorosa pasión,
0: ten misericordia de nosotros y del mundo entero.
1: Por su dolorosa pasión,
0: ten misericordia de nosotros y del mundo entero.
1: Por su dolorosa pasión,
0: ten misericordia de nosotros y del mundo entero. Padre eterno, te ofrezco el cuerpo, la sangre, el alma y la divinidad de tu amadísimo Hijo, nuestro Señor Jesucristo, como propiciación de nuestros pecados y los del mundo entero. Por su dolorosa pasión,
1: ten misericordia de nosotros y del mundo entero.
0: por su dolor.

0: dolorosa pasión.
1: Ten misericordia de nosotros y del mundo entero.
0: Por su dolorosa pasión.
1: Ten misericordia de nosotros y del mundo entero.
0: Por su dolorosa pasión.
1: Ten misericordia de nosotros y del mundo entero.
0: Por su dolorosa pasión.
1: Ten misericordia de nosotros y del mundo entero.
0: Por su dolorosa pasión.
1: Ten misericordia de nosotros y del mundo entero.
0: Por su dolorosa pasión.
1: Ten misericordia de nosotros y del mundo entero.
0: Por su dolorosa pasión.
1: Ten misericordia de nosotros y del mundo entero.
0: Por su dolorosa pasión.
1: Ten misericordia de nosotros y del mundo entero.
0: Por su dolorosa pasión.
1: Ten misericordia de nosotros y del mundo entero. Padre eterno, te ofrezco el cuerpo, la sangre, el alma y la divinidad de tu amadísimo Hijo, nuestro Señor Jesucristo, como propiciación de nuestros pecados y los del mundo entero. Por su dolorosa pasión,
0: ten misericordia de nosotros y del mundo entero.
1: Por su dolorosa pasión,
0: ten misericordia de nosotros y del mundo entero.
1: Por su dolorosa pasión,
0: ten misericordia de nosotros y del mundo entero.
1: Por su dolorosa pasión,
0: ten misericordia de nosotros y del mundo entero.
1: Por su dolorosa pasión,
0: ten misericordia de nosotros y del mundo entero.
1: Por su dolorosa pasión,
0: ten misericordia de nosotros y del mundo entero.
1: Por su dolorosa pasión,
0: ten misericordia de nosotros y del mundo entero.
1: Por su dolorosa pasión,
0: ten misericordia de nosotros y del mundo entero.
1: Por su dolorosa pasión,
0: ten misericordia de nosotros y del mundo entero.
1: Por su dolorosa pasión,
0: ten misericordia de nosotros y del mundo entero. Padre eterno, te ofrezco el cuerpo, la sangre, el alma y la divinidad de tu amadísimo Hijo, nuestro Señor Jesucristo, como propiciación de nuestros pecados y los del mundo entero. Por su dolorosa pasión,
1: ten misericordia de nosotros y del mundo entero.
0: Por su dolorosa pasión,
1: ten misericordia de nosotros y del mundo entero.
0: Por su dolorosa pasión,
1: ten misericordia de nosotros y del mundo entero.
0: Por su dolorosa pasión,
1: ten misericordia de nosotros y del mundo entero.
0: Por su dolorosa pasión,
1: ten misericordia de nosotros y del mundo entero.
0: Por su dolorosa pasión,
1: ten misericordia de nosotros y del mundo entero.
0: Por su dolorosa pasión,
1: ten misericordia de nosotros y del mundo entero.
0: Por su dolorosa pasión,
1: ten misericordia de nosotros y del mundo entero.
0: Por su dolorosa pasión,
1: ten misericordia de nosotros y del mundo entero.
0: Por su dolorosa pasión,
1: ten misericordia de nosotros y del mundo entero.
0: Santo Dios, Santo fuerte, Santo inmortal,
1: ten piedad de nosotros y del mundo entero.
0: Santo Dios, Santo fuerte, Santo inmortal,
1: ten piedad de nosotros y del mundo entero.
0: Santo Dios, Santo fuerte, Santo inmortal,
1: ten piedad de nosotros y del mundo entero. Oh Dios eterno, en quien la misericordia es infinita y el tesoro de compasión inagotable, vuelve a nosotros tu mirada bondadosa y aumenta tu misericordia en nosotros, para que en momentos difíciles no nos desesperemos ni nos desalentemos, sino

0: gran confianza, nos sometamos a tu santa voluntad, que es el amor y la misericordia mismos. Amén. Oh sangre y agua, que brotaste del sagrado corazón de Jesús, como una fuente de misericordia para todos nosotros,
1: confiamos en ti.
0: Expiraste, Jesús, pero la fuente de vida brotó para las almas, y el mar de misericordia se abrió para el mundo entero. Oh fuente de vida, insondable misericordia divina, abarca al mundo entero y derrámate sobre nosotros. Amén.
1: Alabanzas de Santa Faustina Kowalska a Jesús de la Divina Misericordia. A cada aclamación responderemos: en ti confío.
0: Misericordia divina que brota del seno del Padre,
1: en ti confío.
0: Misericordia divina, supremo atributo de Dios,
1: en ti confío.
0: Misericordia divina, misterio incomprensible de amor,
1: en ti confío.
0: Misericordia divina, fuente que brota del misterio de la Santísima Trinidad,
1: en ti confío.
0: Misericordia divina, insondable para todo el entendimiento humano o espiritual,
1: en ti confío.
0: Misericordia divina, de donde brota toda vida y felicidad,
1: en ti confío.
0: Misericordia divina, más sublime que los cielos,
1: en ti confío.
0: Misericordia divina, fuente de milagros y gracias,
1: en ti confío.
0: Misericordia divina, que abarca todo el universo,
1: en ti confío.
0: Misericordia divina, que baja al mundo en la persona del Verbo encarnado,
1: en ti confío.
0: Misericordia divina, que emanó de la herida abierta del corazón de Jesús,
1: en ti confío.
0: Misericordia divina, encerrada en el corazón de Jesús para nosotros y especialmente los pecadores,
1: en ti confío.
0: Misericordia divina, impenetrable en la institución de la Eucaristía,
1: en ti confío.
0: Misericordia divina, presente en la institución de la Santa Iglesia,
1: en ti confío.
0: Misericordia divina, presente en el sacramento del bautismo,
1: en ti confío.
0: Misericordia divina, presente en nuestra justificación por Jesucristo,
1: en ti confío.
0: Misericordia divina, que nos acompaña durante toda la vida,
1: en ti confío.
0: Misericordia divina, que nos abraza en el momento de la muerte,
1: en ti confío.
0: Misericordia divina, que nos otorga la vida eterna,
1: en ti confío.
0: Misericordia divina, que nos protege del fuego infernal,
1: en ti confío.
0: Misericordia divina, presente en la conversión de los pecadores empedernidos,
1: en ti confío.
0: Misericordia divina, asombro para los ángeles, incomprensible para los santos,
1: en ti confío.
0: Misericordia divina, insondable en todos los misterios de Dios,
1: en ti confío.
0: Misericordia divina, que nos rescata de toda miseria,
1: en ti confío.
0: Misericordia divina, fuente de nuestra felicidad y deleite,
1: en ti confío.
0: Misericordia divina, que de la nada nos llamó a la existencia,
1: en ti confío.
0: Misericordia divina, que abarca todas las obras de sus manos,
1: en ti confío.
0: Misericordia divina, corona de todas las obras de Dios,
1: en ti confío.
0: Misericordia divina, en la que estamos todos sumergidos,
1: en ti confío.
0: Misericordia divina, dulce consuelo para los corazones angustiados,
1: en ti confío.
0: Misericordia divina, única esperanza de las almas,
1: en ti confío.
0: Misericordia divina, consuelo de los corazones afligidos y paz ante el temor,
1: En ti confío.
0: Misericordia divina, gozo y éxtasis de las almas santas.
1: En ti confío.
0: Misericordia divina, que infunde esperanza ante toda desesperanza.
1: En ti confío. Oh Jesús, escondido en el Santísimo Sacramento, nuestro único amor y misericordia, te encomendamos todas las necesidades de nuestra alma y nuestro cuerpo, porque solo tú puedes ayudarnos, Señor, que eres la misericordia misma. En ti toda nuestra esperanza. Señor mío y Dios mío, quisiera que cada latido de mi corazón fuera para ti un nuevo cántico de agradecimiento, que cada gota de sangre circule para ti, que no deje de glorificar tu infinita misericordia, Señor, con mis pensamientos, palabras y acciones. Señor Jesús, haz mi corazón semejante al tuyo. Queremos unirnos, Señor, a la intercesión de la Iglesia triunfante, purgante y militante, para pedirte por las necesidades de la humanidad. Derrama, Señor, tu misericordia sobre todas las almas, especialmente en los enfermos, en aquellos que sufren, en los jóvenes, los niños, las personas mayores, por aquellos que se han alejado de tu camino, por aquellos que le han perdido el sentido a su vida. Te pedimos, Señor, por las personas mayores que se encuentran solos. Hazles saber, Señor, que no están solos, que tienen a su familia, que es la Iglesia, que es María Visión, pero sobre todo, que tienen lo más importante, te tienen a ti, Señor. Te queremos pedir por nuestros hermanos afectados a causa de las catástrofes naturales. Te pedimos por todos nuestros bienhechores, vivos, enfermos y difuntos, por aquellos que están unidos a través de esta bendita señal. Te pedimos por el eterno descanso de todas las almas del purgatorio. Por intercesión de María Santísima, te pedimos por cada uno de ellos. Carmen Susana García de Aguascalientes te pide por las necesidades de ella y su familia. Ignacio Reséndiz García de San Luis Potosí te pide la salud de Erlinda García Cruz, el eterno descanso de José Inés Reséndiz Barrera, Araceli Mendoza Ramos de San Rosa, California. Te pide por Raúl Mendoza Cázares, por los enfermos, por los que están postrados desde los hospitales o desde sus hogares, por todas las familias, por los matrimonios en crisis, por Bernabé López Mendoza y Evelia Gaona Tinoco, por las almas del purgatorio. Yolanda Enriqueta Moreno de Chihuahua te pide por ella, por sus necesidades. Juana Ortiz Carrillo de Michoacán te pide por Teresita de Jesús, por la familia Ríos Ortiz. María Leticia de Compostela, Nayarit, te pide por Noelia Yasmín Puga Rivera, Marco Antonio Puga, por Juan Carlos y María José Castro Rivera, por los jóvenes, por los adictos, por los presos, por las personas en situación de calle, por las necesidades de la familia Rivera Romo.
0: Ana Cecilia Galván de Guanajuato te pide por la salud de Nazareo Galván Mosqueda y Ramona Linares Herrera, Antonio Hernández Linares de Toluca, Estado de México, te pide por las necesidades de Ernestina Valle Morales, por Javier Salas Bolaño,

0: años, Luis Albarrán Hernández, José Valerio, el eterno descanso de Artemio Albarrán Ávila, Antonio Hernández Ledesma y Guadalupe Linares Bolaños. Silvia Juárez Luévano te pide por la salud de Margarita Luévano García. Luz Melchor Ortiz de Zamora, Michoacán, te pide por las necesidades y salud de Teresa Melchor Ortiz, Montserrat Ramírez Agualos y Rosa Elena Govea. Estela Silva Rodríguez te pide por las necesidades de la familia Silva Rodríguez. Patricia Pacheco de Jalisco te pide por las necesidades de Karen Campbell Pacheco, por Patty Candel Pacheco, por Sergio Campbell Valencia, Arania Carolina Salceda, Sergio Campbell Pacheco, José Eduardo Pacheco Padilla y Juan Carlos Ponce Pacheco.
1: Alba Sánchez, de la ciudad Guerrero, te pide por Gloria Navarrete Vázquez, Aurora Sánchez Navarrete, Gloria Areli, por la familia Sánchez, Asquirillo Sánchez, por Lucero Sinaí Sánchez, familia Sánchez Navarrete, por María Guadalupe García Camacho, por el presbítero Agustín, el presbítero Joel Mesa, por Fabiola del Carmen Sánchez, por Pedro Gabriel Sánchez Rodríguez. Nina Alcántara de Guadalajara te pide por Aldo Alejandro Salazar Alcántara, por Aldo Alejandro Camarena López, Óscar Salazar Alcántara, Hugo Fernando Salazar, por Cristian Alejandro, por Michelle Salazar, por Hugo Fernando, por María del Consuelo Alcántara Arellano. Herminia Muñoz Serrano, de Poncitlán, te pide por Iván Rodríguez Briceño, por María Magdalena Briceño Muñoz, familia Briceño Muñoz, Rodríguez Briceño, Padilla Briceño, la salud de Ramona Hernández, por las necesidades de María Visión. Margarita Hermosillo Reynoso, de Lagos de Moreno, te pide por la familia Gutiérrez Hermosillo, Gutiérrez de Alba, Gutiérrez Márquez y Gutiérrez Hermosillo, familia Hermosillo Reynoso. María del Carmen Arriaga, de Naucalpan, te pide por la familia Arriaga Márquez, la salud de Imelda Arriaga Márquez. Concepción Arroyo, de Uruapan, te pide por la familia Solórzano Arroyo, por Rosalinda Solórzano Arroyo, por el eterno descanso de las almas más olvidadas del purgatorio.
0: Silvia Juárez, de California, te pide por las necesidades de San Valentín Hernández y Sergio Juárez. Fabiola Durán, de Guadalajara, te pide por la familia Espinosa Durán, por el matrimonio de Carla y Luca y su protección, y por José Luis Espinosa. María de los Ángeles González, de Texas, te pide por los enfermos en el mundo entero, por la salud y necesidades de Pablo González, la familia Figueroa Vargas, familia González González, y por todos los sacerdotes en el mundo entero. Sandra Morán, de Guadalajara, te pide por las necesidades de la familia Legazpi Morán, por Edna Morán y por el personal de María Visión. María Luisa Ábalos, de Jalisco, te pide por las necesidades y salud de Lisa María Gudiño Ramírez, por David Gudiño Ábalos y el eterno descanso de Alfredo Anguiano García y los de la familia Anguiano. Borgoño García, de Monterrey, Nuevo León, te pide por su salud y necesidades y las de toda su familia.
1: Josefina Hermelinda Vázquez Álvarez, de Zapopan, te pide por Sergio y Fernando Peñalosa, por los enfermos, por Armando Núñez García, por José Guadalupe Peñalosa García, el eterno descanso de Gabriela López Peña. María Guadalupe García Hernández, de Michoacán, te pide por Cristian y Carla, por su matrimonio,

la familia Flores García, González García, por Marco Antonio Flores García. Teresa Dueñas de Ramos de Zapopan, te pide por la familia Ramos Dueñas, por María Guadalupe Landeros y Teresa Dueñas Uribe. Rosa María Ramos Díaz de Irapuato.

0: por la de su familia, por la salud de todos los enfermos, especialmente aquellos que más sufren. Por todas estas intenciones y las que llevamos en nuestro corazón, por intercesión de María Santísima y todos tus santos, te lo pedimos, Señor. Te damos gracias, Jesús, por estar vivo, por habernos escuchado, por estar siempre a nuestro lado. Gracias por tu misericordia infinita. Gracias por tu inmenso amor. En todo momento de nuestra vida recordaremos decirte siempre: Jesús, en ti confío.
1: Jesús, en ti confío.
0: Jesús, en ti confío.
1: Jesús, en ti confío.
0: Jesús, en ti confío.
1: Jesús, en ti confío.
0: Y en tu misericordia esperamos. En el nombre del Padre, y del Hijo, y del Espíritu Santo. Amén.

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Proclama mi alma la grandeza del Señor. Se alegra mi espíritu en Dios mi Salvador, porque ha mirado la humillación de su esclava. Desde ahora me felicitarán todas las generaciones, porque el Poderoso ha hecho obras grandes por mí. Su nombre es santo, y su misericordia llega a sus fieles de generación en generación. Él hace proezas con su brazo, dispersa a los soberbios de corazón, derriba del trono a los poderosos y enaltece a los humildes. A los hambrientos los colma de bienes y a los ricos los despide vacíos. Auxilia a Israel, su siervo, acordándose de su misericordia, como lo había prometido a nuestros padres, en favor de Abraham y su descendencia por siempre. Amén.

Que toda criatura bendiga y glorifique a María, la obra maestra de las manos de Dios, porque ella es la obra maestra de las manos de Dios, tanto en el orden de la gracia como en el de la gloria.

0: Buenos días. Mi amado y Dios Padre, te doy las gracias por el don precioso que me has concedido esta mañana, la de mi vida, el poder vivir un día más con plenitud y con júbilo. Por favor, concédeme la gracia de ser bondadosa y paciente para poder de ese modo distinguir tu sagrada presencia en toda persona con quien me encuentre. Cierra mis oídos, Dios Padre, a todo chisme y sella mis labios para no juzgar ni criticar, que solo las palabras que bendigan permanezcan en mí. Quiero ser también intencionada y justa, que todos los que se acerquen a mí sientan tu presencia. Señor, revísteme de tu bondad para que en este día yo te refleje. Amén. Nos ponemos en tu presencia, Dios bondadoso y Padre nuestro. Te agradecemos que nos hayas dejado empezar el presente día, pues despertamos una vez más al conocimiento de nuestra propia existencia que tu amor nos concede y sostiene. El saber que existimos es el don más grande de tu bondad. ¿De qué nos serviría existir ante tu presencia si no estuviéramos conscientes de ello? Además, nuestra vida está profundamente unida a la tuya por el gran amor del cual nos has hecho participar. De tu amor no podemos dudar. Es el nuestro hacia ti el que falla con mucha frecuencia. Nos disponemos ante la grandeza de tu majestad y te pedimos que des fuerza a la debilidad de nuestra mente y enciendas el fuego de tu amor en nuestros corazones. Espíritu Santo, fuente de luz,
1: ilumínanos.
0: Espíritu Santo, fuente de luz,
1: ilumínanos.
0: Espíritu Santo, fuente de luz,
1: ilumínanos.
0: Ilumínanos, Señor, nuestra mente, nuestro corazón, nuestra manera de hablar, de dirigirnos a los demás, Señor. Ilumínanos cuándo debemos hablar y qué debemos hablar para no ofender. Nos abandonamos a ti, Señor, que eres fuente de vida, de amor, de misericordia. Te alabamos, te bendecimos, te adoramos, Señor Jesús, porque sé que estás en ese pan que has querido quedarte con nosotros, como lo prometiste, Señor, que te quedarías con nosotros. Gracias por este inmenso amor, que nos esforcemos por ser merecedoras y merecedores de ti, Señor Jesús. Jesús sacramentado, Rey del universo, por los siglos y los siglos, te adoro desde el abismo de mi nada, como verdadero Dios, omnipotente y eterno. Me pesa con toda mi alma el haberte ofendido, porque eres infinitamente bueno. Dame tu santa gracia para no ofenderte más. Amén. Padre nuestro que estás en el cielo, santificado sea tu nombre. Venga a nosotros tu reino, hágase tu voluntad en la tierra como en el cielo.
1: Danos hoy nuestro pan de cada día, perdona nuestras ofensas, como también nosotros perdonamos a los que nos ofenden. No nos dejes caer en tentación, líbranos y guárdanos de todo mal. Amén.
0: Dios te salve María, llena eres de gracia, el Señor es contigo. Bendita eres entre todas las mujeres y bendito es el fruto de tu vientre, Jesús.
1: Santa María, Madre de Dios, ruega por nosotros los pecadores, ahora y en la hora de nuestra muerte. Amén.
0: Gloria al Padre, al Hijo y al Espíritu Santo.
1: Como era en un principio, hoy y siempre, por los siglos de los siglos. Amén.
0: En los cielos, en la tierra, sea para siempre bendito y alabado.
1: El corazón amoroso de Jesús sacramentado.
0: Padre nuestro que estás en el cielo, santificado sea tu nombre. Venga a nosotros tu reino, hágase tu voluntad, en la tierra como en el cielo.
1: Danos hoy nuestro pan de cada día, perdona nuestras ofensas, como también nosotros perdonamos a los que nos ofenden. No nos dejes caer en tentación, líbranos y guárdanos de todo mal. Amén.
0: Dios te salve María, llena eres de gracia, el Señor es contigo. Bendita eres entre todas las mujeres y bendito es el fruto de tu vientre, Jesús.
1: Santa María, Madre de Dios y Madre nuestra, ruega, Señora, por nosotros los pecadores, ahora y en la hora de nuestra muerte. Amén.
0: Gloria al Padre, al Hijo y al Espíritu Santo.
1: Como era en un principio, hoy y siempre, por los siglos de los siglos. Amén.
0: María, Madre de Gracia, Madre de Misericordia.
1: En la vida y en la muerte, ampáranos, Gran Señora.
0: Sagrado Corazón de Jesús.
1: En vos confío.
0: Padre nuestro que estás en el cielo, santificado sea tu nombre. Venga a nosotros tu reino. Hágase tu voluntad en la tierra como en el cielo.
1: Danos hoy nuestro pan de cada día, perdona nuestras ofensas, como también nosotros perdonamos a los que nos ofenden. No nos dejes caer en tentación, líbranos y guárdanos de todo mal. Amén.
0: Dios te salve María, llena eres de gracia, el Señor es contigo. Bendita eres entre todas las mujeres y bendito es el fruto de tu vientre, Jesús.
1: Santa María, Madre de Dios y Madre nuestra, ruega, Señora, por nosotros pecadores, ahora y en la hora de nuestra muerte. Amén.
0: Gloria al Padre, al Hijo y al Espíritu Santo.
1: Como era en un principio, hoy y siempre, por los siglos de los siglos. Amén.
0: En los cielos y en la tierra, sea para siempre bendito y alabado.
1: El corazón amoroso de Jesús sacramentado.
0: En los cielos y en la tierra, sea para siempre bendito y alabado.
1: El corazón amoroso de Jesús sacramentado.
0: En los cielos y en la tierra, sea para siempre bendito y alabado.
1: El corazón amoroso de Jesús sacramentado.
0: Divinísimo Jesús sacramentado, por tu sagrada vida, pasión y muerte, renovada continuamente al celebrar el santo sacrificio de la misa, por la intercesión de la Virgen sin mancha, que ruega por nosotros con su omnipotencia suplicante, y por la poderosísima intercesión del castísimo patriarca Señor San José, humildemente te rogamos que remedies las necesidades de nuestra Santa Madre Iglesia, según las intenciones del romano pontífice, para que triunfante de sus enemigos, por no prevalecer en contra de ella las potestades infernales, constituya un solo rebaño con un solo pastor, Jesucristo nuestro Señor.
1: Amén.
0: En los cielos y en la tierra sea para siempre bendito y alabado.
1: El corazón amoroso de Jesús sacramentado.
0: En los cielos y en la tierra sea para siempre bendito y alabado.
1: El corazón amoroso de Jesús sacramentado.
0: En los cielos y en la tierra sea para siempre bendito y alabado.
1: El corazón amoroso de Jesús sacramentado.

0: Iniciamos nuestra oración de la hora santa en el nombre del Padre, del Hijo y del Espíritu Santo.
1: Amén.
0: Incorporados a Jesucristo, glorifiquemos al Padre en la alegría del Espíritu Santo.
1: Gloria al Padre y al Hijo y al Espíritu Santo, como era en el principio, ahora y siempre, por los siglos de los siglos. Amén.
0: Señor Jesucristo, este grupo de tus seguidores fiados a tu ayuda, queremos ser fermento vivo entre la cristiandad de nuestra parroquia de San Pedro Apóstol, y hoy nos postramos reverentes a ti.
1: Queremos conocer a Jesucristo, queremos amar a Jesucristo, queremos sufrir por Jesucristo.
0: Queremos vivir en Jesucristo, queremos ser tuyos, Señor, los tuyos de veras, los que no duden, los que no se desalienten, los que no conozcan las medias tintas, los que lo den todo antes de traicionarte. Por eso en este encuentro, en amigable intimidad, te rogamos que nos enseñes, que nos formes, que nos venzas y nos enciendas en santa valentía y en afanes por extender tu reino.
1: Señor, eres nuestro Dios y Maestro. Solo tú tienes palabras de vida eterna. Que conozcamos el don de Dios. Eres nuestro hermano y amigo. Haznos amigos tuyos fidelísimos. Eres nuestro único Señor. Señor, haznos apóstoles de tu reino, miembros vivos de tu santa iglesia. Que sintamos la alegría de ser apóstoles. Danos el brío ilusionado de ser testigos tuyos ante los hombres.
0: Queremos que Cristo reine sobre nosotros.
1: Amén.
0: Alabado sea Jesucristo.
1: Amén.
0: Venga a nosotros tu reino. Padre nuestro, venga a nosotros tu reino. Vamos a hacer la oración de tómame. Tómame, Señor Jesús, con todo lo que soy, con todo lo que tengo y lo que hago, lo que pienso y lo que vivo.
1: Tómame en mi espíritu para que se adhiera a ti en lo más íntimo de mi corazón, para que solo te ame a ti.
0: Tómame, Dios mío, en mis deseos secretos, para que sean mi sueño y mi fin único, mi total adhesión, mi perfecta felicidad.
1: Tómame con tu bondad atrayéndome a ti.
0: Tómame con tu dulzura acogiéndome a ti.
1: Tómame con tu amor uniéndome a ti.
0: Tómame, mi Salvador, en tu dolor, tu alegría, tu vida, tu muerte, en la noche de la cruz, en el día inmortal de tu resurrección.
1: Tómame con tu poder elevándome hasta ti. Tómame con tu ardor inflamándome de ti. Tómame con tu grandeza perdiéndome en ti.
0: Tómame para la tarea de tu gran misión, para una entrega total a la salvación del prójimo y para cualquier sacrificio al servicio de tus hermanos.
1: Tómame, oh Cristo, mi Dios, sin límites y sin fin. Toma lo que pueda ofrecerte. No me devuelvas jamás lo que tomaste, de manera que un día pueda poseerte a ti en el abrazo del cielo, tenerte y conservarte para siempre. Amén.
0: Vamos a hacer la oración de acción de gracias, Te Deum. Señor Dios eterno, alegres te cantamos, a ti nuestra alabanza, a ti, Padre del cielo, te aclama la creación.
1: Postrados ante ti, los ángeles te adoran y cantan sin cesar. Santo, santo es el Señor, Dios del universo. Llenos están el cielo y la tierra de tu gloria.
0: A ti, Señor, te alaba el coro celestial de los apóstoles. La multitud de los profetas te enaltece, y el ejército glorioso de los mártires te aclama.
1: A ti la gloria santa por todos los confines extendida. Con júbilo te adora y canta tu grandeza. Padre infinitamente santo, Hijo eterno, unigénito de Dios, Santo Espíritu de amor y de consuelo.
0: Oh Cristo, Tú eres el Rey de la Gloria, tú el Hijo y la Palabra del Padre. Tú eres el Rey de toda la creación.
1: Tú, para salvar al hombre, tomaste la condición de esclavo en el seno de una virgen.
0: Tú destruiste la muerte y abriste a los creyentes las puertas de la gloria.
1: Tú vives ahora inmortal y glorioso en el reino del Padre.
0: Tú vendrás algún día como juez universal.
1: Muéstrate, pues, amigo y defensor de los hombres que salvaste.
0: Y recíbelos por siempre en tu reino con tus santos elegidos.
1: Salva a tu pueblo, Señor, y bendice a tu heredad.
0: Sé su pastor y guíalos por siempre.
1: Día tras día te bendecimos y alabaremos tu nombre por siempre y jamás.
0: Dígnate, Señor, de guardarnos del pecado en este día y para siempre.
1: Que tu misericordia, Señor, venga sobre nosotros como lo esperamos de ti.
0: Ten piedad de nosotros, Señor, ten piedad de nosotros. A ti, Señor, me acojo, no quede yo nunca defraudado. Amén. Ahora vamos a pedir por nuestros sacerdotes, a nuestro Santísimo Padre, el Papa León XIV.
1: Llénalo de tus dones, Señor.
0: A los cardenales representantes pontificios.
1: Dales tu luz, Señor.
0: A los arzobispos y obispos.
1: Dales tus gracias, Señor.
0: A los sacerdotes párrocos.
1: Dales el celo de tu gloria, Señor.
0: A los sacerdotes vicarios.
1: Guíalos, Señor.
0: A los sacerdotes directores de seminario.
1: Ilumínalos, Señor.
0: A los sacerdotes directores espirituales de la Adoración Nocturna Mexicana.
1: Inflámalos en amor a la Eucaristía, Señor.
0: A los sacerdotes religiosos.
1: Perfeccionalos, Señor.
0: A los sacerdotes diocesanos.
1: Santifícalos, Señor.
0: A los sacerdotes, confesores y directores de las almas.
1: Hazlos dóciles instrumentos del Espíritu Santo, Señor.
0: A los sacerdotes predicadores.
1: Instrúyelos, Señor.
0: A los sacerdotes misioneros.
1: Sosténlos, Señor.
0: A los sacerdotes, asistentes de la acción católica.
1: Dirígelos en todas sus empresas, Señor.
0: A los sacerdotes, profesores y directores de la juventud.
1: Inflámalos de tu amor, Señor.
0: A los sacerdotes directores de los obreros.
1: Dales amor a los pobres, Señor.
0: A los sacerdotes encargados de los hospitales.
1: Dales caridad y abnegación, Señor.
0: A los sacerdotes que se encuentran enfermos.
1: Dales paciencia, Señor.
0: A los sacerdotes ancianos.
1: Sosténlos, Señor.
0: A los sacerdotes aislados.
1: Acompáñalos, Señor.
0: A los sacerdotes turbados.
1: Dales la paz, Señor.
0: A los sacerdotes jóvenes.
1: Cuídalos, Señor.
0: A los sacerdotes perseguidos y calumniados.
1: Defiéndelos, Señor.
0: A los sacerdotes que se encuentran en peligro.
1: Líbralos, Señor.
0: A los sacerdotes tentados.
1: Dales fortaleza, Señor.
0: A los sacerdotes difuntos.
1: Dales la gloria, Señor.
0: A los seminaristas y aspirantes al sacerdocio.
1: Dales la perseverancia en su vocación, Señor.
0: A todos los sacerdotes.
1: Transfórmalos en ti, Señor.
0: Y que el Espíritu los posea.
1: Y que por ellos renueve la faz de la tierra.
0: Oración. Divino corazón de Jesús, corazón lleno de celo por la gloria del Eterno Padre, te rogamos por todos los sacerdotes, Señor. Llénalos de fe, de celo y de amor.
1: Amén.
0: Ahora, hermanos, vamos a hacer la oración. Padre, enséñame a descubrir tu amor. Padre, de todos los beneficios que Jesús nos adquirió con sus sufrimientos, el mayor de todos es que tú seas mi Padre.
1: Dios mío, fuente de toda vida y fuente de mi vida, creo que eres mi Padre y que soy tu Hijo.
0: Creo que tú me amas con amor sin límites y que por amarme me has traído.
1: Creo, Padre, pero fortalece mi fe, mi esperanza y mi amor.
0: Padre, cuando la tormenta entenebrece mi alma y acongoja mi corazón, tanto más siento la urgencia de decirte, creo, Padre, en tu amor para conmigo.
1: Creo que de noche y de día velas por mí y que ni siquiera un cabello de mi cabeza se perderá si tú no lo permites.
0: Creo que eres infinitamente sabio y que conoces mejor que yo cuanto conviene.
1: Creo que eres infinitamente poderoso y que del mal puedes sacar bienes.
0: Creo que eres infinitamente bueno y que haces que todo ceda en bien de los que te aman.
1: Creo, Padre, pero aumenta mi fe, mi esperanza y mi amor.
0: Enséñame a descubrir tu amor de Padre a través de todas las personas y cosas que encuentre en mi vida.
1: Enséñame a dejarme conducir por tu incomparable providencia como un hijo que en la noche sujeta la mano de su padre.
0: Creo, Padre, pero aumenta mi fe, mi esperanza y mi amor. Ahora vamos a hacer la oración para servir. Oh Cristo, para poder servirte mejor, dame un noble corazón.
1: Un corazón fuerte para aspirar por los altos ideales, no por opciones mediocres.
0: Un corazón generoso en el trabajo, viendo en él no una imposición, sino una misión que tú me confías.
1: Un corazón grande en el sufrimiento. Siento valiente soldado ante mi propia cruz y sensible cirineo para la cruz de los demás.
0: Un corazón grande para con el mundo, siendo comprensivo con sus fragilidades, pero fuerte ante sus máximas seducciones.
1: Un corazón grande con los hombres, leal y atento para con todos, pero especialmente servicial y dedicado a los pequeños y humildes.
0: Un corazón nunca centrado sobre mí, siempre apoyado en ti, feliz de servirte y servir a mis hermanos, oh mi Señor, todos los días de mi vida. Amén. Ahora vamos a hacer plegarias a Jesucristo. Después de cada una le vamos a contestar, perdón, Señor, perdón.
1: Señor, míranos con ojos de misericordia y perdón. Sentimos el horror de nuestras infidelidades y las infidelidades de nuestros hermanos, los cristianos de nuestra comunidad parroquial de San Pedro Apóstol, que ante ti representamos. No mires la ruina de nuestras vidas, sino el amor con que nos amaste en la cruz, por nuestra incomprensible fraqueza, por el desprecio con que a veces oímos tu voz.
0: Perdón, Señor, perdón.
1: Por la tardanza en aceptar tus exigencias, por la tibieza con que andamos tu camino, por los peros que ponemos a tu amor, por nuestra cobardía ante una sonrisa cualquiera.
0: Perdón, Señor, perdón.
1: Por la rutina en nuestras comuniones, por el desaliento ante los sacrificios, por la pereza en practicar el bien, por la debilidad en arrancar nuestros defectos.
0: Perdón, Señor, perdón.
1: Por nuestra falta de fe, de ardor en el apostolado, por nuestra apatía en la conquista de las almas, por no haber defendido los derechos de tu reino.
0: Perdón, Señor, perdón.
1: Por los cristianos que te desconocen, que no cumplen el precepto dominical, que blasfeman tu santo nombre.
0: Perdón, Señor, perdón.
1: Por los que creen hallar la alegría en el pecado y son víctimas de las pasiones de la carne y frecuentan espectáculos inmorales.
0: Perdón, Señor, perdón.
1: Por los que corrompen a sus hermanos con promesas de falsa felicidad.
0: Perdón, Señor, perdón.
1: Por los que nos odian, nos hieren con sus críticas y murmuraciones que encienden enemistades.
0: Perdón, Señor, perdón.
1: Por los jóvenes que entran a formar un hogar sin hacerte Señor de su hogar, por las familias que viven al margen de tu ley, por los padres que descuidan la cristiana educación de sus hijos.
0: Perdón, Señor, perdón.
1: por los que se tienen por cristianos y no viven en gracia y rehúsan ser apóstoles.
0: Perdón, Señor, perdón.
1: Por todos nuestros pecados y los pecados del mundo entero.
0: Perdón, Señor, perdón. Perdón, Señor, perdón. Perdón, Señor, perdón. Ahora, hermanos, vamos a reflexionar sobre los documentos de la Iglesia, haciendo preces a Jesucristo, y después de cada petición le vamos a decir: te rogamos, óyenos. Bendice, Señor, a nuestra Santa Madre Iglesia Católica. Que Dios se digne pacificarla, vivificándola cada día, extendiéndola hasta los últimos rincones de la tierra, para que ella, a través de todos nosotros, sus miembros, glorifique a Dios Padre Omnipotente. Bendice a nuestro Santísimo Papa León XIV, a los obispos y sucesores de los apóstoles, a nuestro querido arzobispo de Guadalajara, José Francisco Robles, a los sacerdotes de nuestra parroquia, a nuestro señor cura Fernando Rivera, Padre
1: te rogamos,
0: Javier, el Padre David, y en su 50 aniversario de sacerdocio del Padre Jesús Gutiérrez.
1: Te rogamos, óyenos.
0: Bendice a nuestros religiosos y religiosas, a los noviciados y casas de formación, para que sean fermento de vida evangélica en nuestra patria.
1: Te rogamos, óyenos.
0: Bendice a nuestros sacerdotes, a los jóvenes de nuestro seminario, para que sean sal y luz de la tierra.
1: Te rogamos, óyenos.
0: Bendice a nuestro pueblo y a sus gobernantes, para que haya justicia dentro del orden, para que haya paz en la tierra.
1: Te rogamos, óyenos.
0: Bendice nuestra sed de ser santos, nuestras ansias apostólicas, nuestras familias, nuestros trabajos y todas nuestras cosas.
1: Te rogamos, óyenos.
0: Bendice las organizaciones de la Iglesia, bendice todos los grupos de nuestras parroquias.
1: Te rogamos, óyenos.
0: Despierta la inquietud de los que por descuidarlas perdieron la ilusión apostólica de tu gracia.
1: Te rogamos, óyenos.
0: Bendice nuestra hora apostólica, dale vida, vigor y eficacia.
1: Te rogamos, óyenos.
0: Infúndenos una piedad auténtica, adhesión a la jerarquía, alegría y simpatía en el trato de los hermanos, ardor y brío apostólico para nunca cruzarnos de brazos, trabajar siempre más y mejor.
1: Te rogamos, óyenos.
0: Haz que con tu gracia sintamos la responsabilidad de la gran misión apostólica que tú nos has confiado.
1: Te rogamos, óyenos.
0: Que no necesitemos milagros para creer y obrar, pero que tengamos tanta fe que merezcamos que nos los hagas.
1: Te rogamos, óyenos.
0: Por los que llevan el peso de nuestros ambientes, por el más valiente y sacrificado.
1: Te rogamos, óyenos.
0: Por el más cobarde de nosotros, por el que más necesita de tu gracia, por el que cree necesitarla menos, por el que de nosotros menos trabaja y se sacrifica menos,

0: por los que se conforman con lo que han hecho.
1: Te rogamos, óyenos.
0: Por los que se empeñan en servir a dos señores, por los que se enfrían en tu santo servicio, por el que más nos fastidia y santifica.
1: Te rogamos, óyenos.
0: Por el primero que va a burlarse de nosotros cuando le expongamos nuestro ideal apostólico.
1: Te rogamos, óyenos.
0: Para que sepamos superar con tus gracias los fracasos, para que sepamos sacar de ellos fruto apostólico, para que no nos envanezcamos con los éxitos.
1: Te rogamos, óyenos.
0: Por las almas que has vinculado a nuestra generosidad, por las almas que con tu ayuda conquistaremos, por los que te conocieran si fuéramos más generosos.
1: Te rogamos, óyenos.
0: Por los que nunca se interesan por tu reino, por los cristianos que no te conocen, por los que no nos comprenden y los que no nos compadecen.
1: Te rogamos, óyenos.
0: Bendice, Señor, a los enfermos, a los pobres, a los presos, a cuantos sufren y peligran.
1: Te rogamos, óyenos. Bendice a los hermanos separados, para que todos los que invocan tu nombre lleguen a la unidad en el seno de la única iglesia.
0: Te rogamos, óyenos.
1: Bendice a los paganos que sin conocerte te buscan. Dale, Señor, misioneros, dales fe.
0: Te rogamos, óyenos.
1: Por las intenciones del romano pontífice, el Papa León.
0: Te rogamos, óyenos.
1: Por las intenciones del señor arzobispo José Francisco Robles.
0: Te rogamos, Señor.
1: Alabado sea Jesucristo.
0: Por siempre sea alabado.
1: Antes morir que separarnos de ti.
0: Ahora, hermanos, vamos a consagrarnos a Cristo diciéndole: Sagrado Corazón de Cristo Rey, míranos a tus plantas, adorando tu grandeza divina. Con honda gratitud, reconocemos que nos has elegido entre muchos para ser apóstoles
1: de tu reino. Queremos, Señor, ser tuyos de veras, Señor, y por mediación de la Virgen Santísima, nuestra Madre, nos consagramos a ti. Queremos tener el alma vestida siempre de tu gracia. Danos fuerza para llevar la cruz mientras nos dura la vida. Aunque todos a nuestro alrededor sean cobardes, queremos, Señor, ir contracorriente, detrás de ti, que eres el camino, la verdad y la vida.
0: Jesús nuestro, haznos apóstoles. Enséñanos a predicarte con nuestra vida y con nuestra palabra. Haz, Señor, que abramos para todos los hombres un ancho camino a tu gracia y haz que el mundo vuelva a ti, aunque nos cueste la vida.
1: Amén. Amén.
0: Acción final al Santísimo Sacramento. Jesús mío, como está ya terminada esta hora de adoración, renuevo mi fe y mi confianza en ti. Me siento renovado después de estos momentos de estar aquí contigo. Y me cuento entre los números de los privilegiados, como lo fueron tus discípulos que participaron de tu presencia real.
1: Dándome cuenta de que la visita que te he hecho será de poco provecho, si no trato de llevar una vida mejor y de dar mejor ejemplo. Estoy resuelto a emprender de nuevo mis deberes y asuntos con un renovado espíritu de perseverancia y buena voluntad.
0: En mi vida diaria trataré de amar a Dios y servirte bien, y de amar también a mi prójimo, pues estos dos amores van unidos. Trataré de ser en verdad un discípulo perfecto. Jesús, ayúdame en esta resolución.
1: Bendíceme, Señor, antes de irme, a todos los aquí presentes y a todos los que no pudieron asistir, especialmente a los enfermos y moribundos. Bendice nuestros hogares, bendice toda nuestra vida y la hora de nuestra muerte.
0: Concede el descanso a las almas de los fieles difuntos y llévalas a la luz de tu gloria divina, así también a nosotros que te hemos adorado y hemos sido bendecidos por ti en la tierra, podamos llegar a contemplar la radiante gloria de tu rostro por toda la eternidad.
1: Amén.

0: Vamos a continuar con el rezo del Santo Rosario, ofreciéndolo a nuestra Madre Santísima de Guadalupe. Aquí en presencia de nuestro Señor Jesucristo. En los cielos y en la tierra sea para siempre bendito y alabado.
1: El corazón amoroso de Jesús sacramentado.
0: Los misterios que vamos a meditar son los misterios gloriosos. Hoy miércoles.

0: promesas de la Virgen a los que rezan el rosario, el Santo Rosario. Quien me sirve rezando constantemente mi rosario, recibirá cualquier gracia que me pida. Prometo mi especial protección y grandes beneficios a los que devotamente recen mi rosario. El rosario será una fuente de escudo contra el infierno, destruirá los vicios, librará del pecado y abatirá la herejía. El rosario hará germinar las virtudes y la santidad. Atraerá sobre las almas la misericordia de Dios. Nos enseñará a despreciar lo mundano. Hará crecer en nosotros el amor de Dios. Nos enseñará a desear las cosas celestiales y eternas. ¿Cuántas almas por este medio se santificarían? El alma que se encomienda a mí por medio del rosario no perecerá. El que con devoción rece mi rosario, meditando cada palabra de sus sagrados misterios, no se verá oprimido por la desgracia, ni morirá en desgracia. Se convertirá si es pecador, se conservará en gracia si es justo, y se hará digno de la vida eterna. Los verdaderos devotos de mi rosario no morirán sin los sacramentos, santos sacramentos. Quiero que los que recen mi rosario tengan en vida y en la hora de la muerte la plenitud de las gracias y sean admitidos a participar en los méritos de los bienaventurados del paraíso. A los devotos de mi rosario yo los libraré del purgatorio el mismo día de su muerte. Los verdaderos hijos de mi rosario gozarán de la gloria del cielo y todo cuanto pidan por medio de mi rosario se les concederá muy pronto. Socorreré en todas sus necesidades a los que propaguen mi rosario. Los que rezan mi rosario son mis hijos amados y hermanos de mi unigénito Hijo Jesucristo. Los devotos del Santo Rosario ya es una señal clara de la salvación. Por la señal de la Santa Cruz de nuestros enemigos, líbranos, Señor Dios nuestro, en el nombre del Padre, del Hijo y del Espíritu Santo.
1: Amén. Señor mío Jesucristo, Dios y hombre verdadero, me pesa de todo corazón el haber pecado porque he merecido el infierno y perdido el cielo, y sobre todo porque te ofendí a ti que eres bondad infinita y a quien amo sobre todas las cosas. Propongo firmemente con tu gracia enmendarme y alejarme de las ocasiones de pecado, confesarme y cumplir la penitencia. Confío en que me perdonarás por tu infinita misericordia. Amén.
0: En el primer misterio glorioso, meditamos la resurrección del Hijo de Dios. El ángel dijo a las mujeres: no está aquí porque ha resucitado. Vayan enseguida a decir a sus discípulos: ha resucitado de entre los muertos. Padre nuestro que estás en el cielo, santificado sea tu nombre. Venga a nosotros tu reino, hágase tu voluntad en la tierra como en el cielo.
1: Danos hoy nuestro pan de cada día, perdona nuestras ofensas, como también nosotros perdonamos a los que nos ofenden. No nos dejes caer en tentación y líbranos de todo mal. Amén.
0: Dios te salve María, llena eres de gracia, el Señor es contigo. Bendita entre las mujeres, bendito es el fruto de tu vientre, Jesús.
1: Santa María, Madre de Dios y Madre nuestra, ruega, Señora, por nosotros pecadores, ahora y en la hora de nuestra muerte. Amén.
0: Dios te salve María, llena eres de gracia, el Señor es contigo. Bendita entre las mujeres y bendito el fruto de tu vientre, Jesús.
1: Santa María, Madre de Dios y Madre nuestra, ruega, Señora, por nosotros pecadores, ahora y en la hora de nuestra muerte. Amén.
0: Dios te salve María, llena eres de gracia, el Señor es contigo. Bendita tú entre las mujeres, bendito el fruto de tu vientre, Jesús.
1: Santa María, Madre de Dios y Madre nuestra, ruega, Señora, por nosotros pecadores, ahora y en la hora de nuestra muerte. Amén.
0: Dios te salve María, llena eres de gracia, el Señor es contigo, bendita entre las mujeres, bendito el fruto de tu vientre Jesús.
1: Santa María, Madre de Dios y Madre nuestra, ruega Señora por nosotros pecadores, ahora y en la hora de nuestra muerte. Amén.
0: Dios te salve María, llena eres de gracia, el Señor es contigo, bendita tú entre las mujeres, bendito el fruto de tu vientre Jesús.
1: Santa María, Madre de Dios y Madre nuestra, ruega Señora por nosotros pecadores, ahora y en la hora de nuestra muerte. Amén.
0: Dios te salve María, llena eres de gracia, el Señor es contigo, bendita entre las mujeres, bendito el fruto de tu vientre Jesús.
1: Santa María, Madre de Dios y Madre nuestra, ruega Señora por nosotros pecadores, ahora y en la hora de nuestra muerte. Amén.
0: Dios te salve María, llena eres de gracia, el Señor es contigo, bendita tú entre las mujeres, bendito el fruto de tu vientre Jesús.
1: Santa María, Madre de Dios y Madre nuestra, ruega Señora por nosotros pecadores, ahora y en la hora de nuestra muerte. Amén.
0: Dios te salve María, llena eres de gracia, el Señor es contigo, bendita tú entre las mujeres, bendito el fruto de tu vientre Jesús.
1: Santa María, Madre de Dios y Madre nuestra, ruega Señora por nosotros pecadores, ahora y en la hora de nuestra muerte. Amén.
0: Dios te salve María, llena eres de gracia, el Señor es contigo, bendita tú entre las mujeres, bendito el fruto de tu vientre Jesús.
1: Santa María, Madre de Dios y Madre nuestra, ruega Señora por nosotros pecadores, ahora y en la hora de nuestra muerte. Amén.
0: Dios te salve María, llena eres de gracia, el Señor es contigo, bendita tú eres entre todas las mujeres y bendito el fruto de tu vientre Jesús.
1: Santa María, Madre de Dios y Madre nuestra, ruega Señora por nosotros pecadores, ahora y en la hora de nuestra muerte. Amén.
0: Gloria al Padre, al Hijo y al Espíritu Santo.
1: Como era en un principio, hoy y siempre, por los siglos de los siglos. Amén.
0: María, Madre de Gracia, Madre de Misericordia,
1: en la vida y en la muerte, ampáranos, Gran Señora.
0: Sagrado Corazón de Jesús,
1: en vos confío.
0: Meditamos segundo misterio glorioso, la ascensión del Hijo de Dios. Mientras los bendecía, se apartó de ellos y se elevó hacia el cielo. Ellos, después de adorarlo, regresaron llenos de alegría a Jerusalén.
1: Padre nuestro que estás en el cielo, santificado sea tu nombre, venga a nosotros tu reino, hágase tu voluntad en la tierra como en el cielo.
0: Danos hoy nuestro pan de cada día, perdona nuestras ofensas, como también nosotros perdonamos a los que nos ofenden, no nos dejes caer en tentación y líbranos del mal. Amén.
1: Dios te salve María, llena eres de gracia, el Señor es contigo, bendita tú eres entre todas las mujeres y bendito es el fruto de tu vientre Jesús.
0: Santa María, Madre de Dios y Madre nuestra, ruega por nosotros pecadores, ahora y en la hora de nuestra muerte. Amén.
1: Dios te salve María, llena eres de gracia, el Señor es contigo, bendita tú eres entre todas las mujeres y bendito es el fruto de tu vientre Jesús.
0: Santa María, Madre de Dios y

0: Madre nuestra, ruega por nosotros pecadores, ahora y en la hora de nuestra muerte. Amén.
1: Dios te salve María, llena eres de gracia, el Señor es contigo, bendita tú eres entre todas las mujeres y bendito es el fruto de tu vientre Jesús.
0: Santa María, Madre de Dios y Madre nuestra, ruega por nosotros pecadores, ahora y en la hora de nuestra muerte. Amén.
1: Dios te salve María, llena eres de gracia, el Señor es contigo, bendita tú eres entre todas las mujeres y bendito es el fruto de tu vientre Jesús.
0: Santa María, Madre de Dios y Madre nuestra, ruega por nosotros pecadores, ahora y en la hora de nuestra muerte. Amén.
1: Dios te salve María, llena eres de gracia, el Señor es contigo. Bendita tú eres entre todas las mujeres y bendito es el fruto de tu vientre Jesús.
0: Santa María, Madre de Dios y Madre nuestra, ruega por nosotros pecadores, ahora y en la hora de nuestra muerte. Amén.
1: Dios te salve María, llena eres de gracia, el Señor es contigo. Bendita tú eres entre todas las mujeres y bendito es el fruto de tu vientre Jesús.
0: Santa María, Madre de Dios y Madre nuestra, ruega por nosotros pecadores, ahora y en la hora de nuestra muerte. Amén.
1: Dios te salve María, llena eres de gracia, el Señor es contigo. Bendita tú eres entre todas las mujeres y bendito es el fruto de tu vientre Jesús.
0: Santa María, Madre de Dios y Madre nuestra, ruega por nosotros pecadores, ahora y en la hora de nuestra muerte. Amén.
1: Dios te salve María, llena eres de gracia, el Señor es contigo. Bendita tú eres entre todas las mujeres y bendito es el fruto de tu vientre Jesús.
0: Santa María, Madre de Dios y Madre nuestra, ruega por nosotros pecadores, ahora y en la hora de nuestra muerte. Amén.
1: Dios te salve María, llena eres de gracia, el Señor es contigo. Bendita tú eres entre todas las mujeres y bendito es el fruto de tu vientre Jesús.
0: Santa María, Madre de Dios y Madre nuestra, ruega por nosotros pecadores, ahora y en la hora de nuestra muerte. Amén.
1: Dios te salve María, llena eres de gracia, el Señor es contigo. Bendita eres entre todas las mujeres y bendito es el fruto de tu vientre Jesús.
0: Santa María, Madre de Dios y Madre nuestra, ruega por nosotros pecadores, ahora y en la hora de nuestra muerte. Amén.
1: Dios te salve María, llena eres de gracia, el Señor es contigo. Bendita tú eres entre todas las mujeres y bendito es el fruto de tu vientre Jesús.
0: Gloria a Santa María, Madre de Dios y Madre nuestra, ruega por nosotros pecadores, ahora y en la hora de nuestra muerte. Amén.
1: Gloria al Padre, al Hijo y al Espíritu Santo,
0: como era en el principio, ahora y siempre, por los siglos de los siglos. Amén.
1: María, Madre de Gracia y Madre de Misericordia,
0: en la vida y en la muerte, ampáranos, Gran Señora.
1: Sagrado Corazón de Jesús,
0: en vos confío. Ahora vamos al tercer misterio, la venida del Espíritu Santo sobre los apóstoles. Entonces vinieron unas como lenguas de fuego sobre cada uno de ellos y quedaron llenos del Espíritu Santo. Padre nuestro que estás en el cielo, santificado sea tu nombre, venga a nosotros tu reino. Hágase tu voluntad en la tierra como en el cielo.
1: Danos hoy nuestro pan de cada día, perdona nuestras ofensas como también nosotros perdonamos a los que nos ofenden. No nos dejes caer en tentación, líbranos y guárdanos de todo mal. Amén.
0: Dios te salve María, llena eres de gracia, el Señor es contigo, bendita entre las mujeres, bendito es el fruto de tu vientre Jesús.
1: Santa María, Madre de Dios y Madre nuestra, ruega Señora por nosotros pecadores, ahora y en la hora de nuestra muerte. Amén.
0: Dios te salve María, llena eres de gracia, el Señor es contigo, bendita tú entre las mujeres, bendito el fruto de tu vientre Jesús.
1: Santa María, Madre de Dios y Madre nuestra, ruega Señora por nosotros pecadores, ahora y en la hora de nuestra muerte. Amén.
0: Dios te salve María, llena eres de gracia, el Señor está contigo, bendita tú entre las mujeres, bendito el fruto de tu vientre Jesús.
1: Santa María, Madre de Dios y Madre nuestra, ruega Señora por nosotros pecadores, ahora y en la hora de nuestra muerte. Amén.
0: Dios te salve María, llena eres de gracia, el Señor es contigo, bendita tú entre las mujeres, bendito el fruto de tu vientre Jesús.
1: Santa María, Madre de Dios y Madre nuestra, ruega Señora por nosotros pecadores, ahora y en la hora de nuestra muerte. Amén.
0: Dios te salve María, llena eres de gracia, el Señor es contigo, bendita tú entre las mujeres, bendito es el fruto de tu vientre Jesús.
1: Santa María, Madre de Dios y Madre nuestra, ruega Señora por nosotros pecadores, ahora y en la hora de nuestra muerte. Amén.
0: Dios te salve María, llena eres de gracia, el Señor es contigo, bendita entre las mujeres y bendito es el fruto de tu vientre Jesús.
1: Santa María, Madre de Dios y Madre nuestra, ruega Señora por nosotros pecadores, ahora y en la hora de nuestra muerte. Amén.
0: Dios te salve María, llena eres de gracia, el Señor es contigo.

0: contigo, bendita tú entre las mujeres. Bendito es el fruto de tu vientre, Jesús.
1: Santa María, Madre de Dios y Madre nuestra, ruega, Señora, por nosotros pecadores, ahora y en la hora de nuestra muerte. Amén.
0: Dios te salve, María, llena eres de gracia, el Señor es contigo. Bendita entre las mujeres, bendito el fruto de tu vientre, Jesús.
1: Santa María, Madre de Dios y Madre nuestra, ruega, Señora, por nosotros pecadores, ahora y en la hora de nuestra muerte. Amén.
0: Dios te salve, María, llena eres de gracia, el Señor es contigo. Bendita tú entre las mujeres, bendito el fruto de tu vientre, Jesús.
1: Santa María, Madre de Dios y Madre nuestra, ruega, Señora, por nosotros pecadores, ahora y en la hora de nuestra muerte. Amén.
0: Dios te salve, María, llena eres de gracia, el Señor es contigo. Bendita entre las mujeres y bendito el fruto de tu vientre, Jesús.
1: Santa María, Madre de Dios y Madre nuestra, ruega, Señora, por nosotros pecadores, ahora y en la hora de nuestra muerte. Amén.
0: Gloria al Padre, al Hijo y al Espíritu Santo.
1: Como era en un principio, hoy y siempre, por los siglos de los siglos. Amén.
0: María, Madre de Gracia, Madre de Misericordia,
1: en la vida y en la muerte, ampáranos, Gran Señora. Sagrado Corazón de Jesús,
0: en vos confío. Inmaculado Corazón de María,
1: sé la salvación del alma mía.
0: Bendito San José,
1: aumenta nuestra fe.
0: Ahora vamos a meditar el cuarto misterio glorioso. La Virgen María es llevada al cielo. La asunción de María al cielo es la fiesta de la glorificación de su cuerpo virginal y de su alma inmaculada en su glorificación como Madre de Dios. Padre nuestro.
1: Padre nuestro que estás en el cielo, santificado sea tu nombre. Venga a nosotros tu reino. Hágase, Señor, tu voluntad en la tierra como en el cielo.
0: Danos hoy nuestro pan de cada día, perdona nuestras ofensas, como también nosotros perdonamos a los que nos ofenden. No nos dejes caer en tentación, líbranos de todo mal.
1: Dios te salve María, llena eres de gracia, el Señor es contigo. Bendita tú eres entre todas las mujeres y bendito es el fruto de tu vientre, Jesús.
0: Santa María, Madre de Dios y Madre nuestra, ruega por nosotros pecadores, ahora y en la hora de nuestra muerte. Amén.
1: Dios te salve María, llena eres de gracia, el Señor es contigo, bendita tú eres. Entre todas las mujeres, bendito es el fruto de tu vientre, Jesús.
0: Santa María, Madre de Dios y Madre nuestra, ruega por nosotros los pecadores, ahora y en la hora de nuestra muerte. Amén.
1: Dios te salve María, llena eres de gracia, el Señor es contigo. Bendita tú eres entre todas las mujeres y bendito es el fruto de tu vientre, Jesús.
0: Santa María, Madre de Dios y Madre nuestra, ruega por nosotros pecadores, ahora y en la hora de nuestra muerte. Amén.
1: Dios te salve, María, llena eres de gracia, el Señor es contigo. Bendita tú eres entre todas las mujeres y bendito es el fruto de tu vientre, Jesús.
0: Santa María, Madre de Dios y Madre nuestra, ruega por nosotros pecadores, ahora y en la hora de nuestra muerte. Amén.
1: Dios te salve, María, llena eres de gracia, el Señor es contigo. Bendita tú eres entre todas las mujeres y bendito es el fruto de tu vientre, Jesús.
0: Santa María, Madre de Dios y Madre nuestra, ruega por nosotros los pecadores ahora y en la hora de nuestra muerte. Amén.
1: Dios te salve María, llena eres de gracia, el Señor es contigo. Bendita tú eres entre todas las mujeres y bendito es el fruto de tu vientre, Jesús.
0: Santa María, Madre de Dios y Madre nuestra, ruega por nosotros pecadores ahora y en la hora de nuestra muerte. Amén.
1: Dios te salve María, llena eres de gracia, el Señor es contigo. Bendita tú eres entre todas las mujeres y bendito es el fruto de tu vientre, Jesús.
0: Santa María, Madre de Dios y Madre nuestra, ruega por nosotros pecadores, ahora y en la hora de nuestra muerte. Amén.
1: Dios te salve María, llena eres de gracia, el Señor es contigo. Bendita tú eres entre todas las mujeres y bendito es el fruto de tu vientre, Jesús.
0: Santa María, Madre de Dios y Madre nuestra, ruega por nosotros pecadores, ahora y en la hora de nuestra muerte. Amén.
1: Dios te salve María, llena eres de gracia, el Señor es contigo. Bendita eres entre todas las mujeres, bendito es el fruto de tu vientre, Jesús.
0: Dios te salve María, llena eres de gracia, el Señor es contigo. Bendita tú entre las mujeres, bendito el fruto de tu vientre, Jesús.
1: Dios te salve María, llena eres de gracia, el Señor es contigo. Bendita tú eres entre todas las mujeres y bendito es el fruto de tu vientre, Jesús.
0: Gloria a Santa María, Madre de Dios y Madre nuestra, ruega por nosotros pecadores, ahora y en la hora de nuestra muerte. Amén.
1: Gloria al Padre, al Hijo y al Espíritu Santo.
0: Como era en el principio, ahora y siempre, por los siglos de los siglos.

0: siglos. Amén.
1: María, Madre de Gracia y Madre de Misericordia,
0: en la vida y en la muerte, ampáranos, Gran Señora.
1: Sagrado Corazón de Jesús,
0: en vos confío. Vamos a meditar el

0: ellas. Padre nuestro que estás en el cielo, santificado sea tu nombre, venga a nosotros tu reino, hágase tu voluntad en la tierra como en el cielo.
1: Danos hoy nuestro pan de cada día, perdona nuestras ofensas, como también nosotros perdonamos a los que nos ofenden. No nos dejes caer en tentación, líbranos y guárdanos de todo mal. Amén.
0: Dios te salve María, llena eres de gracia, el Señor es contigo, bendita entre las mujeres, bendito el fruto de tu vientre Jesús.
1: Santa María, Madre de Dios y Madre nuestra, ruega Señora por nosotros pecadores, ahora y en la hora de nuestra muerte. Amén.
0: Dios te salve María, llena eres de gracia, el Señor es contigo, bendita entre las mujeres y bendito el fruto de tu vientre Jesús.
1: Santa María, Madre de Dios y Madre nuestra, ruega Señora por nosotros pecadores, ahora y en la hora de nuestra muerte. Amén.
0: Dios te salve María, llena eres de gracia, el Señor es contigo, bendita tú entre las mujeres, bendito el fruto de tu vientre Jesús.
1: Santa María, Madre de Dios y Madre nuestra, ruega Señora por nosotros pecadores, ahora y en la hora de nuestra muerte. Amén.
0: Dios te salve María, llena eres de gracia, el Señor es contigo, bendita tú entre las mujeres, bendito el fruto de tu vientre Jesús.
1: Santa María, Madre de Dios y Madre nuestra, ruega Señora por nosotros pecadores, ahora y en la hora de nuestra muerte. Amén.
0: Dios te salve María, llena eres de gracia, el Señor es contigo, bendita tú entre las mujeres, bendito el fruto de tu vientre Jesús.
1: Santa María, Madre de Dios y Madre nuestra, ruega Señora por nosotros pecadores, ahora y en la hora de nuestra muerte. Amén.
0: Dios te salve María, llena eres de gracia, el Señor es contigo. Bendita entre las mujeres y bendito el fruto de tu vientre Jesús.
1: Santa María, Madre de Dios y Madre nuestra, ruega Señora por nosotros pecadores, ahora y en la hora de nuestra muerte. Amén.
0: Dios te salve María, llena eres de gracia, el Señor es contigo. Bendita entre las mujeres y bendito es el fruto de tu vientre Jesús.
1: Santa María, Madre de Dios y Madre nuestra, ruega Señora por nosotros pecadores, ahora y en la hora de nuestra muerte. Amén.
0: Dios te salve María, llena eres de gracia, el Señor es contigo. Bendita tú entre las mujeres, bendito el fruto de tu vientre Jesús.
1: Santa María, Madre de Dios y Madre nuestra, ruega Señora por nosotros pecadores, ahora y en la hora de nuestra muerte. Amén.
0: Gloria al Padre, al Hijo y al Espíritu Santo.
1: Como era en un principio, hoy y siempre, por los siglos de los siglos. Amén.
0: María, Madre de Gracia, Madre de Misericordia,
1: en la vida y en la muerte, ampáranos, Gran Señora.
0: Sagrado Corazón de Jesús,
1: en vos confío.
0: Inmaculado Corazón de María,
1: sé la salvación del alma mía.
0: Bendito San José,
1: aumenta nuestra fe.
0: Dios te salve María Santísima. Hija de Dios, Padre, Virgen Purísima, antes del parto en tus manos ponemos nuestra fe para que la ilumines, llena eres de gracia, el Señor es contigo, bendita tú entre las mujeres, bendito el fruto de tu vientre Jesús.
1: Santa María, Madre de Dios y Madre nuestra, ruega Señora por nosotros pecadores, ahora y en la hora de nuestra muerte. Amén.
0: Dios te salve María Santísima. Madre de Dios, Hijo, Virgen Purísima, en el parto en tus manos encomendamos nuestra esperanza para que la alientes. Llena eres de gracia, el Señor es contigo, bendita tú entre las mujeres, bendito el fruto de tu vientre Jesús.
1: Santa María, Madre de Dios y Madre nuestra, ruega por nosotros los pecadores, ahora y en la hora de nuestra muerte. Amén.
0: Dios te salve María Santísima, templo y sagrario de la Santísima Trinidad. Virgen concebida sin la culpa original, Dios te salve.
1: Dios te salve, Reina y Madre. Dios te salve, Reina y Madre de misericordia, vida y dulzura, esperanza nuestra. Dios te salve, a ti llamamos los desterrados hijos de Eva, a ti suspiramos gimiendo y llorando en este valle de lágrimas. Ea pues, Señora abogada nuestra, vuelve a nosotros esos tus ojos misericordiosos y después de este destierro muéstranos a Jesús, fruto bendito de tu vientre, oh clemente, oh piadosa, oh dulce siempre Virgen María, ruega por nosotros, oh Santa Madre de Dios, para que seamos dignos de alcanzar y gozar las divinas gracias y promesas de nuestro Señor Jesucristo. Amén.
0: De tus purísimos ojos, oh María, pende nuestras felicidades.
1: Míranos, Señora, y no nos desampares. Señor, ten piedad de nosotros.
0: Ten piedad de nosotros.
1: Jesucristo, ten piedad de nosotros.
0: Ten piedad de nosotros.

0: Nosotros.
1: Señor, ten piedad de nosotros.
0: Ten piedad de nosotros.
1: Jesucristo, óyenos.
0: Ten piedad de nosotros.
1: Jesucristo, escúchanos.
0: Ten piedad de nosotros.
1: Padre celestial, que eres Dios.
0: Ten piedad de nosotros.
1: Hijo redentor del mundo, que eres Dios.
0: Ten piedad de nosotros.
1: Espíritu Santo, que eres Dios.
0: Ten piedad de nosotros.
1: Santísima Trinidad, que eres un solo Dios.
0: Ten piedad de nosotros.
1: Santa María,
0: ruega por nosotros.
1: Santa Madre de Dios,
0: ruega por nosotros.
1: Santa Virgen de las Vírgenes,
0: ruega por nosotros.
1: Madre de Jesucristo,
0: ruega por nosotros.
1: Madre de la Iglesia,
0: ruega por nosotros.
1: Madre de la Divina Gracia,
0: ruega por nosotros.
1: Madre Purísima,
0: ruega por nosotros.
1: Madre Castísima,
0: ruega por nosotros.
1: Madre Virgen,
0: ruega por nosotros.
1: Madre amable,
0: ruega por nosotros.
1: Madre admirable,
0: ruega por nosotros.
1: Madre del buen consejo,
0: ruega por nosotros.
1: Madre del Creador,
0: ruega por nosotros.
1: Madre del Salvador,
0: ruega por nosotros.
1: Virgen prudentísima,
0: ruega por nosotros.
1: Virgen venerable,
0: ruega por nosotros.
1: Virgen laudable,
0: ruega por nosotros.
1: Virgen poderosa,
0: ruega por nosotros.
1: Virgen misericordiosa,
0: ruega por nosotros.
1: Virgen fiel,
0: ruega por nosotros.
1: Espejo de justicia,
0: ruega por nosotros.
1: Trono de la eterna sabiduría,
0: ruega por nosotros.
1: Causa de nuestra alegría,
0: ruega por nosotros.
1: Vaso espiritual de elección,
0: ruega por nosotros.
1: Vaso precioso de la gracia,
0: ruega por nosotros.
1: Vaso de la verdadera devoción,
0: ruega por nosotros.
1: Rosa mística,
0: ruega por nosotros.
1: Torre de David,
0: ruega por nosotros.
1: Torre de marfil,
0: ruega por nosotros.
1: Casa de oro,
0: ruega por nosotros.
1: Arca de la Alianza,
0: ruega por nosotros.
1: Puerta del cielo,
0: ruega por nosotros.
1: Estrella de la mañana,
0: ruega por nosotros.
1: Salud de los enfermos,
0: ruega por nosotros.
1: Refugio de pecadores,
0: ruega por nosotros.
1: Consoladora de los afligidos,
0: ruega por nosotros.
1: Auxilio de los cristianos,
0: ruega por nosotros.
1: Reina de los ángeles,
0: ruega por nosotros.
1: Reina de los patriarcas,
0: ruega por nosotros.
1: Reina de los profetas,
0: ruega por nosotros.
1: Reina de los apóstoles,
0: ruega por nosotros.
1: Reina de las vírgenes,
0: ruega por nosotros.
1: Reina de los mártires,
0: ruega por nosotros.
1: Reina de los confesores,
0: ruega por nosotros.
1: Reina de todos los santos,
0: ruega por nosotros.
1: Reina concebida sin la culpa original,
0: ruega por nosotros.
1: Reina elevada a los cielos,
0: ruega por nosotros.
1: Reina del Santísimo Rosario,
0: ruega por nosotros.
1: Reina de la Paz,
0: ruega por nosotros.
1: Cordero de Dios que borra los pecados del mundo,
0: perdónanos, Señor.
1: Cordero de Dios que borra los pecados del mundo,
0: escúchanos, Señor.
1: Cordero de Dios que borra los pecados del mundo, ten piedad de nosotros.
0: Santa Madre de Dios, para que seamos dignos de alcanzar las divinas gracias y promesas de nuestro Señor Jesucristo. Amén.
1: Bajo tu amparo nos acogemos, Santa Madre de Dios. No desprecies las súplicas que te hacemos en nuestras necesidades. Antes bien, líbranos siempre de todos los peligros, oh Virgen llena de gloria y de bendición. Ruega por nosotros, oh Santa Madre de Dios, para que seamos dignos de alcanzar las divinas gracias y promesas de nuestro Señor Jesucristo. Amén. Por este misterio santo de que hemos hecho recuerdo, te pedimos, oh María, de la fe santa el aumento, la exaltación de la Iglesia, del Papa el mejor acierto, de la nación mexicana la unión, el feliz gobierno, el gentil conozca a Dios, que el hereje vea sus yerros, sellos y todos los pecadores tengamos arrepentimiento, que los cautivos cristianos sean libres del cautiverio, goce puerto el navegante, dé salud a los enfermos, en el purgatorio logren las ánimas refrigerio, y que este santo ejercicio tenga aumento tan completo en toda la cristiandad, que alcancemos por su medio ir a alabar a Dios y gozar de su compañía en el cielo. Amén. Señor Dios, que nos dejaste la señal bendita de tu pasión santísima en la sábana santa en la cual fuiste envuelto tu cuerpo santísimo, cuando por José de Arimatea y María fuiste bajado de la cruz, concédenos, oh Señor, Oh piadosísimo Señor, que por tu muerte y sepultura santa te sirvas a descansar el alma de tus siervos, que los trasladaréis a la gloria de los bienaventurados, donde te alaben y te bendigan con todos los santos, Dios por Dios, todos los siglos de los siglos. Amén. Dale, Señor, el eterno descanso y luzca para ellos la eterna luz, que descansen en paz. Así sea. Oh Jesús mío, perdónanos, sálvanos de las llamas del infierno, lleva todas las almas al cielo, especialmente a las más necesitadas de tu infinita misericordia. Amén. La Magnífica. Glorifica mi alma al Señor y mi espíritu se llena de gozo al contemplar la bondad de mi Dios, mi Salvador, porque ha puesto la mirada en la humilde sierva suya. Y ved aquí el motivo por que me tendrán por dichosa todas las generaciones, pues hizo en mi favor cosas grandes y maravillosas, el que es todopoderoso y su nombre infinitamente santo, cuya misericordia se extendió de generación en generación a todos cuanto le temen. Extendió el brazo de su poder, disipó el orgullo de los soberbios, trastornando sus designios. Desposeyó a los poderosos y elevó a los humildes, a los necesitados los llenó de bienes y a los ricos los dejó sin cosa alguna. Exaltó a Israel su siervo acordándose de él por su gran pasión y misericordia y bondad, así como lo había prometido a nuestros padres Abraham y a toda su descendencia, por los siglos de los siglos. Amén.
0: Ahora, hermanos, vamos a leer la oración por la paz. Señor Jesús, tú eres nuestra paz. Mira nuestra patria dañada por la violencia y dispersa por el miedo y la inseguridad. Consuela el dolor de quienes se enfrentan y a los que sufren. Da acierto a las decisiones de quienes nos gobiernan. Toca el corazón de quienes olvidan que somos hermanos y provocan sufrimiento y muerte. Protégelas a las familias, a nuestros niños y adolescentes y jóvenes de nuestro pueblo.

0: que como discípulos misioneros tuyos, ciudadanos responsables, sepamos ser promotores de la justicia y de la paz, para que en ti nuestro pueblo tenga una vida digna. María Reina de la Paz,
1: ruega por nosotros.
0: Ave María Purísima.
1: Sin pecado concebida.
2: Ahora sí que sí te agarró el sueño. ¿No? ¿Quieres saber?

Pero es que uno ya los había leído. Uno ya los había leído. Sí, pues yo vi que había leído bien muchas.

Señor Jesús, queremos presentarte las peticiones de nuestros hermanos que se comunican a este canal para pedir por sus necesidades.

de Michoacán, María Elena Molina. Pide por el eterno descanso de Petra Segovia Hernández. Te lo pedimos, Señor. De Pachuca, nuestra hermana María Santa María Valencia. Pide por las necesidades de Alicia Hernández García, de la familia Santa María Valencia, María de los Ángeles Escalona. Pide también por las necesidades de Juan Tello, Santa María, de José Arturo Tello. Te lo pedimos, Señor. De Hidalgo, nuestra hermana Marta López, pide por las necesidades, por las víctimas del terremoto y la familia Jiménez López. También pide por la salud de Luz Carmen Delgadillo Vargas. Te lo pedimos, Señor. De Guanajuato, María Berta González, pide por las necesidades de Miguel Guzmán, la familia Guzmán González, Ana Berta Guzmán y la salud de Josefina Guzmán. Te lo pedimos, Señor. De Veracruz, nuestra hermana Elsa Az pide por las necesidades de la familia Asiaga Chávez, Jesús Chávez. De Michoacán, Alejandra Rodríguez pide por las necesidades del Gilberto Hinojosa Rodríguez y de Eduardo García Cuevas. También pide por las necesidades de la salud de María García Rodríguez y de Alejandro García. Te lo pedimos, Señor. De Nuevo León, María Maricruz pide por las necesidades de Torres Torres, de Berta Santiago, de José Izaguirre Palominos Gallegos, de Juan Carlos Gallegos Torres y las personal que labora en María Visión. Te lo pedimos, Señor. De México, Distrito Federal, Dolores pide por las necesidades, la salud de Navarrete, de la familia Navarrete González. Te lo pedimos, Señor. De San Luis Potosí, María de Jesús pide por las necesidades de la familia Gómez Ortiz, Lucio Sánchez Rivera, por el eterno descanso de Lucio Sánchez Rivera y de Victoria Sánchez Rivera. Te lo pedimos, Señor. De Durango, María Elena pide por las necesidades de Yaca Chavarria, María de Lourdes Villagrana, Salvador, por Simona Ramírez, Lupita María y por Lupita Vizcarra, Ana Gabriela, Holguín Morales. Te lo pedimos, Señor. También piden por Roberto, Edgar Estrada, Alma Elena, Palos, y por Miguel Aguilar. Te lo pedimos, Señor. De Sonora, Domitila, piden por la salud, por las necesidades de Domitila Sánchez Olvera, Gilberto Sánchez, por el eterno descanso de Joaquina Rivera Sánchez y Rafael Rivera Ruiz. Te lo pedimos, Señor. De Tlaxcala, Rosa Obdulia Solano pide por sus necesidades y la salud de ella misma. De Mexicali, Antonia García pide por sus necesidades de Maricruz Canales, María del Carmen López, la salud de Marco Antonio Corrales y el eterno descanso de las ánimas del purgatorio. Y también pide por el personal que labora en María Visión.
de Monterrey, Nuevo León, Marta.

Marta Núñez Silva pide por las necesidades de la familia Martínez Núñez la salud de Martínez Rojas y Julio Núñez Silva. Te lo pedimos, Señor. De Zapopan, Jalisco, Teresa Jiménez García pide por José Luis Márquez Jiménez. Minerva Nieto Villarreal pide por el señor Miguel Castillo Morales y de José Castillo Morales. De California, María Rodríguez pide por las necesidades de la familia Alfaro Tornero y la familia Tornero Rodríguez. Pide también por el eterno descanso de Fabi Karen Alfaro Tornero. Te lo pedimos, Señor. De Lagos de Moreno, Alicia González González pide por la salud. De María González Domínguez, Rosa María González, Luisa Gómez Murguía, Emanuel Olmeda González, Evaristo González Olmeda y por todos los enfermos. Te lo pedimos, Señor.

de Veracruz, Amelia del Carmen Mojica, Delfín, pide por sus necesidades de la familia, Uscanga Cárdenas. Uscanga Carmona, Rosalía, Amelia del Carmen Mojica, Delfín, y señor, su salud de Héctor Venega Ruiz y familia, te lo pedimos, Señor. De Guanajuato, Meche López, pide por sus necesidades de la familia Reyes López, Carla Xochitl Reyes López, te lo pedimos, Señor. De Guadalajara, Judith Ramírez Guerra, pide por sus necesidades de Brenda y Denise Corona Ramírez y familia Corona Ramírez, te lo pedimos, Señor. De Guadalajara, Patricia Pacheco, pide por sus necesidades de ella y da gracias a Dios por la vida y pide por su familia. Por su salud, de Sergio Campbell y sus hijos Karen Patricia, Sergio Campbell Pacheco, su salud de Kevin Pérez Campbell, Aranza Carolina Salcedo Campbell, José Eduardo Pacheco, Juan Carlos Ponce Pacheco, por todos los enfermos, te lo pedimos, Señor. De Zapopan, Gloria, pide por sus necesidades, por la fortaleza de la familia Blanco Rubio, necesidades de Eduardo Blanco Rubio y familia, por el eterno descanso de Araceli Blanco Rubio, te lo pedimos, Señor. De México, Carmelita Montenegros Rodríguez, pide por su salud de Alejandra Estela. Ay, paro, ¿qué dice aquí? Alejandra Estela Caneiza Ameneiro y su salud de Carmelita Ameneiro Rodríguez, te lo pedimos, Señor. De Ciudad de Valle, San Luis Potosí, Ignacio Reséndiz, pide por su salud de Hermelinda García Cruz, el eterno descanso de José Inés Reséndiz Bagüera, te lo pedimos, Señor. De Ciudad de México, Marisol González, pide por sus necesidades. De Martínez, Isaí Gómez González, Sergio Mateo, su salud de Abel Gómez González, Gómez Godínez, Marisol González Martínez, te lo pedimos, Señor. Pide por su salud y necesidades de Vicente Montero Martínez y Cintia Montero Pérez, te lo pedimos, Señor. De Guadalajara, Angélica Arce Gutiérrez, te lo pedimos, Señor. De Tlaxcala, Gloria Cruz, pide por sus necesidades de Juan Mozo Ríos, su salud de Hanna Cristel Moro Hernández, te lo pedimos, Señor. De La Piedad, Michoacán, Liliana Torres, pide por sus necesidades de Antonia Ayala, Yolanda García y familia, Mía Samira Solorio,
su salud de Marisol García, Ontiveros y familia Torres Jiménez. Te lo pedimos, Señor. Luz María Elvia Hernández pide por su salud de Samuel Hernández. Te lo pedimos, Señor. Y Rosalino Pérez. De Tanoato, Olivia Torres pide por sus necesidades de la familia Garibay González, familia González Rico, familia González Torres, familia Guerrero González, por su salud de la familia Montero González, familia González Torres, te lo pedimos, Señor. Por Mercedes Chávez, pide por sus necesidades y su salud, te lo pedimos, Señor. De Toluca, Lulú pide por sus necesidades. De Sánchez Gómez, Crescencio Gómez, por su salud. De Rosario Sánchez, su salud. De Francisco Torres y Narciso Sánchez Plaza, por el eterno descanso de Ezequiel Sánchez, Alfonso Sánchez, te lo pedimos, Señor. De Jalisco, Teresa pide por sus necesidades. De Sánchez Fonseca, Aguirre Sánchez, sus necesidades. De Concepción, Conversión de los Pecadores, su salud. De los enfermos, Hugo, familia Gil Martínez, el eterno descanso de personas que cuiden a los enfermos, te lo pedimos, Señor. Mireya pide por sus necesidades. De Tobías Rodríguez Zapata Bellote, Chela Rodríguez, su salud. De Herminia Hernández, te lo pedimos, Señor. De Michoacán, Naye Godínez pide por sus necesidades. De la familia Godínez Barreto, Ofelia Barreto, su salud. De Roselva Barreto, al eterno descanso de Edgar Ulises, te lo pedimos, Señor. De Puebla, Luz María pide por sus necesidades. Y da gracias por bendiciones. Domínguez Arellano, por los dones, su salud. De Arellano, Salmerón, te lo pedimos, Señor. De Zapopan, María Patricia pide por sus necesidades. De Lorena Edith Domínguez Noguer Rodríguez, te lo pedimos, Señor. De Jalisco, Mercedes Faría Silva, por su salud. De Estela Silva Hernández, su salud. De Sergio Faría Silva, te lo pedimos, Señor. De Puebla, Adela pide por sus necesidades. De Ruiz Alonso, Sofía, Papa León, y por la conversión de los pecadores, te lo pedimos, Señor. De Mexicali, Antonia pide por sus necesidades. De la familia García, Marco Antonio Canales, enfermos, por las personas hospitalizadas, salud. Por las personas médicos, Luis Espinosa, el eterno descanso del personal de las salas, te lo pedimos, Señor. También de Zapopan, Señor, te pedimos
por Diana, por su salud de ella y las necesidades de ella y de toda su familia. De Paco del Toro, por su salud de él y de toda su familia. Por la salud de Hilda del Toro, para que le mande su salud, Señor. También por la nena, para que le mande su salud, Señor. Te lo pedimos, Señor. Por, de California, Christopher Nelson, Señor, para que le mande su salud, de él y de toda su familia, te lo pedimos, Señor. Por Erika. Erika Lara Cárdenas, de ella y de toda su familia, te lo pedimos, Señor.

Esa es oración que me gusta, pero ahorita se me olvida. Señor Jesús, aquí estoy, no es muy postrado en tu presencia, para que imprimas en mi corazón los más vivos sentimientos de fe, de esperanza y de caridad. Un firme propósito, enmienda, que yo con el mayor afecto y dolor de mis pecados voy contemplando aquellas 5 llagas que ya de antemano un cielo prostrado y han taladrado mis manos y mi cuerpo. Así es, me fui. Espíritu Santo, fuente de luz, ilumina. Espíritu Santo, fuente de luz, ilumina. Espíritu Santo, fuente de luz, ilumina. Padre nuestro que estás en el cielo, santificado sea tu nombre. Venga a nosotros tu reino. Hágase tu voluntad en la tierra como en el cielo. Danos hoy nuestro pan de cada día. Perdona nuestras ofensas, como también nosotros perdonamos a los que nos ofenden. No nos dejes caer en la tentación y líbranos de todo mal. Amén. Padre Dios, aquí estoy ante tu divina presencia para alabarte, bendecirte y glorificarte, porque solo tú mereces ese honor y esa gloria, Señor. Bendito seas. Calma en esta tristeza que siento por haber perdido a mi esposo que hace 2 años se fue, y pues

no he pasado mi duelo, más bien no lloré. Traté de ser fuerte para mis hijos, que todos lloraban y lloraban. Y mi papi, y yo decía, tu papi está ya en la presencia de Dios. Él fue ministro de Eucaristía, por ¿cuántos años? Y siempre pidió con amor al templo, somos personas de la parroquia, yo de proclamadora de la palabra, y luego él en el coro, y luego lo hicieron ministro de Eucaristía. Entonces tratamos de ser siempre, ¿verdad? Tú sabes, Señor, y nos conoces, tratamos de servirte con amor. Y él decía, no te pongan triste cuando ya me vaya. Ya ves que murió de cáncer y el último, pues, él sufría, Señor. Pero él, nada más, respiraba profundo y le daba el medicamento para el dolor y seguía adelante. Y sirviéndole a nuestro Señor, que era 2 meses antes de fallecer, en octubre me dijo, quiero volver al coro. Papi, ya no puedes cantar, ya hablas muy bajito. Quiero volver al coro. Tenía una voz muy potente, muy fuerte, que tú le diste, Señor. Y él quería seguir sirviéndote con la música en el coro del templo a la hora de la misa. Pero tú lo conoces, Señor, tú lo conociste. Yo sé que lo tienes en tu presencia, Señor, en un lugar muy especial, nos decía la maestra de la Biblia. Cuando nos muramos, los que servimos a Dios con amor, nos va a decir, vengan, ser benditos de mi Padre, y nos va a abrir las puertas del cielo. Pues ojalá, ¿verdad? Ojalá que, y pues hoy que es día de Santa Teresa del Niño Jesús, pues aunque sea, yo no me quiero ir a otro lugar. Siento que hay 3 lugares: el cielo, el infierno y el purgatorio, o sea, la gloria. Pero pues, ¿quiénes somos para, o qué hábito arrastramos para llegar allá? Pero solo los santos. Aquí estoy, Señor, siento tu divina presencia. Gracias, gracias, gracias por tu amor. Bendito sea, que cada vez siento más paz en mi corazón. Pero cuando dejo de rezarte el rosario, ya ves que te sirvo en el apostolado de la Legión de María, en la vocación de Medita Milagrosa, pero últimamente, lo mal que he sentido de la angustia que siento en mi corazón, pues hasta me he olvidado de rezarte. Perdóname, Medita María. Que yo sé que tú eres el puente para llegar a nuestro Señor Jesucristo, y luego el otro puente es Él, para llegar a Dios. Gracias, gracias, Señor, por todo lo que nos das. Gracias por las bendiciones. Gracias por mis hijos. Gracias por todo bien amanecer. Hoy desperté más temprano, hacer mis cosas, estar durmiendo mal, pero ya dormí un poquito más de unas 4 horas, ya dormí. Pero bueno, ya me amaneció, yo ya quiero que amanezca, tengo muchos pendientes que hacer. Y ahora que mi hijo ya está por venirse de Estados Unidos, te lo pongo en tus manos, Señor, cuídalo, protégelo, bendícelo. Él no debe necesitar la misa, pero tú sabes, Señor. Tú sabes si estos caminos son los nuestros. Nada más que lo pides y lo protejas para que yo también. Ya va a venir el lunes. Yo estuve notificada por ellos, se fueron 2 a buscar la vida con sus papeles, pero bueno, es otra historia. Te pongo en tus manos, Señor, a todos y cada uno de mis hijos, particularmente a José Luis Mu Flores, no, Mu Orizaga, pedido muy él porque era ser mendocinos. Entonces, Orizaga. Pero ya no te voy a repetir de esta familia Morizaga. Te voy a poner en tus manos a José Luis con toda su familia. Que ayudes a su hijo, que lo ilumines y que siga siendo, dando prácticas del, tú sabes, Señor, dando prácticas de médico general y luego psicólogo. Estudió también psicología al mismo tiempo. Que le sigas iluminando su mente porque es su vocación y ahí está sirviéndote, llega de allá y luego le dice a mi hijo, ya me voy al gym. Hijo, vamos a dormir. Dormí un ratito, mamá y papá, en lo que no había pacientes que en urgencias ahí en el listo. Pero bueno, es otra historia. Te los pongo en tus manos, Señor, con todos sus hijos. José Luis, Beni, Derek, Daniel,

es el médico, y otra niña que también estudia medicina, la Nelly. Se los pongo más a Raquel, su esposa, que siempre está ahí firme con sus hijitos, cuidándolos y apoyándolos y todo. Llenos de Dios. Que pongo en tus manos a Juan Carlos, también con su esposa Betty, con sus hijas Carla y Carla Yergot y Sujei. Ay, que Sujei pronto se case, que no iban en pareja así amancebados, que ellos dicen, ay, primero vamos a ver si nos entendemos y luego nos casamos a la iglesia. La modernidad. Pero hijo, es que es lo que se usa ahorita. No, pero no sea siquiera por lo que se usa. Vivimos en pecado. Hay que vivir con amor, con dinero. Ay, abuelita, es que lo quiero, me voy con ella y a vivir a donde se puede. Y le digo, no, hija, espérate lo que dice tu papi para que se casen bien y luego atrás con él. No, abuelita, es la modernidad, está bien, hagan lo que quieran. Yo no me los pongo en manos de Dios y yo nuestro Señor se va a encargar. Parece que ya se van a casar, pero ojalá. A la iglesia, al civil allá en el pueblo donde se fue, y la iglesia acá con nosotros. Pero bueno, los pongo en tus manos, señora Juan Carlos, a Betty, con toda su familia, que también han tenido muchas notificaciones por la herencia de su papá, que bueno, intestado. Te pongo en tus manos a Carla y a su jefe. Juan Carlos, es la familia, Betty, la esposa, Carla Gisbot y su jefe. Te pongo en tus manos a Adrianita, Adrianita, mi hija hermosa, que es la única mujer, y es tan hermosa, no nos falta nada. Todo ella es maestra y todo lo que gana es para su familia, para sus padres, para su casa. Y muy hermosa que es. Gracias por esta familia que me diste, Señor. Bendito seas, alabado seas y glorificado seas. Gracias por tu amor. Gracias, gracias. Que por la intercesión de Mamita María en la vocación de mi apostolado de Mamita Milagrosa, me has hecho tantos milagros, tantos favores. Yo todas las vocaciones las amo, las amo. Estuve en Guadalajara y me tocó estar en la parroquia del Sagrado Corazón de Jesús, ahora que estuvo la Virgen de Zapopan, que recorre toda la ciudad. Somos, tú sabes que nos criamos allá en Jalisco y pues queremos mucho Guadalajara y a nuestro estado. Gracias, gracias, Señor, por tu misericordia. Bendito seas, alabado seas y glorificado seas. Y te pongo en tus manos también a Oscar, que ya va a venir de Estados Unidos, que venga con bien, que no tenga ningún inconveniente, que se haga tu voluntad y lo que tú quieras que sea, así será, Señor. Solo tú eres bueno, solo tú eres grande, solo tú eres noble, solo tú eres misericordioso y nos das verdaderamente lo que necesitamos. Te pongo en tus manos a él con sus familias, porque pues la primera familia que es Mirna y sus hijitos Alex y Diego, Cao y su niña. Y luego con su nueva novia que tiene, pues también te la pongo en tus manos con sus hijos, no me acuerdo cómo se llaman los niños, pero en tus manos te pongo las dos familias con Oscar. Te pongo en tus manos, Señor, a Arturo Javier, que de repente pues ya no hubo trabajo y está trabajando en una empresa donde no le gusta mucho, pero pues cuando menos de ahí sale para el chivo, para la comida, para todo. Ayúdalo, Señor, que salga de sus cuitas, de sus preocupaciones, que ganan un peso y gastan dos. Pues, ¿cómo van a salir adelante? Se atrasan tarjetazo y luego el tarjetazo, pues muchos intereses y pues ahí están hundidos en eso. Ayúdalo, Señor, pero igualmente que a su esposa Arturo, con su esposa Laura, que están por despedirla del trabajo. Dice, yo no me voy si no me dan el 100% de lo que me corresponde. Tengo 22 años trabajando ahí y me quieren correr, me quieren sacar. Pues a mí me liquidan bien o no me salgo. Me voy a evitar que no sé qué. Ándale, pues, Ana Laura, que sea tu voluntad, Señor, lo que tú quieras que pase. Yo sé que tus caminos no son los nuestros y lo que tú decidas, eso va a estar bien. Te pongo en tus manos a Ana Laura, que es su esposo de Arturo. Te pongo en tus manos a Paola, que está estudiando arquitectura y se lo está haciendo un poquito pesado.
Que pongo en tus manos.

niña chiquita que es Sofía. Mansa y su familia también, su papá y sus hermanas y todo. Te pongo en tus manos a Arturo, a Julio. Julio tiene la pena de su hijo que dice, mamá, ese niño anda perdido. ¿Por qué? No quiere estudiar, no quiere trabajar, se pasa a dormir y dormir y dormir. Ese niño anda mal, le dije, ya checaste que no esté tomando, fumando la hierba buena y luego, no, la hierba mala, que es una marihuana. Dice, pues yo ya ni sé, mamá, yo ya no puedo con él. Pónselo, hermano de Dios, vete a misa. Mamá, yo que trabaja en los chocolates, y voy a entregar un pedido aquí, voy a llevar allá como que es promotor de los chocolates. Entonces, por ejemplo, yo sí, pero te está tocando tu corazón tanto que le pido que se acerquen a él, que lo conozcan.

lo que merecen o lo que merecemos. Y se acerquen a ti, Señor, que lo conozcan, que te conozcan como no te conocemos. Pues, ¿cómo te vamos a amar, Señor? Tanto que yo les pido, les digo, vayan a misa, hijos, vénganse. Está la vida, les pusimos el ejemplo, lo llevamos chiquitos. Pero ahora ya crecieron, se casaron y pues ya hacen su vida como quieren. Pero bueno, no me toca más que pedir mucho por ellos, son mis 6 hijos. Que pongo en sus manos, Señor, a mis compañeras de la apostolada de la Legión de María, también sus necesidades físicas, espirituales. Yo voy a mencionar de las que me acuerdo. Tolita, que es su cumpleaños, es Chelita, Rosy, Benita, Lucy, la otra señora María de Jesús, María de los Ángeles. Y luego me pongo en tus manos también con todas mis necesidades físicas, espirituales, todo lo que necesito. Y yo no sé pedir, Señor. Me siento enferma. Me agarró la depresión porque hace 2 años que se fue mi esposo y como que no he tenido mi duelo. Yo pongo en tus manos y empiezo apenas a llorar. Me hice la fuerte, la valiente, ni una lágrima me salió diciendo, mamá, tú no sabes que mi papá se fue. Claro que sí, de los 57 años íbamos a cumplir de casados. Mis 6 hijos que me dejó de tesoros. Yo digo, y pero que tal, entonces usamos. Y claro que sí, los 20 hijos, pero no hay que llorar. Tu papá nos decía que conmemoramos, es una fiesta, que vamos a llegar a la presencia de Dios y que no debemos sufrir físicamente, no vamos a ver, pero hay que pedir por él, digo, nosotros. Y pronto Dios nos va a conformar. Y yo casi no lloré. Yo ahora proclamé el salmo cantado, que porque más o menos tenía vocecilla, y luego proclamé el tendido ahí en su cajita, y mis hermanos ya fueron y me abrazaron. Me dijeron, oye, qué fuerte eres. Y todo eso me lo está dando Dios. Le digo, porque siempre estoy con mi rosario en la mano, rezando mi rosario a la Santísima Virgen. Y luego, pues subirse a la ola es la que le da uno la fortaleza. Ola de oración. L de misericordia. No es limosna, es misericordia. Y A de ayuno. Seguido de ayunos, hago ayunos, pero chiquitos. En la maestra de la Biblia nos decía, los ayunos son más de no criticar al otro, de no juzgar, de no hablar de los otros, de cosas negativas. Esos son los ayunos que tenemos que hacer. Siempre hablar de los demás positivamente. Si no tienes nada bueno que decir, mejor calladito te vas a ver más bonita. Bueno, entonces le digo, todo eso, le digo, nuestro Señor me está dando fortaleza, y yo sé que lo voy a extrañar, pero ¿para qué lo queremos aquí tendido en la cama? Ya no podía levantarse con su cáncer de 8 años, y Dios le dio misericordia de sufrirlo con paciencia y con amor. Nunca se quejaba más que nomás hacía, respiraba profundo y ya. Al dar el medicamento y seguimos adelante. Y desgastados todos, a mí ya me dolía mi cintura, mi espalda por levantarlo, pero yo todo le ponía manos de Dios que me diera fuerza. Y pues aquí estamos ante tu divina presencia. Señor, tú sabes nuestras debilidades, tú sabes que somos unos gusanitos de la tierra y no merecemos todo lo que nos das. Señor mío, Dios mío, gracias, gracias, gracias por tu amor, bendito seas, alabado seas y glorificado seas. Gloria, gloria, gloria, Señor, porque solo tú mereces ese honor y esa gloria, Señor. Bendito seas, alabado seas y glorificado seas. Te pongo en tus manos otras compañeritas de la Legión, como Rosy, Lorena, Lorenita, Chayito, con sus necesidades físicas y espirituales también. Que son unas santitas, ellas sí, verdaderamente, llevan el apostolado de la Legión de María en la vocación humilde y milagrosa, como es debido. Sintan a mis enfermos, hogares, asilos. Y yo ya por mi edad, pues digo, ya no puedo, ya cumplí mi sitio. Y a veces sí puedo, como ahorita quisiera ir a apoyar, ayudar. Voy a cumplir 81 años, pero todavía me siento más o menos fuerte con mis productos naturales que tomo, que son puros nutrientes. Y luego ya, ¿por qué más? Por Chayito, por Lucy,
por María de los Ángeles, por Coco, y por Tulita, y por Cutita, que acaba de ingresar, y ya es la presidenta de la Legión de María, porque el grupo ya se estaba acabando aquí en las Caparroquias de Santa Teresita. Hoy es día de Santa Teresita también, que por su intercesión pues nos siga protegiendo para que sigamos adelante. Que voy a poner en tus manos pues nuestra postura de Legión, tanto en nuestro estado, en nuestra comunidad, nuestro presidium de aquí de Santa Teresita, como de toda la diócesis, porque ya se quiere acabar. Éramos muchos los que asistíamos a la Junta el día primero de cada mes, y ahora particularmente las cuatro oficiales tenemos que estar ahí, presidenta, secretaria, tesorera y no sé cuál es otro, vicepresidenta. Y ahora, si va una en representación de todas, es mucho. Y el apostolado no nos pide más que salvar tu alma, y aunque sea ayudar a salvar una, otra alma, que sería tu esposo o alguien que tú veas que anda en mal camino, que tú le apoyes, que tú le des la palabra de aliento, le evangelices, que se acerque a Dios, nos platican sus rectificaciones. Mira, vete a misa, ve al Santísimo, ponle ahí en tus manos a Dios nuestro Señor. A mí me gusta mucho la vida espiritual. Mi abuelita, que venía de Nayarit, me enseñó a orar, y mi mamá también, la señorita de la fe, ella me la inculcaron. Pero mi papá, como él tenía otra creencia, pues él no creía nada porque se crió huerfanito allá en el campo. Y él no creía nada, decía, ¿cómo que Dios? Sí, papá, mira. Pues ya empezó a entender y dijo, miren, hijo, vengan, vengan. ¿Qué, papá? Allá está la Santísima Trinidad, Dios Padre, Dios Hijo, ¿dónde lo ve? Allá, hija, en las nubes, ahí está, pero bien formadito. Está bendiciendo las tierras para que haya un temporal. Gloria a Dios, bendito seas, alabado seas, porque al final lo conoció. Quiso sacerdote, estaban también mi papá, yo de diabetes, y al final le llevaron unas crisis.

comas y no sé cuánto, porque no quería cuidarse nada. Su concha con su persicola era su vicio diario, diario, diario. Pero bueno, eso te hace daño, viejo. No, más bien ese daño que tienes es enojar porque no me dejas comer. Yo la quiero. Pues ya al final los pocillitos se estaban quedando.

buenos, entre comillas, trabajadores, y ahí estamos. Mi mamá, mi papá Cesario, mi mamá Ubalda, y todos y cada uno de mis hermanos y sus necesidades físicas y espirituales, también de todas sus familias, porque trabajan en Estados Unidos, son ciudadanos, y allá se quedaron y vienen nada más cada año a verla, mi hermanita. Entonces, pero ella va a veces, a Esther, a Marta, a Consuelo Finada, a su Hilda Finada, luego sigue Esteban, también tu necesidad física y espiritual, todo está en tus manos. Julia, que soy yo también, en tus manos me abandonaba, sí, Señor, tu santa voluntad, y dame lo que tú sabes necesito, y yo no sé pedir. Yo quisiera ver a otro hijo que tengo allá en Estados Unidos, pero no he podido. A ver si él viene ya en unos 2-3 meses. Pero uno ya llega el lunes, Oscar ya llega el lunes. Bendícelo, Señor, socórrelo, ilumínalo, ayúdalo, que venga con bien, que no tenga ningún problema en el camino. Yo pongo en tus manos a Esteban, mi hermano, a Valentín, a Benito, a Tacho, a José, es José, José está aquí, está Eustacio, a Susi, a Rosy, con todos sus nietos y todas sus necesidades particulares. Tú sabes cuánto necesitamos de tu amor, Señor, que sin ti no somos nada, Señor, sin ti no somos un gusano de la tierra, Señor, y no sé por qué no queremos entender. No queremos entender que nos acerquemos a ti, Señor, por eso estamos viviendo de cabeza. Que hay tantas enfermedades, que hay tantas guerras, que hay tanta inseguridad en los estados. Pues si no nos acercamos a ti, Señor, a darte la gloria y darte gracias y a pedirte favores, pues ¿cómo, Señor, podemos seguir adelante? Si vivimos lejos de ti, vivimos lejos de Dios y de la Santísima Virgen, cuando la Santísima Virgen es el puente para llegar a Jesús. Jesús es el puente para llegar a Dios, y entonces sí, no sabemos pedir y decimos, ay, Diosito, tanto que te pido esto, y no me lo concedes, porque no lo concedes, porque no lo necesitamos, porque no, él sabe en qué momento nos lo da o no nos lo da. Tal vez sea por nuestra seguridad, por nuestro, ay, nuestro bien. Bueno, te pongo en tus manos también, a todos y cada uno de mis hermanos, con todos sus hijitos y su familia, particularmente que les acerques a ti, que te conozcan, porque, ay, para que ir a mis salud, se cierran la tierra en qué lugar. Aquí está Dios, sí, pero no es como ir a visitarlo a su casa. Es mejor, o no se te hace justo, o bien que me veas ahí en la foto que me tienes en la sala, a que vayas a visitarme y que sientas la presencia, que yo te abrazo y te digo, hijo, gracias por venir, bendito seas, algo. ¿No es mejor, hijo? Pues sí, mamá, cuando vengo a visitar te siente más bonito. Bienvenido, hijo, mira, tengo este taquito de esto que te gusta, hice comer aquello y ya. Entonces tú tienes que ir al templo, hijo. Ay, mamá, tú y tus ideas. Pues sí, hijo, se los llevó cuando eran chicos, se casaron y ya hicieron su vida, cada quien a su manera. Pues entonces no sé qué, dicen, ay, me está yendo lo mal. Pues acérquese a Diosito, a mí está escuchándote. Pues yo, uno de ellos me dice, mamá, cada vez que me voy a trabajar, paso por un templo y ya estoy haciendo lo que tú me dices. Entra al templo, pon 3 moneditas a la Santísima Trinidad y te vas a correr y te va a multiplicar lo que ganas y todo. Eso me enseñó abuelita, particularmente el día de la Divina Providencia, pero si no, cada que pases por ahí, está la Santísima Trinidad, lo bendice, lo glorifícalo y rézale al Padre Nuestro. Dicen, aunque sea, si supieran, si quiere decir el Padre Nuestro, que contiene 7 peticiones, que ahorita no me las acuerdo, por los insomnios que traigo, pero sé que estudié Biblia y todo, como la maestra nos decía, 7 peticiones o 5. Contiene el Padre Nuestro. Bueno, ay, Padre Dios, ya que más te digo. Por mi apostolado de Santa María, particularmente te pido por el clero, que son, por el Papa, los obispos, los arzobispos, por los

sacerdotes, que me bautizaron, que me dieron primera comunión, que son canales desagradecidos, que nunca pedimos por ellos, por los vivos, por los fallecidos que ya se fueron, los que me casaron, me dieron la bendición. Y gracias a Dios, qué buena suerte me diste, Señor, que me saqué la lotería con mi marido. Era un hombre de Dios, era un hombre de mucha oración, de nuestra la dicha de ser ministro de Eucaristía por 11 años. Le llevábamos la comunión a los enfermos, la palabra de aliento que les llevaban, les cantaban a la hora de la comunión, les cantaban los cantos que son de comunión, y siempre decían, que venga el señor José Luis a darme la comunión, porque él me canta y siente muy bonito. Y mi hijo entraba y les cantaba, Dios está aquí, qué grande es. Bueno, entonces muchas alabanzas bonitas que les cantaba. Y a la hora de la comunión, yo también les seguía y yo oraba por ellos y yo les proclamaba el evangelio y luego él se los explicaba. Y bueno, se sentían contentos. Ay, Señor, qué más te platico, tanta cosa que tengo en mi mente que quisiera platicarte, pero tú la conoces, Señor. Tú sabes lo que yo necesito. Tengo ganas de ir a Estados Unidos, que saqué la visa hace 2 años y no la he usado. Si no la uso, que me la pueden cancelar. Esta la visa. Tengo mis hermanos allá ciudadanos, tengo los otros parientes que no han podido venir por el que salió. Y pues quisiera ir a visitar a los sobrinos, hermanos de mis hermanos, hijos de mis hermanos. Y pues quisiera ir a, si es para bien, pues permite, Señor, que vaya. Y si no, pues tú sabes, Señor, primero también conoce México y luego ya viajes para allá. Señor mío, Dios mío, gracias, Padre, ilumíname, Señor, bendísimo. Te pongo en tus manos al Papa León XIV, te pongo en tus manos a los obispos, ya con usted, sacerdotes de todas las parroquias, por toda la comunidad que han venido aquí, por el Padre Miguel Ángel, por el Padre Atenio, por el Padre José Luis, por el Padre Armando que tenemos ahorita, que son los antípodos, te los ponemos en tus manos, que sirven con amor, son unos grandes pastores, te pongo en tus manos a nuestro señor obispo, no me acuerdo cómo se llama, de aquí de Aguascalientes. Gracias, acabamos de pasar la misión de la Asunción. Qué bonita alegría, qué suerte que mi niño de Guadalajara, que llegué precisamente el día 13 y me tocó ir a una peregrinación. Gracias, Padre, a confesarme que ese día es que todavía no me pecaba, y más inquieta estaba porque el pecado me estaba corrompiendo mi alma, nada más. Me fui a confesar, como llegué, y ya me sentí otra. Gracias, Padre, gracias. Les digo a mis hijos, vayan a confesarse, tienen mucho que no lo hacen. Ay, mamá, yo soy mis pecados y yo me perdono. Pero no hay como decírselos ahí por medio del confesor para que te dé la solución. No, mamá, no, tú y tus ideas, está bien. Tú y las tuyas también. Y yo digo, Señor, perdona a los que no saben lo que dicen, no saben lo que hacen. Quiero ser predicadora. Aquí en los objetivos de una predicadora, monjita, se pasó una preparada. Y yo le decía, ¿cómo quisiera ser? ¿Cómo decir? Hablando, le decía a mis hijos, como dicen, se les entran puntos, les entran algo. Bueno, entonces no es algo que tengan en mis cosas. Que vaya a los mechos, que a los mechos, voy a caer. Y si huyen de mí. Entonces, en un encuentro, les puedo decir, los invito a un retiro que va a haber del Espíritu Santo. Ya casi no hay, tiene

mi corazón ante ti con un corazón contrito y humillado, Señor, como si yo fuese un niño. Dios, yo quiero conocerte, contemplarte, maravillarme, Señor, y conocer esas delicias de que los santos

Proclama mi alma la grandeza del Señor. Se alegra mi espíritu en Dios mi Salvador, porque ha mirado la humillación de su esclava. Desde ahora me felicitarán todas las generaciones, porque el Poderoso ha hecho obras grandes por mí. Su nombre es santo, y su misericordia llega a sus fieles de generación en generación. Él hace proezas con su brazo, dispersa a los soberbios de corazón, derriba del trono a los poderosos y enaltece a los humildes. A los hambrientos los colma de bienes y a los ricos los despide vacíos. Auxilia a Israel, su siervo, acordándose de su misericordia, como lo había prometido a nuestros padres, en favor de Abraham y su descendencia por siempre. Amén.

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0: En el nombre del Padre, y del Hijo, y del Espíritu Santo.
1: Amén.
0: La gracia y la paz de Dios nuestro Padre y de Jesucristo el Señor esté con todos ustedes.
1: Y con tu espíritu.
0: Hermanos, para disponernos a celebrar dignamente estos sagrados misterios, reconozcamos nuestros pecados. Yo confieso ante Dios Todopoderoso y ante ustedes, hermanos, que he pecado mucho de pensamiento, palabra, obra y omisión, por mi culpa, por mi culpa, por mi gran culpa. Por eso ruego a Santa María, siempre Virgen, a los ángeles, a los santos y a ustedes, hermanos, que intercedan por mí ante Dios nuestro Señor. Dios Todopoderoso, tenga misericordia de nosotros, perdone nuestros pecados y nos lleve a la vida eterna.
1: Amén.
0: Señor, ten piedad.
1: Señor, ten piedad.
0: Cristo, ten piedad.

0: piedad.
1: Cristo, ten piedad.
0: Señor, ten piedad.
1: Señor, ten piedad.
0: Oremos. Oh Dios, que unes los corazones de tus fieles en un mismo deseo, concede a tu pueblo amar lo que prescribes y esperar lo que prometes, para que, en medio de las vicisitudes del mundo, nuestros ánimos se afirmen allí donde están los gozos verdaderos. Por nuestro Señor Jesucristo, tu Hijo, que contigo vive y reina en la unidad del Espíritu Santo y es Dios por los siglos de los siglos. Amén. Amén.

0: Lectura del libro de Isaías. Esto dice el Señor. Este es el ayuno que yo quiero: soltar las cadenas injustas, desatar las correas del yugo, liberar a los oprimidos, quebrar todos los yugos, partir tu pan con el hambriento, hospedar a los pobres sin techo, cubrir a quien ves desnudo y no desentenderte de los tuyos. Entonces surgirá tu luz como la aurora. Enseguida se curarán tus heridas. Ante ti marchará la justicia. Detrás de ti la gloria del Señor. Entonces clamarás al Señor y te responderá. Pedirás ayuda y te dirá: aquí estoy. Cuando alejes de ti la opresión, el dedo acusador y la calumnia, cuando ofrezcas al hambriento de lo tuyo y sacies el alma afligida, brillará tu luz en las tinieblas, tu oscuridad como el mediodía. El Señor te guiará siempre, hartará tu alma en tierra abrasada, dará vigor a tus huesos, serás un huerto bien regado, un manantial de aguas que no engañan. Palabra de Dios.
1: Te alabamos, Señor.
0: Alabad al Señor en su templo.
1: Alabad al Señor en su templo.
0: Alabadlo en su fuerte firmamento. Alabad al Señor en su templo.
1: Alabad al Señor en su templo.
0: Alabadlo por sus obras magníficas. Alabadlo por su inmensa grandeza. Alabad al Señor en su templo. Alabadlo tocando trompetas. Alabadlo con arpas y cítaras. Alabad al Señor en su templo. Alabadlo con tambores y danzas. Alabadlo con trompas y flautas. Alabad al Señor en su templo. Alabadlo con platillos sonoros. Alabadlo con platillos vibrantes.
1: Alabad al Señor en su templo.
0: Aleluya, aleluya.
1: Aleluya, aleluya. El Señor esté con ustedes.
2: Y con tu espíritu.
1: Lectura del Santo Evangelio según San Mateo.
0: Gloria, gloria
1: a ti, Señor. En aquel tiempo dijo Jesús a sus discípulos: cuando venga en su gloria el Hijo del Hombre y todos los ángeles con él, se sentará en el trono de su gloria y se reunirán y serán reunidas ante él todas las naciones. Él separará unos de otros, como un pastor separa las ovejas de las cabras, y pondrá las ovejas a su derecha y las cabras a su izquierda. Entonces dirá el Rey a los de su derecha: venid vosotros, benditos de mi Padre, heredad el reino preparado para vosotros desde la creación del mundo. Porque tuve hambre y me disteis de comer, tuve sed y me disteis de beber, fui forastero y me hospedasteis, estuve desnudo y me vestisteis, enfermo y me visitasteis, en la cárcel y vinisteis a verme. Entonces los justos le comentarán: Señor, ¿cuándo te vimos con hambre y te alimentamos, o con sed y te dimos de beber? ¿Cuándo te vimos forastero y te hospedamos, o desnudo y te vestimos? ¿Cuándo te vimos enfermo y en la cárcel y fuimos a visitarte? Y el Rey les dirá: en verdad os digo que cada vez que lo hicisteis a uno de estos mis hermanos pequeños, conmigo lo hicisteis. Palabra del Señor.
0: Gloria
1: a ti, Señor Jesús. Alabado sea Jesucristo, para siempre sea alabado. Queridos hermanos, continuamos con nuestras reflexiones para ayudarnos a seguir en todo el sentido en el Evangelio del domingo. ¿Quién dice la gente que soy yo? Y le hemos respondido a Jesús: Señor, tú eres el Hijo de Dios vivo. Por eso Él nos ha dicho, porque has hecho esto, llegarás al reino de los cielos. Y hoy celebramos una memoria de una mujer. En breve vamos a celebrar otra mujer, para que veamos cómo esto no es una reserva masculina, sino realmente que es una mujer que se dedicó a algo que, ¿quién lo iba a pensar? A los ancianos desamparados. Ella es esta mujer, que al final lo voy a mencionar, que dedicó su vida a eso. Y fíjense cómo en el Evangelio de hoy justamente nos narra los detalles que sin duda, pues, cada uno de estos hombres que se dedicaron a atender a sus hermanos deficientes, lo realizaron. Tuve hambre y me diste de comer. ¿Cuántas personas, ustedes sin duda, yo desde pequeño me acuerdo que llegaban a mi casa, tocaban la puerta pidiendo algo de comer? Pues sí, aún hoy también. Tuve sed y me disteis de beber. Fui forastero y me hospedasteis. ¿Cuántas personas que nos impresiona hoy en día que no tienen dónde vivir? A mí me ha tocado vivir los últimos 27 años antes de venir aquí a Brasil. Y en Brasil yo vi ahí lo que llamaban las famosas favelas, que son, pues eso, pequeños pueblos, pequeños pueblitos de personas carentes, que le llamamos, que no tienen apenas, pues eso, dónde vivir. Y hoy lo estamos viendo en las noticias que nos llegan de la televisión española. Vemos a esos chiquitos, jovencitos y familias que huyen de su propio país buscando una vida mejor. Pues sí, allí hubo esta mujer que realmente se dedicó entregar su vida y formar una comunidad que acogiese a estas personas indigentes. Ella les llamó los ancianos desamparados. Entonces hoy, queridos hermanos, hagamos como un examen de conciencia. ¿Cuál es mi actitud? ¿Cuál es mi actitud ante estas personas necesitadas? Porque sí, a veces uno tiene una actitud, una reacción un poco negativa, defensiva, etcétera, ¿no? No sabemos si nos están o no engañando, ¿verdad? Pero sí hay que pedir a Dios nuestro Señor. Él nos equivoca y Él nos lleva para que seamos, tengamos este corazón magnánimo, misericordioso, como lo fue el corazón de Jesús. Y estamos en ese tiempo de verano, sin duda, pues mucha gente también se la pasa muy bien, va a las playas, va a los lugares a visitar, etcétera, pero también hay personas desamparadas. Que Dios nuestro Señor conmueva nuestro corazón y nos ayude a tener un corazón misericordioso, equilibrado, no exagerado. Y el tercer punto, quisiera hablar de una actitud que es justamente lo contrario a este misericordioso, que es el corazón de un buen cristiano, que sería el creerse sábelo todo, tenerlo todo, etcétera, que es la autosuficiencia. La autosuficiencia es realmente, pues eso, una actitud que realmente no nos lleva por buen camino. Pidámosle a Dios nuestro Señor la gracia de que seamos mansos y humildes de corazón, que sepamos realmente saber acoger a nuestros hermanos de cualquier nación, de cualquier ciudad, de cualquier condición humana, para que realmente se encuentren con Dios nuestro Señor. Y que seamos ese vínculo, ese vehículo, ese contacto, para que no solamente reciban los bienes físicos y materiales, sino sobre todo es la presencia amorosa de Cristo que nos ama, ¿verdad? Entonces, que ese sea hoy el sentido de esta Santa Misa que celebramos en esta fiesta de la fundadora, Santa Juana, me parece que se llama Santa Juana de Ibar. Entonces, que ella nos interceda por nosotros y nos ayude y ayude a tantas instituciones católicas que están ayudando ya hasta tantas personas en este mundo. Que así sea.

0: Oremos, hermanos, para que este sacrificio mío de ustedes sea agradable a Dios Padre Todopoderoso.
1: El Señor recibe de tus manos este sacrificio, alabanza y gloria de tu nombre para nuestro bien y de toda su santa iglesia.
0: Recibe, Señor, los dones de tu pueblo y concédenos que al recordar las maravillas que el amor de tu Hijo realizó en nosotros, nos reafirmemos a ejemplo de los santos en el amor a ti y al prójimo. Por Jesucristo nuestro Señor.
1: Amén.
0: Amén. El Señor esté con ustedes.
1: Y con tu espíritu.
0: Levantemos el corazón.
1: Lo tenemos levantado hacia el Señor.
0: Demos gracias al Señor nuestro Dios.
1: Es justo y necesario.
0: En verdad, es justo y necesario. Es nuestro deber y salvación darte gracias, Padre Santo, siempre y en todo lugar, por Jesucristo, tu Hijo amado. Por Él, que es tu Verbo, hiciste todas las cosas. Tú nos enviaste para que este hombre, por obra del Espíritu Santo y nacido de la Virgen María, fuera nuestro Salvador y Redentor. El encumplimiento de tu voluntad, para destruir la muerte y manifestar la resurrección, extendió sus brazos en la cruz y así adquirió para ti un pueblo santo. Por eso, con los ángeles y con todos los santos, proclamamos tu gloria diciendo a una sola voz: Santo, santo, santo, santo es el Señor, Dios del universo. Llenos están el cielo, la tierra de tu gloria. Hosana en el cielo. Bendito el que viene en el nombre del Señor. Hosana en el cielo. Santo eres en verdad, Señor, fuente de toda santidad. Por eso te pedimos que santifiques estos dones con la efusión de tu Espíritu, de manera que se conviertan para nosotros en el cuerpo y la sangre de Jesucristo nuestro Señor, el cual, cuando iba a ser entregado a su pasión, voluntariamente aceptada, tomó pan, dándote gracias, lo partió y lo dio a sus discípulos diciendo: Tomad y comed todos de él, porque esto es mi cuerpo, que será entregado por ustedes.

Del mismo modo, acabada la cena, tomó el cáliz y dándote gracias de nuevo, lo pasó a sus discípulos diciendo: tomad y bebed todos de él, porque ese es el cáliz de mi sangre, sangre de la alianza nueva y eterna, que será derramado por ustedes y por muchos para el perdón de los pecados. Hagan esto en conmemoración mía.

el sacramento de nuestra fe. Anunciamos su muerte, proclamamos su resurrección. Ven, Señor Jesús. Así pues, Padre, al celebrar ahora el memorial de la muerte y resurrección de tu Hijo, te ofrecemos el pan de vida y el cáliz de salvación, y te damos gracias porque nos haces dignos de servirte en tu presencia. Te pedimos humildemente que el Espíritu Santo congregue la unidad a cuantos participamos del cuerpo y sangre de Cristo. Acuérdate, Señor, de tu Iglesia, extendida por toda la tierra, y con el Papa León XIV, con nuestro patriarca Pier Batista y todos los pastores que cuidan de tu pueblo, llévala a su perfección por la caridad. Acuérdate también de nuestros hermanos que se durmieron en esperanza de la resurrección y de todos los que han muerto en tu misericordia. Admítelos a contemplar la luz de tu rostro. Ten misericordia de todos nosotros. Y así con María, la Virgen Madre de Dios, su esposo San José, los apóstoles y los mártires y cuantos vivieron en tu amistad a través de los tiempos, merezcamos, por tu Hijo Jesucristo, compartir la vida eterna y cantar tus alabanzas. Por Cristo, con Él y en Él, a ti, Dios Padre omnipotente, en la unidad del Espíritu Santo, todo honor y toda gloria, por los siglos de los siglos. Amén. Amén. Fieles a la recomendación del Salvador y siguiendo su divina enseñanza, nos atrevemos a decir: Padre nuestro que estás en el cielo, santificado sea tu nombre, venga a nosotros tu reino, hágase tu voluntad en la tierra como en el cielo. Danos hoy nuestro pan de cada día, perdona nuestras ofensas como también nosotros perdonamos a los que nos ofenden. No nos dejes caer en la tentación y líbranos del mal. Líbranos, Señor, de todos los males y concédenos la paz en nuestros días, para que, ayudados por tu misericordia, vivamos siempre libres de pecado y protegidos de toda perturbación, mientras esperamos la gloriosa venida de nuestro Salvador Jesucristo. Tuyo es el reino, tuyo el poder y la gloria por siempre, Señor.

0: Señor Jesucristo, que dijiste a tus apóstoles, la paz les dejo, mi paz les doy. No tengas en cuenta nuestros pecados, sino la fe de tu iglesia. Y conforme a tu palabra, concédele la paz y la unidad, tú que vives y reinas por los siglos de los siglos.
1: Amén. Amén.
0: La paz del Señor esté siempre con todos ustedes.
1: Y con tu espíritu.
0: Cordero de Dios, que quitas el pecado del mundo, ten piedad de nosotros. Cordero de Dios, que quitas el pecado del mundo, ten piedad de nosotros. Cordero de Dios, que quitas el pecado del mundo, danos la paz. Este es el Cordero de Dios que quita el pecado del mundo. Dichosos los invitados a la cena del Señor. Señor, yo no soy digno de que entres en mi casa, pero una palabra tuya bastará para sanarme. El cuerpo y la sangre de Cristo me guarden para la vida eterna.

El que come mi carne y bebe mi sangre tiene vida eterna, y yo lo resucitaré en el último día, dice el Señor.

0: Oremos. Alimentados con el sacramento de salvación, te rogamos, Dios misericordioso, que imitando la caridad de Santa Teresa de Jesús Jornet, seamos un día partícipes de su gloria, por Jesucristo nuestro Señor.
1: Amén.
0: El Señor esté con ustedes.
1: Y con tu espíritu.
0: La bendición de Dios Todopoderoso, Padre, Hijo y Espíritu Santo, descienda sobre ustedes. Amén. Podemos ir en paz. La misa ha terminado.
1: Demos gracias a Dios. A Dios.

Proclama mi alma la grandeza del Señor. Se alegra mi espíritu en Dios mi Salvador, porque ha mirado la humillación de su esclava. Desde ahora me felicitarán todas las generaciones, porque el Poderoso ha hecho obras grandes por mí. Su nombre es santo, y su misericordia llega a sus fieles de generación en generación. Él hace proezas con su brazo, dispersa a los soberbios de corazón, derriba del trono a los poderosos y enaltece a los humildes. A los hambrientos los colma de bienes y a los ricos los despide vacíos. Auxilia a Israel, su siervo, acordándose de su misericordia, como lo había prometido a nuestros padres, en favor de Abraham y su descendencia por siempre. Amén.

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Queridos hijos, mientras la oscuridad y la inquietud reinan en muchos corazones, ustedes, hijitos, sean oración y mis manos extendidas de amor. Hijitos, pongan la Sagrada Escritura en un lugar visible en su familia y léanla, para que sea para ustedes un estímulo a la conversión y a una vida nueva. Porque Satanás es fuerte y seduce los corazones. Yo deseo, a través de mi corazón materno, entregar sus corazones al corazón de mi Hijo Jesús, para que sea Él, el resucitado, quien reine en ustedes. Y la alegría reinará en ustedes y a su alrededor. Gracias por haber respondido a mi llamado.

Soy la hermana Rosa Luna Castro y la hermana es Lawrence Mwayi del Congo. Somos religiosas franciscanas misioneras de María. Ha sido un momento histórico, muy, muy impresionante, bastante gente, donde eran niños, jóvenes, adultos. Creo que es una manera de unirnos y en esta búsqueda de la paz también. Para mí fue impactante también el momento de encender la antorcha de la paz. Y yo creo que donde encontramos la paz es en María, a través del rosario, en Jesús, a través de la Eucaristía, y también con toda la creación. La creación nos muestra una gran paz, y de ahí podemos también nosotras conquistar esa paz que necesita nuestro corazón, nuestra sociedad, nuestras familias. Yo creo que tenemos que comenzar por las familias, la paz, y así se irá extendiendo. Familia, comunidad, municipio y nación y mundo.

Muy buenos días, queridos hermanos, con el gusto de saludarles. Les doy los muy buenos días a todas las personas que me hacen el gran favor de sintonizar Despertando Católicos, el programa católico de YouTube y de Facebook. Les saludamos en este bonito día 26 de agosto del año 2026. Un saludo a todas las personas que nos ven desde el bello estado de Querétaro. Hoy saludamos a Querétaro, a su capital Querétaro. También ahí tenemos varias ciudades importantísimas como Corregidora. También tenemos el otro que ya se me olvidó, que está ahí. Ay, Dios mío, hay varios pueblos que iba a decir de Querétaro y ya se me fue el avión. Nunca he vivido en Querétaro, yo creo que voy a ir a vivir un tiempo para aprenderme los pueblos de cada estado. Bueno, pues saludamos San Juan del Río, ya me acordé, es el que iba a decir. Un gran saludo a toda la gente del bello estado de Querétaro, un estado donde nos ve muchísimas personas, agradecido con Dios y con ustedes por el favor de su atención. Vamos a comenzar la predicación de este bello día. Escuchamos la primera lectura de la segunda carta del apóstol San Pablo a los tesalonicenses. Hermanos, les mando en nombre del Señor Jesucristo que se aparten de todo hermano que viva ociosamente y no según la enseñanza que de mí recibieron. Ya saben cómo deben vivir para imitar mi ejemplo. Puesto que cuando estuve entre ustedes, supe ganarme la vida y no dependí de nadie para comer. Antes bien, de día y de noche trabajé hasta agotarme para no serles gravoso. Y no porque no tuviera yo derecho a pedirles el sustento, sino para darles un ejemplo que imitar. Así, cuando estaba entre ustedes, les decía una y otra vez: el que no quiera trabajar, que no coma. Que el Señor de la paz les conceda su paz siempre y en todo. Que el Señor esté con ustedes. Este saludo es de mi puño y letra. Así firmo yo, Pablo, en todas mis cartas. Esta es mi letra. Que la gracia de nuestro Señor Jesucristo esté con todos ustedes. Palabra de Dios, te alabamos, Señor. Del Salmo 127, dichoso el que teme al Señor. Dichoso el que teme al Señor. El Señor esté con ustedes y con tu espíritu. Lectura del Santo Evangelio según San Mateo. En aquel tiempo Jesús dijo a los escribas y fariseos: ¡Ay de ustedes, escribas y fariseos hipócritas! Porque son semejantes a sepulcros blanqueados, que por fuera parecen hermosos, pero por dentro están llenos de huesos y podredumbre. Así también ustedes por fuera parecen justos, pero por dentro están llenos de hipocresía y de maldad. Ay de ustedes, escribas y fariseos hipócritas, porque les construyen sepulcros a los profetas y adornan las tumbas de los justos y dicen: si hubiéramos vivido en el tiempo de nuestros padres, nosotros no habríamos sido cómplices de ellos en el asesinato de los profetas. Con esto ustedes están reconociendo que son hijos de los asesinos de los profetas. Terminen pues de hacer lo que sus padres comenzaron. Palabra del Señor. Gloria a ti, Señor Jesús. Ay, Dios mío, de mi vida. Bueno, San Pablo hoy en la primera carta a los tesalonicenses habla de algo que yo siempre he hablado de esto. Digo que las personas más peligrosas para mí no son los lujuriosos, ni los mal pensados, ni los... No. Son los perezosos, la gente floja, la gente que no trabaja, la gente perezosa, dice, que se aparten de todo hermano que viva o...

ociosamente y no según la enseñanza que de mí recibieron. Los ociosos, los flojos, los perezosos, los huevones. Mucho cuidado con esa gente, es la más peligrosa de todas, ¿eh? Pues sí, la gente que a mí me hace opiniones que ni al caso, siempre me doy cuenta que son gente que ya no tiene trabajo, que ya no busca trabajo, que ya se jubiló, pero que no hace nada. Oigan, ustedes los que me ven y están jubilados, aunque sea pónganse a lavar la banqueta, compas, o sea, ay, nomás están sentados echados todo el tiempo. Debemos de trabajar porque el trabajo forma al hombre, a la mujer, la hace entrar en razón de ser. El hombre fue hecho también para trabajar, para ocuparse, para mantenerse ocupado en algo positivo y bueno, ¿eh? También la gente ociosa se enferma más pronto que la gente trabajadora. Bueno, pero vamos al Evangelio. Hermanos, Cristo está muy bravo estos días. Desde antier estamos escuchando los discursos que Cristo le dedica a los fariseos hipócritas, a los que tienen una doble cara, que son mentirosos, que son metiches, que se justifican con una vida de apariencia, aparentan una cara, una manera de ser, de vivir, que no son correctos. Yo he conocido dentro de la iglesia gente así, que en la iglesia hablan bonito, así hasta agachan la cabeza. ¿Cómo están, hermanitos? ¿Cómo le...? Pero eso nomás es aparentar, aparentar una cara que no habla de la realidad. Por eso hoy Jesús habla, dice, sepulcros blanqueados, dice, que por fuera son bonitos, pintados, blancos, alegres, dice, pero por dentro son la podredumbre, son una cochinada bien hecha. Así hay gente hoy que por fuera ustedes los ven muy maquilladas, muy con el rímer, las señoras, y que se estiran y que hablan bonito y sonríen y se pintan las greñas, y los hombres también bien fuertes, bien acá, muy sedita el señor, muy sonriente. Pero caras vemos, intenciones no conocemos, ¿eh? Cuidado con esto. Entonces, nuestro Señor Jesucristo habla de algo que yo les quiero decir. Miren, una de las formas más sutiles, o sea, ¿qué quiere decir sutil? Como más escondidas, que casi no se ven, de la hipocresía es el acto de autoengañarnos. Una persona a veces se dice a sí misma muchas veces algo hasta que casi cree que aquello está bien, aunque sabe en el fondo que está mal. Hoy hay muchas personas que se autoengañan, o sea, se creen una mentira que no es correcta o que no es verdadera. Bueno, no es verdadera, ninguna mentira podrá ser verdad. Nunca. ¿Qué quiere decir esto, hermanos? Que el ser humano, aunque ustedes no lo crean, tiende a engañarse más a sí mismo que a otros. Es difícil engañar a otros, pero no imposible. El asunto es que la mayoría de las personas se autoengaña más a sí mismo que a otros. Por ejemplo, usted es diabética, ¿no? Y le arriman un dulcecito aquí. Le dice, mira, aquí le dejan una canastita de dulces, pero... Mamá, no andes tomando coca. Mamá, no ande agarrando chocolates. Ya le dijo el doctor, mamá, que usted le puede dar un coma diabético. No debes de comer eso. Bueno, pues mientras está la hija o la enfermera que cuida a la viejita o al viejito mañoso, pues se hace menso. Ahí está con cara de yegua. ¿Sí conocen los cara de yegua? Hay muchos, ¿eh? Y muchas personas que no nacieron feos. Yo no digo cara de yegua a la gente que está fea. No, no, no, no. También hay gente muy guapa que tienen cara de yegua, que son muy guapos o guapas, pero tienen unas jetas así. ¿Cómo estás? Bien. ¿Cómo te ha ido? Bien. ¿Y qué andas haciendo? Nada. Así. Una quijadota, una carota dura, dura, dura, dura. Abunda hoy la cara de yegua. Para donde volteen, nomás volteen a un lado ahí de los que tienen a un lado y vean las caras de yegua. Véanla. Vean al viejo, a la mujer que tienen a un lado ahí, cara de yegua. Entonces, este viejo, esta mujer, mientras no lo ve nadie, cuando ya no está su hijo, ni la enfermera, ni nadie, bueno, pues agarra un dulcecito. Bueno, dice, pues con uno no me va a subir el azúcar.
¡Ay, qué buenos están los chocolates! ¡Que ya no andes comiendo! Se descuidan. Y ahí va otra vez. Entonces, esta persona que está propensa a enfermarse de diabetes, al comer eso, se autoengaña. O sea, él solito, ella solita dice, pues uno, no pasa nada. Pues luego dice la gente mensa, de algo me he de morir. Y ya con eso se autoengañan y se justifican a hacer lo que sea, comer lo que sea, subir acá, ir allá, hablar de acá, de allá, de allá. Hermano, y una de las cosas más importantes es que esto que dice Jesús de los sepulcros es que siempre el exterior va a reflejar el interior, no al revés, no al revés. El interior no lo podemos conocer de una persona, pero sí lo podemos medio observar en el exterior. O sea, todas las personas hoy se cuidan el exterior para aparentar el interior. Pero cuando tú te acercas a una persona, aunque tú la veas muy arreglada, muy decente, muy limpia, muy guapo el muchacho, muy amable el señor, muy cordial el señor, y tú te acercas un poco y huele a perfume y huele muy bonito, está muy elegante. Cuando te pones a platicar con esta persona, inmediatamente va a aflorar el interior en el aspecto de qué piensa de Dios, qué piensa del gobierno, qué piensa de la honradez, qué piensa de sí mismo, qué piensa del matrimonio, qué piensa de los valores cristianos como la humildad, como la fe, como la esperanza, como ayudar a los pobres. Entonces, cuando una persona, tú la ves de lejos, tú puedes decir, ¿qué carro trae este muchacho? Ay, ¿de quién es hijo? Me conviene para casarme. Pero luego te acercas, lo conoces abajo del carro y te pones a escuchar cómo habla y resulta que es un corriente. Yo conozco gente que llegan en unos carrazos del año acá con la mirada muy alta, el muchacho, la muchacha muy guapo. Pero no, no, buenos días, ¿qué quieres? ¿De dónde vienes? ¿Por qué? ¿O tú de qué familia eres? ¿Qué te interesa? Y tú dices, qué barbaridad, qué persona tan atractiva físicamente, tan elegante, tan perfumada esta muchacha, pero mira cómo habla. Está aflorando el interior, hermanos. Por eso la hipocresía muy sutil es aquella gente que está tratando de aparentar con su físico, con su forma de vestir, con su maquillaje, con su carro, con su casa, con sus mil títulos. Yo conozco gente incluso en la iglesia y fuera de la iglesia que ya tiene una licenciatura acá y un título allá y un doctorado acá y tiene otra maestría acá, pero son unos verdaderos arrabaleros o mensos que no saben comunicar lo que han estudiado, lo que son, porque por eso Jesús dice sepulcros blanqueados, aparentan ser, pero no son. Por eso es muy bueno que usted se acerque a una persona y la conozca por dentro. ¿Y cómo podemos saber el interior? En la forma en la que habla, en la forma en la que expresa ante ciertos valores o principios, su relación con Dios, cómo está, porque a Dios no se le habla por el exterior, sino desde el interior. Entonces, mucho cuidado, hermanos, porque nosotros hoy estamos al revés. Por eso Jesús dice, hipócritas, dice, si lavas el vaso por dentro, queda limpio por fuera. Así es, pero hoy la gente solamente quiere limpiar por fuera. Que todo el mundo te vea, que todo el mundo te vea importante, grande, alto. Oh, qué cargo tan grande tiene esta joven. Mira nomás hasta dónde ha llegado. Y todo el mundo se queda con eso, pero cuando te acercas, te das cuenta que aquella persona es una verdadera lacra de la ciudadanía, un lacroso, es decir, una persona que no aporta nada a la sociedad, que solamente piensa en él, que solamente piensa en ella, en su beneficio, y no piensa en ayudar a nadie, y mucho menos en Dios. No, no, no, ni hablemos de eso. Hermanos, hay una cosa que es muy importante. Deberíamos de trabajar en nuestro interior.
Porque cuando una persona es capaz de trabajar en su interior,

El exterior va a ir hablando poco a poco de lo que esta persona verdaderamente es. Dejen ustedes de fijarse en una persona por dónde vive, por qué carro trae, por qué ropa usa, porque todo esto termina, se acaba, puede caerse en cualquier momento. Debemos de empezar a ver esto. ¿Cómo es posible que esta persona piensa de estas cosas que a mí me interesan? Y yo me refiero mucho en quiénes son nuestros amigos y quién es nuestra novia o nuestro novio. Luego ustedes se andan enamorando del pellejo, se andan enamorando de la ropa de aquel hombre o de aquella mujer o de su belleza física. Oye, y el día que esta vieja, que está muy atractiva, sea una jorobada, panzona, pelona, o este hombre del que te andas enamorando, muy perfumado, muy guapo, muy, al rato va a ser un jorobado, tamborón, viejo, cara de yegua. Y eso vas a tener en tu casa. Sí. Ve, los viejos mayores que tienen cara de yegua fueron muchachos jóvenes y muy guapos y todo. Y alguien se enamoró de eso, pero al final de la vida todo eso termina y al final aflora lo que tú eres, lo que tú tienes desde el interior. Yo, para mí, una de las cualidades que más valoro es la disposición y ser acomedidos. Cuando yo veo una persona que es acomedida, para mí eso es valiosísimo. Una persona que te ayuda, que te cede el paso, que te da una mano, que te apoya, que te da algo, que se acerca, que mueve cosas, que no va a recibir un pago, esas personas para mí son valiosísimas. Porque están hablando de algo que sienten de corazón hacerlo, ¿no? Antes le llamaban caballerosidad, pero bueno, también las mujeres pueden tener algo de caballerosidad hacia los demás. Yo he visto hombres que cuando viajo en un camión, un hombre le ayuda a una mujer a bajar una maleta y no está coqueteándole ni está queriendo conquistarla. Simplemente lo hace por caballerosidad, pero en el fondo no es la caballerosidad, es la capacidad que tiene de ser acomedido y servicial ante una persona que no conoce y que quizá nunca más en su vida la vuelva a ver. Así que hay que distinguir muy bien esto que aflora desde el interior. Hermanos, les voy a leer algo que dice. Dice, se construye una narrativa interna que justifica, acomoda o disfraza la realidad. Hoy las personas hacemos esto, justificamos, acomodamos y disfrazamos la realidad. O sea, nos vamos acomodando a lo que nos gusta y aunque nuestro interior sabe que no está correcto, lo hacemos de todas maneras, ¿verdad? Oye, ya te dijeron que no andes comiendo eso, que te va. Bueno, pues no pasa nada. Y lo acomodamos a tal manera que no lo comemos, aunque sepamos nosotros que no es correcto y que esto no es agradable a Dios. Y sobre todo a nuestra salud. Hermanos, yo les quiero cuestionar y les quiero preguntar, ¿qué cosas has permitido tú? ¿Te has permitido tú en el silencio de tu soledad, cuando tú estás solo, qué eres capaz de hacer, aunque sabes que no está bien que lo hagas? Los robos se cometen cuando tú estás solo, ¿sí? Hay personas que están en una tienda, se descuida la de la tienda y agarran algo y lo guardan. Eso se llama robar. ¿Ah? Entonces, hay que distinguir muy bien cómo somos delante de la gente y cómo somos en lo particular. Cuando estamos solos, eso es lo que verdaderamente eres tú. No cuando esté delante de los demás. Por eso, muchachas, muchachos, ustedes que se andan enamorando de un muchachillo, de una muchacha, estudien a esta persona sola, no cuando esté delante de sus amigos. Porque luego las viejas y los viejos se enamoran de un hombre que dicen, mira, qué amable es, mira, a todo mundo saluda, mira a esta muchacha, qué agradable, es muy risueña, oye, se la lleva bien con todos, mira nomás esta muchacha, qué compartida, le dio de comer a toda la gente. Eso no vale. Eso no vale porque eso lo está haciendo delante de todos. Está viendo que la vean. Está buscando un reconocimiento ese muchacho. A lo que yo te quiero llevar es a que te des cuenta cómo es esta persona cuando no hay nadie. Cuando nomás estás tú ahí. Eso es verdaderamente lo que tiene la persona.
Porque les voy a decir algo, siempre el interior va a gobernar el exterior. Aunque ocultemos el interior con el exterior, tarde o temprano el interior aflora. O sea, por eso va a decir Cristo, en otro evangelio va a decir, no son las cosas malas las que llegan al hombre de fuera, sino las que salen de dentro. Porque de dentro salen las codicias, los robos, los engaños, la fornicación, exactamente. Lo que le hace daño al hombre no es lo que le llega de fuera, sino lo de que su corazón sale, aflora, qué es, qué hace, qué piensa, qué dice. Entonces, tener mucho cuidado con esto, hermanos. Todos tenemos, decía algún pensador filosófico, decía que el hombre tiene una fiera dentro de sí. O sea, todos tenemos el instinto de muchas cosas que a veces no son buenas. Y que ante los ojos de Dios tampoco son buenas, porque hay cosas que ante los ojos de Dios son malas, pero hay cosas que independientemente de tu religión o incluso que seas ateo, son malas. Y deberíamos de saber qué es lo que más nos cuesta y saberlo dominar, pero no en el aspecto de ocultarlo cuando estemos delante de los demás, sino manejarlo bien aún delante de los demás. Yo les invito a que le pidan mucho a Dios que les transforme sus malas intenciones, sus malos deseos. Nuestras malas pensamientos, porque todo eso es lo que nos lleva a hacer cosas que después incluso nos da pena o nos arrepentimos. Pues muchas gracias a todos, ojalá me hagan caso y dejen de darse permisos en lo individual porque se están haciendo mucho daño y autocomplacerse y autocreerse cosas que no son ciertas. El Señor esté con ustedes y con tu espíritu y la bendición de Dios Padre, Hijo y Espíritu Santo descienda sobre ustedes y permanezca para siempre. Que tengan un bonito día.

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Los saludo nuevamente a todos con mucho cariño. Han oído hablar mucho ya del Señor del Encino. ¿Qué significa? ¿Qué quiere decir? En este momento, el hablar del Señor del Encino, hablamos también de un lugar privilegiado, un trocito de cielo. Ocotes de Moya, cercano a Yagualica, Jalisco, 15, 16 kilómetros. ¿Pero por qué el Señor del Encino? ¿Otra gracia? ¿Otro don? ¿Un privilegio de la Divina Providencia? Que nos ha dejado a Jesús en una imagen que motiva, anima, fortalece para seguir a nuestro Señor en su obra redentora, en su pasión, en su muerte y en su resurrección. Cuando se oye hablar y cuando uno habla y comenta del Señor del Encino, estamos diciendo gracias Señor por habernos regalado a tu Hijo Jesús para redimirnos y para salvarnos en ese trocito de tierra. Son muchas imágenes del Señor, con diferentes títulos, diferentes advocaciones, pero sabemos que es el mismo Cristo. Agradecemos a Dios que en este rinconcito de Ocotes de Moya, Señor del Encino, de ese árbol que así se llama, por eso el Cristo lleva ese nombre, Señor del Encino. Agradecemos al Señor que nos ha concedido esa venerada imagen. Todo yagualicense y todo devoto del Señor del Encino, ya no solo de ese pueblo ni de Guadalajara, sino de toda la República y también del mundo entero. Al hablar del Señor del Encino, hablamos de Cristo Redentor y decir gracias Padre Celestial porque nos mandaste a tu Hijo Jesús clavado en esa cruz. Gracias Señor por darnos esa dicha de venerarte en esa venerada imagen.

Hola, buenos días, hermanos de Cadena de Amor, o a este programa donde vamos a unirnos en oración, pidiendo por cada una de sus peticiones, por cada una de esas acciones de gracias que tienen en su corazón, unidos en oración, pidiendo por todos y cada una de esas peticiones. Vamos a dar inicio, como siempre, a este su programa Cadena de Amor, dándole gracias a nuestro Padre Celestial, poniendo al Santísimo en pantalla. Y en este momento de silencio vamos a dar inicio a esta oración. En el nombre del Padre, del Hijo y del Espíritu Santo. Amén. Señor, vengo ante ti con palabras perfectas, sino con lo que soy. Un corazón que a veces te viste de apariencias, que busca parecer más de lo que es, que teme mostrarse tal cual es por dentro. Hoy tu palabra me interpela con fuerza, me habla de sepulcros blanqueados, hermosos por fuera y vacíos por dentro. Y no puedo evitar preguntarme, Señor, ¿cuánto de mí es fachada? ¿Cuánto de lo que muestro al mundo nace realmente de lo que llevo dentro? No quiero vivir una fe superficial. No quiero que mi corazón sea un gesto vacío, ni mi bondad una máscara para agradar. Quiero que mi interior y mi exterior sean uno solo, transparentes ante ti, que ves lo más profundo de mi ser. Entra, Señor, en los lugares de mí que escondo hasta de mí mismo. Ilumina lo que callo, lo que disfrazo, lo que finjo no ser. No vengo a huir de tu mirada, sino

dejarme mirar por completo, porque sé que tu mirada no es la del juicio que aplasta, sino la del amor que transforma. Hazme sincero, Señor, que mi vida no sea un sepulcro adornado, sino un templo vivo donde habite tu verdad. Que lo que digo, lo que hago, lo que soy en silencio de mi corazón, caminen juntos en una sola dirección hacia ti. Toma mi hipocresía y transfórmala en humildad. Toma mi miedo a ser visto y transfórmalo en confianza. Toma mi corazón dividido y hazlo uno solo, entero, tuyo. Pedimos a todas las personas que nos van a llamar en esta mañana. Oramos juntos por todas las peticiones. A lo largo de la semana también, que todas y cada una de las personas ponen a los pies de Jesucristo. Por esas personas que no nos pueden llamar, por esas personas que intentan también y que desean ser escuchadas, desean que su petición también sea escuchada, para que todos nos unamos juntos en oración. Pedimos por la paz del mundo, por la Iglesia Católica, por el Papa, porque el Señor nos regale sacerdotes santos según tu corazón. Danos sacerdotes santos según tu corazón. Por las personas, también por las familias divididas. Te pedimos también por esa familia, para una pronta reconciliación. Por las personas que están sin trabajo también, que están buscando trabajo, para que les des ese trabajo, Señor Jesús, para que les abras esa puerta, para esas personas que no miran esa luz en su camino, que tú, Señor, seas esa luz en esos momentos de oscuridad, en esos momentos donde se sienten solos, pero no están solos, tú estás con ellos. Y te pedimos por esta obra evangelizadora, por Cadena de Amor, por María Visión, para que llegue a muchas y muchas más personas. Todo esto te lo pedimos en el nombre de nuestro Señor Jesucristo. Amén. En nombre del Padre, del Hijo y del Espíritu Santo. Amén. Y buenos días. Si tenemos nuestros números para que nos llamen, aquí tenemos la primera llamadita de la mañana. Buenos días, señora Dominga Sánchez. Hola, buenos días. Hola, buenos días. Hola, buenos días.

0: Buenos días, señora Dominga Sánchez, bienvenida. ¿Nos puede escuchar a través del teléfono, por favor, señora Dominga, para que nos podamos comunicar mejor? Y le puede bajar al televisor el volumen. Bueno, buenos días. Bien, señora Dominga, si nos puede llamar un poquito. Buenos días.
1: Pueden sentirse.
0: Hola, buenos días.
2: Buen día.
0: Buenos días, señora Claudia Rossi de Zacapa, Guatemala. Bienvenida a este su programa Cadena de Amor, Paz y Bien en Cristo.
2: Buen día, hermano. Paz y bien para ustedes. Pues en este hermoso día estoy llamando para, más que pedir, agradecerle a Papá Dios sus bondades, la misericordia que tiene con nosotros a pesar de tanta violencia.

0: que hay en el mundo, especialmente en Guatemala. Sufrimos de Zacapa, es un lugar tanto violento. Pero el Señor en su divina misericordia, hermano, siempre nos aparta del mal, ¿verdad? A todos aquellos que le respetamos y le amamos, pues nos aparta del mal. Pero a veces algunos seres humanos no reconocen esa misericordia y pues pierden su vida por los vicios, por andar en cosas indebidas. Yo pido por todos aquellos hermanos que en este momento no reconocen a Dios como su Salvador, como lo que es el amor de los amores. Pido por ellos, también por todas aquellas personas que están sufriendo en una cama con enfermedades terminales, por los indigentes, por las viudas, por los niños huérfanos, por los niños que en situación de calle, que no merecen, pues, porque son seres inocentes, ¿verdad? Pero a veces la misma maldad que nosotros, las personas grandes, pues, provocan eso, ¿verdad, hermano? También pedir por las vocaciones sacerdotales, por el Papa León XIV, por los obispos, por laicos, por todos los pastores, ¿verdad? Como usted dijo hace un momento, que sean sacerdotes santos según la voluntad de Dios. Y le pido a mi madrecita santa, la siempre Virgen María, su intercesión, y a todos los santos, hermano, que intercedan por nosotros, que estamos acá en este mundo tratando de caminar con Él, a pesar que las situaciones a veces se complican en la vida. Pero ahí vamos, hermano. Pido también por todos ustedes, por María Visión Miami, María Visión México, y por todos los seres que lo necesitamos tanto, por mi familia, por mi salud, por mi trabajo, por todo aquel que necesita de la misericordia de Papá Dios. Él siempre está allí. A veces nosotros no nos detenemos por el ruido del mundo, nos dejamos llevar y nos olvidamos, pero Él siempre está allí esperándonos a que nos acerquemos, a que le pidamos, a que agradezcamos ese amor tan grande que nos tiene, ese amor que trasciende, ese amor que Él vino por nosotros, que dio su vida en esa cruz del Calvario, que sufrió por nuestros pecados, para acercarnos, para hacer el camino hacia el Padre, para que arrepentirnos de corazón y seguirle y amarlo en espíritu y en verdad, hermano.
1: Amén. Amén, hermana. Vamos a estar unidos en oración, pidiendo por todas y cada una de sus peticiones. Y un abrazo hasta ese lindo país de Guatemala. Y unidos en oración, hermana. Feliz y bendecido día. Un abrazo.
0: Feliz y bendecido día para usted y para todas las hermanitas. Y pues a veces me cuesta comunicarme, pero no, siempre estoy en oración, ¿verdad? Pidiendo por todos, por las intenciones de cada persona que llama y por todas las intenciones de personas que no pueden llamar. Que Dios lo bendiga grandemente, hermano. Paz y bien para usted también.
1: Paz y bien, hermana. Saludos.
0: Saludos.
1: Vamos a contestar la siguiente llamada, la señora Dominga Sánchez, bienvenida. Hola, buenos días. Hola, buenos días, señora Dominga. Señora Dominga, si le puede bajar al televisor, por favor, para que nos podamos comunicar únicamente por el teléfono. Saludos.
2: Buenos días.
1: Sí, hola, buenos días, señora Dominga, bienvenida.
2: Buenos días, hermanitos de vida. Para agradecerle a mi Señor Santísimo que nos regala un nuevo día y que vemos la luz del día, que cuántos y cuántos ya no la vieron. Y para darle las gracias porque entró mi llamada. Y pues más que nada pedirle a mi Dios por mi sanación, porque pues igual no me puedo componer de mis pies. Estoy operada de los dos y ahí voy poco a poco. Pero pues no me canso de pedirle, de suplicarle, de rogarle, de implorarle que Él es el Todopoderoso, el Misericordioso. Él es el Doctor de Doctores para mí, Él es todo. Y yo le agradezco a mi Señor Santísimo porque aquí me tiene a mis 63 años de vida, que he sido pura enfermedad, y 26 de diabetes y 11 años de artritis. Y ahorita, para acabar de completar, pues estoy mala de mis pies, que me operaron de los dos. Y es que mi Dios no me deja. Cuántas veces me caigo, Él me sostiene. Él es mi todo. Cuando mis fuerzas se van, entran las de Él. Él es mi escudo, mi protección. Por eso yo lo amo tanto. Él es el centro de mi familia, de mi hogar. Yo, le pido encarecidamente, le suplico, le imploro, le ruego que me deje bien de mis pies, porque es lo más importante para poder andar. Que me deje bien, mi Señor Santísimo. Lo que para uno es imposible, para Él todo es posible. Y yo, le agradezco, hermanito Freddy, porque pues ahí están, con ese bendito programa maravilloso que nos regala, pues muchas bendiciones más que nada. Y mandarle saludos a mi hijo y pedirle a mi Señor Santísimo que me lo cuide, que está en el estado de Alabama, y que pues ya tiene sus años y no lo he visto. Y él me habla seguido y me dice que pronto va a venir a verme. Y ellos no me abandonan, mis hijos. Son unos hijos tan buenos que Dios me regaló, que no hay yo cómo, no hay palabras para decirle a mi Señor cuánto lo amo, cuánto lo quiero. Y a mi Santa Madre, la Virgen Santísima María de Guadalupe, ella, la Madre de nuestro Señor Jesucristo, que dio a su amadísimo Hijo para salvarnos a nosotros. Y nosotros, ¿qué hacemos? No hacemos lo que Dios nos dice, que hagamos las cosas. Pues sí las hacemos, pero tal vez en unas nos equivocamos. Y le pido a mi Señor por mi comunidad, por la iglesia de mi comunidad, por la parroquia a la cual pertenece la iglesia. Dale más, por el padre Vicente, por el padre Ruperto, por todos los ministros que luego son los que nos vienen a dar la palabra. Y ahorita, pues como me enfermé, no he podido, hermanito Freddy. Pues muchas gracias porque entró mi llamada, y que Dios me los bendiga este día a todos ustedes que colaboran en María Visión Miami, María Visión México, y que tengan un hermoso y feliz día, hermanito. Adiós.
1: Bendiciones, hermana, y vamos a estar siempre unidos en oración, orando por esas peticiones que acaba de mencionar el día de hoy. Saludos y bendiciones. Un abrazo, hermanita, hasta México, la Veracruz, México. Bien, y tenemos nuestras líneas abiertas. Vamos a leer el Evangelio del día de hoy, que nos da una enseñanza muy hermosa. El Evangelio donde Jesús nos habla en el día de hoy en su palabra. Vamos a leer este Evangelio para reflexionar un poco sobre lo que el Señor nos quiere decir el día de hoy a través de su palabra. Y este Evangelio, según San Mateo. En aquel tiempo Jesús dijo a los escribas y fariseos: «Ay de ustedes, escribas y fariseos hipócritas, porque son semejantes a sepulcros blanqueados, que por fuera parecen hermosos, pero por dentro están llenos de huesos y podredumbre. Así también ustedes, por fuera parecen justos, pero por dentro están llenos de hipocresía y de maldad. Ay de ustedes, escribas y fariseos hipócritas, porque les construyen sepulcros a los profetas y adornan las tumbas de los justos, y dicen: si hubiéramos vivido en el tiempo de nuestros padres, nosotros no habríamos sido cómplices de ellos en el asesinato de los profetas. Con esto ustedes están reconociendo que son hijos de los asesinos de los profetas. Terminen pues de hacer lo que sus padres comenzaron». Palabra de Dios. Gloria a ti, Señor Jesús. Bien, y el Señor pues nos dice en el Evangelio del día de hoy, en esta palabra, en esta parábola, y habla de los sepulcros blanqueados. Muchas veces no tenemos conexión con lo que miramos y con lo que verdaderamente tenemos dentro. Muchas veces nos miramos bien, muchas veces vamos a la iglesia, pero incluso por dentro guardamos rencores hacia las demás personas. Entonces, la palabra de hoy, la parábola de hoy, nos habla muy claro en el Evangelio. Tenemos que tener esa conexión de lo que miramos bien por fuera, pero también de lo que tenemos por dentro de nosotros. Si no amamos a nuestro prójimo también, ¿sí? En esta parábola no es solo para los fariseos de aquel entonces. Es un espejo para cada uno de nosotros hoy. Y es fácil construir la fachada, es fácil construir la fachada de lo que miramos, de lo que ustedes miran, pero también es difícil también. Y solo el Señor puede construirnos esa parte interior. Principalmente oramos también por esas personas que tienen esa atadura de rencor en su corazón. Y tenemos que caminar también, orar mucho para tener esa conexión con nuestro Señor. Jesús no rechaza los gestos externos, y que nos pongamos, a todos nos gusta vernos bonitos por fuera, a todos nos gusta vestirnos bien, a todos nos gusta, pero también no podemos estar mal por dentro. Y entonces tenemos que tener esa conexión, tenemos que estar bien, tenemos que confesarnos para limpiarnos también, limpiar esa alma, limpiar lo que tenemos dentro, lo que nos está matando por dentro. Porque muchas veces salimos, nos miran, estamos bien, pero cuando llegamos a nuestra casa, cuando llegamos, nos sentimos solos, nos sentimos vacíos, no nos sentimos llenos verdaderamente. Cuando estamos en conexión con el Señor, nos sentimos llenos, nos sentimos felices, nos sentimos radiantes, nos sentimos bien. Cuando dejamos atrás todo ese tipo de cosas que nos impiden tener verdaderamente esa conexión con nuestro Señor Jesucristo. Entonces hay que hacernos las preguntas. ¿A quién juzgo también? Las personas que juzgan también. Hablamos de los demás. Entonces está hermosa parábola del día de hoy, que nos habla que no solamente seamos fachada por fuera, no solamente seamos esa fachada bonita, sino que también nos reconciliemos con nuestro Señor Jesucristo. Y lo más desafiante del pasaje es cuando Jesús menciona a los fariseos que honraban a profetas del pasado con tumbas y monumentos, pero seguían el mismo espíritu que los llevó a matarlos. Es fácil admirar la santidad de otros a distancia y al mismo tiempo no dejarse transformar por ella. Es fácil decir yo haría eso y sin darnos cuenta repetir las mismas actitudes. Vamos, aquí tenemos a la señora Rafaela. Aquí tenemos a la señora Rafaela y la recibimos con mucha alegría. Paz y bien en Cristo, señora Rafaela. Bienvenida a su programa Cadena de Amor. Saludos.
3: Buen día. Paz y bien con Jesucristo.
1: Paz y bien, señora Rafaela. ¿Cómo está?
3: Que Dios me lo bendiga mucho.
1: Gracias.
3: Viendo ese bonito evangelio, que si nosotros nos revisamos por dentro y sabemos lo que estamos haciendo, seremos mejores. Dios, qué bonito evangelio. Yo me estoy gozando con el evangelio, porque si nosotros nos revisáramos por dentro lo que estamos haciendo, seríamos mejores.
1: Sí, señora Rafaela, así es. Adelante, le escuchamos, señora Rafaela.
3: Yo me la he gozado en esta mañana.
1: Claro, señora Rafael. Bien, y el evangelio pues del día de hoy pues nos habla de eso, señora Rafaela, que no solamente nos miremos bien por fuera, ¿me entiendes? Sino que
3: pero
1: también
3: lo que tenemos que hacer es darle un granito de arena al que necesita, al que está aislado.
1: También.
3: Y preguntarle, hermano, ¿cómo amaneciste? ¿Cómo estás? ¿Qué estamos haciendo? ¿Fueran los mejores personas? ¿Fueran los mejores profetas?
1: Bien, señora Rafaela, ¿qué peticiones nos tiene el día de hoy, señora Rafaela?
3: Sí.
1: Queremos escucharla.
3: Que sí, no por fuera, sino por dentro, por dentro. Yo le estaba diciendo al nieto mío que está aquí conmigo, yo le dije que qué bien ha hecho él en su vida. Me dice, mire, mamá, cuando yo estaba trabajando.
1: Adelante.
3: Bueno, la petición.
1: Adelante, señora Rafaela, le escuchamos.
3: Trabajando, por, ya tú sabes, por allá. Dice, mami, yo compartía la comida mía, la compartía con otro. Digo, ya, por eso es bueno. Eso es una enseñanza que eso lo lleva tú en la sangre de nosotros. Tú ves, porque nosotros siempre, papá nos enseñó y mamá nos enseñó a compartir. Sí, a compartir con los demás. No viví una vida desordenada, sino nuestro padre nos enseñaron a compartir.
1: Amén, amén, señora Rafaela. Vamos a estar orando por la conversión de todos nuestros hermanos que también necesitan esa conversión interna, no solamente esa conversión externa. Vamos a estar orando por todos y cada uno de nuestros hermanos. ¿Algo más que quiera agregar, señora Rafaela?
3: Sí. La petición de hoy es que sigamos orando, que sigamos orando. Sí.
1: Vamos a seguir orando, señora Rafaela. Unidos en oración. Unidos en oración.
3: Bueno, vamos a seguir, que sigamos orando nosotros, lo que sabemos, lo que es malo, lo que es bueno, seguir orando por aquella persona. Sigamos orando, poniéndole en la mano del Señor a toda la familia. Sí.
1: Amén.
3: Vamos a hacer una oración. Te saludamos, corazón admirable de Jesús. Te saludamos, te glorificamos, te damos gracias, te ofrecemos nuestro corazón, te lo entregamos y consagramos. Recíbelo, poseelo entero, purifícalo, ilumínalo y santifícalo al fin de que viva y reine perpetuamente. Amén. Que el Señor nos bendiga en esta mañana y que pasemos un buen día con Jesús y María.
1: Amén, señora Rafaela. Unido en oración, saludos y bendiciones hasta República Dominicana. Bien, voy a pasar con la siguiente llamada. Buenos días. Hola, buenos días, señora Natividad González de Michoacán, México. Bien, tenemos problemitas con la comunicación, se está conectando. Bien, parece. Bien, tal vez no puede volver a llamar la señora Natividad. Y bien, y la parábola, pues, de que nos habla Jesús en este evangelio, pues me recuerda mucho un testimonio de perdón. Una vez estando en un retiro, alguien que se miraba aparentemente muy bien,

0: de la mano de nuestra Mamá María, nuestra Virgen, que nos lleva de la mano hacia Dios, rezando el rosario, orando cuando nos levantamos, orando cuando nos levantamos, comulgando algo principal, comulgando. Estamos cerca del Señor cuando comulgamos, acercándonos a Él a través de la confesión. Y el Señor, pues, nos habla a través de este Evangelio. Tenemos nuestros números para que puedan marcarnos y poner sus peticiones el día de hoy y orar por ellas. Y bien, tenemos acá otra llamadita. Hola, buenos días. Señora Celia Amparo Guzmán, bienvenida.
1: Hola, buenos días.
0: Hola, buenos días, señora Celia. ¿De qué parte de Nicaragua nos llama?
1: De el departamento, municipio del departamento.
0: Sí, tal vez no me dice el nombre del municipio.
1: Municipio Santa Lucía.
0: Municipio Santa Lucía, ¿de qué departamento?
1: Sí, me quería dar gracias infinitamente a mi Señor y a mi Madre Santísima por todos mis hijos, por la salud de ellos, para que interceda por mis hijos, por su trabajo.
0: Que pedirle mucho a San José, mucho a San José. San José para que interceda.
1: Y pido muchas oraciones por nuestro sacerdote. Y por todos los sacerdotes de Nicaragua, nuestro obispo, porque son los Señor, nuestra Dios, el Papa León. Porque ahorita en Nicaragua, ustedes saben cómo estamos pasando, pues. Que el Señor tenga misericordia de nosotros, nuestra Iglesia Católica, que ha estado tan terrible en nuestro país.
0: Amén. Amén. Bien, hay que rezar la treintena a San José, pidiéndole por trabajo, para las personas que están desempleadas, pidiéndole por trabajo, rezar esa treintena. Y yo te invito a rezar esa treintena, son 30 días rezándole San José, para que, por trabajo, para las personas que están desempleadas. ¿Algo más que quieras agregar?
1: Yo también quería poner en oraciones a mi papá. Sí. Ella es una persona de 81 años, ha estado con muchos problemas de la próstata, de los riñones, que tiene insuficiencia renal. Ya tiene casi un año de estar con esa sonda. Y ahorita el urólogo le dijo que podía hacer decidirse a operarlo, pero que tenía que observar los hijos porque ya no le aseguran. Entonces, que el Señor sea la voluntad de Dios, porque ya uno no puede hacer nada.
0: Así es, hay que confiar en nuestro Señor, orar, doblar rodillas, pedirle a nuestra Madre Santísima también a través del rosario por la salud de su papá, para su pronta recuperación y dejarlo en las manos de nuestro Señor Jesucristo. ¿Algo más que quiera agregar?
1: Sí, así es. Gracias, que el Señor lo bendiga.
0: Ok, bendiciones, señora Celia Amparo. Nos llamaba. Sí, bendiciones, señora Celia Amparo. Nos llamaba desde Granada, Nicaragua. De Granada, Nicaragua. Y bendiciones.
1: Bueno, igual a ustedes. Ahí lo escucho a larga distancia, pero en el amor de Dios y nuestra Madre Santísima, siempre unidos.
0: Amén, amén, amén. Estamos unidos en la distancia a través de la oración también, no solamente por los medios digitales. Estamos unidos también en la oración. Hay un teléfono, dice, hay una canción que dice, hay un teléfono para hablar con Dios, y es el teléfono de la oración. Hay un canto carismático que lo cantan en las asambleas y se llama Hay un teléfono para hablar con Dios, y el teléfono es esa oración donde nos comunicamos con nuestro Señor Jesucristo y estamos todos unidos en oración. Bien, buenos días, señora Natividad González, bienvenida.
2: Buenos días,

0: Hola, buenos días.
1: Buenos días.
0: Hola, buenos días. ¿Nos puede hablar un poquito más fuerte? Desde Michoacán, México, nos llama.
1: Sí, desde acá, desde Michoacán, del municipio de Pitacio Huerta.
0: Ok, muchas gracias. Adelante, hermana, y escuchamos las peticiones en esta mañana. Bendiciones.
1: Muchas gracias. Pues dándole gracias primeramente a Dios por los beneficios y las bendiciones. Y porque entró mi llamada, me ha costado mucho comunicarte. Y pues pedir que unamos siempre nuestras oraciones, ¿verdad? Tengo una cuñada enferma, salió mal de sus riñones, le dieron tratamiento y esperamos que el tratamiento le esté funcionando para que no llegue a dialización. Pedimos tanto la oración por ella y por todos los matrimonios del mundo.
0: Amén. Amén. ¿Cuál es el nombre de la persona que está enferma? Nos regala el nombre, por favor.
1: Rosaura Camargo.
0: Rosaura Camargo. Vamos a estar unidos en oración por algo más, dígame. Adelante.
1: Sí.
0: Sí, adelante, hermana. Adelante, la
1: Sí,
0: escucho.
1: es. ¿Mande?
0: Adelante, está al aire, la escuchamos. Sí, hermana, está al aire, adelante. Bien, vamos a estar.
1: Queremos, ahora sí que sí. Estamos en oración y pedimos a Dios que nos dé el milagro de que salga bien de esta situación por la que estamos pasando, porque pues nos duele a todos de una u otra manera.
0: Sí, amén, amén. Vamos a estar unidos en oración y pidiendo mucho por hermanita que está enferma y pasando por un momento difícil. Fe y confianza en nuestro Señor Jesucristo. ¿Algo más que quiera agregar?
1: Sí. Bueno, muchísimas
0: Muchas gracias,
1: gracias
0: hermana.
1: y bendito Dios que entró mi llamada y saludos y bendiciones. Gracias por escucharnos y ponernos en oración.
0: Saludos y bendiciones, hermana. Paz y bien en Cristo. Y unidos en oración con nuestra hermana y por la hermanita que está pidiendo, que se encuentra un poco delicada de salud. Y también vamos a estar pidiendo por todos esos hermanitos que están enfermos. También me uno en oración con todos los hermanos que están escribiendo también a través de Facebook. También ponen sus comentarios, que oremos también por los diferentes hermanos que nos escriben ahí en comentarios. Vamos, bienvenido, señor Carlos Alberto. Paz y bien en Cristo.
2: Sí, buenos días.
0: Bien, hermano, y escuchamos la reflexión de este evangelio, de esta parábola donde nos habla nuestro Señor Jesucristo. Adelante, señor Carlos Alberto.
2: Hermano, pues hoy el Evangelio, Jesús nos sigue hablando, no fuerte, podríamos decir, sino nos habla que debemos de ser de recta intención en las cosas de Dios, no como aquellos fariseos que se sabían las escrituras, eran gente que decía que cumplía con Dios, pero decía Jesús, predican muy bien, pero predican una cosa y hacen otra. Entonces, hoy Jesús le dice a los fariseos, sepulcros blanqueados, es decir, una bóveda muy bonita por fuera. Inclusive muy elegante la bóveda, pero adentro pues es pura podredumbre, puro gusano. Entonces, también lo que quiere decir Jesús es que lo que demostramos por fuera que realmente esté adentro, porque todos vemos lo que hay afuera de una persona, pero lo que hay adentro lo ve Dios. Y a Dios no lo podemos engañar y con Dios no debemos de jugar. Entonces los fariseos, toda su religiosidad era para que los viera la gente, dice Jesús. Entonces, que nosotros no pensemos en quedar bien con los demás, sino quedar bien con Dios. Lo más importante es la intención, cómo estamos con Dios. Finalmente, aquellos fariseos dicen, si nosotros hubiésemos vivido en el tiempo de nuestros padres, no hubiésemos sido cómplices de haber asesinado a los profetas. Y yo estaba pensando hace rato en un canto que dice que si Jesús volviera a pasar, si Jesús volviera a pasar por este mundo, ¿será que lo íbamos a tratar bien? ¿Será que íbamos a actuar como los fariseos? ¿O será que actuaríamos como San Juan, el discípulo amado? ¿Cómo actuaríamos con Jesús? ¿Será que volveríamos a traicionarlo? ¿Será que como aquella multitud que seguía a Jesús cuando hacía milagros, cuando entró a Jerusalén, todos lo alababan, pero cuando se presentó ante Pilato, todos se le voltearon y le gritaron, crucifíquenlo, mátenlo, acaben con él? La traición, el ser Judas, eso ha existido en toda la historia de la humanidad, porque muchas personas podemos decir, últimamente hay mucha maldad en el mundo, se ha desencadenado más la maldad en este tiempo. Y pues la maldad ha existido en toda la historia de la humanidad. Desde antes de Cristo ya existía la hechicería, ya existía la traición. Caín mató a su propio hermano Abel por envidia. Entonces, la humanidad ha sido la misma en todos los tiempos. Y por eso Cristo dijo, el bien y el mal, ¿dónde están? Están en el corazón del hombre. En nosotros está el bien y el mal. Es una determinación. Dios no nos obliga a buscar el bien. Y nadie nos obliga a buscar el mal. Es una decisión nuestra. Es algo que lo decidimos por nuestra propia voluntad. Y aunque no conozcamos la palabra de Dios, Dios ha dejado ya sembrados los mandamientos en nuestra alma. Ahí están grabados los mandamientos. Nosotros sabemos perfectamente bien cuando estamos actuando bien o cuando estamos actuando mal. Depende de la decisión y de lo que nuestro corazón quiera hacer o no. Hoy, como los fariseos, pues, Jesús nos invita a que no seamos religiosos solamente como algo espectacular para que todo el mundo vea que soy religioso. Lo más importante es la honestidad, la transparencia, la recta intención y sobre todo buscar siempre agradar a Dios. Aunque a algunas personas no les parezca, lo más importante es saber cómo estamos con Dios. Es lo que yo les puedo compartir, hermano, en este día a la luz de la palabra de Dios.
0: Muchas gracias, señor Carlos Alberto, por ese aporte, por esa hermosa reflexión que nos regala el día de hoy acerca del Evangelio, y queremos escuchar las peticiones que tiene que ofrecer el día de hoy. Adelante.
2: Sí, pues en este día de hoy quiero pedir por un hermano que por su enfermedad del cáncer, pues ya ha perdido ya, no tiene sensibilidad en la mitad ya de su cuerpo, está muy delicado, pero lo ponemos en manos de Dios, a Ricardo Pérez Cruz, para que Dios nuestro Señor tenga misericordia de él, le dé la fortaleza a él, a su familia, y para que en todo momento el Espíritu Santo le dé la gracia de ofrecer todo lo que está pasando y que se haga la voluntad de Dios. Y bueno, están en mis oraciones todos ustedes, María Visión Miami, María Visión México, y oro por todas las personas que se unen como yo a este programa Cadena de Amor, que es una gran bendición el estar intercediendo unos por otros. Y ante el Santísimo prometo estar pidiendo por todos ustedes. Me encomiendo también a las oraciones de todos ustedes y que tengan un bendecido miércoles, en el cual, como todos los miércoles, nos encomendamos a la intercesión de San José. Y que el Espíritu Santo nos ilumine a todos. Bendecido día, hermano. Gusto saludarlo.
0: Bendecido día, hermano, y un abrazo hasta México y saludos para toda la comunidad. Bendiciones. Muchas gracias.
2: Igualmente.
0: Muchas gracias al señor Carlos Alberto, siempre con su hermoso aporte que nos hace.

todos los días en este su programa Cadena de Amor. Bien, y vamos a cantarle un poco, vamos a ponerle el Santísimo, vamos a orar un poco y a cantar un poco, para mientras nos llega otra llamadita, y vamos a cantarle a nuestro Señor Jesucristo.

0: Bien, vamos a contestar la llamadita. Y aquí tenemos a la señora Margarita Ramos. Bienvenida, señora Margarita. Saludos y bendiciones. Y escuchamos la... Buenos días, hermana, y escuchamos las peticiones que tenga que ofrecer en esta mañana. Adelante.
1: Sí. Oh, perdón. Déjeme un poquito bajar a la televisión, ya. Pues, buenos días de nuevo. Le quiero dar gracias a mi Padre Santísimo por este nuevo día que nos da. Tan bonito, lleno de sol. No sé si usted alcance a ver acá la ventana y el sol tan bonito que nos dio después de tantos días de lluvia. Le pido a mi Jesús sacramentado, no, le doy las gracias por todo, antes que nada, por todito. Gracias, mi Jesús sacramentado. Gracias, Señor. Y te pido también, Señor, te sigo pidiendo por Venezuela, por Colombia, por Perú, por Indonesia, por todo, que nos libres de los terremotos, Señor, a nuestro México. Míranos con compasión, Señor, no nos dejes, mi Jesús sacramentado. También, Jesús, te pido por nuestro Papa León, porque cada día brotan vocaciones sacerdotales y religiosas, por la paz del mundo, por la conversión de los pecadores, por la salud de Trevas por Valles Aliaga, por la salud mía, Señor, por mi paciencia, por mis diabetes, por mis nervios, por mis miedos, para que me acerque, Señor, a mi Jesús, a la Iglesia, para poder recibir tu cuerpo y tu sangre santísima, mi Jesús. Y te pido, Señor, bendiciones al personal de cadena de amor de allá de Estados Unidos y de acá de nuestro México. Gracias, Señor. Y ahorita, Señor, en este momento se me ha olvidado muchas cosas, pero tú las sabes, yo las pongo en tus santísimas y benditas manos. Todas mis necesidades y preocupaciones, por Claudita que se encuentra por allá también, y los inmigrantes, y pido por todos los inmigrantes, Señor, los cuides y los libres, y que el Señor se le mueva su corazón y ya no haga tanto sacado de mi corredor de siempre, Señor. Necesitamos tu ayuda, mi Jesús. Muchas gracias, mi Jesús. Te pido bendiciones para nuestra hermana también, que nos recibe siempre todos los días, con nuestras hermanas que están también en el programa. Cuídalos y bendícelos. Danos tus bendiciones, Señor, y no nos desampares. Bendito y alabado sea mi Jesús en el Santísimo Sacramento del altar. En los cielos de la tierra sea para siempre alabado el corazón amoroso de Jesús sacramentado. Te pido por los enfermitos y por las bendita ánimas del purgatorio. Amén.
0: Amén, amén, amén. Vamos a estar orando, hermana, por todos y cada una de las peticiones que acaba de mencionar el día de hoy. Un saludo y un abrazo y que tenga un feliz y bendecido miércoles. Saludos y bendiciones, hermanas. ¿Algo más que quiera agregar en la mañana? Bien. Muchas gracias, hermana. Voy a contestar la siguiente llamada agradeciéndole por su llamadita y estamos unidos en oración. Saludos. Vamos a estar orando, hermana. Bien. Buenos días.
2: Hola, buenos días.
0: Hola, buenos días, señora. María Antonia Sánchez de...
2: Sí, mi amor.
0: Más allá de Nicaragua.
2: Bueno, buenos días, mi amor. Sí, dándole gracias a Dios por habernos permitido un día más de vida, ¿verdad? Y pues decir gracias a Dios. Le está hablando de aquí de Nicaragua, San Francisco, Nindirí, Masaya.
0: Masaya,
2: ¿verdad?
0: Sí.
2: Poniéndole a todos los enfermos que se encuentran, ¿verdad?, en los hospitales, con diferentes enfermedades, pero el Señor sabe perfectamente bien, ¿verdad?, sus enfermedades, a los encarcelados, poniendo a nuestra Santa Madre Iglesia, ¿verdad?, especialmente el Papa León XIV, que el Señor lo aparte de todo peligro, de toda tentación, de toda maldad, donde quiera que Él visite su visita que haga, ¿verdad? Y que realmente, pues en obediencia a todos los sacerdotes, ¿verdad? Hicieron esa promesa y el Señor les ha hecho ese llamado a servir, ¿verdad? Entonces, pues, yo es decir cuánto le pido al Señor por nuestra Santa Madre Iglesia, ¿verdad? Bueno, decir pertenezco a un grupo de intercesión, ¿verdad? Y pido mucho, ¿verdad? Pedimos mucho porque es un pilar fundamental de la Iglesia, ¿verdad? Y, bueno, quiero pedir por doña Anita Tapia, ¿verdad? Que padece mucho de, osteoporosis, por doña Miriam Valerio, es decir, por doña María Aguilera, que se quebró, ¿verdad?, la mano, por doña Conchita Tapia también, y siempre, ¿verdad?, pidiendo por todas aquellas personas que están entregadas en el vicio del licor, la droga, ¿verdad?, que realmente, pues, el Señor, un día con su divino poder, ¿verdad?, Él pueda, es decir, quitar esa sed, esa hambre que ellos le da. Yo pido por mi hijo, por Mike Giovanni, les ama, por Harrington Alfonso, les ama, él solo toma, y por Carlos Fernando Mercado Baltodano, y por muchos aquellos que no le he mencionado, pero que el Señor ya los conoce quiénes son, ¿verdad? Yo les deseo a ustedes, los de María Visión, que están, ¿verdad?, que transmiten ese programa tan lindo, tan precioso y que llega a todos los rincones, ¿verdad? Y que realmente el Señor me los bendiga y derrame muchas bendiciones, ¿verdad?, en su vida. Que lo bendiga hoy, mañana y siempre. Le deseo lo mejor, hermanito.
0: Amén.
2: Buen día, hermano. Buen día.
0: Buen día, hermana. Bendiciones. Y vamos a estar unidos en oración, orando por esas peticiones que acaba de mencionar el día de hoy. Saludos y bendiciones.
2: Amén.
0: Bien, y muchas gracias a todas las personas que nos llamaron el día de hoy y que mencionaron todas y cada una de sus peticiones. Nuestro call center pues reflexionó sus peticiones. Vamos a estar unidos en oración siempre. Ya lamentablemente hemos llegado al final del programa. Será hasta el día de mañana y Dios y la Virgen los bendiga. Saludos y bendiciones.

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Oración al Señor del Encino. Glorioso Señor del Encino, en ti confío, y espero me ampares y me protejas en todas mis necesidades. Perdóname mis pecados, y consérvame en tu divina gracia. Auxíliame en mis necesidades temporales y espirituales, y que la sombra de tu cruz me abrigue en la hora de mi muerte. Amén. Te adoramos, oh Cristo, y te bendecimos, que por tu santa cruz redimiste al mundo y a mi pecador. Amén.

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estamos para dar inicio a esta procesión de la paz que nos acompaña María Visión. Se le encomendamos también a todos los que nos escuchan y que nos ven en esta en este camino recorrido, esta caravana de la paz, pidiendo a Dios nuestro Padre, por la intercesión de nuestro Señor Jesucristo, en el Espíritu Santo, por medio de María Santísima, el don de la paz en el mundo y la paz en México. La antorcha se está encendiendo y desde la parroquia de San Miguel Arcángel en Cozumel, patrono de la isla, San Miguel Arcángel con sus ángeles poderosos nos acompaña en este momento de oración, de encuentro con el Señor. Y que el Señor escuche nuestra oración y que sea esto un momento de oración, un momento sagrado para pedirle a Dios la paz, hoy tanto necesaria en el mundo de guerras. Pedimos también por la paz en Medio Oriente, lo que estamos viviendo en estos tiempos difíciles.

che il Signor Jesús de la Misericordia tenga misericordia de nosotros y del mundo entero y nos conceda el don de la paz.

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Tu corazón se ha adormecido y esto se debe a que tu fe va tambaleándose por las situaciones tan complicadas de la vida a la que te estás enfrentando. No temas, haz un alto en tu vida. Cierra los ojos del alma y desde lo más profundo de tu corazón exclama: Señor Jesús, me abandono totalmente a ti. Dame fortaleza para continuar mi camino. Siempre estoy atento a cada una de tus plegarias. Solo te pido que al hacerlas, dejes que el Espíritu Santo, con su gracia, purifique las intenciones que salen de tu interior. Deja que limpie y deje tan blanco tu corazón para hacer de él mi humilde morada, en donde pueda depositar mis gracias. Haré de tu corazón una fuente de bendiciones para que quien se acerque a ti o te encuentre en el camino pueda experimentar mi amor y mi misericordia a través de ti.

Que toda criatura bendiga y glorifique a María, la obra maestra de las manos de Dios, porque ella es la obra maestra de las manos de Dios, tanto en el orden de la gracia como en el de la gloria.

Por la señal de la Santa Cruz, de nuestros enemigos, líbranos, Señor, Dios nuestro. En el nombre del Padre, del Hijo y del Espíritu Santo. Amén. Señor mío Jesucristo, Dios y hombre verdadero, Creador, Padre y Redentor mío, por ser tú quien eres y porque te amo sobre todas las cosas, me pesa de todo corazón haberte ofendido. Propongo firmemente nunca más pecar, confesarme, cumplir la penitencia que me fuera impuesta y apartarme de todas las ocasiones de ofenderte. Te ofrezco mi vida, obras y trabajos, en reparación de todos mis pecados. Confío que en tu bondad y misericordia infinita me los perdonarás, por los méritos de tu preciosísima sangre, y me darás la gracia para enmendarme y perseverar en tu santo servicio hasta el fin de mi vida. Amén. Abre, Señor, mis labios, y mi boca proclamará tu alabanza. Dios mío, ven en mi auxilio. Señor, date prisa en socorrerme. Gloria al Padre, y al Hijo, y al Espíritu Santo, como era en el principio, ahora y siempre, por los siglos de los siglos. Amén. Ven, Espíritu Santo, quiero purificar mi alma para elevarla a Dios en el más sublime momento de oración. Concédeme la gracia de establecer un eterno diálogo con el Creador, viviendo en su constante compañía. Aparta de mí, Espíritu, todo aquello que contamine, alejándonos de las seducciones del mundo, para que nuestra palabra fluya desde lo más íntimo de nuestro ser, y para que nuestra existencia se desarrolle en un clima de profunda calma y reflexión. Espíritu Santo, enciende nuestro corazón en el santo amor a Dios. Creo en Dios, Padre Todopoderoso, Creador del cielo y de la tierra. Creo en Jesucristo, su único Hijo, nuestro Señor, que fue concebido por obra y gracia del Espíritu Santo, nació de Santa María Virgen, padeció bajo el poder de Poncio Pilato, fue crucificado, muerto y sepultado, descendió a los infiernos, y al tercer día resucitó de entre los muertos, subió a los cielos, y está sentado a la derecha de Dios Padre Todopoderoso. Desde ahí ha de venir a juzgar a vivos y muertos. Creo en el Espíritu Santo, la Santa Iglesia Católica, la comunión de los santos, el perdón de los pecados, la resurrección de la carne y la vida eterna. Amén. Misterios gloriosos. Primer misterio: la resurrección del Señor. El ángel se dirigió a las mujeres y les dijo: no teman, pues sé que buscan a Jesús, el crucificado. No está aquí. Ha resucitado como lo había dicho. Señor, creo, pero aumenta mi fe. Padre nuestro, que estás en el cielo, santificado sea tu nombre. Venga a nosotros tu reino. Hágase tu voluntad en la tierra como en el cielo. Danos hoy nuestro pan de cada día. Perdona nuestras ofensas, como también nosotros perdonamos a los que nos ofenden. No nos dejes caer en tentación y líbranos del mal. Amén. Dios te salve María, llena eres de gracia. El Señor es contigo. Bendita eres entre todas las mujeres y bendito es el fruto de tu vientre, Jesús. Santa María, Madre de Dios, ruega por nosotros los pecadores, ahora y en la hora de nuestra muerte. Amén. Dios te salve María, llena eres de gracia, el Señor es contigo. Bendita eres entre todas las mujeres, y bendito es el fruto de tu vientre Jesús. Santa María, Madre de Dios, ruega por nosotros los pecadores, ahora y en la hora de nuestra muerte. Amén. Dios te salve María, llena eres de gracia, el Señor es contigo. Bendita eres entre todas las mujeres, y bendito es el fruto de tu vientre Jesús. Santa María, Madre de Dios, ruega por nosotros los pecadores,
ahora y en la hora de nuestra muerte. Amén. Dios te salve María, llena eres de gracia, el Señor es contigo. Bendita eres entre todas las mujeres, y bendito es el fruto de tu vientre, Jesús. Santa María, Madre de Dios, ruega por nosotros los pecadores, ahora y en la hora de nuestra muerte. Amén. Dios te salve María, llena eres de gracia, el Señor es contigo. Bendita eres entre todas las mujeres, y bendito es el fruto de tu vientre, Jesús. Santa María, Madre de Dios, ruega por nosotros los pecadores, ahora y en la hora de nuestra muerte. Amén. Dios te salve María, llena eres de gracia. El Señor es contigo. Bendita eres entre todas las mujeres, y bendito es el fruto de tu vientre, Jesús. Santa María, Madre de Dios, ruega por nosotros los pecadores, ahora y en la hora de nuestra muerte. Amén. Dios te salve María, llena eres de gracia, el Señor es contigo. Bendita eres entre todas las mujeres, y bendito es el fruto de tu vientre, Jesús. Santa María, Madre de Dios, ruega por nosotros los pecadores, ahora y en la hora de nuestra muerte. Amén. Dios te salve María, llena eres de gracia, el Señor es contigo. Bendita eres entre todas las mujeres, y bendito es el fruto de tu vientre, Jesús. Santa María, Madre de Dios, ruega por nosotros los pecadores, ahora y en la hora de nuestra muerte. Amén. Dios te salve, María, llena eres de gracia. El Señor es contigo. Bendita eres entre todas las mujeres, y bendito es el fruto de tu vientre, Jesús. Santa María, Madre de Dios, ruega por nosotros los pecadores, ahora y en la hora de nuestra muerte. Amén. Dios te salve María, llena eres de gracia, el Señor es contigo. Bendita eres entre todas las mujeres, y bendito es el fruto de tu vientre, Jesús. Santa María, Madre de Dios, ruega por nosotros los pecadores, ahora y en la hora de nuestra muerte. Amén. Gloria al Padre, y al Hijo, y al Espíritu Santo, como era en un principio, ahora y siempre, por los siglos de los siglos. Amén. María, Madre de Gracia, Madre de Misericordia, en la vida y en la muerte, ampáranos, Gran Señora. Sagrado Corazón de Jesús, en ti confío. Inmaculado Corazón de María, sed la salvación de nuestras almas. Bendito San José, aumenta nuestra fe. Oh Jesús mío, perdona nuestros pecados, líbranos del fuego del infierno, lleva al cielo a todas las almas, socorre especialmente a las más necesitadas de tu divina misericordia. Segundo misterio glorioso, la ascensión del Señor. Este Jesús, que de entre ustedes ha sido llevado al cielo, volverá así, tal como lo han visto marchar al cielo. Señor, llévame contigo a la casa eterna del Padre. Padre nuestro, que estás en el cielo, santificado sea tu nombre. Venga a nosotros tu reino. Hágase tu voluntad en la tierra como en el cielo. Danos hoy nuestro pan de cada día, y perdona nuestras ofensas, como también nosotros perdonamos a los que nos ofenden. No nos dejes caer en la tentación, y líbranos del mal. Amén. Dios te salve María, llena eres de gracia, el Señor es contigo. Bendita tú eres entre todas las mujeres, y bendito es el fruto de tu vientre, Jesús. Santa María, Madre de Dios, ruega por nosotros los pecadores, ahora y en la hora de nuestra muerte. Amén. Dios te salve María, llena eres de gracia, el Señor es contigo. Bendita eres entre todas las mujeres, y bendito es el fruto de tu vientre, Jesús. Santa María, Madre de Dios, ruega por nosotros los pecadores, ahora y en la hora de nuestra muerte. Amén. Dios te salve María, llena eres de gracia, el Señor es contigo. Bendita eres entre todas las mujeres, y bendito es el fruto de tu vientre, Jesús. Santa María, Madre de Dios,
ruega por nosotros los pecadores, ahora y en la hora de nuestra muerte. Amén. Dios te salve María, llena eres de gracia, el Señor es contigo. Bendita eres entre todas las mujeres, y bendito es el fruto de tu vientre Jesús. Santa María, Madre de Dios, ruega por nosotros los pecadores, ahora y en la hora de nuestra muerte. Amén. Dios te salve María, llena eres de gracia, el Señor es contigo. Bendita eres entre todas las mujeres, y bendito es el fruto de tu vientre Jesús. Santa María, Madre de Dios, ruega por nosotros los pecadores, ahora y en la hora de nuestra muerte. Amén. Dios te salve María, llena eres de gracia, el Señor es contigo. Bendita eres entre todas las mujeres, y bendito es el fruto de tu vientre Jesús. Santa María, Madre de Dios, ruega por nosotros los pecadores, ahora y en la hora de nuestra muerte. Amén. Dios te salve María, llena eres de gracia, el Señor es contigo. Bendita eres entre todas las mujeres, y bendito es el fruto de tu vientre Jesús. Santa María, Madre de Dios, ruega por nosotros los pecadores, ahora y en la hora de nuestra muerte. Amén. Dios te salve María, llena eres de gracia, el Señor es contigo. Bendita eres entre todas las mujeres, y bendito es el fruto de tu vientre Jesús. Santa María, Madre de Dios, ruega por nosotros los pecadores, ahora y en la hora de nuestra muerte. Amén. Dios te salve María, llena eres de gracia, el Señor es contigo. Bendita eres entre todas las mujeres, y bendito es el fruto de tu vientre Jesús. Santa María, Madre de Dios, ruega por nosotros los pecadores, ahora y en la hora de nuestra muerte. Amén. Dios te salve María, llena eres de gracia, el Señor es contigo. Bendita eres entre todas las mujeres, y bendito es el fruto de tu vientre Jesús. Santa María, Madre de Dios, ruega por nosotros los pecadores, ahora y en la hora de nuestra muerte. Amén. Gloria al Padre, y al Hijo, y al Espíritu Santo, como era en un principio, ahora y siempre, por los siglos de los siglos. Amén. María, Madre de Gracia, Madre de Misericordia, en la vida y en la muerte, ampáranos, Gran Señora. Sagrado Corazón de Jesús, en vos confío. Inmaculado Corazón de María, sed la salvación de nuestras almas. Bendito San José, aumenta nuestra fe. Oh Jesús nuestro, perdona nuestros pecados, líbranos del fuego del infierno, lleva al cielo a todas las almas y socorre especialmente a las más necesitadas de tu divina misericordia. Tercer misterio glorioso, la venida del Espíritu Santo. Se les aparecieron unas lenguas como de fuego, que se repartieron y posaron sobre cada uno de ellos, y se llenaron todos del Espíritu Santo. Señor Jesús, que tu Espíritu Santo me posea y que yo lo posea. Padre nuestro, que estás en el cielo, santificado sea tu nombre. Venga a nosotros tu reino. Hágase tu voluntad en la tierra como en el cielo. Danos hoy nuestro pan de cada día. Perdona nuestras ofensas, como también nosotros perdonamos a los que nos ofenden. No nos dejes caer en la tentación y líbranos del mal. Amén. Dios te salve María, llena eres de gracia. El Señor es contigo. Bendita eres entre todas las mujeres y bendito es el fruto de tu vientre Jesús. Santa María, Madre de Dios, ruega por nosotros los pecadores, ahora y en la hora de nuestra muerte. Amén. Dios te salve María, llena eres de gracia, el Señor es contigo. Bendita eres entre todas las mujeres, y bendito es el fruto de tu vientre Jesús. Santa María, Madre de Dios, ruega por nosotros los pecadores, ahora y en la hora de nuestra muerte. Amén. Dios te salve María, llena eres de gracia, el Señor es contigo. Bendita eres entre todas las mujeres, y bendito es el fruto de tu vientre Jesús. Santa María, Madre de Dios, ruega por nosotros los pecadores, ahora y en la hora de nuestra muerte.
Amén. Dios te salve María, llena eres de gracia, el Señor es contigo. Bendita eres entre todas las mujeres, y bendito es el fruto de tu vientre Jesús. Santa María, Madre de Dios, ruega por nosotros los pecadores, ahora y en la hora de nuestra muerte. Amén. Dios te salve María, llena eres de gracia, el Señor es contigo. Bendita eres entre todas las mujeres, y bendito es el fruto de tu vientre Jesús. Santa María, Madre de Dios, ruega por nosotros los pecadores, ahora y en la hora de nuestra muerte. Amén. Dios te salve María, llena eres de gracia, el Señor es contigo. Bendita eres entre todas las mujeres, y bendito es el fruto de tu vientre Jesús. Santa María, Madre de Dios, ruega por nosotros los pecadores, ahora y en la hora de nuestra muerte. Amén. Dios te salve María, llena eres de gracia, el Señor es contigo. Bendita eres entre todas las mujeres, y bendito es el fruto de tu vientre Jesús. Santa María, Madre de Dios, ruega por nosotros los pecadores, ahora y en la hora de nuestra muerte. Amén. Dios te salve María, llena eres de gracia, el Señor es contigo. Bendita eres entre todas las mujeres, y bendito es el fruto de tu vientre Jesús. Santa María, Madre de Dios, ruega por nosotros los pecadores, ahora y en la hora de nuestra muerte. Amén. Dios te salve María, llena eres de gracia, el Señor es contigo. Bendita eres entre todas las mujeres, y bendito es el fruto de tu vientre Jesús. Santa María, Madre de Dios, ruega por nosotros los pecadores, ahora y en la hora de nuestra muerte. Amén. Dios te salve María, llena eres de gracia, el Señor es contigo. Bendita eres entre todas las mujeres, y bendito es el fruto de tu vientre Jesús. Santa María, Madre de Dios, ruega por nosotros los pecadores, ahora y en la hora de nuestra muerte. Amén. Gloria al Padre, y al Hijo, y al Espíritu Santo, como era en un principio, ahora y siempre, por los siglos de los siglos. Amén. María, Madre de Gracia, Madre de Misericordia, en la vida y en la muerte, ampáranos, Gran Señora. Sagrado Corazón de Jesús, en ti confío. Inmaculado Corazón de María, sed la salvación de nuestras almas. Bendito San José, aumenta nuestra fe. Oh Jesús nuestro, perdona nuestros pecados, líbranos del fuego del infierno, lleva al cielo a todas las almas y socorre especialmente a las más necesitadas de tu divina misericordia. Cuarto misterio glorioso, la Asunción de María Santísima. ¿Quién es esta que se asoma como el alba, hermosa como la luna, refulgente como el sol? Madre, guárdame en tu amado corazón. Padre nuestro, que estás en el cielo, santificado sea tu nombre. Venga a nosotros tu reino. Hágase tu voluntad en la tierra como en el cielo. Danos hoy nuestro pan de cada día. Perdona nuestras ofensas, como también nosotros perdonamos a los que nos ofenden. No nos dejes caer en tentación y líbranos del mal. Amén. Dios te salve María, llena eres de gracia, el Señor es contigo. Bendita eres entre todas las mujeres y bendito es el fruto de tu vientre Jesús. Santa María, Madre de Dios, ruega por nosotros los pecadores, ahora y en la hora de nuestra muerte. Amén. Dios te salve María, llena eres de gracia, el Señor es contigo. Bendita eres entre todas las mujeres y bendito es el fruto de tu vientre Jesús. Santa María, Madre de Dios, ruega por nosotros los pecadores, ahora y en la hora de nuestra muerte. Amén. Dios te salve María, llena eres de gracia, el Señor es contigo. Bendita eres entre todas las mujeres, y bendito es el fruto de tu vientre Jesús. Santa María, Madre de Dios, ruega por nosotros los pecadores, ahora y en la hora de nuestra muerte. Amén.

Amén. Dios te salve María, llena eres de gracia. El Señor es contigo. Bendita eres entre todas las mujeres y bendito es el fruto de tu vientre, Jesús. Santa María,

Madre de Dios, ruega por nosotros los pecadores, ahora y en la hora de nuestra muerte. Amén. Dios te salve María, llena eres de gracia. El Señor es contigo. Bendita eres entre todas las mujeres, y bendito es el fruto de tu vientre, Jesús. Santa María, Madre de Dios, ruega por nosotros los pecadores, ahora y en la hora de nuestra muerte. Amén. Dios te salve María, llena eres de gracia. El Señor es contigo. Bendita eres entre todas las mujeres, y bendito es el fruto de tu vientre, Jesús. Santa María, Madre de Dios, ruega por nosotros los pecadores, ahora y en la hora de nuestra muerte. Amén. Dios te salve María, llena eres de gracia, el Señor es contigo. Bendita eres entre todas las mujeres, y bendito es el fruto de tu vientre Jesús. Santa María, Madre de Dios, ruega por nosotros los pecadores, ahora y en la hora de nuestra muerte. Amén. Dios te salve María, llena eres de gracia, el Señor es contigo. Bendita eres entre todas las mujeres, y bendito es el fruto de tu vientre Jesús. Santa María, Madre de Dios, ruega por nosotros los pecadores, ahora y en la hora de nuestra muerte. Amén. Dios te salve María, llena eres de gracia, el Señor es contigo. Bendita eres entre todas las mujeres, y bendito es el fruto de tu vientre Jesús. Santa María, Madre de Dios, ruega por nosotros los pecadores, ahora y en la hora de nuestra muerte. Amén. Gloria al Padre, y al Hijo, y al Espíritu Santo, como era en un principio, ahora y siempre, por los siglos de los siglos. Amén. María, Madre de Gracia, Madre de Misericordia, en la vida y en la muerte, ampáranos, Gran Señora. Sagrado Corazón de Jesús, en ti confío. Inmaculado Corazón de María, sed la salvación de nuestras almas. Bendito San José, aumenta nuestra fe. Oh Jesús nuestro, perdona nuestros pecados, líbranos del fuego del infierno, lleva al cielo a todas las almas y socorre especialmente a las más necesitadas de tu divina misericordia. Quinto misterio glorioso, la coronación de la Virgen María. Un gran signo apareció en el cielo, una mujer vestida de sol, con la luna bajo sus pies, y una corona de 12 estrellas sobre su cabeza. Madre mía, ayúdame a perseverar hasta el fin. Padre nuestro, que estás en el cielo, santificado sea tu nombre. Venga a nosotros tu reino. Hágase tu voluntad en la tierra como en el cielo. Danos hoy nuestro pan de cada día. Perdona nuestras ofensas como también nosotros perdonamos a los que nos ofenden. No nos dejes caer en la tentación y líbranos del mal. Amén. Dios te salve María, llena eres de gracia. El Señor es contigo. Bendita eres entre todas las mujeres y bendito es el fruto de tu vientre Jesús. Santa María, Madre de Dios, ruega por nosotros los pecadores, ahora y en la hora de nuestra muerte. Amén. Dios te salve María, llena eres de gracia. El Señor es contigo. Bendita eres entre todas las mujeres, y bendito es el fruto de tu vientre, Jesús. Santa María, Madre de Dios, ruega por nosotros los pecadores, ahora y en la hora de nuestra muerte. Amén. Dios te salve María, llena eres de gracia. El Señor es contigo. Bendita eres entre todas las mujeres, y bendito es el fruto de tu vientre, Jesús. Santa María, Madre de Dios, ruega por nosotros los pecadores, ahora y en la hora de nuestra muerte. Amén. Dios te salve María, llena eres de gracia, el Señor es contigo. Bendita eres entre todas las mujeres, y bendito es el fruto de tu vientre Jesús. Santa María, Madre de Dios, ruega por nosotros los pecadores, ahora y en la hora de nuestra muerte. Amén. Dios te salve María, llena eres de gracia. El Señor es contigo. Bendita eres entre todas las mujeres, y bendito es el fruto de tu vientre Jesús. Santa María, Madre de Dios,
ruega por nosotros los pecadores,

ahora y en la hora de nuestra muerte. Amén. Dios te salve María, llena eres de gracia, el Señor es contigo. Bendita eres entre todas las mujeres y bendito es el fruto de tu vientre Jesús. Santa María, Madre de Dios, ruega por nosotros los pecadores, ahora y en la hora de nuestra muerte. Amén. Dios te salve María, llena eres de gracia, el Señor es contigo. Bendita eres entre todas las mujeres, y bendito es el fruto de tu vientre Jesús. Santa María, Madre de Dios, ruega por nosotros los pecadores, ahora y en la hora de nuestra muerte. Amén. Dios te salve María, llena eres de gracia, el Señor es contigo. Bendita eres entre todas las mujeres, y bendito es el fruto de tu vientre, Jesús. Santa María, Madre de Dios, ruega por nosotros los pecadores, ahora y en la hora de nuestra muerte. Amén. Dios te salve María, llena eres de gracia, el Señor es contigo. Bendita eres entre todas las mujeres, y bendito es el fruto de tu vientre, Jesús. Santa María, Madre de Dios, ruega por nosotros los pecadores, ahora y en la hora de nuestra muerte. Amén. Dios te salve María, llena eres de gracia, el Señor es contigo. Bendita eres entre todas las mujeres y bendito es el fruto de tu vientre Jesús. Santa María, Madre de Dios, ruega por nosotros los pecadores, ahora y en la hora de nuestra muerte. Amén. Gloria al Padre, y al Hijo, y al Espíritu Santo, como era en un principio, ahora y siempre, por los siglos de los siglos. Amén. María, Madre de Gracia, Madre de Misericordia, en la vida y en la muerte, ampáranos, Gran Señora. Sagrado Corazón de Jesús, en vos confío. Inmaculado Corazón de María, sed la salvación de nuestras almas. Bendito San José, aumenta nuestra fe. Oh Jesús nuestro, perdona nuestros pecados, líbranos del fuego del infierno, lleva al cielo a todas las almas y socorre especialmente a las más necesitadas de tu divina misericordia. Dios te salve, María Santísima, hija de Dios Padre, Virgen Purísima antes del parto. En tus manos ponemos nuestra fe para que la ilumines. Llena eres de gracia, el Señor es contigo, bendita eres entre todas las mujeres, y bendito el fruto de tu vientre Jesús. Santa María, Madre de Dios, ruega por nosotros los pecadores, ahora y en la hora de nuestra muerte. Amén. Dios te salve, María Santísima, Madre de Dios Hijo, Virgen Purísima en el parto. En tus manos ponemos nuestra esperanza para que la alientes. Llena eres de gracia, el Señor es contigo. Bendita eres entre todas las mujeres, y bendito es el fruto de tu vientre Jesús. Santa María, Madre de Dios, ruega por nosotros los pecadores, ahora y en la hora de nuestra muerte. Amén. Dios te salve, María Santísima, Esposa de Dios Espíritu Santo, Virgen Purísima después del parto, en tus manos ponemos nuestra caridad para que la inflames en el fuego del divino amor. Llena eres de gracia, el Señor es contigo. Bendita eres entre todas las mujeres, y bendito es el fruto de tu vientre Jesús. Santa María, Madre de Dios, ruega por nosotros los pecadores, ahora y en la hora de nuestra muerte. Amén. Dios te salve, María Santísima, Templo y Sagrario de la Santísima Trinidad, Virgen concebida sin pecado original. Dios te salve, Reina y Madre, Madre de Misericordia, vida, dulzura y esperanza nuestra. Dios te salve, a ti llamamos los desterrados hijos de Eva, a ti suspiramos gimiendo y llorando en este valle de lágrimas. Ea pues, Señora abogada nuestra, vuelve a nosotros esos tus ojos misericordiosos, y después de este destierro, muéstranos a Jesús, fruto bendito de tu vientre. Oh clemente, oh piadosa, oh dulce Virgen María, ruega por nosotros, Santa Madre de Dios, para que seamos dignos de alcanzar las promesas de nuestro Señor Jesucristo. Amén. Señor, ten piedad. Cristo, ten piedad. Señor, ten piedad. Cristo, óyenos.
Cristo, escúchanos. Dios Padre Celestial, ten piedad de nosotros. Dios Hijo Redentor del mundo, ten piedad de nosotros. Dios Espíritu Santo, ten piedad de nosotros. Santísima Trinidad, que eres un solo Dios, ten piedad de nosotros. Santa María, ruega por nosotros. Santa Madre de Dios, ruega por nosotros. Santa Virgen de las Vírgenes, ruega por nosotros. Madre de Cristo, ruega por nosotros. Madre de la Iglesia, ruega por nosotros. Madre de la Divina Gracia, ruega por nosotros. Madre Purísima, ruega por nosotros. Madre Castísima, ruega por nosotros. Madre Virgen, ruega por nosotros. Madre Sin Corrupción, ruega por nosotros. Madre Inmaculada, ruega por nosotros. Madre Amable, ruega por nosotros. Madre Admirable, ruega por nosotros. Madre del Buen Consejo, ruega por nosotros. Madre del Creador, ruega por nosotros. Madre del Salvador, ruega por nosotros. Virgen Prudentísima, ruega por nosotros. Virgen Venerable, ruega por nosotros. Virgen Digna de Alabanza, ruega por nosotros. Virgen Poderosa, ruega por nosotros. Virgen Clemente, ruega por nosotros. Virgen Fiel, ruega por nosotros. Espejo de Justicia, ruega por nosotros. Trono de la Sabiduría, ruega por nosotros. Causa de nuestra Alegría, ruega por nosotros. Paso Espiritual, ruega por nosotros. Vaso Honorable, ruega por nosotros. Vaso Insigne de Devoción, ruega por nosotros. Rosa Mística, ruega por nosotros. Torre de David, ruega por nosotros. Torre de Marfil, ruega por nosotros. Casa de Oro, ruega por nosotros. Arca de la Alianza, ruega por nosotros. Puerta del Cielo, ruega por nosotros. Estrella de la Mañana, ruega por nosotros. Salud de los Enfermos, ruega por nosotros. Refugio de los Pecadores, ruega por nosotros. Consuelo de los Afligidos, ruega por nosotros. Auxilio de los Cristianos, ruega por nosotros. Reina de los Ángeles, ruega por nosotros. Reina de los Patriarcas, ruega por nosotros. Reina de los Profetas, ruega por nosotros. Reina de los Apóstoles, ruega por nosotros. Reina de los Mártires, ruega por nosotros. Reina de los Confesores, ruega por nosotros. Reina de las Vírgenes, ruega por nosotros. Reina de todos los Santos, ruega por nosotros. Reina concebida sin pecado original, ruega por nosotros. Reina del Santísimo Rosario, ruega por nosotros. Reina de la Familia, ruega por nosotros. Reina de María Visión, ruega por nosotros. Reina de la Paz, ruega por nosotros. Cordero de Dios, que quitas los pecados del mundo, perdónanos, Señor. Cordero de Dios, que quita los pecados del mundo, escúchanos, Señor. Cordero de Dios, que quita los pecados del mundo, ten piedad y misericordia de nosotros. Bajo tu amparo nos acogemos, oh Santa Madre de Dios. No desprecies las súplicas que te dirigimos en nuestras necesidades. Antes bien, líbranos de todos los peligros, oh Virgen gloriosa y bendita. Ruega por nosotros, Santa Madre de Dios, para que seamos dignos de alcanzar las divinas gracias y promesas de nuestro Señor Jesucristo. Amén. Te suplicamos, Señor, que derrames tu gracia en nuestras almas, para que por los que por el anuncio del ángel hemos conocido la encarnación de tu Hijo Jesucristo, por su pasión y cruz, seamos llevados a la gloria de su resurrección. Por el mismo Jesucristo nuestro Señor. Amén. Bendita sea tu pureza, y eternamente lo sea, pues todo un Dios se recrea en tan graciosa belleza. A ti, celestial princesa, Virgen Sagrada María, yo te ofrezco desde este día alma, vida y corazón. Mírame con compasión, no me dejes, Madre mía, caer en la tentación. Dulce Madre, no te alejes, tu vista de mí no apartes. Ven conmigo a todas partes y solo nunca me dejes.
ya que me proteges tanto como verdadera madre, haz que me bendiga el Padre, el Hijo y el Espíritu Santo. Amén.

Proclama mi alma la grandeza del Señor. Se alegra mi espíritu en Dios mi Salvador, porque ha mirado la humillación de su esclava. Desde ahora me felicitarán todas las generaciones, porque el Poderoso ha hecho obras grandes por mí. Su nombre es santo, y su misericordia llega a sus fieles de generación en generación. Él hace proezas con su brazo, dispersa a los soberbios de corazón, derriba del trono a los poderosos y enaltece a los humildes. A los hambrientos los colma de bienes y a los ricos los despide vacíos. Auxilia a Israel, su siervo, acordándose de su misericordia, como lo había prometido a nuestros padres, en favor de Abraham y su descendencia por siempre. Amén.

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todos, mi nombre es María Juliana, ¿sí? María. Y los invito a que todas las que tengamos el María en cualquier parte de nuestro nombre, somos las elegidas de la Virgen María. ¿Y yo a quién le canto? A María, a nuestra Virgencita María. Y los invito a que ustedes estén en su programa Cadena de Amor, para que nos acompañen con sus oraciones, porque este programa lo hacen ustedes. Cadena de Amor a las 8 de la mañana.

Óscar Galindo Cabrera, coordinador del Consejo Pastoral de la Parroquia. Nos encontramos en el Cerrito de Cristo Rey de la Divina Misericordia, en la Parroquia de San Juan Bautista, en Libres, Puebla. Cuando conocí la Caravana por la Paz en María Visión, lo veía yo en otros estados, nunca pensé que llegaría a nuestra comunidad. Al ver hecha realidad la presencia de la antorcha aquí en nuestro municipio de Libres y ver la respuesta de mis hermanos de esta comunidad, realmente fue una emoción extraordinaria, inexplicable, porque al contemplar a mis hermanos de la comunidad, de las asociaciones, de la parroquia, la comunidad en sí, fue algo extraordinario. Para mí fue como un milagro.

Quiero hablarles este día acerca de la Santa Misa por los medios electrónicos. Algunas personas me han preguntado, Padre, ¿y vale igual la misa por la televisión que asistiendo al templo? Ciertamente, asistir al templo, estar en familia y en comunidad, pues es una gran riqueza. Pero ahorita que nos tienen encerrados en nuestras casas y tenemos que escuchar la Santa Misa o asistir a la Santa Misa por televisión, el valor es exactamente el mismo, porque es Dios el que viene a estar con nosotros. Es el regalo de Jesús que quiere compartir nuestra vida. Pero sí vale la pena que pensemos cómo asistimos a la Santa Misa. Los domingos siempre es el día de fiesta, el día que nos peinamos y vamos a misa, ¿verdad? Muy elegantes y perfumados y todo, porque vamos también a compartir con la familia de Dios. Lo malo es que algunas gentes dentro de casa asisten a la Santa Misa en short, están recostados en sus camas, algunos incluso comiendo a la hora de la celebración de la misa. Yo pienso que si queremos asistir a la Santa Misa y queremos aprovechar todo el valor salvífico de la Santa Misa, tenemos que ir con devoción. Entonces sí los invitaría a que estos días que estamos asistiendo a la Santa Misa por medio de la televisión, asistamos con toda dignidad. Tratemos de vestirnos normalmente, pero asistir como asistimos, ¿verdad?, a nuestras parroquias. Tratar de estar tranquilos, tratar de estar bien sentados, tratar de no estar comiendo o distrayéndonos en los momentos de la Santa Misa. Si nosotros valoramos el regalo de Dios

viene a nuestras casas, que viene a nuestras vidas, pues hay que recibirlo como a un amigo, lo mejor posible. También hablando un poquito de la comunión espiritual, acuérdense, la comunión sacramental es un regalo muy especial que recibimos al Señor Jesús en nuestro corazón. Pero ahorita que no podemos recibirlo sacramentalmente, lo podemos recibir espiritualmente. Y tiene el mismo valor, porque Jesús es el que viene a nuestro corazón. No es cosa humana de que si lo recibo vale más, que si no lo recibo vale menos. No, Jesús viene a tu corazón. Y si estás dispuesto, estás preparado, estás atendiendo bien la Santa Misa, el valor de la Eucaristía es el mismo que si lo recibieras sacramentalmente. Pero sí los invitamos, ojalá en este tiempo de encierro valoremos más la Santa Misa. Y una vez que nos permitan asistir, podamos con todo gusto, con toda alegría, regresar a nuestras parroquias, regresar a la Santa Misa y ahora sí, recibir sacramentalmente al Señor, limpiar nuestro corazón, tratar de quitar las cositas que nos impidan comulgar y recibirlo sacramentalmente. Pero recuerden, la Santa Misa es la acción de gracias que Jesús ofrece al Padre. Y nosotros, como hermanos de Jesús, nos acercamos también a Él y junto con Él le damos las gracias a Dios por todos los beneficios, por todos los regalos que Él nos da. Por eso la Santa Misa, por este medio, por la televisión, tiene el mismo valor y tenemos que prepararnos lo mejor posible para agradecer a Dios todos sus regalos. Que Dios los bendiga.

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0: Descubrirlo nos ayuda a orientar nuestra vida a ese fin.
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0: Cada vez somos más los jóvenes que trabajamos por un mundo mejor,
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2: También estás siguiendo a Cristo.
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como la pregunta es la presencia de María, nuestra Madre Santísima en mi vida, fue algo fundamental porque fue el inicio de mi vocación, mi llamado. De hecho, yo soy un hijo del fruto de Medjugorje y ahí escuché, sentí claramente el llamado inesperado, porque nunca

0: che aveva pensato se il sacerdote, però la madre di Dio mi toccò il corazon, mi accompagnò e mi indicò il cammino e Gesù mi stava chiamando. Así que comparto esto con ustedes, la madre de Dios para mí es el pilar fundamental porque no podemos conocer, entrar en el corazón de Jesús sin la madre de Dios. Necesitamos, ella nos prepara, nos guía como madre espiritual al encuentro con Jesús. No podemos, debemos estar con él, es muy importante.
1: Padre nuestro, santificado sea tu nombre, venga a nosotros. Hágase tu voluntad en la tierra como en el cielo. Danos hoy nuestro pan de cada día. Perdona nuestras ofensas, como también nosotros perdonamos a los que nos ofenden. No nos dejes caer en la tentación y líbranos.
0: Le comparto esto, que en la vida no podemos estar sin María, nuestra Madre Santísima. Es pilar fundamental de nuestro camino hacia el cielo. Que Dios me lo bendiga por la intercesión de la Santísima Virgen María de Guadalupe, la bendición de Omnipotente, que Padre y que Espíritu Santo descienda sobre ustedes y permanezca para siempre. Un fuerte abrazo y unidos en la oración. Gracias.

0: Señor, ¿a quién iremos si solo tú tienes palabras de vida eterna? Nosotros hemos creído que tú eres el Hijo de Dios. ¡Qué gran esperanza tenemos! Muy buenos días, queridos amigos. Bienvenidos a este tu programa, Cadena de Amor. Este programa que hacemos juntos, orando los unos por los otros, de la mano de María, para ir al divino niñito Jesús. Y bueno, pues yo feliz, mi nombre es Cristina Ruiz Guerra, por compartir el día de hoy contigo este bello programa Cadena de Amor. Y bueno, ¿qué les parece, amigos, si disponemos nuestra mente y nuestro corazón para hacer nuestra oración inicial delante del Rey de Reyes, el Señor de Señores? Vamos a nuestra capilla. Gracias, Padre, por tanto amor, por tu presencia real aquí en el Santísimo Sacramento del altar. Padre, Señor y Dios mío, en quien creo, en quien espero y a quien adoro y amo con todo mi corazón. Te doy gracias por haberme creado, redimido, hecho cristiano y por haberme conservado en esta noche. Te ofrezco todos mis pensamientos, palabras, obras y trabajos de este día, a mayor gloria tuya, en penitencia por mis pecados y en sufragio de las almas del purgatorio. Dame, Señor, tu santa gracia para que pueda servirte fielmente en este día y me veas siempre libre de todo pecado y de todo mal. Amén. Señor Jesucristo, Hijo de Dios, ten piedad de mí, que soy pecador. Nos encomendamos a María Santísima, nuestra Madre. Bendita sea tu pureza y eternamente lo sea, pues todo un Dios se recrea en tan graciosa belleza. A ti, mi celestial princesa, Virgen Sagrada María, yo te pido perdón y te ofrezco en este día alma, vida y corazón. Mírame con compasión. No me dejes, Madre mía, caer en la tentación. Amén. En el nombre del Padre, del Hijo y del Espíritu Santo. Amén. Qué importante, queridos hermanos, acudir a nuestra Madre Santísima y también, ¿por qué no?, pedirle perdón a ella, no solamente a Dios, por ofender a su Hijo, porque somos la causa de esas llagas, pero que por tanto amor Él se dejó herir por nosotros. Así que consolemos a nuestra Madre Santísima, a María en su advocación de Madre Dolorosa, siempre recordando sus siete dolores, es muy importante. Y bueno, amigos, ¿qué les parece si vamos a ver ahora el video de reflexión que tiene preparado para todos nosotros el equipo de producción?
1: Enséñanos, buen Señor, a servirte como mereces, a dar sin contar el costo, a luchar sin contar las heridas, a laborar sin pedir recompensa, excepto saber que hacemos tu voluntad. San Ignacio de Loyola.
0: Qué gran paz nos da, queridos hermanos, hacer la voluntad del Señor, aunque nos cueste, seguir sus mandamientos, aunque a veces no entendemos por qué nos pasa lo que nos pasa. Pero tenemos

0: la seguridad de que, obedeciendo a Dios, un día tendremos la victoria. Después de la cruz viene la victoria, la vida eterna. Y bueno, recuerden que ustedes son parte esencial de este programa. Les invito a que se comuniquen a nuestras redes sociales para que tomen nota. En Facebook, @cadenadeamormb. @cadenadeamormb. Tu llamada vía WhatsApp, que es muy importante, también puedes llamar por WhatsApp. La Lada, +521 y enseguida 33-22-02-97-70. Y por supuesto tu llamada al aire en nuestro call center, +52 33 37 70 18 00. Pues esperamos tus llamaditas. Y bueno, en lo que entra una llamada, queridos amigos, vamos a compartir el Evangelio según San Mateo capítulo 23 a partir del versículo 23. En aquel tiempo Jesús dijo a los escribas y fariseos: ¡Ay de ustedes, escribas y fariseos hipócritas, porque pagan el diezmo de la menta, del anís y del comino, pero descuidan lo más importante de la ley, que son la justicia, la misericordia y la fidelidad! Esto es lo que tenían que practicar sin descuidar aquello. Guías ciegos que cuelan el mosquito, pero se tragan el camello. ¡Ay de ustedes, escribas y fariseos hipócritas, que limpian por fuera los vasos y los platos, mientras que por dentro siguen sucios con su rapacidad y codicia! Fariseos ciegos, limpia primero por dentro el vaso, y así quedará también limpio por fuera. Palabra de Dios. Te alabamos, Señor. Bueno, pues qué importante cuidar nuestro interior. Cuidar lo que pensamos, porque si cuidamos nuestros pensamientos, podremos controlar nuestros sentimientos. Si tú constantemente estás pensando o recordando aquello que te hicieron, aquello con lo que te lastimaron, y no empiezas a amar a la persona, a ponerte en su lugar, pues obviamente vas a sufrir mucho, porque aunque quieras dar apariencia de una gran persona, que tienes mucha moral, si por dentro tienes tanto rencor, te vas carcomiendo a ti mismo, a tu corazón. Bueno, amigos, pues vamos a ver ahora una capsulita lista de un querido sacerdote. Vamos para allá.
1: Hermano, hermana, Cristo comprende tu sufrimiento. Por ello el profeta Isaías, en el capítulo 53, versículo 4, nos dice que Él cargó con nuestros sufrimientos y soportó nuestros dolores. Jesús es quien conoce el dolor humano. Él experimentó el sufrimiento, la fatiga, la angustia, entre otras cosas. Por eso, cuando estás enfermo, puedes acercarte a Cristo con confianza. Él comprende lo que estás viviendo y permanece a tu lado con mayor comprensión. Ningún dolor es diferente, o más bien es indiferente para Dios. En cada momento difícil, Jesús te invita a apoyarte en Él y a encontrar consuelo en su presencia.
0: El Señor es nuestro Padre, el Señor es nuestro hermano, nuestro amigo. Él, imagínate, nos dio la vida, pensó en ti desde el infinito, desde antes de crear a la humanidad. Estás en su mente y tienes un gran proyecto. ¿Cómo te va a abandonar a ti que eres su hijo? Entonces, como decía el padre Eleazar, Él es nuestro consuelo, Él es nuestra fortaleza. Él mismo nos dice: aclamen a mí, díganme Abba, Padre, Papito. Por eso tan importante acudir al Santísimo Sacramento del altar y confiarle a Él todas nuestras penas, todas nuestras angustias, pero también compartirle nuestras alegrías, nuestros sueños, proyectos, Porque, como Él lo dice, un padre siempre te escucha en las dificultades y en las alegrías. Y por eso es tan importante compartirle a Él todo lo que sentimos y todo lo que soñamos. Y bueno, hablando de cosas alegres, vamos a compartir el Salmo 95. Alégrense los cielos y la tierra. Reina el Señor. Digamos a los pueblos. Él afianzó con su poder el orbe. Gobierna las naciones con justicia. Alégrense los cielos y la tierra. Retumbe el mar y el mundo submarino. Salten de gozo el campo y cuanto encierra. Manifiesten los bosques regocijo. Regocíjense todos ante el Señor, porque ya viene a gobernar el orbe. Justicia y rectitud serán las normas con las que rija las naciones. Él afianzó con su poder el orbe. El Todopoderoso está contigo. El Alfa, el Omega, el Señor dueño de todo. Por eso es tan importante confiarle nuestros problemas. Y bueno, seguimos esperando sus llamaditas, también aquí vía WhatsApp. Parece que no me entran, pero ¿qué les parece si seguimos compartiendo con ustedes la palabra del Señor? Y ahora les voy a compartir de San Pablo, la carta del apóstol San Pablo a los tesalonicenses. Hermanos, por lo que toca a la venida de nuestro Señor Jesucristo y a nuestro encuentro con Él, les rogamos que no se dejen perturbar tan fácilmente. No se alarmen ni por supuestas revelaciones, ni por palabras o cartas atribuidas a nosotros, que los induzcan a pensar que el día del Señor es inminente, que nadie los engañe en ninguna forma. Dios los ha llamado para que por medio del Evangelio que les hemos predicado, alcancen la gloria de nuestro Señor Jesucristo. Así pues, hermanos, manténganse firmes y conserven la doctrina que les hemos enseñado, de viva voz o por carta. Que el mismo Señor nuestro, Jesucristo, y nuestro Padre Dios, que nos ha amado, y nos ha dado gratuitamente un consuelo eterno y una feliz esperanza, conforten los corazones de ustedes y los dispongan a toda clase de obras buenas y de buenas palabras. Palabra de Dios. Pues ya tenemos una llamadita vía WhatsApp. Los saludamos. ¿Qué tal? Muy buenos días. ¿Con quién tengo el gusto? Bienvenido a tu programa, Cadena de Amor.
2: Buenos días.
0: Hola, buenos días. ¿Cómo te llamas?
2: María Mendoza, de Michoacán.
0: Hermana María, qué gusto tenerte con nosotros. Saludos al cálido y cerquita estado de Michoacán. Y bueno, María, pues vamos a poner a tu padre en pantalla para que le des gracias, para que le pidas. ¿Cómo te ha bendecido el día de hoy el Señor? Adelante.
2: Señor Jesús, te doy gracias porque hoy amanecí con vida. Bastante alegría porque estoy más poquito más aliviadito de mi leaky plan. Todavía me da mucha comezón, pero soy más mejor. Pongo a mis hijas en tus manos cada día. A los enfermos, que yo también me da gusto que ya me está cerrando el hueso. Y cada día escucho tu. Te escucho, Señor Jesús, todos los días. Y te doy gracias porque estoy viva a pesar de 78 años, pero aquí estoy con un pie quebrado, pero ya me está. Me dio mucha alegría. Me pongo en. Señor Jesús, pongo a mi esposo, a mis hijos, a mi hija que tiene un neoma, pero ya me están tratando a ver si se le desbarata o algo así. Pero se los pongo a Dios más que nada. Te amo mucho, te quiero mucho. Soy tu elegida, Señor, porque tengo muchas enfermedades, pero tú me sanas, Señor Jesús. Gracias, Jesús. No sé qué tengo que pagar y dar gracias tanto por la vida. Gracias, Jesús. Gracias también. Amén.
3: Hoy quiero tratar contigo un tema que a veces no sabemos cómo enfrentar. No sabemos cómo enfrentarlo porque de pronto pensamos que es castigo de Dios, pensamos que hemos hecho algo que no le gustó a Dios, qué sé yo. Y entonces a eso le llamamos la enfermedad. Y la enfermedad no es castigo. Jamás, jamás podrás decir tú que es un castigo de Dios. Y que no lo permite tampoco Dios. No. Esa es también otra idea errada que tenemos como cristianos católicos. Mucha gente cree que al estar enfermo es que Dios te está castigando. No. No, no son castigos de Dios. Muchas veces, la inmensa mayoría de las ocasiones, las enfermedades es algo que nosotros mismos nos provocamos. Sí, claro, claro que sí. ¿Cómo nos provocamos las enfermedades? Desde una mala alimentación, desde una vida demasiado sedentaria. Ahora, si tú ya estás enfermo, si ya estás sufriendo la enfermedad, también puedes hacer algo hermoso. Muy hermoso con tu enfermedad. Y esto lo dijo San Juan Pablo II. Fíjate quién. San Juan Pablo II. Que sufrió aquel atentado terrible que casi le costó la vida y después de eso, pues ya no pudo recuperar su salud al 100%. Y no fue un castigo de Dios. Al contrario. Acuérdate que la Virgen María, él lo aseguró siempre, desvió la bala para no morir. Pero nunca, nunca bajó la guardia. San Juan Pablo II en su enfermedad, en sus achaques, en todo aquello, siempre estuvo lúcido. Siempre supo lo que decía, siempre supo para qué vivía. Y él entonces nos dejó una frase bellísima e importante para nuestras enfermedades. La enfermedad unida a la cruz de Cristo es motivo de redención para mucha gente.
0: Así es, queridos amigos, como nos dijo el padre Juan Manuel, ofrecer todo lo que nos sucede, las enfermedades, las tristezas, los desalientos, incluso cuando nos traicionan, cómo duele. Pero todo esto va a tener un sentido redentor. Un sentido redentor si se lo ofrecemos al Señor de todo corazón y tendremos esa recompensa en el cielo. Nosotros debemos de permanecer firmes, firmes en nuestra fe. Y qué mejor ejemplo que el Papa San Juan Pablo II, que a pesar de todo lo que sufrió, de este atentado, esta bala que le dieron, pues él todo lo ofreció a María Santísima y aparte perdonó a la persona que lo hirió. Así que sigamos los ejemplos de los santos también, como por ejemplo Santa Teresita del Niño Jesús, que también padeció tanta enfermedad, murió joven y todo se lo ofrecía al Señor. Aprendamos de la vida de los santos para que nos motiven a seguir adelante. Y parece que ya tenemos una llamadita vía WhatsApp. Se nos fue, pero bueno, los invitamos a que se sigan comunicando. Y bueno, vamos a seguir compartiendo la palabra del Señor ahora de la carta del apóstol San Pablo a los tesalonicenses. Hermanos, les mando en el nombre del Señor Jesucristo que se aparten de todo hermano que viva ociosamente y no según la enseñanza que de mí recibieron. Ya saben cómo deben vivir para imitar mi ejemplo, puesto que cuando estuve entre ustedes, supe ganarme la vida y no dependí de nadie para comer. Antes bien, de día y de noche trabajé hasta agotarme para no serles gravoso. Y no porque no tuviera yo derecho a pedirles sustento, sino para darles un ejemplo que imitar. Así, cuando estaba entre ustedes, les decía una y otra vez, el que no quiera trabajar, que no coma. Que el Señor de la paz les conceda su paz siempre y en todo. Que el Señor esté con todos ustedes. Este saludo es de mi puño y letra. Así firmo yo, Pablo, en todas mis cartas. Esta es mi letra. Que la gracia de nuestro Señor Jesucristo esté con todos ustedes. Que la gracia de nuestro Señor Jesucristo esté con todos nosotros.

Qué importante las enseñanzas del apóstol San Pablo, queridos amigos, para decirnos que hay que trabajar, hay que orar y trabajar, las dos cosas. Como decía la famosa frase de San Benito Abad,

0: Señor. Por eso dice que el que no trabaja, que no coma. Pero muchas personas lo pueden confundir exactamente con un empleo que sea remunerado, pero no es así. El Señor ve cuando trabajas por los enfermos, por los huérfanos, cuando vas de misiones. Todo eso es trabajar y aparte el Señor, que es el Padre Providente, siempre nos va a dar su divina providencia para seguir adelante. Pues los invitamos a que se sigan comunicando. Y en lo que entra una llamadita, vamos a ver ahora una cápsula de otro querido sacerdote.
1: Querido hermano, querida hermana, quiero recordarte que la oración abre caminos. Y eso nos lo recuerda también el evangelista San Mateo en el capítulo 7, versículo 7, donde nos dice: pidan y se les dará, busquen y encontrarán. Cuando las puertas parecen cerrarse, la oración se convierte en nuestra fuerza. Dios escucha cada súplica, cada lágrima y cada suspiro que sale de nuestro propio corazón. Tal vez la respuesta no llegue de inmediato o de la forma que esperamos, pero nunca es inútil confiar en Dios. Él sigue orando. El Señor siempre escucha a sus hijos. Así que no desfallezcas.
0: El que persevere hasta el final, ese se salvará. Ser constante. No importa, querido hermano, cuántas veces te caigas. Hay veces que llega la tentación, nos acabamos de confesar y volvemos a caer, nos desesperamos. Y es que, ¿sabes qué pasa? Que confiamos demasiado en nosotros mismos. Cuando uno no puede solo, siempre necesita a Dios. La intercesión de María Santísima, la intercesión de tu ángel de la guarda, de los santos. Ellos están para acompañarnos. María siempre nos tiende la mano. Entonces, si vuelves a caer en el pecado, no te desesperes. Confía en la gran misericordia del Señor que siempre te perdona. Él mismo nos dice, ¿cuántas veces tenemos que perdonar? Le pregunta a Pedro, ¿siete veces? El Señor le contesta, hasta 70 veces siete. Es decir, no hay número, siempre hay que perdonar. Entonces, el Señor siempre nos perdona, levántate, no te quedes caído. Él te ama y es tu esperanza. Por supuesto, claro que hay que tener propósito de enmienda, claro que hay que poner todo de nuestra parte, pero no caer en la soberbia de que, bueno, pues es que yo sigo pecando, sigo cayendo en este pecado, pues ya no me voy a confesar, mejor me alejo del Señor. No arriesguemos nuestra alma, queridos hermanos. Él nos dará la fortaleza para seguir adelante. Y bueno, en lo que entra otra llamadita, les voy a compartir el Salmo 127. Dichoso el que teme al Señor y sigue sus caminos. Comerá del fruto de su trabajo. Será dichoso, le irá bien. Esta es la bendición del hombre que teme al Señor. Que el Señor te bendiga desde Sión. Que veas la prosperidad de Jerusalén todos los días de tu vida. Dichoso aquel que teme al Señor y sigue sus caminos. Comerá de su trabajo, le irá bien. Si tú trabajas y le ofreces ese trabajo al Señor, se convierte en oración, querido televidente, en una gran oración y va a dar mucho fruto. Dichoso el hombre que confía en el Señor, y también lo dice la palabra de Dios, maldito el que confía en el hombre, porque los hombres no nos van a sacar de nuestros apuros. Obviamente nuestros hermanos nos ayudan, pero no podemos tener toda la confianza en un ser humano. Porque el que hizo el cielo y la tierra tiene el poder. Por supuesto, podemos interceder orando los unos por los otros, como lo hacemos en esta gran cadena de amor. ¿Y quién más y mejor que María Santísima? Pero siempre, siempre el centro y la adoración para nuestro Señor. Y les invito y les recuerdo a rezar a todos el Santo Rosario. Recuerden que nuestra madre, en sus diferentes apariciones aprobadas por la Iglesia, nos ha recordado todas las gracias que el Señor nos da a

0: través de ella, rezando el Santo Rosario y sus promesas. Y bueno, vamos a ver si ya entra otra llamada, pues no, pero les quiero agradecer a todas las personas que se comunicaron vía WhatsApp y nos dejaron sus mensajitos. A Guadalupe Ceja, que pide por Fanny Cebadúa de Michoacán. Rosana Valenzuela Priego pide por su salud desde Ciudad de México. María Victoria Morales pide por su salud también de Ciudad de México. Víctor Adolfo Pichol Sigil por sus necesidades. Guadalupe Reyes Santolín de Guadalajara. Ercilia Guadalupe Sánchez Ruiz por sus necesidades y los anhelos de su corazón desde Ciudad Obregón, Sonora. Gonzalo Morales y su hijo César Emanuel. Giovanni Roldán y Graciela Roldán también piden por su salud. Ana Olga Sepúlveda, sus necesidades. Isabel Ordóñez, intenciones. José Rafael Gallegos y Verónica Díaz desde Durango. También agradecemos a todas las personas que se comunican vía Facebook. A Magda Lo Alexander, Irma Hernández, Erika Gutiérrez, Lidia Barajas, Carmen Martínez Rivera, que pide por todos los enfermos y todos los que están pasando por pruebas difíciles. Claro que sí, querida hermana Carmen Martínez, nos unimos a tu oración por todas las personas que están pasando algún tipo de prueba. Sean constantes, perseveren hasta el final. De la mano del Señor saldremos victoriosos. Y bueno, hermanos, ¿qué les parece si disponemos la mente y el corazón? A ver si el equipo de producción ya tiene listo la consagración de los Inmaculados Corazones de Jesús y de María.
1: Oración de consagración a los corazones de Jesús y María. Santísimos corazones de Jesús y María, unidos en el amor perfecto, como nos miráis con misericordia y cariño, consagramos nuestros corazones, nuestras vidas y nuestras familias a vosotros. Que nuestro hogar sea lleno de gozo. Que el afecto sincero, la paciencia, la tolerancia y el respeto mutuo sean dados libremente a todos. Que nuestras oraciones incluyan las necesidades de los otros, no solamente las nuestras. Sagrados corazones de Jesús y María, escuchad nuestra oración. Amén.
0: Inmaculado Corazón de María, sed la salvación del alma mía. Pues vamos a empezar este día con todo el ánimo, con toda la alegría. Qué mejor manera que ya consagrados a los Inmaculados Corazones de nuestro Señor y de nuestra Madre María Santísima. No se olviden de rezar el Santo Rosario, de orar por este programa Cadena de Amor, de las intenciones de las personas que se comunicaron vía WhatsApp. Y por todos los mensajitos, recuerden que los ponemos en el banco de oración a todos ustedes que se comunican por los diferentes medios. Y bueno, les pedimos que se queden aquí en la señal de María Visión y sean parte de esta gran familia con sus oraciones, sus sacrificios y sus donativos en medida de sus posibilidades. Pues les mando un fuerte abrazo, que Dios los bendiga y nos vemos en el próximo programa, tu programa Cadena de Amor. Dios los bendiga.

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1: Queridos hijos, mientras la oscuridad y la inquietud reinan en muchos corazones, ustedes, hijitos, sean la oración y mis manos extendidas de amor. Coloquen, hijitos, la Sagrada Escritura en un lugar visible de su hogar y léanla, para que les sirva de incentivo para la conversión y una nueva vida. Porque Satanás es fuerte y seduce los corazones. Deseo desde mi corazón maternal entregar sus corazones al corazón de mi Hijo Jesús, para que Él, el resucitado, reine en ustedes y la alegría reine en ustedes y a su alrededor. Gracias por haber respondido a mi llamado.

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Hace muchos años, un hombre que vivía en el rancho conocido como Cotes de Moya en el pueblo de Yahualica tenía problemas con la bebida, lo cual le acarreaba muchos problemas con su esposa, el campesino. Debido a su embriaguez, tenía muchas disputas con su cónyuge, hasta el grado de maltratarla. La costumbre de este hombre era la de ir los días domingo al pueblo de Yahualica y alcoholizarse. Contrataba una banda de música que lo seguía por su recorrido por las calles del pueblo. Mientras la banda tocaba, el hombre gritaba todo pulmón: ¡Viva la Madre de Dios! ¡Viva la Madre de Dios! Cuando agotaba todo su dinero, emprendía el retorno a su casa montado en su caballo. En el recorrido de regreso, en el camino, se encontraba un árbol de encino que no podía rodear a este hombre. Así que siempre tenía que pasar por debajo de una rama. Ella le rozaba su cabeza y le tumbaba su amado sombrero. Un día, harto de que el árbol cada vez que él pasaba le tirara el sombrero, llegó con un hacha y acto seguido la cortó con el objetivo de deshacerse de ella definitivamente. Al darle los primeros hachazos, notó que comenzó a salir sangre de la rama. Fue cuando se dio cuenta que el árbol tenía delineada la forma de un crucifijo. Y la rama que cortó parecía ser parte del brazo del crucifijo. El hombre se asustó a tal grado que se fue corriendo a buscar al sacerdote del pueblo, quien al contarle lo ocurrido, sin perder tiempo se dirigió junto con el campesino a donde estaba aquel misterioso árbol. Es ahí donde notaron que en el encino se figuraba la imagen perfecta de nuestro Señor Jesucristo. El párroco, viendo esto, pidió a un escultor para que descubriera con su arte la imagen perfecta que guardaba aquel árbol, dando como resultado la hermosa imagen que todos conocemos el día de hoy. Según cuenta la leyenda, que solo le falta un dedo que era la rama que el campesino cortó. Desde aquel entonces, se ha intentado colocarle el dedo, pero siempre se cae. En el lugar donde estuvo el árbol del encino, existe una cruz de piedra en la que se encuentra escrita la descripción: esta cruz conmemora el lugar del hallazgo del Señor del Encino. En medio de estas dos piedras estaba el encino donde se encontró delineada la imagen, en el año de 1747. A partir que su imagen fue pública, muchos fieles que le profesaban una gran devoción han recibido favores muy especiales. El cariño que se le tiene a la imagen crece cada día más, en donde los feligreses del país y otras partes del mundo peregrinan para visitar al Señor del Encino.

Jesús, tú estás en mí y yo en ti. ¿Qué tal familia de María Visión? Me da muchísimo gusto estar de nuevo con todos ustedes. Mi nombre es Miriam de León y el día de hoy estoy acompañada de mi gran amiga y compañera Edith Telles. ¿Cómo estás?

0: Judith.
1: Muy bien, Miriam. Muchas gracias. Buenos días a todos ustedes. También para mí es un placer enorme estar una vez más en este espacio de Bienhechores.
0: ¿Y qué te parece si damos inicio agradeciéndoles a todos, pues que sigan firmes al llamado de Dios, ¿verdad? Y el día de hoy vamos a orar por Aida Medina López, familia Mozo Vázquez, Evangelina Mendoza Llamas, familia López García, Esther García López, Paula Herrera Ortiz, María Guadalupe Hurtado y Gustavo, Luz María Vega Juárez, María Guadalupe García Rivas y Antonio Cerratos. A todos ustedes, muchísimas gracias por formar parte de esta gran familia de María Visión y a partir de hoy los tendremos un mes en el Banco de Oración.
1: Así es, y pues bueno, hoy nos encomendamos a nuestro Señor Jesucristo. En el nombre del Padre, del Hijo y del Espíritu Santo. Amén. Oh Dios, Padre eterno, te damos gracias por la oportunidad que nos das de ver la luz de un nuevo día y ponernos de pie. Te damos gracias, Señor, por la generosidad de todos los bienhechores, por su amor, esfuerzo y donativo, en oración, especie y económico. Te pedimos, Padre, que por favor les bendigas y multipliques en todas sus necesidades, especialmente espirituales. Te pedimos, Padre, perdón por nuestras faltas y pecados. Te rogamos, nos des tu protección. En el nombre de nuestro Señor Jesucristo, tu Hijo, nuestro Salvador. En el nombre del Padre, del Hijo y del Espíritu Santo. Amén.
0: Amén. Pues muchísimas gracias, Edith. Gracias. ¿Y qué te parece si nos das el santoral del día de hoy?
1: Claro que sí, con mucho gusto. Hoy, 26 de agosto, la Iglesia celebra a Santa Teresa de Jesús Jornet Eibars, religiosa española y fundadora de la Congregación de las Hermanitas de los Ancianos Desamparados. Convencida de que en los ancianos se refleja el rostro sufriente de Cristo, consagró su vida entera a acoger, cuidar y dignificar a las personas de la tercera edad más desprotegidas, abriendo numerosos hogares de caridad a pesar de las dificultades y la incomprensión de su época. Su vida nos enseña el valor de la ternura y la dignidad sagrada de la vida en todas sus etapas. Su testimonio nos recuerda que la conversión comienza en lo cotidiano, al mirar a los más frágiles con los ojos del amor de Dios, al servir sin buscar reconocimiento y al perseverar con alegría y firmeza en las obras de misericordia. ¿Cómo imitar su ejemplo hoy? Cuidando y escucha. Dedica un momento para atender con paciencia y cariño a un adulto mayor o alguien que se sienta solo en su familia o entorno. Mirada de dignidad. Reconoce el valor de cada persona que cruce en tu camino hoy, tratándola con respeto y la bondad que Dios le tiene. Pausa espiritual. Pide a Santa Teresa de Jesús Jornet un corazón compasivo, capaz de entregarse al servicio de los más vulnerables con alegría. Santa Teresa de Jesús Jornet ruega por nosotros.
0: Pues muchísimas gracias, Edith. Muy interesante, gracias, ¿verdad?
1: Muy bonito, pues trata de la tercera edad, que son los más desprotegidos
0: y más
1: en
0: vulnerables
1: estos tiempos ya.
0: Así es. Uh-huh. Pues muchísimas gracias. ¿Y qué te parece si los invitamos a ver la siguiente cápsula, que es La Caravana por la Paz? Adelante.

Gracias a María Visión por permitirnos recibir el día de hoy a la antorcha del Sagrado Corazón de Jesús. Damos gracias principalmente porque esta luz que ustedes traen, que hoy nosotros estamos recibiendo, es para que nosotros tengamos paz en nuestro corazón. Paz de aquellas cosas que tal vez

0: nosotros no expresamos directamente, pero que las ponemos en manos de Dios, que las ponemos en manos de María y que hoy estamos seguros que va a ser así dentro de esta celebración. Agradecemos mucho que hagan este recorrido y que el día de hoy estén aquí. Bienvenidos a su comunidad y muchas gracias.
1: Y hoy nos quedamos con este gran mensaje de paz, con este gran mensaje de amor aquí en la comunidad de Santo Domingo. Los despedimos con un fuerte aplauso y le damos las gracias a Dios y especialmente a la Virgen María por permitirnos formar parte de este gran mensaje de paz.

0: perdieron nada.
1: Queremos agradecer a la comunidad de Santo Domingo en el estado de Hidalgo el que haya recibido la caravana con la paz, con esa alegría que la catequista nos daba su testimonio y el padre también que pues nos atendió bastante bien, ¿verdad, Edith?
0: Sí, así es, como en todos los lugares, y eso es gracias a sus donativos, que vean hasta dónde llega la caravana por la paz.
1: Y hablando de donativos, queremos invitarlos para que ustedes formen parte de la gran familia de María Visión. Si quieren hacer algún depósito o transferencia, lo pueden realizar en Santander. Aquí está apareciendo en pantalla el número de cuenta, o bien si quieren hacer una transferencia bancaria, recordándoles que está a nombre de Tonantilli AC. O también tenemos el Banco Banorte. Número de cuenta, clave interbancaria, si desean hacer transferencia. 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Ahí anotan ustedes su nombre, ahí mismo en lo que es el comprobante, ¿verdad?
0: Su
1: o
0: mensaje.
1: Por mensajito, recordándoles que este WhatsApp solamente es para mensaje. Y pues es para agradecerles a todos ustedes. Diario en la misa pedimos por todos nuestros bienhechores. Y pues mandamos un saludo a todos nuestros bienhechores, a todos quienes nos ven desde Oaxaca.
0: Sí, así es, ese bello estado que pues es la gente tan, tan buena que es, ¿verdad?
1: Tan calurosa, así es. Así. ¿Y qué te parece si nos vamos con un corazón dispuesto a la celebración de la Santa Misa?
0: Sí, nos encomendamos en el nombre del Padre, del Hijo y del Espíritu Santo. Amén. Amén. Amoroso Padre eterno, te damos gracias por la vida que nos das. Gracias por las bendiciones recibidas y la familia que nos has encomendado. Te pedimos, Padre, perdón por nuestros pecados y los de nuestros hermanos. Te rogamos por las necesidades para nuestro diario vivir. Te damos gracias y te ofrecemos esta misa de hoy por todas las personas de la tercera edad que se encuentran en soledad y en casas de descanso. Nos encomendamos a tu Santo Espíritu para recibirte dignamente. Danos la fortaleza para hacer tu voluntad y permanezca para siempre en el nombre de nuestro Señor Jesucristo, tu Hijo, nuestro Salvador. En el nombre del Padre, del Hijo y del Espíritu Santo. Amén.
1: Amén. Muchas gracias, Edith.
0: Gracias a ti, Miriam, y gracias a nuestros bienhechores por su amor, esfuerzo y donativo.
1: Los dejamos en la celebración de la Santa Misa. Hasta pronto.

Que toda criatura bendiga y glorifique a María, la obra maestra de las manos de Dios, porque ella es la obra maestra de las manos de Dios, tanto en el orden de la gracia como en el de la gloria.

eres mi Dios y yo confiaré en ti. Tú eres mi Dios, te alabaré y te daré gracias. Pondré toda mi fe en ti, porque tú eres mi Salvador. Hermanos, permanezcamos fieles a los mandatos del Señor. Practiquemos la caridad con nuestros hermanos para que al final de nuestros días lleguemos a compartir el gozo eterno. Por tanto, celebremos en oración de gracias por todo lo que el Señor nos ha concedido, la Santa Eucaristía, desde la Capilla Jesucristo Rey de la Paz en Zapopan, Jalisco, México, hoy miércoles 26 de agosto de 2026, vigésima primera semana de tiempo ordinario, tiempo de gracia y conversión por el triunfo del Inmaculado Corazón de María y el reinado de Cristo. Ser hijos de Dios nos lleva a un plano de vida espiritual enriquecedor, donde podemos disfrutar de las gracias de nuestro Padre Celestial, siempre y cuando hayamos aceptado su invitación de salvación. ¿Habrá aún entre nosotros alguien que rechace la salvación de Cristo? Si así lo hubiera, oremos por la conversión de todos ellos, para que regresen al camino del Señor, para que disfruten del encuentro misericordioso con Él, donde al mirar nuestra miseria nos envuelve en su amor y nos invita a dar el gran paso a la misericordia. Este paso se da con fe, confiando en Él, con la firmeza de que nuestro corazón ha sido purificado y consagrado como morada para el Espíritu Santo. Damos nuestro agradecimiento al sacerdote Octavio Ramírez de la parroquia El Buen Pastor en Zapopan, Jalisco, quien preside nuestra Eucaristía. Esta celebración la ofrecemos por todos nuestros bienhechores, por el personal de María Visión, por quienes nos acompañan aquí en capilla, quienes nos ven a través de esta bendita señal. Pedimos por todos los desaparecidos y sus familias. Encomendamos a Dios la salud de todos los enfermos. Pedimos por Noé Guadalupe Arellano, José Alejandro Cárdenas Guevara, María del Rocío Guevara Rosas, Araceli Guevara Rosas, Padre Manuel Conejo, Araceli Isabel Rosas Pérez, Hilario Rodríguez, Rosa Arias, Guadalupe y Carmen Arias, Héctor, Sara y Rosa Rodríguez, Fernando y Marisol López, Francisco Solares, Gerardo Samuel Pacheco y familia, Antelmo Arias, Pablo de Jesús Ramírez, Leticia Rodríguez Arias, Raúl y familia, María, Baltasar y Joana Pérez Castellanos, Yolanda Castellanos León, Consuelo Reyes Sahagún, Lupita Alcántar Fuentes, Amparo Campos Lemus, Esther Ramírez Arroyo, Enrique Hernández Villarreal, Johnny Hernández Ahumada, Juan Francisco Martínez, Evan Antonio Gutiérrez Godínez, Rafael Basurto Alba, Luis Alcará Chávez y Guillermina Montemayor. Pedimos por las necesidades de la familia María Visión. Las familias Martínez Barba, Chávez Suárez, Velázquez Castellanos, Hernández González, Montelongo Pérez, Vicencio Reyes, Miranda López Arce, Sánchez Silva, Gutiérrez Godínez y Orozco Estrada. Pedimos por las necesidades de la familia Arechiga y familia Ramírez. Luz Alicia Robledo Ortiz, Rodrigo Zamudio Álceda, Carlos Hugo Díaz Godínez, Carlos Hugo Díaz Godoy, Irma María del Socorro y Luz Elena Mendoza Mendoza, Liliana Sánchez y Bexel, María del Socorro Arana, María de la Luz Barajas, Zaida García Sandoval y por el niño Pedro García Medina. Pedimos por la paz de México y pedimos por nuestros hermanos de Sudán. Damos gracias a Dios por los cumpleaños de Matiún Gazal, Oscar Romero, Celso Torres Hernández, Brandon Rendón Rodríguez y Eduardo Nava Torres. Pedimos por el eterno descanso de Samuel Martínez, Elvira Barba Ruiz, Máxima Gómez Núñez, Aurora García Arias, Fernando Sánchez Rivera, Óscar Montoya Silva, Jesús Sánchez Barajas, Rosa María Calzada García, Pedro González Zúñiga, Laura Catalina González Arriero, familia Gutiérrez de Velasco Ulibarri, Adolfo Garza López, Simón Rosas Cruz, Hilere Valero Cruz, María Guillermo Hernández Álvarez, María de Jesús Vadillo Cárdenas, Herminio Aro Aro, Sergio Martínez Barba, Javier Hernández Barba, Araceli Edith Blanco Rubio, Julio Vicencio Flores, Gilberto Miranda Cervantes, Celia Andrade Hernández, Lilia Segura Sandoval, Roberto Ramírez Mesa, Lorena Lisbeth Méndez Sánchez, Paula Carranza Márquez,
Juana Gaitán, familia Miranda López, López Arce y familia Inda Silva. Pedimos por las almas del purgatorio. Señor Jesús, seas por siempre bendito y alabado. Nos ponemos de pie.

0: En el nombre del Padre, y del Hijo, y del Espíritu Santo.
1: Amén.
0: La gracia de nuestro Señor Jesucristo, el amor del Padre y la comunión del Espíritu Santo estén con todos ustedes.
1: Y con tu Espíritu.
0: ¿Cómo están?
1: Muy bien.
0: ¿Con ganas de vivir?
1: Sí.
0: Eso es muy bueno. Y vamos a poner nuestras ganas de vivir en aquel que le da sentido a nuestras vidas, Jesucristo nuestro Señor. Vamos pues presentando el corazón a aquel que derrama misericordia. Por eso nos reconocemos pecadores diciendo: yo confieso ante Dios Todopoderoso y ante ustedes, hermanos, que he pecado mucho de pensamiento, palabra, obra y omisión, por mi grande culpa. Por eso ruego a Santa María, siempre Virgen, a los ángeles, a los santos, y a ustedes, hermanos, que intercedan por mí ante Dios nuestro Señor. El Señor Todopoderoso tenga misericordia de nosotros, perdone nuestros pecados y nos lleve a la vida eterna.
1: Amén.

0: Quiero ofrecer esta Eucaristía también por todos nuestros adultos mayores, en especial aquellos que ahorita están siguiendo la misa y que hoy están tristes, para aquellos que se sienten abandonados, que creen que no importan, que ya no valen. Los pongo en los brazos de Cristo para que hoy reciban el abrazo de su amor y descubran que son muy valiosos, siempre lo son y siempre lo serán, y que nunca olviden que Jesús, que Dios les ama. La misa la ofrezco también por ustedes. Oremos. Señor Dios, que quisiste que tu unigénito sufriera la cruz para salvar al género humano, concédenos que quienes conocimos su misterio en la tierra, merezcamos alcanzar en el cielo el premio de su redención. Por nuestro Señor Jesucristo, tu Hijo, que contigo vive y reina en la unidad del Espíritu Santo y es Dios por los siglos de los siglos.
1: Amén.
0: Tengan la bondad de sentarse.
2: De la segunda carta del apóstol San Pablo a los Tesalonicenses. Hermanos, les mando en nombre del Señor Jesucristo que se aparten de todo hermano que viva ociosamente y no según la enseñanza que de mí recibieron. Ya saben cómo deben vivir para imitar mi ejemplo, puesto que cuando estuve entre ustedes supe ganarme la vida y no dependí de nadie para comer. Antes bien, de día y de noche trabajé hasta agotarme para no serles gravoso. Y no porque tuviera yo derecho a pedirles el sustento, sino para darles un ejemplo que imitar. Así cuando estaba entre ustedes, les decía una y otra vez, el que no quiera trabajar, que no coma. Que el Señor de la paz les conceda su paz siempre y en todo. Que el Señor esté con todos ustedes. Este saludo es de mi puño y letra. Así firmo yo, Pablo. En todas mis cartas, esta es mi letra. Que la gracia de nuestro Señor Jesucristo esté con todos ustedes. Palabra de Dios.

Dichoso el que teme al Señor y sigue sus caminos. Comerá el fruto de su trabajo. Será dichoso, le irá bien.

Esta es la bendición del hombre que teme al Señor. Que el Señor te bendiga desde Sión. Que veas la prosperidad de Jerusalén todos los días de tu vida.

0: Lectura del Santo Evangelio según San Mateo.
1: Gloria a ti, Señor.
0: En aquel tiempo, Jesús dijo a los escribas y fariseos: ¡Ay de ustedes, escribas y fariseos hipócritas, porque son semejantes a sepulcros blanqueados, que por fuera parecen hermosos, pero por dentro están llenos de huesos y podredumbre! Así también ustedes, por fuera parecen justos, pero por dentro están llenos de hipocresía y de maldad. ¡Ay de ustedes, escribas y fariseos hipócritas, porque les construyen sepulcros a los profetas y adornan las tumbas de los justos, y dicen: si hubiéramos vivido en tiempo de nuestros padres, nosotros no habríamos sido

cómplices de ellos en el asesinato de los profetas. Con esto, ustedes están reconociendo que son hijos de los asesinos de los profetas. Terminen, pues, de hacer lo que sus padres comenzaron. Palabra del Señor.

Tenga la bondad de sentarse. Saludo con mucho cariño a todos nuestros hermanos que nos siguen a través de la señal de María Visión en esta Santa Misa y también a quienes están presentes hoy aquí en la capilla de María Visión para vivir esta Eucaristía. Primero, decir que esta Eucaristía, cuando me hicieron saber que iba a estar presente el Señor del Encino, lo primero que sentí fue gratitud, porque mi gente, por parte de mi madre, son originarios de Manalisco, de los Capulines, de Yagualica, de Cuquío, y el Señor del Encino, ¿verdad?, es de ese rumbo. Yo lo conocí por mi mamá, que hablaba del Señor del Encino de ahí de Ocotes de Moya, y sin tener una cercanía física, quizá de manera, digamos, esporádica, por allí llegamos a hacer visitas al Señor del Encino, pero siento un profundo cariño porque parte de la tradición y de la historia del Señor del Encino la tengo grabada en mi corazón desde mi infancia, por labios de mi madre. Por eso para mí esta misa pues resulta una bendición. Cuando me dijeron que iba a estar el Señor del Encino, dije, wow, qué maravilla, ¿no? Diocidencias. Bueno, primero vamos a la palabra. La primera lectura nos advierte sobre el gran peligro de la ociosidad. La ociosidad destruye el espíritu. La ociosidad abre la puerta a la maldad y a los vicios. La diligencia, la laboriosidad, pues fortalece la vida cristiana y las personas, como dice esta encíclica Laboren Exercens, el trabajo dignifica la vida de las personas. Y aquí cada uno tendríamos que ubicarnos en lo que podemos hacer. Y no se trata de lo mucho, sino del amor con el que hacemos cada cosa. Así el que trabaja, por ejemplo, en el campo, pues lo haga con amor, con entereza. El que trabaja en la ciudad, que son educadores, que son profesores en los distintos niveles, pues allí entreguen con amor la enseñanza académica, sino también compartir un estilo de vida desde su fe como cristianos. Las que son madres de familia, que les llaman amas de casa, allí hacen una labor importantísima de forjar el corazón de los hijos. Y dirán los enfermos, ¿qué hacen? Ser pacientes. La labor de un enfermo es ser luz desde la postración de una cama. ¿Le costará dar una sonrisa? Bueno, pero lo puede hacer. Dé una sonrisa todos los días. Dé palabras de gratitud a quien le atienda, a quien esté al pendiente de usted. Evite los comentarios groseros, los reclamos, los pleitos. Porque allí es donde cada uno en la laboriosidad tendrá que aportar para que el reino de Dios se haga presente. Insisto, la ociosidad, la pereza abre las puertas a los vicios. La diligencia fortalece la vida cristiana. Y lo segundo que nos dice el Evangelio, la honestidad. Qué importante es ser honestos, ser auténticamente cristianos. Lamentablemente, en muchos de nuestros espacios de vida cristiana, grupos parroquiales, grupos diocesanos, a veces hasta entre nosotros los mismos sacerdotes, caminamos con hipocresía. Por fuera damos el gatazo de que somos buenos, pero por dentro llevamos el corazón podrido. No es un reclamo, no es un señalamiento inquisitorio para decir tú eres malo, tú eres hipócrita como los fariseos, sino es una invitación

a reconsiderar la vida. La honestidad, caminar en la verdad, nos libera. Muchos de nosotros acudimos a las cosas de Dios, a las prácticas religiosas, pero no ponemos el corazón, no comprometemos la vida y queremos que Dios haga lo que nosotros queremos y no buscamos la voluntad de Dios. Estamos, digamos, como para complacer lo que los demás digan de nosotros, que los demás nos aplaudan, nos reconozcan. Y eso, mis hermanos, pierde la vida de la gracia. Un corazón que no camina en la verdad es un corazón que se aferra a la maldad. Y la maldad y el pecado matan la vida. No solamente la vida eterna, porque hay quienes a lo mejor dicen, al cabo no se me nota. Pues no se te nota, pero sí lo vives. Y vives en tu propia cárcel. Aunque le pongas flores, la cárcel no deja de ser cárcel. Aunque la adornes y digas que está muy bonita, la cárcel no deja de ser cárcel. Y muchos de nosotros vivimos encarcelados por nuestra hipocresía. La pregunta sería para nosotros, ¿yo soy hipócrita? ¿Yo vivo una vida doble? ¿Yo aparento cosas? ¿De verdad he comprometido mi corazón a vivir el Evangelio? ¿O soy una persona de las que se acomoda la palabra? Lo que me conviene lo tomo y lo que no, lo rechazo. Porque me exige, porque me invita a sacrificarme y yo no quiero sacrificarme. Pues miren, vivan como vivan, como decía mi abuela que era de rancho, a su perro le van a dar de palos. Porque aunque tiren las palabras que hoy les doy y puedan juzgarlas como a lo mejor inútiles, lo que tú vives no lo puedes tirar. Y a donde vayas, vas a ir tú. Y es como el hedor de una herida que está podrida. Por más que le pongas perfume, el hedor de la pudrición va a estar contigo. ¿Y a dónde te vas si no curas la herida? Que no huela igual. Ese es el pecado. Y por eso hoy la invitación, pues, a la conversión del corazón. Y pidamos, por intercesión del Señor del Encino, esta imagen que en su momento detuvo la vida de un hombre, ¿verdad? ¿Sí saben la historia del Señor del Encino? ¿La quieren escuchar? ¿De veras? ¿Y no se van a dormir? Bueno, entonces despierten los que están durmiendo. Como se cuenta en algunas apariciones, el Señor del Encino es una aparición que se dio en un árbol. Había un hombre que caminaba con su remuda todos los días y al pasar este hombre, una rama le tumbaba el sombrero y le tumbaba el sombrero. Y le hiciera como le hiciera, siempre terminaba siendo molestado por esa rama del árbol. Y dijo, verás, ahora verás, así te va a ir. Y entonces preparó la manera de cómo cortar esa rama y casi casi quitar ese árbol, ¿no? Y se lleva, entiendo yo, su machete y entonces comienza a devastar el árbol. Y donde, cuando empieza a darle al árbol, de dentro del árbol brota la imagen de nuestro Señor. Y se postra. Esta imagen después la rescatan, la configuran de una mejor manera y se convirtió en devoción en Ocotes de Moya. Porque a veces Dios nos detiene para quitarnos el sombrero, para incomodarnos un poco, pero para mostrarnos su amor. Porque el Señor del Encino es una de las tantas imágenes de nuestro Señor que revelan su amor por nosotros. Parece que Dios nos molesta, pero no. Dios nos atrae a su misericordia. Y por eso hoy pidamos al Señor del Encino que también nos tumbe el sombrero, que también nos provoque, que seamos capaces de mover nuestra vida y que al encuentro de Cristo descubramos y experimentemos la fuerza de Dios. ¿Es posible dejar la mentira y la hipocresía? Sí. ¿Es posible dejar la pereza? Sí. ¿Es posible dejar los vicios? Claro que sí. Pero hay que confiar en Dios. Y hoy tenemos en nuestra presencia y por las imágenes de María Visión,
esta cercanía al Señor del encierro.

0: vino. ¿Cuántos corazones, contado el de mi madre, pudieron sentir el amor de Dios a través del Señor del Encino? Y hoy aquí estamos, pasados los años, rindiendo devoción al amor de Cristo. Porque rendir devoción al Señor del Encino es rendir devoción al amor de Dios. Amén. Nos ponemos de pie para hacer oración. Oremos, hermanos, con confianza a nuestro Redentor, que por su Santa Cruz ha redimido el mundo. Después de cada petición diremos: escúchanos, Señor.
1: Para que el signo de la cruz gloriosa de Jesucristo, con el que han sido señalados todos los cristianos en el bautismo, se manifiesten en su vida, oremos al Señor. Para que la sangre de la cruz de Jesucristo reconcilie todos los seres y ponga paz en todo lo que hay, tanto en el cielo como en la tierra, oremos.
0: Escúchanos, Señor.
1: Para que los enfermos, los atormentados y todos los que con sus sufrimientos participan de la cruz de Jesucristo tengan también parte en su gloria, oremos.
0: Escúchanos, Señor.
1: Para que Cristo, que quiso ser elevado en la cruz, nos salve y nos eleve a las alegrías eternas e interceda en este día de manera especial por todos los que trabajan en la industria de la construcción, oremos al Señor.
0: Escúchanos, Señor. Por los agonizantes, por los que hoy serán llamados a la presencia de nuestro Señor, para que puedan experimentar su misericordia, se arrepientan de sus pecados y logren llegar al cielo, roguemos al Señor. Escucha, Señor, las súplicas de tu pueblo y concede tu ayuda a quienes tu Hijo ha redimido en el árbol santo de su cruz, el que vive y reina por los siglos de los siglos.
2: Amén.
0: Tengan la bondad de sentarse.

0: Oren, hermanos, para que este sacrificio mío y de ustedes sea agradable a Dios Padre Todopoderoso.
1: Que el Señor reciba de tus manos este santo sacrificio.
0: Te rogamos, Señor, que este sacrificio que en el altar de la cruz borró el pecado del mundo entero nos purifique de todas nuestras ofensas por Jesucristo nuestro Señor.
2: Amén.
0: El Señor esté con ustedes. Levantemos el corazón. Demos gracias al Señor nuestro Dios. En verdad es justo y necesario, es nuestro deber y salvación darte gracias siempre y en todo lugar, Señor Padre Santo, Dios Todopoderoso y Eterno, porque has puesto la salvación del género humano en el árbol de la cruz, para que, de donde tuvo origen la muerte, de allí resurgiera la vida, y el que en un árbol venció, fuera en un árbol vencido por Cristo Señor nuestro. Por Él celebran tu majestad los ángeles, te adoran las dominaciones, se estremecen las potestades, te celebran unidos en la alegría los cielos, las virtudes celestiales y los bienaventurados serafines. Permítenos asociarnos a sus voces, cantando humildemente tu alabanza.

Santo eres en verdad, Señor, fuente de toda santidad. Por eso te pedimos que santifiques estos dones con la efusión de tu Espíritu, de manera que se conviertan para nosotros en el cuerpo y la sangre de Jesucristo nuestro Señor, el cual, cuando iba a ser entregado a su pasión voluntariamente aceptada, tomó pan, dándote gracias, lo partió y lo dio a sus discípulos, diciendo: tomen y coman todos de él, porque esto es mi cuerpo, que será entregado por ustedes.

Del mismo modo, acabada la cena, tomó el cáliz y, dándote gracias de nuevo, lo pasó a sus discípulos diciendo: tomen y beban todos de él, porque este es el cáliz de mi sangre, sangre de la alianza nueva y eterna, que será derramada por ustedes y por muchos para el perdón de los pecados. Hagan esto en conmemoración mía.

Así pues, Padre, al celebrar el memorial de la muerte y resurrección de tu Hijo, te ofrecemos el pan de vida y el cáliz de salvación y te damos gracias porque nos haces dignos de servirte en tu presencia. Te pedimos humildemente que el Espíritu Santo congregue en la unidad a cuantos participamos del cuerpo y la sangre de Cristo. Acuérdate, Señor, de tu Iglesia extendida por toda la tierra y con el Papa León XIV, con nuestro obispo Francisco Cardenal y todos los pastores que cuidan de tu pueblo, llévala a su perfección por la caridad. Acuérdate también de nuestros hermanos que se durmieron en la esperanza de la resurrección y de todos los que han muerto en tu misericordia, admítelos a contemplar la luz de tu rostro. Ten misericordia de todos nosotros, de los jóvenes, en especial de aquellos que han perdido las ganas de vivir, sosténlos con tu gracia. Por los matrimonios en crisis, las familias, por nuestro seminario de Guadalajara, por los religiosos, religiosas, misioneros y consagrados, y por todos.

todas las personas que se encomiendan a mi oración por distintos medios. Y así, con María, la Virgen, Madre de Dios, su esposo San José, los apóstoles y cuantos vivieron en tu amistad a través de los tiempos, merezcamos por tu Hijo Jesucristo compartir la vida eterna y cantar tus alabanzas.

0: Líbranos de todos los males, Señor, y concédenos la paz de nuestros días, para que, ayudados por tu misericordia, vivamos siempre libres de pecado y protegidos de toda perturbación, mientras esperamos la gloriosa venida de nuestro Salvador, Jesucristo. Señor Jesucristo, que dijiste a tus apóstoles, la paz les dejo, mis padres hoy, tengas en cuenta nuestros pecados, sino la fe de tu iglesia, y conforme a tu palabra, concédele la paz y la unidad, tú que vives y reinas por los siglos de los siglos. Amén. La paz del Señor esté siempre con todos ustedes.
1: Y con tu espíritu.
0: Dense fraternalmente un saludo de paz. La paz de Cristo. La paz.

0: Este es Jesús, el Cordero de Dios que quita el pecado del mundo. Dichosos los invitados a la cena del Señor.
1: Señor,
0: yo no soy digno de que entres en mi casa, pero una palabra tuya bastará.
1: Una palabra tuya bastará para sanar.
0: El cuerpo y la sangre de Cristo me guarden para la vida eterna.
1: Amén.

0: Oremos. Señor nuestro Jesucristo, fortalecidos con este alimento santo, te pedimos que conduzcas a la gloria de tu resurrección a quienes redimiste por el madero vivificante de la cruz, tú que vives y reinas por los siglos de los siglos.
1: Amén.
0: Recordarles que el día de hoy despediremos al Señor del Encino a las 4 de la tarde. Quienes nos están viendo y quieran venir a acompañarle en su despedida, están todos cordialmente invitados. El Señor esté con ustedes. Y la bendición de Dios Todopoderoso, Padre, Hijo y Espíritu Santo descienda sobre ustedes y permanezca para siempre.
1: Amén.
0: A dar testimonio.

0: con nuestra vida, de lo que aquí hemos celebrado, podemos ir en paz. El ángel del Señor anunció a María.
1: Concibió por obra del Espíritu Santo.
0: Dios te salve María, llena eres de gracia, el Señor es contigo. Bendita eres entre todas las mujeres y bendito es el fruto de tu vientre Jesús. He aquí la esclava del Señor. Dios te salve María, llena eres de gracia, el Señor es contigo. Bendita eres entre todas las mujeres y bendito es el fruto de tu vientre, Jesús. Y el Verbo de Dios se hizo hombre.
1: Y habitó entre nosotros.
0: Dios te salve María, llena eres de gracia, el Señor es contigo. Bendita eres entre todas las mujeres y bendito es el fruto de tu vientre, Jesús. Ruega por nosotros, Santa Madre de Dios,
1: para que seamos dignos de alcanzar las divinas gracias y promesas de nuestro Señor Jesucristo.
0: Oremos. Te suplicamos, Señor, que derrames tu gracia en nuestras almas para que los que por el anuncio del ángel hemos conocido la encarnación de tu Hijo Jesucristo, por su pasión y su cruz seamos llevados a la gloria de su resurrección, por el mismo Jesucristo, nuestro Señor.
1: Amén.

Gracias, Señor Jesús, por permitirnos estar en tu presencia. Nos postramos delante de ti, pidiendo perdón por nuestras miserias y suplicando, Señor, tu gracia santificante, la gracia de la conversión. Ponemos a todos los enfermos, a todas las personas necesitadas de oración, a los que trabajan, a todos los que viajan, a los que en este momento están viviendo alguna situación económica difícil, para que tú, Señor, seas la respuesta de sus vidas. En los cielos y en la tierra sea para siempre alabado. Padre nuestro que estás en el cielo, santificado sea tu nombre. Venga a nosotros tu reino. Hágase tu voluntad en la tierra como en el cielo. Dios te salve María, llena eres de gracia, el Señor es contigo, bendita eres entre todas las mujeres y bendito es el fruto de tu vientre Jesús. Gloria al Padre, al Hijo y al Espíritu Santo. En los cielos y en la tierra sea para siempre alabado.

0: Hora Santa, pasión de nuestro Señor Jesucristo. Yo he entregado mi vida por amor a ti y prometo estar contigo todos los días hasta el fin del mundo. Por la señal de la Santa Cruz de nuestros enemigos, líbranos, Señor Dios nuestro, en el nombre del Padre, del Hijo y del Espíritu Santo. Amén. Señor mío Jesucristo, Dios y hombre verdadero, Creador, Padre y Redentor mío, por ser tú quien eres, bondad infinita, y porque te amo sobre todas las cosas, me pesa de todo corazón el haberte ofendido. Ayudado de tu divina gracia, propongo firmemente nunca más pecar, confesarme y cumplir la penitencia que me fuere impuesta. Amén. Amoroso y divino Jesús crucificado, que lleno de amor a los hombres, te ofreciste ante el Eterno Padre por víctima expiatoria de los crímenes del mundo, ya que concediste la gracia de inspirarme que me ofrezca contigo en holocausto, como víctima que une sus dolores a los tuyos, en desagravio de tantas culpas, yo, criatura indigna y miserable, postrada delante de tu cruz y con la ayuda de tu gracia, confirmo y ratifico mi promesa de querer padecer con los mismos fines que tú en ella padeciste. Recibe todo mi ser en holocausto y haz de mí lo que quieras. Sobre los brazos de tu cruz, abro los míos para perdonar y abrazar a todos mis enemigos, cuyo bien y salvación deseo y prometo solemnemente procurar cuanto sea de mi parte, así como el alivio de sus penas e infortunios. Y en fe de mi promesa, adoro y beso esa cruz sacrosanta, desde la cual exclamaste momentos antes de expirar: Padre mío, perdónalos porque no saben lo que hacen. Amén.
1: Me postro, oh Señor del encino, a tus plantas. Confuso y avergonzado, reconozco que he sido la causa de tu pasión y de los dolores de María. Mis pecados han sido cruelísimos verdugos que han despedazado tu cuerpo y traspasado el tiernísimo corazón de María. Pero ya lo detesto sinceramente y propongo firmemente la enmienda. Y ahora que me postro a tus plantas, venerando la memoria de tu santísima pasión, te suplico me conceda la gracia de traerla siempre grabada en mi alma. Misericordiosísimo y buen Jesús mío, vengo a visitarte como vienen tantos pecadores a postrarse a tus plantas, ya que siempre te muestras benigno y amoroso. ¿Cuántos ante esta tu santa imagen, que con tanto amor veneramos, con el título del Señor del Encino, se han sentido divinamente atraídos y emocionados? ¿Y cuántos de los pecadores que vienen aquí cuando te invocan con fe han dejado los caminos de perdición y se convierten con sinceridad a una vida verdaderamente cristiana? Muchos corazones lacerados se han transformado al acercarse a tu herido corazón. ¿Cuántas lágrimas han enjugado aquí, lejos de mundual ruido? Aquí el padre, el huérfano, todos los que sufren, todos los que tienen dolores, mil penas, encuentran el consuelo que tú, solamente tú, en tu divino corazón, puedes conceder. Amén. Padre nuestro, que estás en el cielo, santificado sea tu nombre. Venga a nosotros tu reino. Hágase tu voluntad en la tierra como en el cielo.
0: Danos hoy nuestro pan de cada día. Perdona nuestras ofensas, como también nosotros perdonamos a los que nos ofenden. No nos dejes caer en la tentación y líbranos del mal. Amén.
1: Dios te salve María, llena eres de gracia, el Señor es contigo. Bendita eres entre todas las mujeres, bendito el fruto de tu vientre Jesús.
0: Santa María, Madre de Dios y Madre nuestra, ruega, Señora, por nosotros los pecadores, ahora y en la hora de nuestra muerte. Amén.
1: Gloria al Padre, al Hijo y al Espíritu Santo.
0: Como era en un principio, ahora y siempre, por los siglos de los siglos. Amén. Misericordia, Dios mío, misericordia. Dulcísimo Jesús, Hijo de Dios vivo, Dios y hombre verdadero, Redentor de mi alma, por el amor con que sufriste ser vendido por Judas, preso y atado por mi salvación, ten misericordia de mí. Benignísimo Jesús mío, por el amor con que padeciste por mi alma tantos desprecios, negaciones y tormentos en la casa de Caifás, ten misericordia de mí. Pacientísimo Jesús mío, por el amor con que por mí padeciste tanto

0: tus falsos testimonios, afrentas, injurias y acusaciones falsas en la casa de Pilatos, ten misericordia de mí. Mansísimo Jesús de mi alma, por los desprecios, escarnios y burlas de la casa de Herodes, por los azotes, corona de espinas y mofas sangrientas y condenación a muerte de la casa de Pilatos, ten misericordia de mí. Piadosísimo Jesús de mi alma, por todo lo que por mí padeciste en tu adorable pasión, desde la casa de Pilatos hasta el monte Calvario, donde toleraste por mi amor el ser crucificado para que yo me salvase, ten misericordia de mí, ten misericordia de mí, ten misericordia de mí. Amén. Padre nuestro que estás en el cielo, santificado sea tu nombre, venga a nosotros tu reino, hágase tu voluntad así en la tierra como en el cielo.
1: Danos hoy nuestro pan de cada día, perdona nuestras ofensas, como también nosotros perdonamos a los que nos ofenden. No nos dejes caer en la tentación y líbranos del mal.
0: Dios te salve María, llena eres de gracia, el Señor es contigo. Bendita eres tú entre todas las mujeres y bendito es el fruto de tu vientre, Jesús.
1: Santa María, Madre de Dios y Madre nuestra, ruega por nosotros pecadores, ahora y en la hora de nuestra muerte. Amén.
0: Gloria al Padre, al Hijo y al Espíritu Santo.
1: Como era en un principio, ahora y siempre, por los siglos de los siglos. Amén. No apartes de nosotros tu misericordia, Señor. Bendito seas, Señor, Dios de nuestros padres, digno de alabanza y glorioso es tu nombre, porque eres justo en cuanto has hecho con nosotros, y todas tus obras son verdad, y rectos tus caminos, y justos todos los juicios.
0: Ten misericordia de nosotros y del mundo entero. Hemos pecado y cometido iniquidad, apartándonos de ti, y en todo hemos delinquido, por el honor de tu nombre. No nos desampares para siempre, no rompas tu alianza, no apartes de nosotros tu misericordia.
1: Ten misericordia de nosotros y del mundo entero, por Abraham tu amigo, por Isaac tu siervo, por Israel tu consagrado, a quienes prometiste multiplicar su descendencia como las estrellas del cielo, como la arena de las playas marinas.
0: Ten misericordia de nosotros y del mundo entero. Pero ahora, Señor, somos el más pequeño de todos los pueblos. Hoy estamos humillados por toda la tierra a causa de nuestros pecados.
1: Ten misericordia de nosotros y del mundo entero. En este momento no tenemos príncipes, ni profetas, ni jefes, ni holocausto, ni sacrificios, ni ofrendas, ni incienso, ni un sitio donde ofrecerte primicias para alcanzar misericordia. Por eso, acepta nuestro corazón contrito y nuestro humilde espíritu, y como un holocausto de carneros y toros, o una multitud de corderos cebados.
0: Ten misericordia de nosotros y del mundo entero. Que este sea hoy nuestro sacrificio, y que sea agradable en tu presencia, porque los que en ti confían no quedan defraudados. Ahora te seguimos de todo corazón, te respetamos y buscamos tu rostro.
1: Ten misericordia de nosotros y del mundo entero. Gloria al Padre, y al Hijo, y al Espíritu Santo.
0: Como era en un principio, ahora y siempre, por los siglos de los siglos. Amén. Ten misericordia de nosotros y del mundo entero. Escucha mi voz, Señor, espero en tu palabra.
1: Escucha mi voz, Señor, espero en tu palabra.
0: Me adelanto a la aurora pidiendo auxilio.
1: Espero en tu palabra. Gloria.

0: al Padre y al Hijo y al Espíritu Santo.
1: Escucha mi voz, Señor, espero en tu palabra.
0: Súplica a Cristo crucificado. Levanto mis ojos a los montes. ¿De dónde me vendrá el auxilio? El auxilio me viene del Señor, que hizo el cielo y la tierra.
1: Ven pronto, Señor, en nuestro auxilio. No permita que resbale tu pie. Tu guardián no duerme, no duerme ni reposa, el guardián de Israel.
0: Ven pronto, Señor, en nuestro auxilio. El Señor te aguarda a su sombra. Está a tu derecha. De día el sol no te hará daño, ni la luna de noche.
1: Ven pronto, Señor, en nuestro auxilio. El Señor te aguarda de todo mal. Él guarda tu alma. El Señor guarda tus entradas y salidas, ahora y por siempre.
0: Ven pronto, Señor, en nuestro auxilio. Himno a Cristo crucificado. No me mueve mi Dios para quererte, el cielo que me tienes prometido. Ni me mueve el infierno tan temido, para dejar por eso de ofenderte. Tú me mueves, Señor, muéveme al verte clavado en la cruz y escarnecido. Muéveme ver tu cuerpo tan herido, muéveme tus afrentas y tu muerte. Muéveme, en fin, tu amor, y en tal manera que, aunque no hubiera cielo, yo te amara, y aunque no hubiera infierno, te temiera. No me tienes que dar porque te quiera, pues aunque lo que espero no esperara, lo mismo que te quiero, te quisiera.
1: Alabemos al Señor, pues grandes maravillas ha hecho en nosotros. Venid, aclamemos al Señor, demos vítores a la roca que nos salva. Entremos a su presencia dándole gracias, aclamando con cantos, porque el Señor es un Dios grande, soberano de todos los dioses. Tiene en su mano la cima de la tierra, son suyas las cumbres de los montes. Suyo es el mar, porque Él lo hizo, la tierra firme que modelaron sus manos. Venid, postrémonos por tierra, bendiciendo al Señor, Creador nuestro, porque Él es nuestro Dios y nosotros su pueblo, el rebaño que Él guía. Ojalá escucháis hoy su voz, no endurezcáis el corazón como en el Meribá, como el día de Masá en el desierto, cuando vuestros padres me pusieron a prueba y dudaron de mí, aunque habían visto mis obras. Durante 40 años, aquella generación me repugnó y dije, es un pueblo de corazón extraviado que no reconoce mi camino. Por eso he jurado en mi cólera que no entrarán en mi descanso.
0: Súplica ante las dificultades. Inclina tu oído, Señor, escúchame, que soy un pobre desamparado. Protege mi vida, que soy un fiel tuyo. Salva a tu siervo, que confía en ti. Tú eres mi Dios, piedad de mí, Señor, que a ti estoy llamando todo el día. Alegra el alma de tu siervo, pues levanto mi alma hacia ti. Porque tú, Señor, eres bueno y clemente, rico en misericordia con los que te invocan. Señor, escucha mi oración, atiende a la voz de mi súplica. En el día de peligro te llamo y tú me escuchas. No tienes igual entre los dioses, Señor, ni hay obras como las tuyas. Todos los pueblos vendrán a postrarse ante tu presencia, Señor. Bendeciré tu nombre. Grande eres tú y haces maravillas. Tú eres el único Dios. Enséñame, Señor, tu camino, para que siga tu verdad. Mantén mi corazón entero en el temor de tu nombre. Te alabaré de todo corazón, Dios mío. Daré gloria a tu nombre,

0: por siempre, por tu grande piedad para conmigo, porque me salvaste del abismo profundo. Dios mío, unos soberbios se levantan contra mí, una banda de insolentes atentan contra mi vida, sin tenerte en cuenta a ti. Pero tú, Señor, Dios clemente y misericordioso, lento a la cólera, rico en piedad y leal, mírame, ten compasión de mí. Da fuerza a tu siervo, salva al hijo de tu esclava. Dame una señal propicia, que la vean mis adversarios y se avergüencen, porque tú, Señor, me ayudas y consuelas.
1: A cada petición responderemos, Señor misericordioso, escúchanos. Oremos por el Santo Padre, el Papa Francisco, para que Dios, que eligió como obispo de toda la Iglesia, le conceda una vida plena y feliz y lo asista en la misión de gobernar el pueblo santo de Dios. Roguemos al Señor.
0: Señor misericordioso, escúchanos.
1: Oremos por nuestra patria y por sus gobernantes, por todas las naciones y sus responsables, para que Dios le inspire pensamientos y decisiones encaminadas a una paz verdadera.
0: Señor misericordioso, escúchanos.
1: Oremos los que están en camino de conversión, por los que se preparan para recibir el bautismo o preparan el bautismo de sus hijos, para que Dios nuestro Señor les abra en sus sacramentos las puertas de su misericordia en la vida nueva de Cristo Jesús. Roguemos al Señor.
0: Señor misericordioso, escúchanos.
1: Oremos por nuestros familiares y amigos enfermos, para que Dios nuestro Señor escuche sus súplicas, realice sus deseos y haga que en su tribulación experimenten el gozo de la misericordia divina. Roguemos al Señor.
0: Señor misericordioso, escúchanos.
1: Oremos por la Santa Iglesia, para que Dios nuestro Señor aumente el número de sus fieles, aleje de ella toda división y escuche las plegarias que le dirigen todos los cristianos del mundo. Roguemos al Señor.
0: Señor misericordioso, escúchanos.
1: Oremos por los que están lejos de su hogar, para que nuestro Señor les conceda un viaje feliz, retornar con salud a sus familias y la realización plena de sus proyectos de su viaje. Roguemos al Señor.
0: Señor misericordioso, escúchanos.
1: Oremos por el personal de María Visión, para que el Señor les siga iluminando, bendiciendo y protegiendo en su misión de propagar el Evangelio por todo el mundo. Roguemos al Señor.
0: Señor misericordioso, escúchanos.
1: Oremos por todos los bienhechores de María Visión, para que el Señor les permita con la vida eterna su generosidad y siga tocando sus corazones, para que ellos continúen haciendo la caridad con los más necesitados. Roguemos al Señor.
0: Señor misericordioso, escúchanos.
1: Oremos por todos nosotros que nos hemos unido en oración, para que Dios nos conceda paz, que Él, que es la verdadera paz y el origen de toda concordia, transmita la paz del cielo a la tierra, la paz espiritual para nuestras almas y la paz temporal para nuestros días. Roguemos al Señor.
0: Señor misericordioso, escúchanos.
1: Oremos por todos los que trabajan por el bien de los pobres, por los que ayudan a los ancianos y por los que cuidan de los niños. Roguemos al Señor.
0: Señor misericordioso, escúchanos.
1: Escucha, Señor, nuestras oraciones y guía tu iglesia peregrina en el mundo. Sosténla con el alimento que da la vida eterna, para que, perseverando en la fe cristiana, llegue a contemplar el resplandor de su rostro, por Jesucristo nuestro Señor.
0: Amén. Coronilla a la pasión de nuestro Señor Jesucristo. Mirad el árbol de la cruz donde estuvo clavado Cristo, el Salvador del mundo. Venid y adorémosle. Amén. Te adoramos, oh Cristo, y te bendecimos.
1: Que por tu santa cruz redimiste al mundo y a mi pecador. Amén.
0: Te adoramos, oh Cristo, y te bendecimos.
1: Que por tu santa cruz redimiste al mundo y a mi pecador. Amén.
0: Te adoramos, oh Cristo, y te bendecimos.
1: Que por tu santa cruz redimiste al mundo y a mi pecador. Amén.
0: Te adoramos, oh Cristo, y te bendecimos.
1: Que por tu santa cruz redimiste al mundo y a mi pecador. Amén.
0: Te adoramos, oh Cristo, y te bendecimos.
1: Que por tu santa cruz redimiste al mundo y a mi pecador. Amén.
0: Te adoramos, oh Cristo, y te bendecimos.
1: Que por tu santa cruz redimiste al mundo y a mi pecador. Amén.
0: Te adoramos, oh Cristo, y te bendecimos.
1: Que por tu santa cruz redimiste al mundo y a mi pecador. Amén.
0: Te adoramos, oh Cristo, y te bendecimos.
1: Que por tu santa cruz redimiste al mundo y a mi pecador. Amén.
0: Te adoramos, oh Cristo, y te bendecimos.
1: Que por tu santa cruz redimiste al mundo y a mi pecador. Amén.
0: Te adoramos, oh Cristo, y te bendecimos.
1: Que por tu santa cruz redimiste al mundo y a mi pecador. Amén.
0: Digno es el Cordero degollado de recibir el poder, la riqueza y la sabiduría, la fuerza y el honor, la gloria y la alabanza. Amén.
1: Mirad el árbol de la cruz, donde estuvo clavado Cristo, el Salvador del mundo. Venid y adorémosle. Amén. Te adoramos, oh Cristo, y te bendecimos.
0: Que por tu santa cruz redimiste al mundo y a mi pecador. Amén.
1: Te adoramos, oh Cristo, y te bendecimos.
0: Que por tu santa cruz redimiste al mundo y a mi pecador. Amén.
1: Te adoramos, oh Cristo, y te bendecimos.
0: Que por tu santa cruz redimiste al mundo y a mi pecador. Amén.
1: Te adoramos, oh Cristo, y bendícenos.
0: Que por tu santa cruz redimiste al mundo y a mi pecador. Amén.
1: Te adoramos, oh Cristo, y te bendecimos.
0: Que por tu santa cruz redimiste al mundo y a mi pecador. Amén.
1: Te adoramos, oh Cristo, y te bendecimos.
0: Que por tu santa cruz redimiste al mundo y a mi pecador. Amén.
1: Te adoramos, oh Cristo, y bendícenos.
0: Que por tu santa cruz redimiste al mundo y a mi pecador. Amén.
1: Te adoramos, oh Cristo, y te bendecimos.
0: Que por tu santa cruz redimiste al mundo y a mi pecador. Amén.
1: Te adoramos, oh Cristo, y te bendecimos.
0: Que por tu santa cruz redimiste al mundo y a mi pecador. Amén.
1: Te adoramos, oh Cristo, y te bendecimos.
0: Que por tu santa cruz redimiste al mundo y a mi pecador. Amén.
1: Digno es el Cordero degollado de recibir el poder, la riqueza y la sabiduría y la fuerza y el honor y la gloria y la alabanza. Amén.
0: Mirad el árbol de la cruz, donde estuvo clavado Cristo, el Salvador del mundo. Venid y adorémosle. Amén. Te adoramos, Cristo, y te bendecimos.
1: Que por tu santa cruz redimiste al mundo y a mi pecador. Amén.
0: Te adoramos, oh Cristo, y te bendecimos.
1: Que por tu santa cruz redimiste al mundo y a mi pecador. Amén.
0: Te adoramos, oh Cristo, y te bendecimos.
1: Que por tu santa cruz redimiste al mundo y a mi pecador. Amén.
0: Te adoramos, oh Cristo, y te bendecimos.
1: Que por tu santa cruz redimiste al mundo y a mi pecador. Amén.
0: Te adoramos, oh Cristo, y te bendecimos.
1: Que por tu santa cruz redimiste al mundo y a mi pecador. Amén.
0: Te adoramos, oh Cristo, y te bendecimos.
1: Que por tu santa cruz redimiste al mundo y a mi pecador. Amén.
0: Te adoramos, oh Cristo, y te bendecimos.
1: Que por tu santa cruz redimiste al mundo y a mi pecador. Amén.
0: Te adoramos, oh Cristo, y te bendecimos.
1: Que por tu santa cruz redimiste al mundo y a mi pecador. Amén.
0: Te adoramos, oh Cristo, y te bendecimos.
1: Que por tu santa cruz redimiste al mundo y a mi pecador. Amén.
0: Te adoramos, oh Cristo, y te bendecimos.
1: Que por tu santa cruz redimiste al mundo y a mi pecador. Amén.
0: Digno es el Cordero degollado de recibir el poder, la riqueza y la sabiduría, la fuerza y el honor, la gloria y la alabanza. Amén.
1: Mirad el árbol de la cruz, donde estuvo clavado Cristo, el Salvador del mundo. Venid y adorémosle. Amén. Te adoramos, oh Cristo, y te bendecimos.
0: Que por tu santa cruz redimiste al mundo.

0: y a mí, pecador. Amén.
1: Te adoramos, oh Cristo, y te bendecimos.
0: Que por tu santa cruz redimiste al mundo y a mí, pecador. Amén.
1: Te adoramos, oh Cristo, y te bendecimos.
0: Que por tu santa cruz redimiste al mundo y a mí, pecador. Amén.
1: Te adoramos, oh Cristo, y te bendecimos.
0: Que por tu santa cruz redimiste al mundo y a mí, pecador. Amén.
1: Te adoramos, oh Cristo, y te bendecimos.
0: Que por tu santa cruz derrimiste el mundo y a mí, pecador. Amén.
1: Te adoramos, oh Cristo, y te bendecimos.
0: Que por tu santa cruz redimiste al mundo y a mí, pecador. Amén.
1: Te adoramos, oh Cristo, y te bendecimos.
0: Que por tu santa cruz redimiste al mundo y a mí, pecador. Amén.
1: Te adoramos, oh Cristo, y te bendecimos.
0: Que por tu santa cruz redimiste al mundo y a mí, pecador. Amén.
1: Te adoramos, oh Cristo, y te bendecimos.
0: Que por tu santa cruz redimiste al mundo y a mí, pecador. Amén.
1: Te adoramos, oh Cristo, y te bendecimos.
0: Que por tu santa cruz redimiste al mundo y a mí, pecador. Amén.
1: Digno es el Cordero degollado de recibir el poder, la riqueza y la sabiduría, la fuerza y el honor, la gloria y la alabanza. Amén.
0: Mirad el árbol de la cruz, donde estuvo clavado Cristo, el Salvador del mundo. Venid y adorémosle. Amén. Te adoramos, oh Cristo, y te bendecimos.
1: Que por tu santa cruz redimiste al mundo y a mí, pecador. Amén.
0: Te adoramos, oh Cristo, y te bendecimos.
1: Que por tu santa cruz redimiste al mundo y a mí, pecador. Amén.
0: Te adoramos, oh Cristo, y te bendecimos.
1: Que por tu santa cruz redimiste al mundo y a mí, pecador. Amén.
0: Te adoramos, Cristo, y te bendecimos.
1: Que por tu santa cruz redimiste al mundo y a mí, pecador. Amén.
0: Te adoramos, oh Cristo, y te bendecimos.
1: Que por tu santa cruz redimiste al mundo y a mí, pecador. Amén.
0: Te adoramos, oh Cristo, y te bendecimos.
1: Que por tu santa cruz redimiste al mundo y a mí, pecador. Amén.
0: Te adoramos, oh Cristo, y te bendecimos.
1: Que por tu santa cruz redimiste al mundo y a mí, pecador. Amén.
0: Te adoramos, oh Cristo, y te bendecimos.
1: Que por tu santa cruz redimiste al mundo y a mí, pecador. Amén.
0: Te adoramos, oh Cristo, y te bendecimos.
1: Que por tu santa cruz redimiste al mundo y a mí, pecador. Amén.
0: Te adoramos, oh Cristo, y te bendecimos.
1: Que por tu santa cruz redimiste al mundo y a mí, pecador. Amén.
0: Digno es el Cordero degollado de recibir el poder, la riqueza y la sabiduría, la fuerza y el honor, la gloria y la alabanza. Amén.

0: Brille la cruz del Verbo luminosa, brille como la carne sacristísima de aquel Jesús nacido de la Virgen, que en la gloria del Padre vive y brilla. Gemía Adán, doliente y conturbado. Lágrimas Eva de Adán vertía. Brille en su rostro por la cruz gloriosa, cruz que se enciende cuando el Verbo expira. Salve cruz de los montes y caminos, junto al enfermo, suave medicina. Regio trono de Cristo en las familias, cruz de nuestra fe, salve cruz bendita. Reine el Señor crucificado, levantando la cruz donde moría. Nuestros enfermos ojos buscan luz, nuestros labios el río de la vida. Te adoramos, oh cruz, que fabricamos, pecadores con las manos deicidas. Te adoramos, ornato del Señor, sacramento de nuestra eterna dicha. Amén.
1: Oh dichosa cruz, trono de Dios, las banderas reales se adelantan y la cruz misteriosa se adelanta.

En ellas brilla la cruz en que la vida sufrió muerte y en que, sufriendo muerte, nos dio vida. Ella sostuvo

0: lo que David profetizó en su verso, cuando dijo a los pueblos de la tierra: nuestro Dios reinará desde un madero, árbol lleno de luz, árbol hermoso, árbol adornado con la regia púrpura y destinado a que su trono digno sintiera el roce de la carne pura. Dichosa cruz que con sus brazos firmes, en que estuvo colgado nuestro precio, fuiste alabanza para el cuerpo santo que arrebató su presa a los infiernos. A ti, que eres la única esperanza, te ensalzamos, oh cruz, y te rogamos que acreciente la gracia de los justos y borre los delitos de los malos. Recibe, oh Trinidad, fuente saluble, la alabanza de todos los espíritus, y tú, que con tu cruz nos das el triunfo, añadiéndonos el premio, oh Cristo, amén.
1: Implorando misericordia, ayúdame, oh Señor, a que mis ojos sean misericordiosos, para que yo jamás recele o juzgue según las apariencias, sino que busque lo bello en el alma de mi prójimo y acuda a ayudarte.
0: Dios mío, escucha mi oración, pues un corazón quebrantado y humillado, tú no lo desprecias.
1: Ayúdame, oh Señor, a que mis oídos sean misericordiosos, para que tome en cuenta las necesidades de mi prójimo y no sea indiferente a sus penas y clamores.
0: Dios mío, escucha mi oración, pues un corazón quebrantado y humillado, tú no lo desprecias.
1: Ayúdame, oh Señor, a que mi lengua sea misericordiosa, para que jamás hable negativamente de mi prójimo, sino que tenga una palabra de consuelo y de perdón para todos.
0: Dios mío, escucha mi oración, pues un corazón quebrantado y humillado, tú no lo desprecias.
1: Ayúdame, oh Señor, a que mis manos sean misericordiosas y llenas de buenas obras, para que sepa hacer solo el bien a mi prójimo y cargar sobre mí las tareas más difíciles y penosas.
0: Dios mío, escucha mi oración, pues un corazón quebrantado y humillado, tú no lo desprecias.
1: Ayúdame, oh Señor, a que mis pies sean misericordiosos, para que siempre me apresure a socorrer a mi prójimo, dominado mi propia fatiga y mi cansancio. Mi reposo verdadero está en el servicio a mi prójimo.
0: Dios mío, escucha mi oración, pues un corazón quebrantado y humillado, tú no lo desprecias.
1: Oh Señor del Encino, ten piedad de mí. Oh Señor del Encino, rechazad de mí toda arma cortante de fuego. Oh Señor del Encino, derramad sobre mí todo bien. Oh Señor del Encino, descartad de mí todo mal. Oh Señor del Encino, haced que alumbre el camino de la salud. Oh Señor del Encino, rechazad de mí todo atentado a de muerte. Oh Señor del Encino, presérvame de accidentes corporales y temporales. Que yo adore a la Santa Cruz de Jesucristo por siempre. Jesús de Nazaret, crucificado, tened piedad de mí. Haz que el espíritu maligno sea parte de mí. Por los siglos de los siglos. Amén. Amén. Bueno, Señor, te ponemos en tus manos todas nuestras necesidades, las necesidades de cada uno de nuestros hermanitos, los que nos ven por esta bendita María Visión, los que nos escuchan aquí en capilla. Bendícenos y te rogamos por esta necesidad, ya sean

0: físicas, emocionales y especialmente espirituales. Te pedimos por todos nuestros hermanitos que se han comunicado para hacer sus peticiones, para darte gracias, para alabarte y bendecirte. En tus manos nos ponemos, Señor Jesús del Sacromonte, del Encino. Bendito y alabado seas. Blanca Estela de San Luis Potosí te pide por las necesidades de Yaso Silvia, el eterno descanso de Apolonia Alonso Mayor y la salud de ella misma y por todos los desempleados. María de los Ángeles de Tlaxcala te pide por las necesidades de Gutiérrez Martínez, la salud de Cintia Huerta López, Julio César Ramos Gutiérrez y Julián Ramos Huerta. También te pide Alexander Ramos Huerta por los bienhechores y bendiciones para él mismo. Mercedes de Jalisco te pide por las necesidades de Farías Silva, la salud de Estela Silva Hernández y Sergio Farías Silva. Adela de Puebla te pide por las necesidades de Alonso, Sofía Farías, Rafa León 14 y los sacerdotes, y por la conversión de los pecadores. Antonia de Mexicali te pide por las necesidades de la familia García, Marco Antonio Canales, por los enfermos, por las personas hospitalizadas, por todo el personal de María Visión, por la madre de Luis Espinosa y la salud del personal de la salud.
1: Moisés, de aquí de Jalisco, pide por las necesidades de Silvia Villalpazo y de Rebeca Yolanda de México. Pide por las necesidades de Ramón Eduardo García Padilla, también de todos los familiares, la salud de Berenice y el eterno descanso de todos los familiares de la familia García Padilla. Pedro de Toluca pide por las necesidades de las familias de Ramos, de María del Carmen, de Tepic, Nayarit. Piden por los familiares de Macías Arechiga, Leonor Ledesma. Acción de gracias a Dios por favores recibidos. Octavio de Tonalá pide por las necesidades de la familia González Gudiño, la salud de Ángel López y de Jaime González y todos los familiares, la salud también de Alfonso González y de Michelle Osvaldo, el eterno descanso de Consuelo Gudiño y la salud de Norma González Gudiño. Piden por el personal de María Visión y por la salud de Marbel Macías. Marco Antonio de Jalisco pide por las necesidades de la familia Reyes Cabrera, la salud de Adán Reyes López, el eterno descanso de Juana Cabrera González.
0: Nayeli Godínez de Michoacán te pide por la familia de Godínez Barreto, Ofelia Barreto, por la salud de Roselia Barreto y el eterno descanso de Edgar Ulises. Luz María de Puebla te pide por las necesidades de los bienhechores, por la doctora Graciela, por Domínguez Arellano, por los jóvenes, por la salud de Arellano y Samuel Rodríguez. María Patricia de Zapopan te pide por el eterno descanso de Lorena Edith Domínguez y por las necesidades de Nayeli Rodríguez. Luis de Toluca te pide por las necesidades de la familia Sánchez Gómez, el eterno descanso de Crescent Gómez, por la salud de Rosario Sánchez, el eterno descanso de Francisca Gutiérrez, Narciso Sánchez Plasencia, Ezequiel Sánchez y Alfonso Sánchez. Teresa de Jalisco te pide por las necesidades de Sánchez Fonseca,

0: Aguirre Sánchez Cisneros de los recaudadores por los enfermos, por la salud de Hugo, familia Gil Martínez, la salud del personal, que por todas las personas que cuidan a los enfermos. Mireya te pide por las necesidades de Tobías Rodríguez, Zapata Bayote, Chela Rodríguez y la salud de Herminia Hernández.
1: Jovita de Querétaro pide por la necesidad de la familia Martínez Osorno, las familias y la conversión de todos los familiares de la familia Martínez Osorio. Guadalupe Cuellar de Querétaro pide por la necesidad de la familia Silvia Vega, la conversión de los pecadores. Pide por la salud de Dayana Silva Vega, por los enfermos agonizantes. Viviana de Zapopan pide por la necesidad de la familia García Villanueva, de Fernando García, la salud de Santiago Banda, por la salud también de los familiares de la familia Villanueva Pérez. Graciela de Puebla pide por las necesidades de la familia Almaraz Romero, la familia Juárez, por todos los enfermos, por Regina Almaraz, las familias González Corrales Pérez y Karina González. Jorge Luégano pide por sus necesidades y también de Juan Ramírez, la salud de Damián Álvarez, Ángeles Almaraz, la salud de y la conversión de todos los enfermos.
0: Alicia González González de Lagos de Moreno te pide por salud de María González Domínguez, Rosa María González, María Luisa Gómez Mujía, Emanuel Olmeda González, Evaristo González Olmeda, por todos los enfermos. María de los Ángeles Gálvez de Santiago te pide por la salud de Berenice Adriana Galván, familia Magallón Gálvez, familia Gálvez Gómez, familia Anaya Gálvez, Ignacio Magallán, Elisa Villanueva. Carmen Suárez de Zamora te pide por la salud de Magdalena Mondragón, José Alberto García Mondragón, Rosa Mondragón Suárez y por la salud de ella misma. Juana Ortiz Carrillo de Jalisco te pide por Rafael Ríos Ortiz, Susana y Teresita de Jesús, Jordi de Jesús Cárdenas Ríos y María Dolores, por el eterno descanso de Mario Ramírez Venegas y Antonio Ramírez Ortiz. Norma Verónica del Prado Gómez de Cuernavaca te pide por la salud de Manuel del Prado, María de Jesús Gómez y Tania María de Jesús del Prado Gómez. María Moreno de Fresnillo te pide por las necesidades de Esperanza Moreno, la salud de Hermenegildo Moreno Ponce.
1: Margarita Hermosillo de Lagos de Moreno pide por las necesidades de la familia Gutiérrez Hermosillo, de Graciela Vargas, la salud de la familia familiar de la familia Vargas Huerta y toda su descendencia. María de la Paz Ramírez Trujillo de Michoacán pide por la necesidad de la familia Pérez Ramírez, Aguilar Pérez, familiares de la Pérez Velázquez, Pérez Melchor y Pérez García, y también de los familiares de Pérez González. Consuelo Reyes Sahagún de Aguascalientes pide por la necesidad de Consuelo, Claudia, Vicencio Reyes, los familiares de la familia Vicencio Reyes, el eterno descanso de Julio Vicencio y por las ánimas del purgatorio. Edith García Sánchez de Zacapu, Michoacán, pide por las necesidades de Alicia García, de los familiares Martínez Murillo, la salud de Rafael Murillo, también de Gilma Palma. te pide de Puebla, Jalisco, de Puebla, Puebla, te pide por la salud de Jorge Alfonso León Melgoza y de Jesús Melgoza Cortés. Rebeca Garza de Nuevo Laredo pide por la necesidad de salud de Hugo César García Mendiola, Baldomero Flores, los familiares de la Calderón Garza, Garza Vallejo, Reséndiz Sales, Reséndiz Castillo, de la Garza Ornelas. Fernando Martínez, del Estado de México, pide por necesidad de salud de Cecilia Zavala Moreno, Julia García Medina, de Zacatecas, pide por necesidad de Iris Álvarez, de José Álvarez García, y el cumpleaños de Luis García Medina.
0: Todo esto y más te lo pedimos, Señor, por tu eterna misericordia. Que yo adore la Santa Cruz de Jesucristo por siempre. Jesús de Nazaret crucificado, ten piedad de mí. Haz que el espíritu maligno se aparte de mí por los siglos de los siglos.
1: Amén. Amén.
0: En el nombre del Padre, del Hijo y del Espíritu Santo. Amén. Amén. Por la señal de la Santa Cruz de nuestros enemigos. Líbranos, Señor Dios nuestro, en el nombre del Padre, del Hijo y del Espíritu Santo. Amén. Amén.

Proclama mi alma la grandeza del Señor. Se alegra mi espíritu en Dios mi Salvador, porque ha mirado la humillación de su esclava. Desde ahora me felicitarán todas las generaciones, porque el Poderoso ha hecho obras grandes por mí. Su nombre es santo, y su misericordia llega a sus fieles de generación en generación. Él hace proezas con su brazo, dispersa a los soberbios de corazón, derriba del trono a los poderosos y enaltece a los humildes. A los hambrientos los colma de bienes y a los ricos los despide vacíos. Auxilia a Israel, su siervo, acordándose de su misericordia, como lo había prometido a nuestros padres, en favor de Abraham y su descendencia por siempre. Amén.

0: El 1 de noviembre de 1993 surge un nuevo canal de televisión en México con el objetivo de llevar luz y esperanza a la comunidad católica.
1: Inicialmente llamado Clara Visión, es presentado como ofrenda a la Santísima Virgen María, estrella de la evangelización y primera evangelizadora de América Latina.
0: Con la misión de evangelizar a través de una programación innovadora y formativa en la fe,
1: el canal fue consagrado al Sagrado Corazón de Jesús, Rey de la Paz.
0: En el marco del jubileo del año 2000,
1: con la bendición apostólica del Pontífice de la Esperanza, Juan Pablo II,
0: esta señal cambia de nombre a María Visión,
1: confirmando con ello que su misión de evangelización es guiada y protegida por la Santísima Virgen María.
0: María Visión es el canal de la familia al servicio de la Iglesia.
1: Responde con fe, día a día, al llamado de Dios, mostrándose dócil a donde quiera que Él la envíe.
0: De ahí que, gracias a su providencia y a la generosidad de sus bienhechores, continúa con su misión,
1: llegando a todos los rincones del mundo, estableciendo sus señales en México,
0: Estados Unidos de América,
1: España, Italia, Medjugorje,
0: Polonia, la India y Tierra Santa,
1: haciendo obras de misericordia con los más necesitados, tales como
0: la Caravana por la Paz. Recorre todas las comunidades parroquiales y religiosas con la antorcha de la paz, consagrando a todos los fieles al Sagrado Corazón de Jesús.
1: Jornada de Oración por la Paz. Visita los centros federales y estatales de readaptación social de México, donde celebra con nuestros hermanos y hermanas privadas de su libertad la Santa Eucaristía, el rezo del Santo Rosario y la adoración a Jesús sacramentado.
0: María Misión es una obra misionera integrada por diversas acciones de caridad como
1: misión espiritual, donde se brinda formación catequética y evangelizadora a las familias.
0: Misión Techos brinda la construcción de viviendas a familias de escasos recursos.
1: Misión Médica Dental atiende con profesionales de la salud las necesidades más apremiantes de las comunidades, brindando servicios gratuitos como limpieza, amalgamas, extracciones, prótesis, entre otros servicios de la salud bucal.
0: Canastillas de María. Con esta misión, se llega a los hospitales para entregar a las mujeres que han dado a luz una canastilla con artículos de aseos personales, diversos accesorios y ropa para sus bebés.
1: Misión Urbana realiza obras de caridad en distintas fundaciones, albergues, asilos, comunidades religiosas, seminarios y hospitales, entregando medicamentos, despensas, cobijas y artículos de aseo personal.
0: Misión Tierra Santa realiza la restauración de obras históricas en recintos sagrados. Actualmente ha llegado esta misión hasta Jerusalén, restaurando diversas iconografías del tiempo de Jesús o de la primera era cristiana.

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0: No hay camino más seguro para llegar a Dios que haciendo caridad con el hermano más necesitado.
1: Dios nos envía. Nuestra Madre Santísima nos guía.
0: Seamos manos que ayudan,
1: palabras que consuelan
0: y signos del amor de Dios donde haya necesidad.

0: nos encontramos en la capilla de Jamaica, perteneciente a la parroquia del Santo Niño Doctor. Hoy vamos a iniciar con esta carrera por la paz, el cual su significado es llevar la paz de Cristo a lo largo de estas 8 comunidades. Cristo se haga presente por medio de esta antorcha, el Sagrado Corazón de Jesús, que vaya iluminando, incluso llenándonos de esa paz que tanto nos hace falta.
1: Padre nuestro que estás en el cielo, santificado sea tu nombre. Venga a nosotros tu reino. Hágase tu voluntad en la tierra como en el cielo. Danos hoy nuestro pan de cada día. Perdona nuestras ofensas, como también nosotros perdonamos a los que nos ofenden. No nos dejes caer en la tentación y líbranos del mal. Mira nuestro mundo dañado por la violencia
2: y dispersa por el miedo y la inseguridad.
3: Da consuelo y dolor para quienes sufren.
4: Nuestra comunidad parroquial de Santa María Magdalena y sus comunidades. Tenemos el privilegio de ser parte de esta obra de la Iglesia que la ha promovido María Visión, la antorcha de la caravana por la paz del Sagrado Corazón de Jesús. Me siento muy honrada de dirigirme a ustedes, apelando a su buena voluntad de escucharme para hablar sobre la paz. Desde que el hombre pobló el planeta, la convivencia generó desarrollo, pero también conflicto. Pero a pesar del tiempo transcurrido y el desarrollo tecnológico, sigue quebrándose la paz. Si no podemos tratarnos como seres humanos, el conflicto estará allí. Por eso nuestro Señor Jesucristo suprimió de la ley de Moisés, ojo por ojo, diente por diente. Él nos dejó un mensaje diferente. La paz que yo doy no es la que da el mundo. Es una paz que permanece. Seamos hombres y mujeres de paz. Irradiemos la paz. Seamos luz para los demás, haciendo lo que es correcto, bueno y agradable. Hay que corregir a tiempo y a desatiempo, pues nuestra sociedad nos muestra un mundo donde los principios y valores no se tienen en cuenta. Jesús mismo nos ofrece un manual de estrategia, de construcción, la paz en el así llamado discurso de la montaña. Seas bienvenida, antorcha de la caravana por la paz del Sagrado Corazón de Jesús.

en esta comunidad de Santiago Tenango, que pertenece a la parroquia de Santa María Magdalena Quecholac, concluye esta gracia tan especial que María Visión nos ha compartido al participar de esta caravana de la Antorcha de la Paz del Sagrado Corazón de Jesús. Estamos muy agradecidos por haber sido elegidos, formar parte de este privilegiado tiempo, no solo para orar, sino a nosotros nos sirvió mucho para convivir, expresar nuestra fe. Agradecemos a las comunidades, a la gente que nos apoyó, a cada uno de ellos, pero el agradecimiento mayor y sin duda a Dios, al Sagrado Corazón de Jesús. Y que este signo que hoy vamos a entregar a la siguiente parroquia, que es San Francisco de Asís, Quetzalan, que sea también para ellos un signo de esperanza y especialmente donde la paz reine. Vamos a aplaudirle al corazón de Jesús y agradecerle por esta gracia tan especial que nos ha concedido a nuestra parroquia y a nuestras comunidades.

0: Hoy iniciamos este recorrido compartiendo la antorcha, la comunidad cabecera parroquial de Quecholac, a la comunidad de Santa Catalina Villanueva. Hemos hecho aquí el sitio de compartirla para iniciar este recorrido y concluirlo con la Eucaristía.
1: Alabaré, alabaré, alabaré a mi Señor. Alabaré.

0: al Señor.
1: Es para nosotros un gusto recibir a María Visión y a este gran proyecto que es la antorcha de la caravana por la paz del Sagrado Corazón de Jesús. Sean bienvenidos a nuestro templo de Santa Catarina Villanueva, Quechalac, Puebla. Se dice fácil, pero la paz inicia con uno mismo. Y es primordial recordar que tenemos un arma muy eficaz, que es la oración. Utilicémosla. Recemos más por la paz para que llegue pronto. Invoquémosla con fe y confianza. Comprometámonos diariamente en la oración personal por la paz. Reunámonos para compartir momentos de adoración eucarística ante el Señor, por la paz de nuestro municipio Quechalac, por la paz de nuestro estado Puebla, por la paz de nuestro querido México, por la paz del mundo y por la paz en nuestro corazón. Y juntos rogamos al Sagrado Corazón de Jesús que nos regale esta llama de amor para encontrar nuestra paz interior y así todos participemos en la construcción de la paz. Una paz de Cristo Jesús, porque Jesús es Dios de amor, un Dios de paz.

0: estamos aquí en la comunidad de Santa Catarina Villanueva, de la parroquia de Santa María Magdalena, aquí en Quecholac, de la Arquidiócesis de Puebla, para salir juntos en unos minutos hacia la comunidad de Santiago Tenango, de la misma parroquia. A nombre de toda la comunidad de Santa Catarina Villanueva, agradecemos a María Visión de habernos compartido esta antorcha por la paz y poder experimentar en este día este bello momento de la antorcha.
1: ¡Viva Cristo Rey!
2: ¡Viva!
1: ¡Viva María de Guadalupe!
2: ¡Viva!
1: ¡Viva Santiago Apóstol!
2: ¡Viva!
1: ¡Viva Nuestra Señora de Guadalupe!
2: ¡Viva!
0: La comunidad de Santiago Tenango, de la parroquia de Santa María Magdalena, agradece a la comunidad de Santa Catarina Villanueva por habernos compartido esta antorcha. Que en el recorrido de nuestras calles podamos experimentar el amor y la paz que solamente Cristo nos la da.

Nuestra comunidad de Santiago Tenango, perteneciente a la parroquia de Santa María Magdalena, tenemos el privilegio de recibir a la antorcha de la Caravana por la Paz del Sagrado Corazón de Jesús, a representación de la Fiscalía, grupos de apostolado y pueblo en general. Qué hermosos son sobre las montañas los pasos del mensajero que proclama la paz. El camino de la paz en la vida de muchas familias pertenece desafortunadamente alejado de la vida real. Sabemos que la paz es un don que viene de lo alto, como fruto de un compromiso compartido donde intervienen distintas instituciones de la sociedad y a cada persona como artesano de paz. Nos corresponde promover el diálogo donde seamos escuchados y escuchar al otro. La paz, en efecto, brota de la profundidad del corazón humano para abrir nuevos procesos que reconcilien y unan a las personas y a las comunidades. El mundo no necesita palabras vacías, sino testigos convencidos, artesanos de la paz, abiertos al diálogo, sin exclusión ni manipulación.

en esta comunidad de Santiago Tenango, que pertenece a la parroquia de Santa María Magdalena Quecholac, concluye esta gracia tan especial que María Visión nos ha compartido al participar de esta caravana de la Antorcha de la Paz del Sagrado Corazón de Jesús. Estamos muy agradecidos por haber sido elegidos formar parte de este privilegiado tiempo, no solo para orar, sino a nosotros nos sirvió mucho para convivir, expresar nuestra fe. Agradecemos a las comunidades, a la gente que nos apoyó, a cada uno de ellos, pero el agradecimiento mayor y sin duda a Dios, al Sagrado Corazón de Jesús. Y que este signo que hoy vamos a entregar a la siguiente parroquia, que es San Francisco de Asís, Quetzalan, que sea también para ellos un signo de esperanza y especialmente donde la paz reine. Vamos a aplaudirle al corazón de Jesús y agradecerle por esta gracia tan especial que nos ha concedido a nuestra parroquia y a nuestras comunidades.

0: Estamos agradecidos en primer lugar con Dios nuestro Señor por esta gracia que nos ha permitido vivir durante estos días, de recibir la antorcha por la paz del Sagrado Corazón de Jesús. Hemos venido orando por la paz, pero ahora motivados por estas celebraciones, motivados por María Visión, que es quien ha organizado este tipo de actividades, nos quedamos con muchas ganas de seguir orando incansablemente por la paz de nuestra nación, por la paz en nuestros pueblos. Contentos como comunidad parroquial, nos comprometemos no solamente a orar, sino a trabajar arduamente para que podamos tener este don de la paz que tanto deseamos, que tanto anhelamos.
1: Te damos gracias por los deseos, las realizaciones que tu espíritu de paz ha suscitado en nuestro tiempo para reemplazar el odio con el amor, la desconfianza con la comprensión, la indiferencia con la solidaridad. Abre más y más nuestros espíritus y nuestros corazones a las exigencias concretas del amor.
0: Agradecidos con el equipo de María Visión por esta oportunidad que nos han dado de estar ante Dios nuestro Señor orando continuamente, y también agradecidos con las personas que nos han acompañado, que nos han apoyado de aquí de nuestra parroquia para realizar las diferentes celebraciones, los diferentes momentos de oración, y todos juntos podamos cambiar este ambiente difícil en el que estamos viviendo para que logremos una paz auténtica y verdadera en el Sagrado Corazón de Jesús.
2: Este día nuestra parroquia comparte estos momentos tan grandes, emocionantes, de fiesta, de feria, en honor al patrón, y hoy nuestra parroquia recibe este signo tan importante, la antorcha de la paz. Se conjuga pues en estos momentos en que toda nuestra parroquia, en este ambiente festivo, en estas nubes que parece que estamos cerquita del cielo, nos van a llevar a momentos inolvidables con toda la parroquia y con todos los que nos ven. Que este mensaje, que estas experiencias, esta manera de vivir, esta fe, la compartamos con todos los que nos van a ver allá en los lugares más recónditos, que llegue pues esta alegría que nosotros compartimos con todos ellos. Damos gracias a Dios, gracias a María Visión, gracias a todos los que han hecho posible que estos momentos se lleve a cabo, este proyecto de alegría, de festividad con todos nuestros hermanos.

estos momentos sean inolvidables. Compartimos nuestra fe, nuestro cariño, nuestro amor con toda la comunidad que nos ve cristiana. Pues bienvenidos, muchas gracias, y compartiremos estos 3 días la fe con ustedes. Muchas gracias, que Dios nos siga bendiciendo.

recibimos de manera solemne, simbólica, en toda esta zona pastoral, la Antorcha por la Paz.

para pedir a Dios que nos siga bendiciendo con su paz. Porque recibimos la antorcha por la paz, al reflexionar sobre la paz, tenemos que caer en la cuenta de que la paz verdadera no es la ausencia de guerra, sino la verdadera paz nace del corazón.

0: Señor Jesús, tú eres nuestra paz. Mira nuestra patria, dañada por la violencia y dispersa por el miedo y la inseguridad. Consuela el dolor de los que sufren. Da acierto a las decisiones de quienes nos gobiernan. Toca el corazón de quienes olvidan que somos hermanos y provocan sufrimiento y muerte. Dales el don de la conversión. Protege a las familias, a nuestros niños, adolescentes y jóvenes, a nuestros pueblos y comunidades. Vamos a iniciar ahora nuestro momento de reflexión en torno a la paz.
1: Un fuerte aplauso a todas estas dos comunidades que hoy también se unen con este signo de la antorcha, con esta bonita, bonito signo de amor, de paz, de entrega, de servicio que lo hicieron San Mateo y San Francisco. Iniciamos entonces nuestro intercambio aquí en el templo.

presentes aquí las autoridades civiles, las autoridades eclesiásticas, fiscalías, mayordomías, hermandades, danzantes y todos los católicos de buena voluntad, vamos con esa alegría a seguir mejorando, a seguir progresando, a seguir creciendo en estos valores que nos unen.

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Y como dice San Francisco, es dando como recibimos. Les exhorto a ser generosos con esta obra. Necesitamos de tu apoyo, de tu oración, de tu sacrificio y de tus donativos. Que Dios los bendiga y hasta pronto.

ante ti, Señor, en reparación al Sagrado Corazón de Jesús. 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

la antorcha de la paz, es la caravana por la paz, pidiendo la intercesión del Sagrado Corazón de Jesús, o que el Sagrado Corazón de Jesús nos

bendiga. Ahora ponemos en las manos del Señor del Santuario que de verdad la paz llegue hacia nosotros. Vamos a iniciar pues en este tercer día del novenario dedicado al Señor del Santuario. Vamos pues a ofrecer esta procesión, a pedirle al Señor del Santuario que nos bendiga, pues es un momento de fe, es un acontecimiento de fe. Todos los que estamos aquí lo estamos haciendo porque tenemos fe.

0: En el nombre del Padre, y del Hijo, y del Espíritu Santo.
1: Amén.
0: Te ofrecemos, Señor, este esfuerzo. Te pedimos que nos bendigas, que bendigas a todas las familias de esta comunidad parroquial. Bendícenos a todos que con fe estamos iniciando esta procesión hacia tu santuario. Protégenos, ayúdanos para que siempre la paz reine en nuestro corazón, en nuestros hogares y en nuestra parroquia. Amén.

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Queridos hermanos, hablemos un poco acerca de la oración. Claro que es difícil agotar este tema, pero centrémonos particularmente en el concepto de oración en Santa Teresa de Ávila.

Ella, hablando de este tema, lo define de esta manera sencilla. Orar es tratar de amistad, así lo dice, tratar de amistad, estando muchas veces tratando a solas con

vamos a tratar de amistad, porque no solamente vamos a compartirle, Él también nos comparte, nos quiere compartir. Y acudimos a Él sobre todo con esta disposición de amigos, sin prisas. En un segundo momento nos dice Santa Teresa que es importante aprender a estar muchas veces tratando a solas. Es que la oración no debe convertirse en una experiencia aislada de nuestra vida o bien ocasional. No debe convertirse en una actividad cotidiana, que es necesario no solamente hacerla una vez al día, sino varias veces. Es así como el alimento, comemos tres veces al día. Y es importante tratar de asegurar y garantizar este encuentro amistoso durante la mañana, algún momento en la tarde y antes de dormir, por lo menos. Nuestra Santa Madre la Iglesia, a través de la Liturgia de las Horas, invita a todo el pueblo cristiano, particularmente, a participar de la alabanza matutina, de la oración de vísperas y las completas, antes de cerrar la página de cada día. Por eso, tratar con el Señor y tratar con frecuencia, estando muchas veces, y lo dice así, tratando a solas con quien sabemos nos ama. Es que acudimos a donde nos gusta, acudimos donde nos sabemos y sentimos amados. Eso es lo más natural. Y el Señor siempre viene a nuestro encuentro y nadie nos ama como Él. Por ello, tratando de hacer vida esta experiencia de la oración, no olvidemos que el Señor también nos espera muchas veces porque tiene tanto que dialogar con nosotros y tanto que escuchar de nosotros. Aprovechemos los momentos que Dios nos brinda en su providencia para no desperdiciar los momentos generosos de oración. Dios los bendiga.

Queridos hijos, hoy me alegro con vuestro santo protector y los invito a estar abiertos a la voluntad de Dios.

Que toda criatura bendiga y glorifique a María, la obra maestra de las manos de Dios, porque ella es la obra maestra de las manos de Dios, tanto en el orden de la gracia como en el de la gloria.

En el nombre del Padre, del Hijo y del Espíritu Santo. La paz del Señor esté con ustedes. Queridos hermanos, para celebrar los misterios de nuestra fe, reconozcamos que somos pecadores y pidamos perdón por nuestros pecados. Yo confieso ante Dios Todopoderoso y ante ustedes, hermanos, que he pecado mucho de pensamiento, palabra, obra y omisión, por mi gran culpa. Por eso ruego a Santa María, siempre Virgen, y a ustedes, hermanos, que intercedan por mí ante Dios nuestro Señor. Dios Todopoderoso, tenga misericordia de nosotros, perdone nuestros pecados y nos

lleve a la vida eterna. Señor, ten piedad. Cristo, ten piedad. Señor, ten piedad. Oremos. Señor Dios, que unes en un mismo sentir los corazones de tus fieles, impulsa a tu pueblo a amar lo que mandas y a desear lo que prometes, para que en medio de la inestabilidad del mundo estén firmemente anclados nuestros corazones donde se halla la verdadera felicidad. Por nuestro Señor Jesucristo, tu Hijo, que vive y reina contigo en la unidad del Espíritu Santo y es Dios por los siglos de los siglos. Amén.

0: De la segunda carta del apóstol San Pablo a los Tesalonicenses. Hermanos, les mando en nombre del Señor Jesucristo que se aparten de todo hermano que viva ociosamente y no según la enseñanza que de mí recibieron. Ya saben cómo deben vivir para imitar mi ejemplo, puesto que cuando estuve entre ustedes supe ganarme la vida y no dependí de nadie para comer. Antes bien, de día y de noche trabajé hasta agotarme para no serles gravoso. Y no porque no tuviera yo derecho a pedirles el sustento, sino para darles un ejemplo que imitar. Así, cuando estaba entre ustedes, les decía una y otra vez, el que no quiera trabajar, que no coma. Que el Señor de la paz les conceda su paz siempre y en todo. Que el Señor esté con todos ustedes. Que este saludo es de mi puño y letra. Así firmo yo, Pablo, en todas mis cartas. Esta es mi letra. Que la gracia de nuestro Señor Jesucristo esté con todos ustedes. Palabra de Dios. Te alabamos, Señor. Dichoso el que teme al Señor.
1: Dichoso el que teme al Señor.
0: Dichoso el que teme al Señor y sigue sus caminos, comerá del fruto de su trabajo, será dichoso, le irá bien. Dichoso el que teme al Señor. Esta es la bendición del hombre que teme al Señor. Que el Señor te bendiga desde Sion, que veas la prosperidad de Jerusalén todos los días de tu vida. Dichoso el que teme al Señor.

El Señor esté con ustedes. Lectura del Santo Evangelio según San Mateo. En aquel tiempo Jesús dijo a los escribas y fariseos: «Ay de ustedes, escribas y fariseos, hipócritas, porque son semejantes a sepulcros blanqueados, que por fuera parecen hermosos, pero por dentro están llenos de huesos y podredumbre. Así también ustedes por fuera parecen justos, pero por dentro están llenos de hipocresía y de maldad. Ay de ustedes, escribas y fariseos hipócritas, porque les construyen sepulcros a los profetas y adornan las tumbas de los justos y dicen: si hubiéramos vivido en tiempo de nuestros padres, nosotros no habríamos sido cómplices de ellos en el asesinato de los profetas. Con esto ustedes están reconociendo que son hijos de los asesinos de los profetas. Terminen pues de hacer lo que sus padres comenzaron». Palabra del Señor. Evangélica dicta delante nuestro. Bueno, la palabra de Dios hoy es bastante fuerte, ¿no? No sé, esta traducción de hipócritas, cómo suena a nuestros oídos, pero lo cierto es que lo dice el Evangelio, ¿no? ¿Cómo pedirle al Señor hoy que por medio de esta palabra, que Él nos libre de la simulación y que nos libre de hacer todo lo posible, porque nuestra vida de fe, nuestra vida creyente, nuestro día a día sea igual que lo que creemos, pensamos, que lo que meditamos? Es decir, que no haya un abismo entre mi oración, mi vida de creyente, el amar los mandamientos, el servir con amor, con santidad de vida, y hacer totalmente lo contrario a lo que creo. Bueno, pues ahí está el reto que también San Pablo en la primera lectura nos presenta. La carta a los Tesalonicenses es de los escritos más antiguos del Nuevo Testamento, por lo tanto son escritos bien cercanos a la vida de Jesús. Estaba como muy, muy fresco, por decirlo así, de alguna manera, el hecho de la resurrección, y con lo cual ellos vivían a la expectativa de que es inminente, de que el Señor va a venir pronto. Y por lo tanto hicieron dejación de propiedades, hicieron dejación de todo aquello que los ataba a este mundo. No nos va a hacer falta. No nos va a hacer falta porque el Señor ya viene. Y donde Él nos va a llevar, allí no va a hacer falta nada de las cosas de este mundo. Bueno, el tiempo fue pasando. El Señor no venía. La comprensión justamente de los apóstoles, del mismo Pablo, los lleva a explicar que la vida tiene que continuar y que hay que esperarlo, pero en acción. Que hay que esperarlo trabajando. Ya después, siglos después, se hace muy famoso el ora et labora de San Benito, ¿no? Ora y trabaja, porque hay que ir transformando nuestro mundo, hay que ir transformando nuestra vida desde los valores propios del Evangelio y desde los valores propios del reino de los cielos. Luego, podemos comprender cómo hay una relación profunda en que nuestra vida de fe y las capacidades, dones y carismas con los que Dios nos ha bendecido no es para uno propiamente ni únicamente, sino es para ponerlo a disposición de este mundo nuestro e ir transformando este mundo nuestro desde lo que uno cree, desde la verdad en la que uno cree. Y que hace posible, la fe hace posible que todo se transforme. La fe hace posible que todo cambie.
nos falla un poco la paciencia. Pensamos que todo es ya. Nos falla también muchas veces el pragmatismo. Y hay veces que no. Hay veces que nosotros nos toca sembrar, pero no ver la cosecha. Y no por esto estamos llamados a cruzarnos de brazos. Nuestra obligación es aportar en el tiempo, en el espacio, en el lugar en el que me ha tocado vivir, aportar lo que desde la fe Dios me entrega y Dios me da. Si lo veo, bendito sea Dios. Y si no lo veo, bendito sea Dios. Eso nos pasa con los catequistas. Nuestros catequistas en Cuba eran muy mayores, muy mayores. Quien me dio catequesis a mí no me vio sacerdote aquí en la tierra, pero no dejó de educarme en la fe. Y quien me habló de Dios, pues sí, el Señor la bendijo con no solamente estar en mi ordenación, sino llevar también mis ornamentos, ¿no? Mi abuela paterna. Bueno, uno tiene que ser capaz de trabajar las cosas del reino. Uno tiene que, hasta donde te alcance. Hay límites, lamentablemente sí. Hay veces que no te quieren oír también. Hay veces que se burlan de lo que dices, pues muchas veces. Pero eso no podemos dejar de hacerlo. Porque el reino de Dios es una verdad, no una utopía. El reino de Dios parte de una experiencia de Dios en tu vida. Y no me quiero quedar con ella. La quiero transmitir. A nosotros se nos pierde un poco de vista porque somos hombres y mujeres de ciudad. Pero el que ha trabajado en el campo se da cuenta que la tierra se prepara. De que se prepara no solamente de acuerdo al tiempo, sino también de acuerdo a lo que tú vas, de lo que él va a sembrar. De que muchas veces se acuesta con una ilusión y cuando se levanta de madrugada ve el sembrado arrasado. No se cruza de brazos. Vuelve a preparar la tierra y vuelve a sembrar. Así es la vida de la fe. Unas veces la santidad toca nuestra puerta y la abrazamos inmediatamente. Otras veces no. Unas veces nuestra vida y nuestra historia pasan de un lado o del otro. Y no aparece la fe. La vida de la fe es un don y es un regalo que muchos en el tiempo, con su oración, en el silencio, van pidiendo para este, para aquel, para un amigo, para el esposo, para el hijo. No estamos llamados a cruzarnos de brazos. No estamos llamados a cruzarnos de brazos. Estamos llamados a trabajar esta verdad a la cual Dios nos ha llamado, que es la verdad del reino. No hay tiempo para ser fariseos ni hipócritas. No hay tiempo para eso. El tiempo es de gracia y el tiempo es de Dios. No tenemos que simular que creemos, tenemos que creer. No tenemos que simular que el perdón es una cosa medianamente buena. No, tenemos que perdonar. No tenemos que simular que el amor es para alguna gente. Hay gente que tú no tienes que amar. No, tenemos que creer en el amor como fuerza transformadora desde lo más profundo del ser de la persona. No tenemos que creer que se está tirado, simular que me interesa el que está tirado en el camino. Me interesa, me agacho, le estiro mi mano y lo levanto. Eso es trabajar por este reino
Eso es trabajar por esa fe que hoy aquí en esta Eucaristía es la realidad de amor, porque un Dios que se ha revelado creyó en nosotros. No simuló que creía en nosotros. Dios cree en nosotros. Dios cree con nosotros. Por eso estamos aquí. Amén. Preparamos el altar para las ofrendas, ayudamos a la Iglesia en sus necesidades.

0: Oren, hermanos, para que este sacrificio nuestro sea agradable a Dios Padre Todopoderoso. Señor, que con un mismo y único sacrificio adquiriste para ti un pueblo de adopción, concede propicio a tu Iglesia los dones de la unidad y de la paz. Por Jesucristo nuestro Señor.
1: Amén.
0: El Señor esté con ustedes. Levantemos el corazón. Demos gracias al Señor nuestro Dios. En verdad es justo y necesario, es nuestro deber y salvación, darte gracias siempre y en todo lugar, Señor Padre Santo, Dios Todopoderoso y Eterno, por Jesucristo, tu Hijo amado, cuya muerte celebramos unidos en caridad, cuya resurrección proclamamos con viva fe y cuyo advenimiento glorioso aguardamos con firmísima esperanza. Por eso, con todos los ángeles y santos, te alabamos proclamando sin cesar.

Santo eres en verdad, Señor, fuente de toda santidad. Por eso te pedimos que santifiques estos dones con la efusión de tu Espíritu, de manera que se conviertan para nosotros en el cuerpo y la sangre de Jesucristo nuestro Señor, el cual, cuando iba a ser entregado a su pasión voluntariamente aceptada, tomó pan. Dándote gracias, lo partió y lo dio a sus discípulos, diciendo: tomen y coman todos de él, porque esto es mi cuerpo que será entregado por ustedes.

Del mismo modo, acabada la cena, tomó el cáliz y dándote gracias de nuevo, lo pasó a sus discípulos diciendo, tomen y beban todos de él porque este es el cáliz de mi sangre, sangre de la alianza nueva y eterna que será derramada por ustedes y por muchos para el perdón de los pecados. Hagan esto en conmemoración mía.

Aclamen el misterio de la redención. Cada vez que comemos de este pan y bebemos de este cáliz, anunciamos tu muerte, Señor, hasta que vuelvas. Así pues, Padre, al celebrar ahora el memorial de la muerte y resurrección de tu Hijo, te ofrecemos el pan de vida y el cáliz de salvación. Y te damos gracias porque nos haces dignos de servirte en tu presencia. Te pedimos humildemente que el Espíritu Santo congregue en la unidad a cuantos participamos del cuerpo y la sangre de Cristo. Acuérdate, Señor, de tu Iglesia extendida por toda la tierra y con el Papa León, con nuestro arzobispo Tomás y su auxiliar Enrique y todos los pastores que cuidan de tu pueblo,

llévala a su perfección por la caridad. Acuérdate también de nuestros hermanos, amigos, familiares y bienhechores que se durmieron en la esperanza de la resurrección y de todos los que han muerto en tu misericordia, especialmente por quienes ofrecemos esta misa. Admítelos a contemplar la luz de tu rostro. Ten misericordia de todos nosotros, de nuestros hermanos enfermos, de quienes los cuidan y acompañan. Y así con María, la Virgen de la Caridad, Madre de Dios y Madre nuestra, su esposo San José, los apóstoles, Santa Teresa de Jesús, Jornet e Ibars, y cuantos vivieron en tu amistad a través de los tiempos, merezcamos por tu Hijo Jesucristo compartir la vida eterna y cantar tus alabanzas. Por Cristo, con Él y en Él, a ti Dios Padre Omnipotente, en la unidad del Espíritu Santo, todo honor y toda gloria, por los siglos de los siglos. Amén. Antes de participar en el banquete de la Eucaristía, signo de reconciliación y vínculo de unión fraterna, nos atrevemos a decir: Padre nuestro que estás en el cielo, santificado sea tu nombre, venga a nosotros tu reino, hágase tu voluntad en la tierra como en el cielo. Danos hoy nuestro pan de cada día, perdona nuestras ofensas como también nosotros perdonamos a los que nos ofenden. No nos dejes caer en la tentación y líbranos del mal. Líbranos de todos los males, Señor, y concédenos la paz en nuestros días, para que, ayudados por tu misericordia, vivamos siempre libres de pecado y protegidos de toda perturbación, mientras esperamos la gloriosa venida de nuestro Salvador Jesucristo. Señor Jesucristo, que dijiste a tus apóstoles: la paz les dejo, mi paz les doy, no tengas en cuenta nuestros pecados, sino, Señor, mira la fe de tu Iglesia y conforme a tu palabra concédele la paz y la unidad. Tú que vives y reinas por los siglos de los siglos, la paz del Señor esté siempre con ustedes. Como hijos de Dios pueden darse la paz.

0: Este es el Cordero de Dios que quita el pecado del mundo. Dichosos los invitados a la cena del Señor. Señor, no soy digno de que entres en mi casa, pero una palabra tuya bastará para sanarme. El cuerpo y la sangre de Cristo guarden mi alma para la vida eterna. Amén.
1: Pueden sentarse. Este es el momento de la Sagrada Comunión. Es importante que escuchen con atención. Quienes comulgan se acercarán con devoción y respeto, podrán recibirla en la boca o en la mano y la consumirán delante del ministro. Solo se acercarán quienes están preparados para hacerlo, que han hecho su primera comunión, se han confesado recientemente con un sacerdote católico y reciben la comunión frecuentemente. No deben practicar otra religión o creencia fuera de la fe católica. Y si tiene pareja, deben estar casados por la Iglesia. Los hermanos que por el momento no pueden acercarse a la comunión, permanecerán sentados en recogimiento y oración. Muchas gracias.

Esta Ave María por todas nuestras intenciones, especialmente por nuestros hermanos enfermos. Un amigo mío esta mañana ha recibido una cirugía sobre las 7:45 de la mañana. Pidámosle al Señor por su pronta recuperación por intercesión de la Virgen de la Caridad. Dios te salve María. Oremos. Te pedimos, Señor, que la obra salvadora de tu misericordia fructifique plenamente en nosotros y haz que con la ayuda continua de tu gracia, de tal manera tendamos a la perfección que podamos siempre agradarte en todo. Por Jesucristo nuestro Señor. Ustedes ven que a la entrada del templo ha iniciado estos tres días, a partir de hoy, este maratón de recaudación de fondos para preparar una fiesta muy bonita a nuestra madre y patrona, la Virgen de la Caridad. Ahora ya su novena empieza el 30.

De este mes, y el templo ha quedado muy, muy bonito, la restauración, la capilla. Bendito Dios que permite todo esto, y sobre todo a la gente que siente por esta casa y que es capaz de donar. Así que esta es la misma intención de este maratón: toda contribución hace un poquitico más. Así que de antemano le agradecemos su generosidad. El Señor esté con ustedes. Que la bendición de Dios Todopoderoso, Padre, Hijo y Espíritu Santo, descienda sobre ustedes y permanezca siempre. La misa ha terminado, pueden ir en paz.

Proclama mi alma la grandeza del Señor. Se alegra mi espíritu en Dios mi Salvador, porque ha mirado la humillación de su esclava. Desde ahora me felicitarán todas las generaciones, porque el Poderoso ha hecho obras grandes por mí. Su nombre es santo, y su misericordia llega a sus fieles de generación en generación. Él hace proezas con su brazo, dispersa a los soberbios de corazón, derriba del trono a los poderosos y enaltece a los humildes. A los hambrientos los colma de bienes y a los ricos los despide vacíos. Auxilia a Israel, su siervo, acordándose de su misericordia, como lo había prometido a nuestros padres, en favor de Abraham y su descendencia por siempre. Amén.

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0: Soy la hermana Rosa Luna Castro y la hermana es Lawrence Mwayi del Congo. Somos religiosas franciscanas misioneras de María. Ha sido un momento histórico, muy, muy impresionante, bastante gente, donde eran niños, jóvenes, adultos. 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Yo creo que tenemos que comenzar por las familias, la paz, y así se irá extendiendo. Familia, comunidad, municipio y nación y mundo.
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Quiero hablarles este día acerca de la Santa Misa por los medios electrónicos. Algunas personas me han preguntado, Padre, ¿y vale igual la misa por la televisión que asistiendo al templo? Ciertamente, asistir al templo, estar en familia y en comunidad, pues es una gran riqueza. Pero ahorita que nos tienen encerrados en nuestras casas y tenemos que escuchar la Santa Misa o asistir a la Santa Misa por televisión, el valor es exactamente el mismo, porque es Dios el que viene a estar con nosotros. Es el regalo de Jesús que quiere compartir nuestra vida. Pero sí vale la pena que pensemos cómo asistimos a la Santa Misa. Los domingos siempre es el día de fiesta, el día que nos peinamos y vamos a misa, ¿verdad? Muy elegantes y perfumados y todo, porque vamos también a compartir con la familia de Dios. Lo malo es que algunas gentes dentro de casa asisten a la Santa Misa en short, están recostados en sus camas, algunos incluso comiendo a la hora de la celebración de la misa. Yo pienso que si queremos asistir a la Santa Misa y queremos aprovechar todo el valor salvífico de la Santa Misa, tenemos que ir con devoción. Entonces sí los invitaría a que estos días que estamos asistiendo a la Santa Misa por medio de la televisión, asistamos con toda dignidad. Tratemos de vestirnos normalmente, pero asistir como asistimos, ¿verdad?, a nuestras parroquias. Tratar de estar tranquilos, tratar de estar bien sentados, tratar de no estar comiendo o distrayéndonos en los momentos de la Santa Misa. Si nosotros valoramos el regalo de Dios que viene a nuestras casas, que viene a nuestras vidas, pues hay que recibirlo como a un amigo, lo mejor posible. También hablando un poquito de la comunión espiritual, acuérdense, la comunión sacramental es un regalo muy especial que recibimos al Señor Jesús en nuestro corazón. Pero ahorita que no podemos recibirlo sacramentalmente, lo podemos recibir espiritualmente. Y tiene el mismo valor, porque Jesús es el que viene a nuestro corazón. No es cosa humana de que si lo recibo vale más, que si no lo recibo vale menos, no. Jesús viene a tu corazón y si estás dispuesto, estás preparado, estás atendiendo bien la Santa Misa, el valor de la Eucaristía es el mismo que si lo recibieras sacramentalmente. Pero sí los invitamos, ojalá en este tiempo de encierro valoremos más la Santa Misa y una vez que nos permitan asistir, podamos con todo gusto, con toda alegría, regresar a nuestras parroquias, regresar a la Santa Misa y ahora sí, recibir sacramentalmente al Señor. Limpiar nuestro corazón, tratar de quitar las cositas que nos impidan comulgar y recibirlo sacramentalmente. Pero recuerden, la Santa Misa es la acción de gracias que Jesús ofrece al Padre. Y nosotros como hermanos de Jesús nos acercamos también a Él y junto con Él le damos las gracias a Dios por todos los beneficios, por todos los regalos que Él nos da. Por eso la Santa Misa, por este medio, por la televisión, tiene el mismo valor y tenemos que prepararnos lo mejor posible para agradecer a Dios todos sus regalos. Que Dios los bendiga.

De la mano de Jesús y de María en la tormenta. Comenzamos con esta lectura del Salmo 6, Plegaria en la tribulación. Un salmo de David. Yahvé, no me corrijas con tu cólera, no me castigues con tu furor. Piedad, Yahvé, que estoy baldado. Cura, Yahvé, mis huesos sin fuerza. Me encuentro del todo abatido. Y tú, Yahvé, ¿hasta cuándo? Vuélvete, Yahvé, restablece mi vida. Ponme a salvo por tu misericordia, que después de morir nadie te recuerda, y en el Seol, ¿quién te alabará? Estoy extenuado de gemir, baño mi lecho cada noche, inundo de lágrimas mi cama, mis ojos se consumen de rabia, la insolencia define a mis opresores. Apartados de mí, malhechores, que Yahvé ha escuchado mi llanto, Yahvé ha escuchado mi súplica, Yahvé acepta mi oración, queden corridos confusos mis enemigos, retrocedan de inmediato cubiertos de vergüenza. Palabra de Dios. ¿Cuántas veces nos encontramos así, asediados por los enemigos, perseguidos y parece que no se detuviera esto y pensamos que no va a terminar? Sin embargo, nuestras oraciones que se elevan a Dios en súplica, pidiendo ayuda, protección, siempre se dan en su tiempo. Y hay que tener pues esa perseverancia en la fe para aceptar el tiempo de Dios. Y saber que Dios tiene un plan perfecto con nosotros, que si nosotros le somos fieles a Él, Él nos está moldeando con todo lo que sucede en nuestra vida y todo lo permite para bien nuestro. Es solo cuando estamos en la desobediencia, en el pecado, que lo que nos sucede no viene de Dios, sino que es consecuencia del pecado, consecuencia de nuestras malas acciones. Y esto es lo que tenemos que evitar, ¿no? Porque si sufrimos, si somos probados, pero somos fieles, sabemos que eso es una purificación de Dios para nuestra alma. Está permitiéndolo para nuestra salvación, para nuestra santificación. Pero como dice San Pedro, si sufrimos porque hemos robado, matado, sido adúlteros, quién sabe cuántos otros crímenes. Entonces estamos viviendo son las consecuencias de nuestras malas acciones. Y esto es lo que siempre debe estar claro en nuestra vida, estar buscando la fidelidad a Dios y así podemos entender su voluntad y podemos caminar en esa voluntad y darnos cuenta que Dios tiene un plan y que si vamos en la voluntad de Dios, todo lo que sucede es voluntad de Dios, o sea, perfecto. Por muy doloroso que sea, por muy confuso que sea, por muy difícil que sea, es voluntad de Dios, es perfecto. Y esto da paz, esto nos hace fuertes y esto no nos hace tambalear en el camino porque seguimos con paso firme, cargando el peso que tengamos que cargar en un momento de dificultad, o alabando a Dios en esos momentos de gracia, de comodidad, de prosperidad, de alegría, que también los hay, porque hay de todo en el camino. Y tenemos estaciones en las cuales vivimos unas situaciones y otras, unas muy difíciles, otras muy alegres, y así es la vida, pero todo pasa. Todo es pasajero en esta vida y hay que tener esa conciencia de mantener interiormente una vida invariable, inmutable en el sentido de que nosotros vamos con Dios, sin importar cómo están las aguas del camino. Hay momentos de aguas turbias, turbulentas, momentos de aguas calmadas. Pero dentro de nosotros debemos mantener siempre la misma seguridad en Dios, la misma sobriedad, prudencia y gozo y paz dentro de nosotros, sin importar qué está sucediendo alrededor. Pero el interior no debe cambiar.
si nosotros somos fieles a Dios, si nosotros entendemos el misterio de lo que es vivir con Dios en este mundo transitorio. Ustedes ven el ejemplo de la Virgen María, cómo ella vive todo lo que vive y tantas cosas difíciles. Tal vez el ser humano que ha vivido las cosas más difíciles debe ser la Virgen María. Y sin embargo, sabemos que ella mantiene esa cordura, mantiene esa sanidad interior, y mantiene esa esperanza, y mantiene esa obediencia y fidelidad, humildad, en medio de tanta prueba y de tanto sufrimiento, de tanto dolor. ¿Por qué? Porque es el apóstol fiel y el apóstol verdadero. Pues pidámosle a Dios que nos dé a María como ejemplo, que podamos imitarla para aprender a imitar a Jesús.

Que toda criatura bendiga y glorifique a María, la obra maestra de las manos de Dios, porque ella es la obra maestra de las manos de Dios, tanto en el orden de la gracia como en el de la gloria.

0: ¿qué tiene que pase la rata? Para ellos era
1: normal.
0: Para ellos era normal que pasaran las ratas así en la viga.
2: En las vigas.
0: En las vigas, en todo, pasaban las ratas muy contentas. Le decía, doña Hermina, doña Hermina.

Las gracias de mi misericordia se toman con un solo recipiente y este es la confianza. Cuanto más confíe un alma, tanto más recibirá. Por la señal de la Santa Cruz de nuestros enemigos, líbranos, Señor Dios nuestro, en el nombre del Padre y del Hijo y del Espíritu Santo. Amén. Señor mío Jesucristo, Dios y hombre verdadero, Creador, Padre y Redentor mío, por ser tú quien eres, bondad infinita, y porque te amo sobre todas las cosas, me pesa de todo corazón el haberte ofendido. Ayudado de tu divina gracia, propongo firmemente nunca más pecar, confesarme y cumplir la penitencia que me fuere

0: perdonamos a los que nos ofenden. No nos dejes caer en la tentación y líbranos del mal. Amén.
1: Dios te salve María, llena eres de gracia, el Señor es contigo. Bendita tú eres entre todas las mujeres y bendito es el fruto de tu vientre, Jesús.
0: Santa María, Madre de Dios, ruega por nosotros los pecadores, ahora y en la hora de nuestra muerte. Amén.
1: En los cielos y en la tierra sea por siempre bendito y alabado
0: el corazón amoroso de Jesús sacramentado.
1: Padre nuestro que estás en el cielo, santificado sea tu nombre. Venga a nosotros tu reino, hágase tu voluntad en la tierra como en el cielo.
0: Danos hoy nuestro pan de cada día. Perdona nuestras ofensas, como también nosotros perdonamos a los que nos ofenden. No nos dejes caer en la tentación y líbranos del mal. Amén.
1: Dios te salve María, llena eres de gracia, el Señor está contigo. Bendita tú eres entre todas las mujeres y bendito es el fruto de tu vientre, Jesús.
0: Santa María, Madre de Dios, ruega por nosotros los pecadores, ahora y en la hora de nuestra muerte. Amén.
1: En los cielos y en la tierra sea por siempre bendito y alabado
0: el corazón amoroso de Jesús sacramentado.
1: Padre nuestro que estás en el cielo, santificado sea tu nombre. Venga a nosotros tu reino, hágase tu voluntad así en la tierra como en el cielo.
0: Danos hoy nuestro pan de cada día. Perdona nuestras ofensas, como también nosotros perdonamos a los que nos ofenden. No nos dejes caer en la tentación y líbranos del mal. Amén.
1: Dios te salve María, llena eres de gracia, el Señor está contigo. Bendita tú eres entre todas las mujeres y bendito es el fruto de tu vientre, Jesús.
0: Santa María, Madre de Dios, ruega por nosotros los pecadores, ahora y en la hora de nuestra muerte. Amén.
1: Oración al Espíritu Santo. Espíritu Santo de Dios, me entrego a ti en alma y cuerpo para que tú me consagres como intercesor en favor de la Santa Iglesia y del mundo redimido por Cristo Jesús. Haz que mi alma se pase enteramente al alma de Jesús, mi amado. Escondido con él en Dios, quiero orar y trabajar día y noche por el reino de Dios, por la salvación del mundo y por la santificación de la Iglesia. Enséñame a interceder en tu lenguaje de Dios, el silencio sagrado de contemplación. Ensancha mi corazón y purifícalo de todo egoísmo, para que en él encuentren cabida todas las personas y todas las intenciones que Jesús lleva en su corazón y la Virgen María en el suyo. Haz que mi vida entera, en comunión con Jesús y María y todos los santos, sea una alabanza a Dios, una intercesión incesante en favor de mis hermanos, una Eucaristía integrada en la de Jesús. Amén.
0: Oración para pedir la gracia del Espíritu Santo. Espíritu Santo, concédeme la gracia de vencer en la lucha contra el mal y el desconsuelo. Espíritu Santo, concédeme la gracia de seguir tus inspiraciones en los momentos de duda. Espíritu Santo, concédeme la gracia de no ofender a Dios y tener dolor de mis pecados. Espíritu Santo, concédeme la gracia de comprender la palabra de Dios para que pueda vivirla. Espíritu Santo, concédeme la gracia de conocer el reino de Dios para que lo haga realidad. Y dame la gracia de vivir siempre en comunión con Dios y con mis hermanos. Amén.
1: Inclina tu oído, Señor, escúchame, que soy un pobre desamparado. Protege mi vida, que soy un fiel tuyo. Salva a tu siervo que confía en ti.
0: Tú eres mi Dios, piedad de mí, Señor, que a ti te estoy llamando todo el día. Alegra el alma de tu siervo, pues levanto mi alma hacia ti.
1: Porque tú, Señor, eres bueno y clemente, rico en misericordia con los que te invocan. Señor, escucha mi oración, atiende a la voz de mi súplica.
0: En el día del peligro te llamo y tú me escuchas. no tienes igual entre los dioses.

0: dioses, Señor, ni hay obras como las tuyas.
1: Todos los pueblos vendrán a postrarse en tu presencia, Señor. Bendecirán tu nombre. Grande eres tú y haces maravillas. Tú eres el único Dios.
0: Gloria al Padre, y al Hijo, y al Espíritu Santo.
1: Como era en el principio, ahora y siempre, por los siglos de los siglos. Amén.
0: Ante tu presencia, Señor, al mirarte en la Eucaristía, Señor, que es el memorial de tu muerte y resurrección, recordamos tus palabras: no hay amor más grande que dar la vida por los amigos. Y es que además de tu sacrificio en la cruz para salvar a toda la humanidad y tu victoria sobre la muerte, para enseñarnos que nos espera una vida contigo, decidiste quedarte presente entre nosotros precisamente porque nos amas, nos llamas amigos, porque nos has enseñado todo lo que oíste del Padre. Nos elegiste para estar a tu lado y nos destinaste para dar fruto duradero. Te damos gracias por este signo de amistad fiel que nos santifica. Sacramento de la caridad, don de ti mismo, que nos revela el amor infinito de Dios, tanto en lo personal para cada uno de nosotros, como en comunidad para toda su Iglesia. Así, nos disponemos a compartir contigo en un momento para seguir aprendiendo acerca de tu reino, acercarnos más a ti y renovar nuestra fe, de manera que logremos producir mejores frutos. Te encomendamos además a nuestros jóvenes para que también vivan más cerca de ti, con la confianza de que nos concederás todo lo que pidamos, en tu nombre a los que ya te conocen. Te pedimos que les auxilies en sus necesidades, fortalezca su fe y les permitas crecer en virtudes. Para los que no saben de ti o no han querido seguirte, haznos instrumentos que comuniquen la alegría de estar a tu lado, la riqueza de tu palabra y la grandeza de tu amor, con el que diste la vida para tus amigos.
1: Escucha la voz del Señor que nos dice: hija mía, necesito sacrificios hechos por amor, porque solo estos tienen valor para mí. Es grande la deuda del mundo contraída conmigo. La pueden pagar las almas puras con sus sacrificios, practicando la misericordia espiritualmente.
0: Bendito y alabado sea, Señor, porque es eterna tu misericordia. Si el alma no practica la misericordia de alguna manera, no conseguirá mi misericordia en el día del juicio. O si las almas supieran acumular los tesoros eternos, no serían juzgadas porque su misericordia anticiparía mi juicio.
1: Bendito y alabado sea, Señor, porque es eterna tu misericordia. Oh alma sumergida en las tinieblas, no te desesperes, todavía no está todo perdido. Habla con tu Dios, que es el amor y la misericordia misma. Alma, escucha la voz de tu Padre misericordioso.
0: Bendito y alabado sea, Señor, porque es eterna tu misericordia. Has de saber, hija mía, que mi corazón es la misericordia misma. Desde este mar de misericordia, las gracias se derraman sobre el mundo entero. Ningún alma que se haya acercado a mí ha partido sin haber sido consolada. Cada miseria se hunde en mi misericordia y de este manantial brota toda gracia salvadora y santificante.
1: Bendito y alabado sea, Señor, porque es eterna tu misericordia. Mi corazón se alegra de este título de misericordia. Proclama que la misericordia es el atributo más grande de Dios. todas las obras de mis manos están coronadas por la misericordia.
0: Bendito y alabado sea, Señor, porque es eterna tu misericordia.
1: Esta es la hora de la gran misericordia para el mundo entero. Te permitiré penetrar en mi tristeza mortal. En esta hora nada le será negado al alma que lo pida por los méritos de mi pasión.
0: Bendito y alabado sea, Señor, porque es eterna tu misericordia. A las tres, ruega por mi misericordia, en especial para los pecadores, y aunque sea solo por un brevísimo momento, sumérgete en mi pasión, especialmente en mi abandono, en el momento de mi agonía.
1: Bendito y alabado sea, Señor, porque es eterna tu misericordia. Aún si un alma estuviese en descomposición como un cadáver y humanamente sin ninguna posibilidad de resurrección y todo estuviera perdido, no sería así para Dios. Un milagro de la divina misericordia resucitaría esta alma en toda su plenitud. Infelices los que no aprovechan de este milagro de la misericordia divina. Lo invocarán en vano cuando sea demasiado tarde.
0: Bendito y alabado sea, Señor, porque es eterna tu misericordia. Los dos rayos significan la sangre y el agua. El rayo pálido simboliza el agua de justicia y la sal a las almas. El rayo rojo simboliza la sangre que es la vida de las almas. Ambos rayos brotaron de las entrañas más profundas de mi misericordia, cuando mi corazón agonizante fue abierto en la cruz por la lanza. Estos rayos protegen a las almas de la indignación de mi Padre. Bienaventurado quien viva a la sombra de ellos, porque no le alcanzará la justa mano de Dios.
1: Bendito y alabado sea, Señor, porque es eterna tu misericordia. La humanidad no conseguirá la paz hasta que no se dirija con confianza a mi misericordia. Oh, cuánto me hiere la desconfianza del alma. Esta alma reconoce que soy santo y justo y no cree que yo soy la misericordia. No confía en mi bondad. También los demonios admiran mi justicia, pero no creen en mi bondad.
0: Bendito y alabado sea, Señor, porque es eterna tu misericordia. Cuánto deseo la salvación de las almas, mi querida secretaria. Escribe que deseo volcar mi vida divina en las almas humanas y santificarlas con tal de que quieran recibir mi gracia. Los más grandes pecadores podrían alcanzar una gran santidad si solamente tuvieran confianza en mi misericordia. Mis entrañas están calmadas de misericordia, que es derramada sobre todo lo que he creado. Mi delicia consiste en el obrar en las almas de los hombres, llenarlas con mi misericordia y justificarlas. Mi reino en la tierra es mi vida en las almas de los hombres.
1: Bendito y alabado sea, Señor, porque es eterna tu misericordia. Reza incesantemente este rosario que te he enseñado. Todo aquel que lo rece se hará acreedor a la misericordia a la hora de la muerte. Los sacerdotes lo recomendarán a los pecadores como última tabla de salvación. Hasta el pecador más empedernido, si lo reza una vez tan solo, recibirá la gracia de mi misericordia infinita. Deseo que todo el mundo conozca mi misericordia. Quiero conceder gracias inauditas a aquellos que confíen en mi misericordia.
0: Bendito y alabado seas, Señor, porque es eterna tu misericordia. A través de ella obtendrás todo, si lo que pides está de acuerdo con mi voluntad. Oh, qué enorme caudal de gracia derramaré sobre las almas que recen esta coronilla. Las entrañas de mi misericordia se enternecen por aquellos que rezan la coronilla. Anota estas palabras, hija mía. Habla al mundo de mi misericordia, que toda la humanidad conozca mi insondable misericordia. Es la señal de los últimos tiempos, después de ella vendrá el día de la justicia. Cuando todavía queda tiempo, recurran al manantial de mi misericordia, que aprovechen de la sangre y del agua que brotó para ellos.
1: Bendito y alabado sea, Señor, porque es eterna tu misericordia. Mi misericordia es más grande que tus miserias y de aquellas del mundo entero. ¿Quién ha medido mi bondad? Por ti he bajado del cielo a la tierra. Por ti me he dejado poner en la cruz. Por ti he permitido que fuera abierto con una lanza mi sagrado corazón. Y he abierto para ti una fuente de misericordia. Ven y toma de las gracias de esta fuente con el recipiente de la confianza. No rechazaré jamás un corazón que se humilla. Tu miseria será hundida en el abismo de mi misericordia.
0: Bendito y alabado sea, Señor, porque es eterna tu misericordia. A las almas que rezan esta misericordia, esta coronilla, mi misericordia las envolverá en vida y especialmente en la hora de la muerte.
1: Aquellos que proclamarán mi gran misericordia, yo mismo los defenderé en la hora de la muerte como mi gloria. Aunque los pecados de las almas fuesen negros como la noche, cuando un pecador se dirige a mi misericordia, me rinde la gloria más grande y es un honor para mi pasión. Cuando un alma exalta mi bondad, entonces Satanás tiembla y huye a lo más profundo del infierno.
0: Bendito y alabado sea, Señor, porque es eterna tu misericordia. Mi corazón está colmado de gran misericordia por las almas y sobre todo por los pobres pecadores. Oh, si pudieran comprender que yo soy para ellos el mejor de los padres, que para ellos ha brotado de mi corazón sangre y agua, como de un manantial desbordante de misericordia, que para ellos vino en el tabernáculo y como rey de misericordia, deseo colmar a las almas de gracias, pero no quieren aceptarlos. Ve tú por lo menos lo más seguido posible a tomar las gracias que ellos no quieren aceptar. Y con esto consolarás mi corazón.
1: Bendito y alabado seas, Señor, porque es eterna tu misericordia.
0: De todas mis llagas, como de arroyos, fluye la misericordia para las almas, pero la llaga de mi corazón es la fuente de la misericordia sin límites. De esta fuente brotan todas las gracias para las almas. Las llamas de mi compasión me consumen. Deseo derramarla sobre las almas de los hombres.
1: Bendito y alabado sea, Señor, porque es eterna tu misericordia. Deseo unirme a las almas humanas. Mi gran deleite es unirme con las almas. Has de saber, hija mía, que cuando llego a un corazón humano en la santa comunión, tengo las manos llenas de toda clase de gracias y deseo dárselas al alma, pero las almas ni siquiera me prestan atención, me dejan solo y se ocupan de otras cosas. Oh, qué triste es para mí que las almas no reconozcan al amor, me tratan como una cosa muerta.
0: Bendito y alabado sea, Señor, porque es eterna tu misericordia. Oh, si los pecadores conocieran mi misericordia, no perecería un número tan grande de ellos.

0: Diles a las almas pecadoras que no tengan miedo de acercarse a mí. Habla de mi gran misericordia.
1: Bendito y alabado seas, Señor, porque es eterna tu misericordia.
0: Padre nuestro que estás en el cielo, santificado sea tu nombre. Venga a nosotros tu reino, hágase tu voluntad en la tierra como en el cielo.
1: Danos hoy nuestro pan de cada día. Perdona nuestras ofensas, como también nosotros perdonamos a los que nos ofenden. No nos dejes caer en tentación y líbranos del mal.
0: Dios te salve María, llena eres de gracia, el Señor es contigo. Bendita eres entre todas las mujeres y bendito es el fruto de tu vientre, Jesús.
1: Santa María, Madre de Dios y Madre nuestra, ruega por nosotros pecadores, ahora y en la hora de nuestra muerte. Amén.
0: Gloria al Padre, al Hijo y al Espíritu Santo.
1: Como era en el principio, ahora y siempre, por los siglos de los siglos. Amén. Ofrecimiento de la coronilla de la Divina Misericordia. Por la paz en el mundo entero, por las necesidades de la humanidad, por la conversión de las almas, por los enfermos y quienes cuidan de ellos, por las intenciones del Papa, por la santificación de los sacerdotes religiosos y religiosas, por las vocaciones sacerdotales, por la Iglesia perseguida, por los fundadores, el personal y los bienhechores de María Visión, por la protección de la niñez, de los adolescentes y de los bebés en el vientre de sus madres, por la unión, protección y santificación de las familias, por los enfermos y agonizantes, por las almas del purgatorio.
0: Hermanos, recordemos el mensaje de Jesús que nos dice: ¿por qué te confundes y te agitas ante los problemas de la vida? Déjame al cuidado de todas tus cosas y en todo te irá mejor. Cuando te abandones en mí, todo se resolverá con tranquilidad según mis designios. No te desesperes, no me dirijas una oración agitada, como si quisieras exigirme el cumplimiento de tus deseos. Cierra los ojos del alma y dime con calma:
1: Jesús, en ti confío.
0: Evita las preocupaciones, las angustias y los pensamientos sobre lo que puede suceder después. No estropees mis planes queriéndome imponer tus ideas. Déjame ser Dios y actuar con libertad. Abandónate confiadamente en mí y deja en mis manos tu futuro. Dime frecuentemente:
1: Jesús, en ti confío.
0: Lo que más daño te hace es tu razonamiento y tus propias ideas. Querer resolver las cosas a tu manera, cuando dices: Jesús, en ti confío. No seas como el paciente que le pide al médico que lo cure, pero le sugiere el modo de hacerlo. Déjate llevar en mis brazos divinos, no tengas miedo, yo te amo. Si crees que las cosas se empeoraron o se complican a pesar de tu oración, sigue confiando, cierra los ojos del alma y confía, continuamente diciéndome a toda hora:
1: Jesús, en ti confío.
0: Necesito las manos libres para poder obrar. No me ates con tus preocupaciones. Satanás quiere eso, agitarte, angustiarte, quitarte la paz. Confía en mí, así que no te preocupes, echa en mí todas tus angustias y duerme tranquilamente. Dime siempre:
1: Jesús, en ti confío.
0: Y verás grandes milagros, te lo prometo por mi amor.
1: Los invitamos a todos los que están aquí en la capilla de María Visión o los que nos están viendo por televisión, los invitamos para unirse al rezo de la coronilla de la Divina Misericordia, para que expongan sus intenciones, sus problemas,

0: enfermedades, todo lo que traigan ustedes en su corazón, expóngalo en este momento.
1: En el nombre del Padre, del Hijo y del Espíritu Santo. Amén. Padre nuestro que estás en el cielo, santificado sea tu nombre. Venga a nosotros tu reino. Hágase tu voluntad en la tierra como en el cielo.
0: Danos hoy nuestro pan de cada día. Perdona nuestras ofensas, como también nosotros perdonamos a los que nos ofenden. No nos dejes caer en la tentación y líbranos del mal. Amén.
1: Dios te salve María, llena eres de gracia, el Señor es contigo. Bendita tú eres entre todas las mujeres y bendito es el fruto de tu vientre Jesús.
0: Santa María, Madre de Dios y Madre nuestra, ruega por nosotros los pecadores, ahora y en la hora de nuestra muerte. Amén.
1: Creo en Dios, Padre Todopoderoso, Creador del cielo y de la tierra. Creo en Jesucristo, su único Hijo, nuestro Señor, que fue concebido por obra y gracia del Espíritu Santo. Nació de Santa María Virgen, padeció bajo el poder de Poncio Pilato, fue crucificado, muerto y sepultado, descendió a los infiernos, al tercer día resucitó de entre los muertos, subió a los cielos y está sentado a la derecha de Dios Padre Todopoderoso. Desde allí ha de venir a juzgar a vivos y muertos. Creo en el Espíritu Santo, la Santa Iglesia Católica, la comunión de los santos, el perdón de los pecados, la resurrección de la carne y la vida eterna. Amén.
0: Padre eterno, te ofrezco el cuerpo, la sangre, el alma y la divinidad de tu amadísimo Hijo nuestro Señor Jesucristo, como propiciación de nuestros pecados y los del mundo entero. Por su dolorosa pasión,
1: ten misericordia de nosotros y del mundo entero.
0: Por su dolorosa pasión,
1: ten misericordia de nosotros y del mundo entero.
0: Por su dolorosa pasión,
1: ten misericordia de nosotros y del mundo entero.
0: Por su dolorosa pasión,
1: ten misericordia de nosotros y del mundo entero.
0: Por su dolorosa pasión,
1: ten misericordia de nosotros y del mundo entero.
0: Por su dolorosa pasión,
1: ten misericordia de nosotros y del mundo entero.
0: Por su dolorosa pasión,
1: ten misericordia de nosotros y del mundo entero.
0: Por su dolorosa pasión,
1: ten misericordia de nosotros y del mundo entero.
0: Por su dolorosa pasión,
1: ten misericordia de nosotros y del mundo entero.
0: Por su dolorosa pasión,
1: ten misericordia de nosotros y del mundo entero. Padre eterno, te ofrezco el cuerpo, la sangre, el alma y la divinidad de tu amadísimo Hijo, nuestro Señor Jesucristo, como propiciación de nuestros pecados y los del mundo entero. Por su dolorosa pasión,
0: ten misericordia de nosotros y del mundo entero.
1: Por su dolorosa pasión,
0: ten misericordia de nosotros y del mundo entero.
1: Por su dolorosa pasión,
0: ten misericordia de nosotros y del mundo entero.
1: Por su dolorosa pasión,
0: ten misericordia de nosotros y del mundo entero.
1: Por su dolorosa pasión,
0: ten misericordia de nosotros y del mundo entero.
1: Por su dolorosa pasión,
0: ten misericordia de nosotros y del mundo entero.
1: Por su dolorosa pasión,
0: ten misericordia de nosotros y del mundo entero.
1: Por su dolorosa pasión,
0: ten misericordia de nosotros y del mundo entero.
1: Por su dolorosa pasión,
0: ten misericordia de nosotros y del mundo entero.
1: Por su dolorosa pasión,
0: ten misericordia de nosotros y del mundo entero. Padre eterno, te ofrezco el cuerpo, la sangre, el alma y la divinidad de tu amadísimo Hijo nuestro Señor Jesucristo, como propiciación de nuestros pecados y los del mundo entero. por su dolorosa pasión.

0: Ten misericordia de nosotros y del mundo entero.
1: Por su dolorosa pasión,
0: ten misericordia de nosotros y del mundo entero.
1: Por su dolorosa pasión,
0: ten misericordia de nosotros y del mundo entero.
1: Por su dolorosa pasión,
0: ten misericordia de nosotros y del mundo entero.
1: Por su dolorosa pasión,
0: ten misericordia de nosotros y del mundo entero.
1: Por su dolorosa pasión,
0: ten misericordia de nosotros y del mundo entero.
1: Por su dolorosa pasión,
0: ten misericordia de nosotros y del mundo entero.
1: Por su dolorosa pasión,
0: ten misericordia de nosotros y del mundo entero.
1: Por su dolorosa pasión,
0: ten misericordia de nosotros y del mundo entero.
1: Por su dolorosa pasión,
0: ten misericordia de nosotros y del mundo entero. Padre eterno, te ofrezco el cuerpo, la sangre, el alma y la divinidad de tu amadísimo Hijo, nuestro Señor Jesucristo, como propiciación de nuestros pecados y los del mundo entero. Por su dolorosa pasión,
1: ten misericordia de nosotros y del mundo entero.
0: Por su dolorosa pasión,
1: ten misericordia de nosotros y del mundo entero.
0: Por su dolorosa pasión,
1: ten misericordia de nosotros y del mundo entero.
0: Por su dolorosa pasión,
1: ten misericordia de nosotros y del mundo entero.
0: Por su dolorosa pasión,
1: ten misericordia de nosotros y del mundo entero.
0: Por su dolorosa pasión,
1: ten misericordia de nosotros y del mundo entero.
0: Por su dolorosa pasión,
1: ten misericordia de nosotros y del mundo entero.
0: Por su dolorosa pasión,
1: ten misericordia de nosotros y del mundo entero.
0: Por su dolorosa pasión,
1: ten misericordia de nosotros y del mundo entero.
0: Por su dolorosa pasión,
1: ten misericordia de nosotros y del mundo entero. Padre eterno, te ofrezco el cuerpo, la sangre, el alma y la divinidad de tu amadísimo Hijo, nuestro Señor Jesucristo, como propiciación de nuestros pecados y los del mundo entero. Por su dolorosa pasión,
0: ten misericordia de nosotros y del mundo entero.
1: Por su dolorosa pasión,
0: ten misericordia de nosotros y del mundo entero.
1: Por su dolorosa pasión,
0: ten misericordia de nosotros y del mundo entero.
1: Por su dolorosa pasión,
0: ten misericordia de nosotros y del mundo entero.
1: Por su dolorosa pasión,
0: ten misericordia de nosotros y del mundo entero.
1: Por su dolorosa pasión,
0: ten misericordia de nosotros y del mundo entero.
1: Por su dolorosa pasión,
0: ten misericordia de nosotros y del mundo entero.
1: Por su dolorosa pasión,
0: ten misericordia de nosotros y del mundo entero.
1: Por su dolorosa pasión,
0: ten misericordia de nosotros y del mundo entero.
1: Por su dolorosa pasión,
0: ten misericordia de nosotros y del mundo entero.
1: Santo Dios, santo fuerte, santo inmortal,
0: ten piedad de nosotros y del mundo entero.
1: Santo Dios, santo fuerte, santo inmortal,
0: ten piedad de nosotros y del mundo entero.
1: Santo Dios, santo fuerte, santo inmortal,
0: ten piedad de nosotros y del mundo entero.
1: Oh Dios eterno, en quien la misericordia es infinita y el tesoro de compasión inagotable, vuelve a nosotros tu mirada bondadosa y aumenta tu misericordia en nosotros, para que en momentos difíciles no nos desesperemos ni nos desalentemos, sino que con gran confianza nos sometamos a tu santa voluntad, que es el amor y la misericordia mismo. Amén. Oh sangre y agua, que brotaste del Sagrado Corazón de Jesús como una fuente de misericordia para todos nosotros,
0: en ti confío.
1: Expiraste, Jesús, pero la fuente de vida brotó para las almas. y el mar de misericordia se abrió para el mundo.

0: entero, oh fuente de vida, insondable misericordia divina, abarca el mundo entero y derrámate sobre nosotros. Amén.
1: Rey bondadoso, escucha mi oración. Señor, escucha mis palabras, atiende a mis gemidos. Haz caso de mis gritos de auxilio, Rey mío y Dios mío.
0: A ti te suplico, Señor, por la mañana escucharás mi voz. Por la mañana te expongo mi causa y me quedo aguardando.
1: Tú no eres un Dios que ame la maldad, ni el malvado es su huésped, ni el arrogante se mantiene en tu presencia.
0: Detestas a los malhechores, destruyes a los mentirosos, al hombre sanguinario y traicionero lo aborrece el Señor.
1: Pero yo, por tu gran bondad, entraré en tu casa, me postraré ante tu templo santo con toda reverencia.
0: Señor, guíame con tu justicia, porque tengo enemigos. Alláname tu camino.
1: En su boca no hay sinceridad, su corazón es perverso. Su garganta es un sepulcro abierto, mientras halagan con la lengua.
0: Que se alegren los que se acogen a ti con júbilo eterno. Protégelos para que se llenen de gozo los que aman tu nombre.
1: Porque tú, Señor, bendices al justo y como un escudo lo rodea tu favor.
0: Gloria al Padre, y al Hijo, y al Espíritu Santo.
1: Como era en el principio, ahora y siempre, por los siglos de los siglos. Amén.
0: A cada petición responderemos, ven pronto, Señor. Porque es necesario que reines ya en este mundo.
1: Ven pronto, Señor.
0: Porque hace tanta falta el amor en las familias.
1: Ven pronto, Señor.
0: Porque hay tantos jóvenes sometidos a los vicios.
1: Ven pronto, Señor.
0: Porque hay tantas personas que denigran la vida de los niños.
1: Ven pronto, Señor.
0: Porque la tibieza espiritual va carcomiendo el corazón de tantos sacerdotes.
1: Ven pronto, Señor.
0: Porque las personas ya no le encuentran sentido a su vida.
1: Ven pronto, Señor.
0: Porque hay pocos hijos tuyos que aún te adoran en los sagrarios.
1: Ven pronto, Señor.
0: Porque el mundo necesita purificarse de toda vanidad.
1: Ven pronto, Señor.
0: Porque hay tantas personas que se consagran a las acechanzas del mal.
1: Ven pronto, Señor.
0: Porque hay tantas naciones pidiendo paz y esperanza.
1: Ven pronto, Señor.
0: Porque hay tantas personas sufriendo graves enfermedades.
1: Ven pronto, Señor.
0: Porque hay tantas personas que practican la injusticia aún con el más necesitado.
1: Ven pronto, Señor.
0: Porque hay tantas personas que sufren buscando encontrar pronto el consuelo.
1: Ven pronto, Señor.
0: Porque hay tantos esperando tus gracias.
1: Ven pronto, Señor.
0: Porque hay tantos jóvenes confundidos por causa del demonio.
1: Ven pronto, Señor.
0: Porque hay tantos que buscan que impere el mal en el mundo.
1: Ven pronto, Señor.
0: Porque hay tantos que confunden tus principios y mandamientos.
1: Ven pronto, Señor.
0: Porque hay tantos que te buscan por mera conveniencia.
1: Ven pronto, Señor.
0: Porque hay tantos que no encuentran salida a sus problemas.
1: Ven pronto, Señor.
0: Porque hay tantos que se burlan de lo sagrado.
1: Ven pronto, Señor.
0: Porque hay tantos que dicen seguirte, pero persiguen y ultrajan a los demás.
1: Ven pronto, Señor.
0: Porque hay tantos que dicen amarte y odian a su prójimo.
1: Ven pronto, Señor.
0: Porque hay tantos que les es tan fácil quitarle la vida a los demás.
1: Ven pronto, Señor.
0: Porque hay tantos que blasfeman contra el Espíritu Santo.
1: Ven pronto, Señor.
0: Porque hay tantos que no aceptan a tu Santísima Madre.
1: Ven pronto, Señor.
0: Porque hay tantos que conociéndote no te aman y no te siguen.
1: Ven pronto, Señor.
0: Escucha la voz de tus siervos, Señor Jesús, aquí presentes y por este medio se comunican aquí a María Visión para exponer sus causas, sus intenciones. Escúchanos, Señor, y ten piedad y misericordia de todos los que han llamado para que les alivies en todas sus penas y aflicción.
1: Te pedimos por Olivia Delgado Ballín, de Guadalajara, por las necesidades de Juan Carlos Rosas Godínez, Josefina Godínez, Alfredo Rosas y Alfredo Rosas Godínez, por la familia Rosas Godínez, por los desaparecidos, por la salud de Cristian Sánchez Martínez, por las madres buscadoras, por el eterno descanso, por las almas del purgatorio y ánimas solas. Carlos Medrano Carvajal de Zapopan te pide por las necesidades de la familia Medrano Carvajal, por la salud Medrano Carvajal, Carmen Carvajal, por el eterno descanso de Fernando Medrano Carvajal, Refugio Medrano Medina. Irene Mendoza de Monterrey te pide por las necesidades de Sofía y Adriana y los que cuidan enfermos, Miguel y Perla, por la salud de Mini Almanza, Miguel Zapata y por el eterno descanso de Rogelio Mendoza. Martín Trujillo de Veracruz, por los fieles y sacerdotes de la parroquia San Miguel Arcángel, Rebeca Montiel y José Luis Alberto, Obed Espinosa Trujillo, Mariel Jiménez, Peña Delgado Aboitia, por las necesidades de la familia Villarreal Velarde, familia Sáenz Orgaz, León Morales, Urreta Espinosa, por la salud de Susilla Rebolledo, Soto Lara, Rodríguez Chávez, Rivera Castro y Baicine. María Berta González de Guanajuato te pide por las necesidades de Ana Berta Guzmán, José González, Luis Guzmán, Arturo Ruiz, Oscar Ruiz, Ricardo Hernández, Miguel Guzmán, Ramírez, Janet Guzmán de Olvera, José Antonio Guzmán y por el eterno descanso de las almas del purgatorio y ánimas solas. Beatriz Rangel Sánchez de Celaya te pide por las necesidades de Viridiana Cuellar Rangel, Abraham Cuellar Rangel, familia Soto Rangel, Jaime Cuellar, Santana, Margarita Sánchez, Peñalosa, Rosario Rangel Sánchez, Juan Carlos Hernández Trejo, por la salud de la familia Villarreal Velarde, por los agonizantes Elías Cuellar Ventura y por las almas del purgatorio y por el eterno descanso de Ricardo Rangel.
0: María Brizuela de Guanajuato te pide por todos sus conocidos y la salud de Yolanda Guerrero. Mireya Elizondo de Monterrey, Nuevo León, te pide por Jaime Yair, Angelina Lozano. Juana Anita Telles de Zitácuaro te pide por Reina Isabel Flores Telles. María Guadalupe Díaz de Tlaneplanta, Estado de México, te pide por Felipe Soto, Ana Ruiz, Samuel Ramírez Santana y Mariana Santana Chaire. María del Carmen Pérez Jiménez de Zapopan te pide por ella misma. Graciela de Puebla te pide por Esteban Omar García Rodríguez Palacios, la familia Andrade Rodríguez. María del Carmen de Guadalajara te pide por Venegas Hernández, familia Ramírez Venegas, Jiménez Guillén, José Gaem, el eterno descanso de Atanasio Ramírez Díaz y Mario Ramírez Vargas y José Teja. José Antonio de Guanajuato te pide por Mireles Mandujano. Diana Flores de Mexicali te pide por José Emilio Aguilar Cabrera y Jesús Aguilar Gutiérrez. Carla Ramírez de Guadalajara te pide por Everardo García Cruz, Isidro Urbano Cruz. Estas personas son difuntas. María de los Ángeles de Puebla te pide por la familia Rivera Vázquez, Fernando Rodríguez Rivera, Verónica Rodríguez Rivera.

0: Te ponemos en tus benditas manos a la comunidad de Francisco Sarabia Hidalgo, especialmente por la familia Cortés Cázares, por Dominga, por el eterno descanso de Dominga Cázares Rodríguez, porque la llamaste a tu reino, y también por las necesidades de María Rojo García de San Luis Potosí, por Daría Ibarra Villa de Durango, por la salud de Tomás Rodríguez, por María Barajas Madrigal de Jalisco, por las necesidades de la familia Mate Álvarez, familia Álvarez Navarro, María Barajas, familia Barajas Madrigal, por el eterno descanso de Alejandra Mate Álvarez, Marina Madrigal, por la señora Reina Ortega Velázquez de Guadalajara, te pide por las necesidades de la familia Ortega Velázquez, Mariano Ortega Sotelo, José Ortega Rodríguez, familia Ortega Rodríguez, Juan Fernández, por la salud de Marta Ortega Velázquez, por la familia Fernández Vázquez, María del Rosario Rojo, te pide por las necesidades de Carmen Molina Rodríguez, Manuel Hernández, Raúl Hernández, Eloísa Torres Valdés, Magdalena Torres Nájera, Rosa Gutiérrez, te pide por la familia Jiménez Gutiérrez, familia Gutiérrez Ramírez y por la salud de Cristina Jiménez.
1: María Teresa de Michoacán, te pide por la familia Valencia Guillén, por Felipe de Jesús Meléndez Valencia, Silvia te pide por la familia Bernal Mercado, María del Carmen de Querétaro, te pide por la familia Becerra Ledesma, Irma Gómez, Andrés, Noé, Nora Becerra, la conversión de todos los pecadores y la familia Mora Becerra. María Leticia de Nayarit, te pide por Rosa María Rivera, Pablo Antonio Ramírez. Reina de Guanajuato, te pide por la familia Segura y por Juanita Hernández Trujillo. María de la Luz de México, te pide por la familia Zamudio, el eterno descanso de Pascual Zamudio y la salud de Alberto Santillán Zamudio. Magdalena te pide por la familia Pimienta García, González Pimienta, la paz, por la paz del mundo entero. Leticia de Zapopan te pide por la familia Guzmán Barajas, Petra Barajas, Rafael Preciado Vargas. José de Toluca te pide por la familia Hernández, Marco Antonio Salgado y José Hernández, Jaime Arturo, la salud de Jaime Arturo Valdés. Enedina Ramona te pide de la ciudad de Guadalajara, te pide por la familia Correa Anaya, Omar Magallanes, conversión de todos los pecadores. Fernando del Estado de México te pide por la familia Martínez Lecona, por las ánimas del purgatorio. María de Jesús de Guadalajara te pide por la familia Muñoz, Sandra López Araiza Muñoz, el eterno descanso de Salvador López Araiza y Miguel Aguilar Ladegüín. Gracias, Jesús, por estar vivo, por habernos escuchado, por estar siempre a nuestro lado. Gracias por tu misericordia infinita. Gracias por tu inmenso amor. En todo momento de mi vida recordaré decirte siempre: Jesús, en ti confío.
0: Jesús, en ti confío.
1: Jesús, en ti confío.
0: Jesús, en ti confío.
1: Jesús, en ti confío.
0: Jesús, en ti confío.
1: En el nombre del Padre, y del Hijo, y del Espíritu Santo. Amén.

Se alegra mi espíritu en Dios mi Salvador, porque ha mirado la humillación de su esclava. Desde ahora me felicitarán todas las generaciones, porque el Poderoso ha hecho obras grandes por mí. Su nombre es santo, y su misericordia llega a sus fieles de generación en generación. Él hace proezas con su brazo, dispersa a los soberbios de corazón, derriba del trono a los poderosos y enaltece a los humildes. A los hambrientos los colma de bienes y a los ricos los despide vacíos. Auxilia a Israel, su siervo, acordándose de su misericordia, como lo había prometido a nuestros padres, en favor de Abraham y su descendencia por siempre. Amén.

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Mientras la oscuridad y la inquietud reinan en muchos corazones, ustedes, hijitos, sean oración y mis manos extendidas de amor. Hijitos, pongan la Sagrada Escritura en un lugar visible en su familia y léanla, para que sea para ustedes un estímulo a la conversión y a una vida nueva. Porque Satanás es fuerte y seduce los corazones. Yo deseo, a través de mi corazón materno, entregar sus corazones al corazón de mi Hijo Jesús, para que sea Él, el resucitado, quien reine en ustedes. Y la alegría reinará en ustedes y a su alrededor. Gracias por haber respondido a mi llamado.

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0: bendecida tarde de miércoles, miércoles en el Señor. Los saludamos desde esta bendita señal de María Visión. Estamos muy contentos de estar otro día más aquí y agradecidos con el Señor que nos permite vivir otro día más de vida. Los saluda su amiga Carla Beltrán y el día de hoy tenemos a nuestro querido hermano Antonio. ¿Cómo te encuentras, Antonio?
1: ¿Qué tal? No, pues estoy muy emocionado, muy contento por esta hermosa invitación y pues me encomiendo a sus oraciones. Siempre da nerviositos estar en este programa porque pues es en vivo, llamadas, de pronto no sabes qué te vas a encontrar. Sin embargo, todo pues con Cristo nuestro Señor de la mano y su Espíritu Santo que nos ilumina, seguramente siempre hay un gran mensaje, ¿no?
0: Así es, pero ciertamente el Espíritu Santo vence todos los miedos y pues aquí estamos, para gloria de Dios, muy contentos y muy bendecidos. Les pedimos que nos acompañen a encomendar esta tarde a los pies de nuestro Señor. Señor, realmente estás presente en el Santísimo Sacramento del altar. Te adoramos, te bendecimos y te damos gracias. Queremos poner en tus manos este día a todas las personas que nos sintonizan, a todas las personas que van a comunicarse. Conoces sus alegrías, preocupaciones, sus luchas y necesidades. Te pedimos que derrames sobre cada uno la abundancia de tu gracia. Fortalece su fe y hazles experimentar tu amor misericordioso. De manera especial te encomendamos al Papa, a nuestra iglesia, a todas las personas que sufren en todas las partes del mundo algún desastre natural, Señor. Te pedimos por todos los que sufren alguna enfermedad terminal, por los difuntos, por las benditas almas del purgatorio. Y a ti, mamita María, te pedimos que nos cubras con tu manto, que San José nos proteja y que todos los santos intercedan por nosotros.

0: Y bueno, hermanos, después de esta bella alabanza, recibimos con alegría nuestra primera llamada de esta tarde, querida Margarita, que nos llama desde Michoacán. ¿Cómo te encuentras, hermana? Qué gusto escucharte, gracias por tu llamada. Platícanos qué quieres compartirle al Señor el día de hoy, cuál es tu oración.
1: Pues antes que nada, darle las gracias a mi Jesús sacramentado por el don de la vida y de aquellas personas que nos levantaron a las carreras y no se acordaron de dar las gracias por el don de la vida, por ellas también se las doy, mi Jesús. Mi rey de reyes, mis señores y señores, aquí está tu linda Margarita para poner sus necesidades en tus santísimas y benditas plantas para que las escuchen, mi Jesús. Te pido la salud de Alfredo Ceballos Arriaga, Señor, y gracias te doy porque va avanzando, mi Jesús. Eres muy grande, mi Jesús, de la misericordia. Qué grande eres, mi Jesús. Qué misericordioso y qué bueno eres. Solamente nos falta tener mucha fe, Señor, porque él, la verdad, estaba muy grave. Pero mira, mi Jesús, se han llegado a ti, tanto se han acercado a ti, mi Jesús, que ahí van despacito, pero bien, mi Jesús. Gracias. Ese es un testimonio de que va mejorando, mi Jesús. No le encontraban, pero ya están con él. Y tú eres el doctor, mi Jesús, el rey de los doctores. También te pedimos por todos los enfermitos que se encuentran en sus casas, que no piden por ellos, en los hospitales que se encuentran enfermitos también, en la calle, aquí en mi casa, Señor, por Sandra, mi hija, para que mejore todavía más, tiene muchos años, pero ahí la llevó a mi Jesús también, mi Jesús. Después como Santa Mónica con su hijo que tenía tantos años enfermo, lo cambió, así también a Sandra. Y te pido por Claudia, Señor, que también se encuentra por allá en Estados Unidos, que la cuides, la protejas y la libres de todo peligro junto con los del Carmen y todos los migrantes, emigrantes que hay por allá, Señor. Cuídalo, Señor, pues viven con miedo, viven con incertidumbre, no pueden salir a gusto. Te pido por el personal de María Visión, por la Santa Iglesia Católica, por nuestro Papa León, por los seminaristas, porque haya más vocaciones sacerdotales y religiosas, la paz del mundo, y que nos libre, Señor, de los terremotos, de algún peligro que sea sobre nuestro país México, nos libre, Señor, y que te consueles a Colombia y a Venezuela, a Perú y a Indonesia, y a donde quiera que estén pasando cosas terribles, Señor, nos libre de ellos, Padre mío. A ti nos encomendamos, mi Jesús. A ti nos acogemos. Tú eres nuestra roca y de ti nos abrazamos, mi Jesús. ¿De quién más, mi Jesús? ¿Quién contra Dios? Nadie contra Dios. Nadie. Pues también te pido por el personal de María Visión, Señor, por los matrimonios desintegrados y por la paz del mundo. Te pido por mis necesidades que se me han olvidado y por todas las necesidades de todos los que han pedido hoy. Te pido por ellos, Señor, nos ayudes también. Y bendito y alabado sea mi Jesús en el Santísimo Sacramento del altar. Te amo, mi Jesús, te amo, te amo, te adoro, te bendigo, te amo con todo mi corazón, con todas mis fuerzas, con toda mi alma y con toda mi mente. Bendito sea mi Jesús. Amén, amén, amén.
2: Amén, querida Margarita. Nos da muchísimo gusto haber recibido tu llamada. Sin duda, cada vez que nos marcas, tanto tú como todas las demás personas que suelen marcar seguido a esta bendita señal, la verdad es que nos hemos convertido en una familia en Cristo nuestro Señor. Has aprovechado bastante bien tu tiempo ante el Señor y son todas estas peticiones tomadas en cuenta para nuestro banco de oración. Entre ellas, te damos las gracias por orar por nosotros, el personal de la bendita señal, porque realmente, créanos, lo que todas esas bendiciones sí nos llegan, sí se siente su intercesión y el Señor hace su obra. Y hace rato mencionaste también algo que es muy importante, dirigido a todos esos hermanos que están también viendo este programa, seguramente estén en alguna situación de dificultad, de salud, ¿verdad? De pronto son muchas las personas que están en hospitales o que están en casa y no pueden salir, que ya son muy mayores y demás. Hermanos, qué hermoso que nos alimentemos de nuestro Señor. Esa es la finalidad de esta señal y también nos alimenta muchísimo espiritualmente todos sus testimonios. Para ti, Margarita, compartimos del Salmo número 34, versículo 3. Sienta mi alma orgullo del Señor. Óiganlo y llénense de gozo los humildes. Qué importante es, queridos hermanos, tener humildad en el corazón siempre, en cada momento, tanto en las tristezas, en los momentos difíciles para saber soportarlos, como también en los momentos de victoria, ¿cierto?
0: Totalmente, hermanos. Recordemos que difícilmente Dios va a poder habitar totalmente en un corazón que no tiene humildad y que por el contrario puede tener un corazón o el alma llena de soberbia. Entonces, despojémonos de todos aquellos pecados, de todas aquellas ataduras que no nos permiten alcanzar esa humildad. Seamos humildes como nuestro Jesucristo, que es ejemplo, ¿verdad? Ejemplo aquí en la tierra, nuestro Señor, modelo de amor. Y bueno, les pedimos que nos acompañen a escuchar nuestra reflexión de esta tarde.
3: Enséñanos, buen Señor, a servirte como mereces, a dar sin contar el costo, a luchar sin contar las heridas, a laborar sin pedir recompensa, excepto saber que hacemos tu voluntad. San Ignacio de Loyola.
0: Bueno, hermosísimas palabras de esta reflexión, hermanos. Pedirle a Dios que nos ayude a servir como Él se merece. Recordemos, hermanos, al que mucho se le da, mucho se le pide. Entonces, ¿cuántas bendiciones no nos da el Señor? ¿Cuántas alegrías? Entonces, estamos llamados al servicio, estamos llamados a responder todas estas bendiciones con amor. Entonces, pidámosle que nos dé esa gracia de servir con total amor, con total entrega. Todos los días, hermanos, encomendémonos a Él. Todos los días ciertamente es una oportunidad para servir. Entreguémosle al Señor toda nuestra confianza, todo nuestro amor y verán cómo Él nos sorprende, cómo todos los días nos pone a esas personas o pone los momentos adecuados para poder ser luz para todos los demás, sobre todo para aquellos que no lo aman, que no lo siguen o que no lo conocen. Y bueno, tenemos otra llamada de nuestra querida Silvia. Buena tarde, hermana.
4: Buenas tardes.
0: ¿Cómo te encuentras? Gracias por tu llamada.
4: No, al contrario, gracias a ustedes.
0: ¿De dónde nos llamas?
4: De aquí, de Guadalajara.
0: Ah, mira, muy cerquita, Silvia. ¿Cuál es tu oración el día de hoy, hermana?
4: Mi oración del día de hoy es, pues, primeramente agradecerle a Dios nuestro Señor por un día más de vida, por la vida de mis hijos, de mis nietos, por lo que me da, por siempre velar y escucharme cuando pido que en cualquier momento que necesiten ayuda a mis hijos, por favor les ponga a esos ángeles que

0: sabe poner, y así ha sido, así ha sido, sobre todo con mi hijo Cristian. Dios sabe de qué estoy hablando. Y con mi hijo Miguel y César y Fernanda, con ellos y con todos mis nietos. Quiero darle las gracias al Señor, porque dentro de mis ansiedades y todo eso que me pasa, estoy tranquila. Y sé que esa paz y esa tranquilidad solamente me la da Él. Me la da Él, y por la intercesión de su Madre Santísima en la advocación de la Virgen María de Guadalupe, que es a la que yo me dirijo, me la dan los dos, de hecho, los dos me dan esa paz, y quiero agradecerle que la reunión que tuvimos ayer, todo fue en paz. Dios sabe de qué fue la reunión, todo fue en paz y tranquilidad, y que me siga guiando para hacer su voluntad, la voluntad de Dios. Quiero hacer la voluntad de Dios y estar yo tranquila. Diosito sabe de lo que estoy hablando, Él me entiende, yo lo sé, y quiero darle las gracias por siempre estar conmigo, por no dejarme sola, aunque estoy sola, pero no lo estoy, porque Él está conmigo. Quiero darle las gracias y alabarlo y bendecirlo, y quiero pedirle también por mis nietos, por mis hijos, como les decía, por mis vecinos, por todas las personas que necesitan ayuda. Una amiga y yo estábamos platicando en la mañana, Señor Jesús, ¿qué podemos hacer por toda esa gente? Que un señor pidiendo un cartón para poderse dormir para afuera del hospital para esperar el resultado de su enfermo. Se me partía el alma, se me partía el corazón, pero ¿qué puedo hacer? Dios mío, ya me dice mi amiga, pues orar solamente por ellos, pedir por ellos, y yo te pido por todos ellos, los que no tienen dónde dormir, los que están afuera de un hospital, de cualquier tipo de hospital, pero sobre todo de los hospitales públicos. Te pido por todos ellos, Señor Jesús, y te doy las gracias por no separarte nunca de mí, Señor. Muchas gracias. Amén, amén, amén.
1: Amén, hermana Silvia. Gracias por tu bellísima oración. Te comparto esta palabra del Salmo 19. Los cielos cuentan la gloria del Señor. Proclama el firmamento la obra de sus manos. Un día al siguiente le pasa el mensaje, y una noche a la otra se los hace saber. No hay discurso ni palabras que se escuchen más por todo el orbe. Se capta su ritmo. El mensaje llega hasta el fin del mundo. Palabra del Señor. Ya lo escuchaste, hermana. Te felicito por tener ese corazón tan lleno de gratitud, por ser tan dócil al Espíritu Santo, para poder saber y para poder ver y reconocer todas las gracias y todas las bendiciones que Dios, nuestro Señor, te da. Te felicito. Son llamadas ciertamente que nos llenan el corazón de gozo, y estoy segura que también nuestra mamita María y el Señor se regocija de alegría cuando ven un corazón agradecido. Y ponemos todas tus necesidades a los pies del Señor, pedimos por tus nietos, pedimos por sus hijos. Y bueno, también recordar, hermana Silvia y hermanos, que ciertamente sí, es muy bueno ayudar con oración y también con obras de caridad. Tengamos por seguro, hermanos, que cuando Dios nos pone una persona necesitada, muchas veces pues es por algo. Entonces, pidamos al Espíritu Santo que nos ilumine para saber cuál es la forma idónea en la cual podemos ayudar con estas personas. Aparte de una oración, con una sonrisa, con una pequeña ayuda. Entonces, hay muchísimas formas en las cuales podemos ayudar a estos hermanos a acercarse más al Señor y a poder sentir aquí en la tierra, en medio de esa aflicción, en medio de esa necesidad, un poquito el amor del Señor, para recordarles que Él, en medio de esta turbulencia, no los olvida, los tiene presentes y está con ellos. Entonces, seamos luz, hermanos, invoquemos al Espíritu Santo. Y bueno, quisiera recordar, por último, hermana Silvia, te pedimos que ores por la hermana Margarita, porque bueno, necesitamos continuar con esta hermosísima cadena de amor. Recordarles, hermanos, también a quien no haya escuchado el Evangelio del día de hoy, la palabra del Señor es fuente. Tenemos, hermanos, que tratar de ir a misa no solo los domingos, sino más de una vez a la semana, y en caso de que sea imposible ir a escuchar su palabra y a recibir a nuestro Señor en la Sagrada Eucaristía, escuchemos todos los días el Evangelio del día, porque es muy, muy providencial. ¿No es así, hermano Antonio?
2: Claro que sí. Hemos comprobado muchísimo que la palabra de nuestro Señor es viva y es eficaz. Y justamente, tanto en su palabra como también en el sermón que nos dirige el sacerdote, hay un mensaje del Espíritu Santo para cada uno de nosotros. Si estás alegre, si estás pasando por alguna dificultad, la palabra del Señor nos habla a todos por igual.
1: Así es, hermanos. Bueno, recordar que en nuestro hermoso Evangelio del día de hoy, hermanos, el Señor pues nos da un recordatorio, ¿verdad?, en esta palabra del Evangelio de San Mateo. Muchas veces recordemos que nuestro Padre nos habla con dulzura, pero a veces podemos encontrar palabras un poco fuertes, que son bastante necesarias para hacernos entrar en razón, hermanos. Como buen padre, a veces se requiere, como humanos, tenemos a veces tanto ruido y estamos tan distraídos que es justo y necesario escuchar estas palabras un poco más fuerte, porque todo padre que nos ama, por supuesto que va a ser un padre misericordioso, pero también va a ser un padre que en ciertos momentos de nuestra vida pues nos va a corregir, ¿verdad? Entonces el Señor nos dice: ay de ustedes, escribas y fariseos hipócritas, porque son semejantes a sepulcros blanqueados, que por fuera parecen hermosos, pero por dentro están llenos de huesos y podredumbre. Así también ustedes por fuera parecen justos, pero por dentro están llenos de hipocresía y de maldad. Y el Señor cita al final de este hermoso evangelio: terminen pues de hacer lo que sus padres comenzaron. Y bueno, hermanos, cabe mencionar y resaltar el evangelio de hoy, porque como compartía mi hermano Antonio, es muy providencial, es una guía diaria esta palabra que el Señor tiene para nosotros. Y quiero resaltar de este evangelio nuevamente la soberbia. La soberbia, hermanos, pues es lo contrario a la humildad, ¿verdad? La humildad es esta hermosa virtud que nos permite estar más cerca de Dios y seguir su voluntad. Por el contrario, bueno, la soberbia es un pecado mortal que nos cubre por dentro, que nos va matando, que va envenenando nuestra alma. Y este pecado pues causa la muerte. La muerte de nuestro espíritu te deja desconectado de Dios, hace que nos vayamos alejando sin darnos cuenta, y va matando nuestra conciencia y no nos damos cuenta. Vamos dejando de ser conscientes muchas veces, hermanos, ante el pecado, porque recordemos que existe el pecado, pecados mortales y veniales, que de entrada tenemos nosotros que saber identificar cuáles son unos y cuáles son otros. Entonces, cuando nosotros cometemos un pecado mortal, hermanos, vamos, expulsamos a nuestro Señor de nuestra alma. Dice San Agustín, fíjense estas palabras: tu casa era templo de Dios. Ahora que se quedó como casa abandonada, ahora se ha quedado, perdón, como casa abandonada. Él hace alusión a qué es lo que sucede con nuestra alma cuando dejamos entrar el pecado mortal y no buscamos la reconciliación con nuestro Señor, hermanos. ¿Y cómo queda reflexionemos un poquito. Una casa.

0: Abandonada. Pues esta casa abandonada, y es lo que pasa con nuestra alma, se queda deteriorada. En esta casa encontramos muerte, en esta casa puede entrar el mal. Entonces tengamos mucho cuidado, hermanos, de no perder el cielo, de no perder la eternidad por encontrarnos constantemente en pecado mortal, ¿verdad, Antonio? ¿Qué opinas de esta hermosísima palabra que en el Evangelio el Señor nos regala el día de hoy?
1: Me parece interesantísimo lo que mencionas, porque ustedes que están sintonizando esta señal precisamente por ser personas de oración, y también nosotros que estamos aquí sirviéndole al Señor, a todos los servidores en algún momento nos ha llegado la tentación de caer en soberbia, ¿verdad? Yo creo que en lo más pequeño y a veces desafortunadamente en lo más grande, todos somos tentados en algún momento, ¿no? Y claro que lo que, como dice San Pablo, lo que el Espíritu Santo da, Dios ya no te lo quita, ¿verdad? El conocimiento, la sabiduría, el amor, tus talentos, Dios no se equivoca, Él te los da, pero es para que los pongas a su servicio. Pero si tú empiezas a manchar tu espíritu con soberbia, comienzas a cerrarte a esas bendiciones y comienzas a vanagloriarte, nada más y nada menos que podemos verlo en el caso del enemigo, del demonio, ¿verdad? Que justamente él cayó en la soberbia, él quería ser como Dios y es ahí el gran castigo, ¿verdad? Entonces es así de grave, es así de fuerte este pecado que cierra nuestro espíritu, cierra nuestro entendimiento y de pronto nuestro corazón se va endureciendo, pues nos volvemos personas vanidosas, frías, frívolas con nuestros hermanos y es difícil hacer caridad con esa actitud.
0: Así es, hermanos, pues reflexionemos el día de hoy estas palabras sobre el pecado mortal, lo que le hace a nuestra alma y sobre el Evangelio. Pues bueno, con un corazón humilde, con un corazón agradecido y enamorado de nuestro Señor, vamos escuchando nuevamente una alabanza para gloria de Dios y de nuestra Madre María.
1: Claro que sí. Hace ratito, justamente antes de salir al aire en este programa, estábamos platicando acerca de este canto, que es una adaptación de una oración de Santa Teresa de Ávila, un canto que disfrutamos muchísimo. Queremos compartirlo con ustedes. Si están pasando por un momento crítico, difícil, y se sienten solos, ¿dónde está Dios? No lo siento. Dios no se muda, Dios no se va. Que nada te saque de tu paz. La paz les dejo, mi paz les doy. Esa paz que solamente nos puede dar nuestro Señor. Esto es Nada te turbe, de Santa Teresa de Ávila, hecho canción. Si lo conocen, este canto que de pronto es muy popular, pues los invitamos a alabar a nuestro Señor todos juntos desde casita.

0: Muchas gracias, hermano, por esa hermosa alabanza de esta queridísima santa, ¿verdad? De ejemplo de fortaleza y de amor. Y bueno, recibimos otra llamada de nuestro hermoso estado, Jalisco. Hola, hermana Claudia, buena tarde. Hola, Claudia.
1: ¿Nos escucha? Sí, buenas tardes.
0: Muchas gracias por tu llamada. Qué gusto escucharte, hermana. ¿Cómo te encuentras esta tarde?
1: Bien, quiero dar gracias por este día, por mis hijos, por esta tarde. Bendecir y alabar al Señor, porque sin Él no podemos, sin Él no podemos salir adelante, depositar en Él toda la confianza. Le doy muchas gracias porque hace poco tuve un incidente de mi pie, pero gracias. Estoy ya muy bien. Le doy gracias por mis hijos, son muy trabajadores y pido mucho por ellos, que así sigan. Pido mucho por un hijo aparte, que también se convierta, que tenga paciencia. Le doy también muchas gracias a Dios por esta semana, que vamos a media semana, estamos iniciando. Por todos los enfermos también pido, porque ellos están, tengo una hermana que está enferma, una sobrina que también anda por media desubicada, también te pido mucho por ella, te pido mucho por mi esposo, que no se desespere, hace 3 años tuvo un parto y pues ahorita también están como en proceso, también pido mucho por él, Señor, te pido mucha oración por mi familia de mis castillos.
0: Muchas gracias, hermana Claudia. Ponemos todas tus peticiones a los pies de nuestro Señor y también a los pies de nuestra Madre María. Y asimismo quiero recordarte el rezo del rosario todos los días a ti y a todos los queridos televidentes, para que Dios fortalezca nuestras familias, ¿verdad, Antonio?
2: Claro que sí. Y ya de paso también queremos compartirles esta cita bíblica del Evangelio según San Mateo, capítulo 7, versículo 7, que es una promesa de nuestro Señor. Recordemos que Él siempre es fiel a su palabra, cumple sus promesas, y esto es poderosísimo. Escúchenlo. Pidan y Dios les dará. Busquen y encontrarán. Llamen a la puerta y se les abrirá. Así o más claro. Señor, quiero ser más humilde. Señor, quiero servirte mejor. Dame sabiduría. Pídeselo. Basta con tener fe. Basta con pedírselo. Señor, sáname, por favor. Pídeselo. Pero sobre todo, aceptar su voluntad. Y saber que nuestro Señor tiene un plan divino para cada uno de nosotros. También hay que saber aceptar su palabra. Y que el Señor nos va a responder con muchísimo amor. Y muchas veces no va a ser como nosotros pensamos, como nosotros queremos o en el momento que nosotros queremos, porque nuestro Señor, en su infinita sabiduría y su infinito amor y misericordia, muchas veces nos va a dar aquello que más nos conviene y no precisamente aquello que queremos como lo queremos.
0: Así es, totalmente. Hermana, te pedimos que pidas por la hermana Silvia para continuar con esta cadena de amor. Y sí, hermano Antonio, totalmente, tenemos que ser dóciles a la voluntad de Dios, hermanos. Un corazón que se pone a los pies del Señor, una persona católica que tiene a Cristo como centro, ciertamente tiene que cambiar su oración, ¿verdad? Porque muchas veces pedimos y pedimos lo que nosotros queremos, hermanos, lo que nosotros soñamos, lo que nosotros anhelamos. Y esa no es la oración ideal de un católico, hermanos. Ojo, muchas veces no pedimos aquello que nos hace bien, aquello que nos va a acercar.

0: acercar a la santidad. Entonces tenemos que cambiar nuestra oración y tenemos que pedirle a Dios lo que sea su voluntad y vivir confiados en que el Señor, que todo lo sabe, que todo lo ve, nos va a dar aquello que es idóneo para mi plenitud en la tierra y para mi salvación en la otra vida, hermanos. Entonces, pidamos con un corazón agradecido, con un corazón confiado y nuevamente con un corazón humilde. Y quiero seguirles recordando la hermosa palabra del día de hoy, en la cual nuestro Señor, como todo Padre amoroso, pues también nos reprende, ¿verdad? Nos habla de los sepulcros blanqueados. Hablábamos de la soberbia y asimismo, hermanos, yo quisiera hablar de el temor del Señor. Hablábamos también del pecado mortal. Entonces, un corazón que tiene temor de Dios, una persona que teme al Señor, que respeta al Señor, difícilmente va a pecar. ¿Por qué? Porque va a temer las consecuencias del pecado. Entonces, por ello, hermanos, tenemos que vivir con conciencia y reconociendo que hay consecuencias. Si pecamos en esta tierra o en la otra vida, en la vida eterna, va a haber consecuencias, hermanos. Entonces, esto nos va a ayudar, el tener temor de Dios nos va a ayudar a huir de las tentaciones. Y bueno, les pedimos que nos acompañen a ver esta cápsula que aquí en Cadena de Amor tenemos para ustedes.
1: Hermano, hermana, San Pablo en la carta a los Romanos, en el capítulo 8, versículo 39, nos dice que nada puede separarnos del amor de Cristo. Y nos dice literalmente en la Escritura, nada podrá separarnos del amor de Dios manifestado en Cristo Jesús. Ni el sufrimiento, ni las pérdidas, ni los errores del pasado tienen poder para apartarnos el amor de Dios. Cuando te sientas indigno, indigna, o abandonado o abandonada, recuerda que el Señor te ama con un amor eterno. Su misericordia es más fuerte que tus debilidades y su fidelidad permanece para siempre. Aférrate a esta verdad. Eres amado y amada por Dios.
0: Así es, hermanos, hermosísimas palabras de nuestro sacerdote el día de hoy que nos recuerda que somos hijos amadísimos del Señor. Y bueno, tomamos otra llamada de WhatsApp. Hola, buena tarde. Hola, ¿nos escuchas?
2: Sí, buenas tardes.
0: Hermana, muchas gracias por tu llamada, por insistir. ¿Con quién tenemos el gusto?
2: Con Verónica.
0: Gracias, Verónica. ¿De dónde nos llamas?
2: De Lagos.
0: ¿De Lagos?
2: Sí, de Lagos de Moreno.
0: ¡Ay, qué padre! Hermosas tierras. Compártenos, hermana, ¿cuál es tu oración el día de hoy para el Señor?
2: Yo le quiero dar gracias al Señor hoy porque me dejó vivir un día más, porque tengo que comer, porque tengo vida. Pero en especial quiero pedir por mi familia, por mis hijos, por María José, por Marco, por todos mis hermanos, que por una hermana que ahorita está enferma, por mí, porque yo también voy a tener una cirugía que me van a hacer y quiero salir bien. Quiero que Dios nuestro Señor me ayude para que todo me salga bien. Y yo pido por todos los sacerdotes, por ustedes, que nos hacen el favor de recibir nuestras llamadas. Y le pido muchísimo a Dios que todo me salga bien, porque en verdad sí lo necesito, Padre mío, sí lo necesito. Y quiero que estar bien de todo. Eso es todo. Gracias, Padre mío, gracias. Amén.
0: Amén, hermana Verónica. Nos unimos a tu oración y te compartimos esta hermosa palabra de Isaías

0: 40. ¿No lo sabes acaso? ¿Nunca lo has escuchado? El Señor es un Dios eterno. Él crea los confines de la tierra, no se fatiga ni se agota. Su inteligencia es inescrutable. Él fortalece al que está fatigado y acrecienta la fuerza del que no tiene vigor. Palabra del Señor. Bueno, hermana Verónica, pues un recordatorio de que el Señor es un Dios todopoderoso y que Él te va a fortalecer, hermana. Sigamos buscándolo, sigamos orando. Te recomiendo que hagas ayuno como se hacía en la antigüedad, los días miércoles y viernes, y verás lo milagroso que es esto. El Señor te va a fortalecer, el Señor va a obrar, el Señor, si es su voluntad, por supuesto, que va a curarte a ti y a todas las personas que sufran cualquier enfermedad en tu familia. Pídele a Él que te dé sabiduría para saber discernir cuál es su voluntad, ¿verdad? Y cuál es el aprendizaje que tú tienes que rescatar de esta situación por la cual estás pasando. Le pedimos a todos los televidentes se unan en oración también por tus hijos, por tu hermana, por los sacerdotes. Qué hermoso, qué belleza, hermana Verónica, que el día de hoy nos recuerdas la importancia de la oración por todas las vocaciones y principalmente la de el sacerdocio. Entonces pidamos por todos ellos, recordamos que ellos son los más atacados muchas veces por el demonio, hermanos. Entonces, concienticémoslo y pues la oración de intercesión es muy poderosa. Dios va a obrar por todas tus peticiones, hermana. Te pedimos por la hermana Claudia de Jalisco, porque nos ayudes a orar por ella para continuar con esta bella cadena de oración. Y nos vamos nuevamente a escuchar otra alabanza para nuestro Señor y para glorificar también a nuestra Madre María. Hermano Antonio.
1: Claro que sí. Bueno, nuevamente también para un momento complicado, personalmente tengo un testimonio con este canto que más adelante les compartiré en otra oportunidad, en otra ocasión, pero en momentos tan duros como la enfermedad o cuando estás a punto de esperar una cirugía, como en este caso Verónica, es en momentos así donde tenemos que alabar y cantar de todo corazón a nuestro Señor y poner en sus manos cada una de las acciones que realizamos en el día, convertirlas en ofrenda, en sacrificio. Recordemos que sacrum, volver sagrado, facere, hacer, ¿verdad? Hacer sagrado todo aquello que hacemos, convertirlo en un sacrificio que sea grato a los ojos de nuestro Señor. Esto se llama en momentos así.

0: Muchas gracias, hermano, hermosa oración. Recordemos que el que ora, alaba dos veces. Y bueno, ahora les pedimos que nos acompañen a capilla a poner todas las intenciones de los hermanos que nos escriben por vía WhatsApp a los pies de nuestro Señor. Padre amado, en esta tarde quiero pedirte por las necesidades de Guadalupe Ceja, por la familia Cebadaú de Michoacán, por la hermana Rosana Valenzuela Pliego. Te pedimos por su salud, amor, que nos escribe desde Ciudad de México, por María Victoria Morales y su salud, también de Ciudad de México, por Víctor Adolfo Pichol Sigul y sus necesidades. También, amado Padre, te pedimos por Guadalupe Reyes Antolín de Guadalajara, por Ercilia Guadalupe Sánchez Ruiz de Ciudad Obregón, por Gonzalo Morales y su hijo César Emanuel, por Giovanni Roldán y Graciela Roldán. Señor, te pedimos por su salud. También, Padre, por las necesidades de Ana Olga Sepúlveda, por Isabel Ordóñez y sus intenciones, por José Rafael Gallegos y Verónica Díaz, que nos escriben desde Durango. Y por último, Padre, queremos enviar un cordial y amoroso saludo por la señora Rita Torres Bedoya de Morelia, Michoacán. Te pedimos por todas sus necesidades y familia. Le damos gracias por el gran apoyo que nos da a esta bendita señal. Les pedimos también, en este mismo ambiente de oración, que nos acompañen a consagrarnos a los corazones de Jesús y María.
1: Oración de consagración a los corazones de Jesús y María. Santísimos corazones de Jesús y María, unidos en el amor perfecto, como nos miráis con misericordia y cariño, consagramos nuestros corazones, nuestras vidas y nuestras familias a vosotros. Que nuestro hogar sea lleno de gozo. Que el afecto sincero, la paciencia, la tolerancia y el respeto mutuo sean dados libremente a todos. Que nuestras oraciones incluyan las necesidades de los otros, no solamente las nuestras. Sagrados corazones de Jesús y María, escuchad nuestra oración. Amén.
0: Y bueno, hermanos, hemos llegado al final de este bendecido programa. Muchas gracias a todas las personas que nos sintonizan y también quiero agradecer la compañía y esos hermosos cantos de nuestro hermano Antonio. Muchas gracias.
2: Al contrario, muchísimas gracias a ti, que sea todo para gloria de nuestro Señor, porque al final, pues Él nos da más. ¿Qué le podemos dar? Pues nuestro canto, nuestra alabanza y darle las gracias. Y siempre te aprendo muchísimo, así que gracias a ustedes por sus oraciones, gracias a ti por esta hermosa invitación.
0: Es mutuo, hermano, y pues bueno, despidámonos con una alabanza final.
2: Claro que sí. ¿Qué te parece si en esta ocasión un canto a nuestra Madre Santísima en su advocación?

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En aquel tiempo, estando Jesús en una ciudad, se presentó un hombre cubierto de lepra que al ver a Jesús se echó rostro en tierra y le rogó diciendo, «Señor, si quieres, puedes limpiarme». Él extendió la mano, le tocó y dijo, «Quiero, queda limpio». Y al instante le desapareció la lepra. Y él le ordenó que no se lo dijera a nadie. Y añadió, «Vete, preséntate al sacerdote y haz la ofrenda por tu purificación, como prescribió Moisés, para que les sirva de testimonio». Su fama se extendía cada vez más y una numerosa multitud afluía para oírle y ser curados de sus enfermedades. Pero él se retiraba a los lugares solitarios donde oraba.

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0: levántate y camina. ¿Cuántas veces en nuestra vida nos hemos quedado tirados, sufriendo, atados a nuestro sufrimiento, ahí esclavos de nuestro propio fracaso, siendo víctimas y sintiendo que no podemos salir adelante, que nada ni nadie nos puede salvar? Algún día Jesús predicaba en una casa en Capernaum y un grupo de hombres llevaban a un enfermo paralítico postrado en una camilla. Había tanta gente que no podían ingresar al lugar y no podía ser atendido por Jesús porque no podían pasar. Se atascaba la gente. Era como hoy en día ver un famoso y todos se abalanzaban y querían. Imagínense un famoso que hacía milagros y curaba a la gente. Querían entrar, pero no podían. Pues adivine qué hicieron. Se las ingeniaron muy bien. Y aquellos hombres hicieron un agujero en el techo de la casa y empezaron a bajar con lazos aquella camilla para que el enfermo quedara frente a Jesús. En ese momento, Jesús lo ve frente a él y obviamente sabía que era un hombre enfermo que quería ayuda. Jesús se acerca y le dice al enfermo: tus pecados te son perdonados. Todos extrañados, con miradas raras, se miraban y Jesús pudo interpretar las palabras que decían en secreto. Le estaban juzgando: ¿quién es este para perdonar los pecados? Y Jesús procede a decir en voz alta, sabiendo lo que estaban pensando, dijo: ¿qué es más fácil decir? Tus pecados te son perdonados, o levántate y anda. En eso el enfermo se levanta. Jesús le dice: toma tu camilla y vete. Este hombre se va y queda sano frente a la mirada atónita de todos los que estaban ahí presentes. Pero hoy no vamos a hablar del milagro de Jesús, que es sumamente extraordinario como todo lo que hizo en su vida, sino del enfermo, del paralítico, de la persona que no podía caminar. Como tú y como yo, muchas veces nos quedamos paralizados en la vida, o estamos enfermos, o tenemos un vicio, o no podemos salir de algo que nos tiene atados, no podemos sanar o curarnos, y entonces Jesús siempre está ahí pendiente de nosotros para ver qué necesitamos, pero también está esperando que nos movamos. El paralítico pudo haber dicho: yo estoy enfermo, hagan que Jesús venga a mí. No. La escena suena muy fácil y muy sencilla. Imagínese usted lo siguiente: un paralítico bajando por el agujero del techo, amarrado con lazos. Se oye fácil. Me imagino que el hombre sentía pavor de caerse. Dijo: un descuido y me mato ahí. Pero era tanta la fe, tanta la necesidad, que dijo: tengo que aproximarme a Jesús para que me vea y me cure. Hemos visto a lo largo de muchos capítulos en la Biblia donde Jesús sanaba a la gente, pero esperaba primero a que le buscasen a él, que lo buscaran con la humildad, con la entrega, con esa necesidad, con esas ganas de decir: Jesús, sáname. Jesús, siendo Dios, ya sabía la necesidad de todos, pero nos deja a libre voluntad el querer encontrarle, el querer buscarle, el querer sanar. No nos obliga a estar con él. Siendo tan bondadoso, tan caballero, tan respetuoso, tan amoroso, dice: hijo, yo sé tu necesidad, pero quiero que tú me busques también con humildad y con entrega. Y es lo que hace el paralítico: entregarse a su necesidad, entregarse con fe, y tiene un acto de voluntad en el que rompe toda regla, incluso rompe el techo, lo bajan, lo ponen frente a Jesús y le dice: ahora sí, quiero ser sano. De esto vamos a hablar el día de hoy. Levántate y camina. De no quedarnos ahí postrados en donde estamos normalmente, porque si no, seríamos víctimas de nuestro propio sufrimiento por decisión propia. Doy la bienvenida al conductor del día de hoy que me va a ayudar a desarrollar este tema. Ya lo conocen, es el famosísimo Fernando Hernández. Fuerte el aplauso. Otro.
1: Al mismo tiempo. Una, dos.
0: Eso, ahí está. ¿Cómo estás?
1: Bien, bien.
0: Bienvenido, mi estimado Fernando Hernández.
1: Ya me gané tres aplausos, ¿eh? Tres.
0: Sí, tres. Bueno,

0: te diste uno. Sí. Y uno más te di dos.
1: Ah, bueno, pues son dos.
0: ¿Cómo estás, Fer?
1: Bien, muy bien.
0: ¿Qué te parece el tema del día de hoy?
1: Muy interesante. Es un tema realmente muy valioso. De entrada uno dirá, pues vamos a ver qué tanto se profundiza. Hay muchísimo que hablar de ese tema. Muchísimo, así ¿no? Es. Y lo que tú dijiste, vamos a empezar por ahí, ¿no? Lo que Dios quiere es un acto de voluntad. Que tú pongas de tu parte. Porque para ganarte la lotería hay que comprar el boleto, ¿no? Entonces, para que Dios nos pueda ayudar con un milagro, necesitamos estar en la jugada, necesitamos estar puestos ahí para que Dios nos pueda ver. Porque hay gente que le piden a Dios, pero se esconden. ¿Por qué? ¿Qué significaría esconderse? Es no hacer nada. Simplemente decir, tengo fe en que Dios lo va a hacer, tengo la esperanza de que Dios me va a hacer el milagro. Muchas personas tienen esa creencia, fíjate.
0: Claro.
1: Lo he visto en terapia, porque muchas personas tienen la idea loca actualmente que se ha usado mucho en redes sociales de lo que llegará a mí, llegará a mí, porque está destinado a mí. Yo confío en que lo que va a llegar a mí tarde que temprano, no me apresuro, no hago nada, yo me puedo quedar en mis laureles, bonita la vida, va a llegar a mí. No es la vida así.
0: Exacto.
1: Este no es el cielo, recuérdenlo. Este es un tiempo también de prueba donde vamos a tener cosas muy bonitas, por supuesto. No venimos a sufrir, nada más. O sea, venimos a disfrutar, a vivir, a aprender, a crecer. Y dentro de eso, tenemos que luchar para conseguir las cosas. Si tus metas no requieren un cambio en tu vida, es porque esa meta no vale la pena. Necesitas hacer algún cambio en tu vida para que esa meta valga la pena. Entonces, para que Dios nos pueda escuchar, para que Dios nos pueda inclusive hacer un milagro. Porque hay milagros sutiles. No todos los milagros son como que te va a curar de una herida milagrosamente y al día siguiente vas a caminar. No, hay tantas formas de ver milagros en la vida. Pero para que eso suceda, tú te tienes que mover. Si tú no te mueves, si tú te quedas en tu cama diciendo abundancia, Dios y esto, puras creencias que no sirven para nada. No es así como funciona la fe. La fe funciona como dándole duro, trabajando, pero teniendo la certeza de que Dios también te está acompañando en el proceso y te va a ayudar. Y va a llegar ese momento en donde ya no puedas quizás y Dios va a dar el extra, sí.
0: Así es.
1: Y esos son los milagros de los que debemos esperar. No debemos esperar que Dios llegue y nos llegue una luz como que nos ilumine en la cama y me sienta súper feliz y aliviado.
0: Empieza uno a levitar, ¿no?
1: Sí, no. Los milagros no son así. Les aseguro que la mayor parte de los milagros son silenciosos, pero existen también. Bueno, eso ya hablaremos ahorita.
0: Fíjate que hay una lectura muy parecida a cuando Jesús sana al paralítico, pero es otra lectura donde Jesús se encuentra junto al estanque de Betsaida a un hombre que llevaba 38 años enfermo.
1: Ok.
0: A un estanque. Y Jesús le hace una pregunta a la persona que está postrada ahí también y le dice, ¿quieres quedar sano? Le pregunta al enfermo.
1: Sí.
0: Jesús le pregunta en esa lectura que es Juan 5:19. ¿Quieres quedar sano? Le dice el enfermo. Normalmente toda persona contestaría, claro, si puedes curarme, cúrame, ¿no? Si puedes hacerme el milagro, házmelo, no te tardes. Pero el hombre no responde sí. Responde algo muy extraño. Comienza a explicar por qué no puede ser curado. Dice, es que yo no puedo ser curado, es que yo no puedo caminar, es que no hay nadie que me ayude, es que no tengo nadie que me meta al estanque, es que. Y me imagino a un Jesús viéndolo así. Como te pregunté que si quieres quedar sano. Y en vez de contestarme que sí, me estás dando todos los pretextos y argumentos del por cual no quieres quedar sano. ¿Cuánta gente me ha tocado atender a mí en terapia que le ofrecen las soluciones y no las quieren? Es más, terminas siendo el malo. Terminas tú siendo el malo. Y a veces ya no saben ni a quién culpar y terminan culpando hasta al terapeuta.
1: Claro.
0: Esa es la verdad. Ya culpé a mi familia, ahora viene este y me da las soluciones. ¿Qué voy a hacer? En vez de tomar las soluciones que me ofrece, voy a culpar ahora al terapeuta de que él es el que está mal con sus consejos.
1: Claro, alguien tiene que tener la culpa, ¿no?
0: Claro, no se hacen responsables. Lo mismo pasa con esta persona, con Jesús, que le dice, ¿quieres que te sane? Y este huerquillo, en vez de decirle, sí señor, sáname, le dice, no, pero es que ya fui, vine, y es que qué difícil es la vida. ¡Qué complicado es todo! Y yo creo que Jesús en ese momento dijo, ¿cuánto pretexto tiene la humanidad para salvarse? ¿Cuánto pretexto ponemos para ser felices? ¿Cuánta bronca tenemos?

0: queremos de verdad con arreglar nuestros problemas y ponemos demasiados argumentos inventados para justificar nuestra mediocridad. Aquí tendría que haber contestado sí. Y justamente en ese momento Jesús le dice, sana, pero levanta tu camilla y vete. Agarra tu camilla y vete. No le dice, ah, yo te llevo, déjate ayudo. Oye, la camilla. Dice, ya estás sano, ya agarra tu camilla, ya vete. ¡Vámonos! Jesús no alimentaba el victimismo.
1: Exacto.
0: Fíjate lo que les decía a la gente, Vete y no peques más. Y luego decía, no vaya a ser que te pase algo mucho peor. Hay lecturas donde lo dice. O sea, vete y ya no te hagas la víctima. Estás sano, ahora carga tu camilla y sigue con tu vida. Adelante, dele. Jesús impulsaba que la persona se comprometiera con su vida, con su existencia, sí, y con su desarrollo y su crecimiento. No les impulsaba nada más a, ya te curé, si te vuelves a enfermar, vienes. Aquí voy a andar siempre que necesites. No era alguien que solapaba la mediocridad de otros. Jesús retaba a la gente. Órale, ya le devolví la vista, ahora vaya y trabaje duro. A María Magdalena, te perdono, no peques más. Al de Betsabé, váyase, Betsabé, agarre su camilla y párese, váyase. Al paralítico también, tus pecados te son perdonados. O sea, le habló primero de lo que acabas de decir.
1: Sí.
0: Ten un cambio interno y luego te hago el milagro.
1: Exacto.
0: Ten un cambio interno y luego te hago el milagro. Jesús no sanaba como si fueran trucos de magia, no andaba aventando milagros aquí y allá sin sentido. Daba un mensaje a través de su milagro.
1: Claro.
0: No estaba demostrando nada a Jesús. Él estaba enseñando algo. Uh-huh. Es muy diferente. Jesús no quería demostrar nada. Estaba enseñando algo a través de sus milagros. Y en estos casos muy específicos, les enseñaba a caminar. Y por eso les decía, levántate y camina. Cosa que a veces no hacemos nosotros los humanos, porque queremos quedarnos acostaditos en nuestra cama, haciéndonos las víctimas.
1: Claro.
0: Ay, no, sé qué a gusto está. Ojalá Jesús venga hasta mi cama y me traiga el éxito y me traiga la comida.
1: Ajá. El desayuno a la cama,
0: sí,
1: ¿no?
0: Sí, sí, hasta me da coraje.
1: Sí. Sí. No, échenle coco, por favor.
0: Puede ser.
1: Sí, la verdad es que ningún problema puede ser resuelto en el mismo estado mental en el que se creó.
0: Eso lo dijo Albert Einstein.
1: Albert Einstein, lo dijo él. Sí, no quería decir el autor porque no estaba tan seguro.
0: Casi igual de inteligente que tú, este sí, peladito.
1: Casi. Nada más me dobleteaba la inteligencia.
0: Pero eso dijo, explícalo. Sí, vuelve a repetir, sí, y explícalo.
1: Ningún problema puede ser resuelto en el mismo estado mental y emocional en el que se creó. Yo les invito a las personas que están viendo este programa, imagínate que nada de lo externo existe. Imagínate que lo único que existe en tu mundo, en tu universo, es lo que tienes en tu mente. Imaginemos por un momento que es así la realidad. ¿Qué piensas? ¿Cuántos pretextos hay en tu mente? ¿Cuántos tropiezos te pones? ¿Cuántas veces te metes el pie para decir no puedo, no puedo, no puedo, no se puede, la culpa es de otro, es que si esto pasara, es que si hubiera, es que si pasara, etcétera?
0: Claro.
1: Realmente somos las víctimas de nuestros propios pensamientos la mayor parte del tiempo. Tampoco vamos a decir que todo es absolutamente mental, pero sí una gran parte de lo que pasa en tu exterior tiene mucho que ver con lo que tú sembraste y cosechaste. Realmente no podemos evitar esa lectura, ¿no? El corazón de las personas, ¿no?
0: Claro.
1: Aquí se puede interpretar que el corazón es lo que vive dentro de ti, ¿no? También en tu mente, en tu conciencia,
0: claro,
1: ¿no? Hay personas que tienen el corazón de tierra fértil.
0: Así es.
1: Pero tienen espinas. Y entonces,
0: o
1: creo que es piedras, espinas y la tierra fértil, ¿no? Entonces, hay personas en las que es de piedra su corazón. Son personas que tienen la mente totalmente cerrada ya. Para ellos el mundo es horrible, no se puede confiar en nadie, y entonces esas personas tienen el corazón de piedra.
0: Claro.
1: Y hay personas que tienen espinas, apenas va creciendo algo ahí y luego lo estropean y lo echan a perder. Y entonces es lo que nos llama la lectura, ¿no? Tener el corazón con tierra fértil donde pueda crecer la palabra, donde
0: claro,
1: pueda crecer frutos, porque al árbol se le conoce por sus frutos.
0: Claro.
1: Entonces yo les mencionaría esto, ¿por qué? Porque cuida tus pensamientos. ¿Realmente qué es lo que piensas? ¿Todo el tiempo le echas la culpa a otros? ¿Piensas que Dios tiene que venir a hacerte un milagro para que salgas de tu inmensa mediocridad? Realmente hagámonos conscientes. Porque luego estábamos quejándonos de que nos va mal en el amor, nos va mal en el trabajo, nos va mal en la familia, con

0: nuestros hijos, con nuestros padres, y la culpa es de todo mundo, excepto tuya. Como la analogía de la persona que va manejando en sentido contrario a Israel. A ver, claro. Ya la habías contado una vez, ¿verdad?
1: La he contado mil veces.
0: A ver, cuéntalo.
1: Sí, fíjate que primero quiero decir algo, que es tener un corazón fértil.
0: Sí.
1: Es ser humilde.
0: Ser
1: es
0: humilde.
1: Que si no eres humilde no escuchas nada.
0: Exacto.
1: ¿Y cuántas personas están esperando que otros cambien para precisamente decir, ahora sí, todo está bien, ya cambió mi mamá, ya cambió mi hijo, ya cambió mi esposo? Ya lo veo más noblecillo, ya la vida está siendo mejor. Y pocos se cuestionan. Y hablando de la historia que cuentas, va un hombre manejando un carro. En su carro va manejando y va así bien acelerado, ¿no? Sí. Y en el radio suena, ¡cuidado! Un loco va en sentido contrario. Y dice, él, ¡uno, miles! O sea, era él. Todos. Él iba en sentido contrario.
0: Sí.
1: Y así hay tanta gente tan desesperante.
0: Sí.
1: Que dice, todos están mal. Fíjese lo que le voy a decir. Ponga mucha atención, usted es de los que va a una fiesta y se pelea, es el tío que se pone así, ay, voy a hacer bronca a todos y empieza a pelear a todo mundo y luego va al grupo de la parroquia y se pelea. Es más, usted no dice que se pelea, dice que le pelean a usted. Es que en todos lados la gente me pelea. ¿Cuántas personas me he topado así, Fer? Que dice que en todos lados le hacen pleito, en todos lados le hacen bronca. Escuche, usted es el loco que va en sentido contrario. Usted es el que está haciendo la bronca. Usted es el que pelea. Usted es el que se enoja. No puede ser que todo mundo esté equivocado y usted no. Óigame. Imagínese que ni Jesucristo, que llevaba la contra en su tiempo porque vino a cambiar muchas cosas, ni siquiera él se aisló. Mucha gente lo apoyó. Tenía miles y miles de seguidores. Cuando tu idea es sana, es fuerte, es justa, la gente te va a seguir, pero cuando todo mundo está contra ti, revisa. Porque a lo mejor el que está mal eres tú. No a lo mejor, sí estás mal. No puede ser que todo mundo te odie en todos lados. Revisa entonces si eres tú el que tiene que cambiar y no los demás. Eso es muy importante.
0: Así es.
1: Ahora, hablando de que sí podemos sufrir, hablando del victimismo, vamos a entrar más a eso.
0: Sí.
1: Obviamente podemos sufrir. A veces vamos a tener la razón. Sí hay gente que se pasa con nosotros, hay gente que abusa de la confianza, hay gente que traiciona, hay gente que puede lastimarnos, hay gente que puede herirnos. Puedes quejarte, tenemos toda la libertad, Fer, de expresar nuestra molestia, de decir, es que qué gordo me cayó, como decimos vulgarmente, claro. Qué mal se portó conmigo, se pasó de lanza, qué injusto, qué aprovechado, qué abusivo, etcétera. Sí podemos expresarlo. Claro. La bronca está que toda la vida nos quedemos ahí. ¿Qué opinas de esto, Fer?
0: Sí, eso es increíble, me encanta. Ese tema me gusta mucho. Y a ver, es que tengo dos cosas que quiero decir ahí. Tengo que ordenar cuál voy a decir primero, ¿no?
1: Aviéntalas.
0: Pero sí, normalmente, por ejemplo, hay un deportista que que yo sigo mucho.
1: ¿Sí?
0: Que se llama Novak Djokovic.
1: Ah, sí.
0: En el 2010...
1: Sí lo ubico.
0: Sí, bueno, la gente no sé si lo sabe o tanto, ¿no? Pero él era el tercero mejor del mundo y no era el mejor. Estaban otros dos tenistas que es Roger Federer y Rafael Nadal, ¿no?
1: Sí.
0: Entonces llegó el 2011 y de repente se hizo buenísimo.
1: Okay.
0: Y la gente dijo, ¿qué pasó? Se hizo número uno del mundo desde ahí, ¿no?
1: Sí.
0: Sin embargo, la competencia siempre estuvo muy rígida entre ellos tres, pero mejoró muchísimo y él se volvió el número uno ahí.
1: Ok.
0: Y le preguntaron después, ¿qué fue lo que pasó contigo, no? Y dijo, yo aprendí que cuando estás en la cancha siempre va a haber un momento de frustración. Y dice, la gente cree que ser positivo es que nunca vas a tener frustración.
1: Okay. Hey,
0: no, es que si en todo tiene que salir bien, mente positiva. Eso es tóxico, eso no te sirve en la vida. Siempre va a haber un momento en el que vas a tener que rezongar, renegar un poco. Dice, la diferencia está es que aprendes a renegar rápido y a salir de ese trance y luego enfocarte otra vez. La mayoría de las personas... Y lo dice él también, ¿no? Inclusive Rafael Nadal también lo dice, que es uno de los mejores tenistas. Dice, la mayoría de las personas reniegan y se quedan allí todo el día, hasta días, meses. Dice, a nosotros nos enseñaron a través de preparación mental y emocional.
1: Claro.
0: Y hasta espiritual, porque son personas muy espirituales ellos. Novak Djokovic es católico. Y siempre les enseñaron mucho a dejar la parte negativa ahí, encapsularla y ¡pum! A lo que sigue. En la vida hay que ser así. Como dices tú, tenemos derecho a quejarnos. Sería imposible decir, no, es que como yo soy positivo, nunca me voy a quejar. Eso es tóxico. porque es esperar que la vida sea justa siempre. Que claro, porque yo pienso bien, porque yo pienso que tengo fe, porque pienso que Dios está conmigo, nada malo me va a pasar. Eso es absurdo, no va a pasar.
1: Sería un falso positivismo.
0: Sí, sería intolerancia en su máxima expresión.
1: Claro.
0: Porque yo digo, como todo tiene que salir bien, el mundo es perfecto y el mundo es de mariposas y de color de rosa.
1: Y cuando no sale bien,
0: no, te vuelves el peor, insoportable.
1: Te frustras,
0: ajá. Y eso saca lo peor de las personas.
1: Claro.
0: Hay una frase que yo les digo a las personas es, la vida muchas veces va a ser injusta, acostúmbrate a eso. Lo siento mucho. La vida no va a ser siempre de color de rosa. Los milagros no van a llegar todo el tiempo. Van a haber épocas oscuras. Van a haber épocas donde te va a tocar vivir de noche, por así decirlo. Claro. Problemas donde vas a sentir crudeza, duelos, pequeñas muertes, que era algo que el otro día también te venía platicando.
1: Ah, claro, sí, sí.
0: Que
1: sí.
0: A todos en esta vida nos va a tocar vivir al menos un duelo en promedio. A todos nos va a tocar vivir un duelo, una muerte.
1: Le llamamos muertes, ¿no? Muertes.
0: Ya sea la muerte de un familiar, inclusive la muerte de una mascota, la partida de una persona que amabas mucho, la ruptura amorosa donde el amor de tu vida,
1: que te corran del trabajo.
0: Que te corran del trabajo, alejarte de algún sueño que para ti era tu ilusión de vida y tener que renunciar por alguna situación externa de salud. Pequeños duelos, toda la vida estamos expuestos a vivir algún duelo en algún momento. Y si no estamos preparados para eso, cuando llegue, nos va a tomar por sorpresa. Y ahí es donde empieza el victimismo al 100%. Y ya no vamos a salir de allí nunca. ¿Por qué? Porque no estábamos preparados. Lo que dice Israel es muy cierto. Tienes derecho a rezongar, a renegar. Inclusive muchos apóstoles e inclusive santos llegaron a un momento donde se quejaron.
1: Claro.
0: Porque decían, ¿por qué Dios? Job también, ¿por qué me quitaste todo lo que yo tenía, no?
1: Sí, sí, sí.
0: Pero aún así, se levantaban y seguían. Porque tenían una voluntad más fuerte, una claridad de que ya sabían que esto podía pasar en algún momento, ¿no? La certeza de que Dios está con ellos a pesar de las noches oscuras. Jesús vivió una noche muy oscura en el huerto de los olivos. Todo mundo se fue. Nadie comprendió su sufrimiento.
1: Claro.
0: Él también vivió esa noche oscura de su vida, que fue peor y terriblemente peor que casi cualquier sufrimiento que cualquier ser humano haya vivido, ¿no?
1: Así es.
0: Entonces, hay que abandonar esa posición de victimizarnos toda la vida. Sí, puedes quejarte alguna vez, pero evita que eso se vuelva tu estado natural de ser, porque la vida puede ser injusta muchas veces. Acostúmbrate a eso.
1: Claro.
0: Depende de ti salir de ese estado. Y eso es algo que vale la pena mencionar, ¿no? Eso nos hace resilientes, nos da carácter, nos da fuerza, nos da voluntad, nos da espiritualidad, nos da fe, nos da esperanza y nos da caridad también.
1: Así es.
0: Porque cuando una persona pierde la fe y luego la esperanza y al final también la caridad, dicen que la esperanza muere al último, ¿no? Pero una persona que pierde la fe y luego la esperanza, hasta la caridad se le va porque pierde, claro, todo,
1: pierde el amor.
0: Pierde todo. Pierde el amor, ¿no? El amor por las demás cosas en su vida, ¿no? Y pues bueno, esa es una...
1: La queja es una forma de expresión del ser humano. La queja en sí es una forma de pedir a través de una protesta lo que yo creo merecer.
0: Exacto.
1: Yo me quejo porque quiero de regreso una respuesta, una solución al problema al cual me quejo, ¿no?
0: Ajá,
1: eso sí. Es lo que estoy buscando. Pero de pronto la gente pierde esta intención o pierde la claridad y pierde también el raciocinio o la conciencia de por qué se queja. La gente se queja normalmente porque piensa que la vida ha sido injusta y normalmente cuando alguien ya aprendió a victimizarse y a vivir permanentemente en ese estado, piensa para sus adentros, fíjense, hay hasta un mecanismo aquí, no creen que la gente se queja nada porque está tonta, se quejan porque creen que van a obtener un beneficio. Porque la vida es tan fea, siempre me va mal, el trabajo es asqueroso, me pagan bien poquito, se burlan de mí, mi esposa no me quiere. Piensa la persona que Dios va a bajar y le va a decir, oye, te he oído quejarte tanto, ahí te va la solución a todos tus problemas. O piensa que alguien va a venir y va a decir, oye, te he oído quejarte todo el día, pobrecito de ti, ahí te va todo lo que pediste. No, no, quejarse tanto no trae ningún beneficio. Quien termina quejándose de todo, ya no es escuchado por nadie. Es más, le voy a decir una cosa, y no se agüite, no se entristezca, ni Dios le escucha si se queja todo el día. Porque Dios sabe que ya se metió en el rol de víctima. ¿Usted cree que en el tiempo de Jesús, una persona que se le acercara y le dijera, no, Jesús, es que tú curas a otros, a mí no, a mí podrías haberme hecho el milagro desde cuándo? Uy, no. Yo creo que, digo, no hay ninguna lectura donde lo explique, Pero yo creo que Jesús hubiera pasado de largo. De verdad, yo creo que hubiera pasado de largo. O tal vez le hubiera hecho algunas palabras que lo simbraran para que entendiera. Pero Jesús no sanaba a la gente que se la pasaba quejando y demostrando falta de fe. Fíjense, en todas las lecturas, o en muchas muy importantes, Jesús mencionaba: mujer, qué grande es tu fe. O qué grande es tu fe, le decía a algunas personas que le pedían que les ayudara. Qué grande es tu fe. Y luego hacía el milagro. Jesús premiaba la fe porque ese era el esfuerzo de la persona. En este caso, regresando a la lectura del enfermo de Betsaida, que está en la camilla acostado, dice: es que a mí nadie me ayuda. Hay personas que luego prefieren quedarse acostados en su camilla. Dicen: aquí me quedo. La vida es muy triste. Estoy solo. Esto expresan también: estoy solo. Y luego lo peor de todo, ahí viene la peor parte, es que yo no tengo fe, dicen. Estoy solo, no tengo fe. No, sí tienes fe. Claro que tienes fe. Pero tienes fe en cosas malas. Tienes fe, tu fe puesta en lo negativo. Es que tengo fe en que me va a ir mal. Es que tengo fe en que a mí nadie me escucha. Es que tengo fe en que yo no merezco nada. Y ponen su fe en el odio. Ponen su fe en la ruptura. Ponen su fe en el dolor. Ponen su fe en que Dios no les va a ayudar. Escuche, ponga atención, hermano. ¿Quiere que Dios le haga un milagro? ¿Quiere salir del pozo? No basta solo con creer que va a salir de ahí. ¡Accione! ¡Tome acción! ¡Muévase! ¡Arrástrese si quiere con la camillita! ¡Arrástrese! ¡Muévase poquito! ¡Pero no se quede ahí! Porque ahí donde está. Y a mí me ha pasado también, a que nos quedamos ahí dando lástima. A ver quién viene y me salva. Oh, pobre de mí. No va a pasar nada. Se va a hartar. Pero hártese, pues. Hasta que un día ya no pueda más y diga: como que me tengo que mover de aquí. Y esa acción sí trae un beneficio. Esa acción sí genera otra acción más grande y genera un beneficio. Entonces entendamos que no va a pasar nada si nos quedamos atados y amarrados ahí pensando en que es que estoy solo. Tome su camilla, arrástrese, muévase poquito. Y entonces el milagro vendrá después. La fe tiene que ir acompañada de acción. Y es que la acción demuestra que usted tiene fe. Muévase. Eso es importantísimo. Hay más cosas importantes aquí, Fer. Que son preguntas para la gente, pues, que nos acompaña hoy, también que nos está viendo, fundamentales, importantísimas. ¿Cuántas veces se ha sentido usted que nadie le comprende? ¿Cuántas veces usted ha sentido que nadie le ayuda? ¿Cuántas veces se ha sentido solo? Y dígame, ¿se queda ahí donde está? ¿Se ha quedado donde está? Quiero que comenten ahí, que pongan en los comentarios, si alguna vez alguien, a través de este acto mediocre de quedarse como víctima, ha salido adelante. Y si alguien dice: es que yo tuve que moverme, pedí ayuda, me moví y me fue muy bien, coméntelo, déjelo como testimonio para que vean los otros cómo su testimonio le motiva a moverse. ¿Algo más que quieras agregar, Fer?
0: Pues dijiste ahora sí que prácticamente lo que yo estaba, me leíste la mente con lo que estabas diciendo.
1: Parte importante, ¿no?
0: Sí, sí, sí. Sí. O sea, realmente, si no te mueves, no va a pasar nada.
1: Claro.
0: Si no te mueves, te entumes allí y Dios no te puede ni siquiera escuchar. Yo creo que el quejarte de todo es falta de humildad. Es una horrible falta de humildad. Es como decir: todo debería ser más fácil para mí, porque pues yo debería ser el hijo consentido de Dios, ¿no? Entonces, como yo soy el hijo consentido de Dios y me va un poco mal, pues me voy a quejar toda la vida, ¿no?
1: Claro.
0: Es lamentable, porque lo he visto mucho en terapia, que hoy en día la gente, o sea, me da un poco de tristeza esta parte, ¿no? Pero hoy en día es como si la verdad real, la verdad absoluta no existiera, ¿no? Cada quien tiene su verdad subjetiva. Y cada quien se crea su mundo a su manera. Inclusive a Dios lo quieren hacer a su manera. Y le piden a Dios y ves que viven de la peor manera, pero usan a Dios inclusive para querer justificarse todo, ¿no? O sea, creen que el mundo va a ser a su forma, pero no, lo sentimos mucho. Si no se apegan realmente a lo que Jesús nos enseñó en el Evangelio, que es tener humildad, no juzgar a los demás, tener caridad, ayudar a los demás, etcétera. Si no hacemos responsabilidad de nuestros propios actos y nos la pasamos quejándonos toda la vida, no importa cuánto menciones a Dios, no importa que te jactes de tener la fe más grande del mundo, vas a caer en el rango de un fariseo, vas a caer en el rango de una persona sin humildad. La verdad objetiva sí existe, y esa es Dios, el camino, la verdad y la vida. Ese es Jesús, nos la enseñó. Claro. Nos enseñó esa verdad de forma clara. Cruda. Me he fijado que Jesús hablaba mucho, muy práctico, como decías al principio del programa,
1: sí,
0: hoy.
1: Sí, sí.
0: Era demasiado práctico.
1: Así es.
0: La simplicidad divina de Dios es increíble.
1: Sí, inexplicable.
0: Cuando una persona domina un tema, te lo explica de una manera tan simple que te lo hace ver como, oh, está fácil.
1: Claro, porque ya lo entendió muy bien.
0: Jesús nos explicó el camino al cielo de una manera muy simple. Ama a Dios sobre todas las cosas y a tu prójimo como a ti mismo. Y todo lo que se vaya por fuera de eso, normalmente cae fuera, y si no es que siempre cae fuera de las palabras, de la palabra de Dios, ¿no? Dijo, esos son los dos mandamientos. Y en esos dos mandamientos conlleva la acción. Amor es una acción.
1: Claro.
0: El amor es una acción. Confiar es una acción. Todos los valores fundamentales que te acercan a Dios son acciones. ¿Quieres que Dios obre en tu vida? Acciona. Deja de quejarte toda la vida. Puedes, sí, decir esto no me gusta y esto y aquello. Sal de ahí. Es tu responsabilidad. Ten humildad y decir, bueno, también a lo mejor yo tengo que aprender algo de esto. Porque claro, la falta de humildad nos lleva a decir, es que yo no debería haber aprendido nada de esto. ¿Para qué lo tengo que vivir?
1: Claro.
0: Yo no debería de aprender nada. Es que yo no hice nada. Mira, no somos perfectos. Así sea el 10% de culpa, acepta ese 10% de tu culpa. Porque la gente cree que aquí es total.
1: Claro.
0: O tengo culpa o no tengo nada de culpa. Discúlpame, a veces tendrás cierta responsabilidad en lo que te pasa. Y si fuéramos conscientes y caer en la hipervigilancia y en la obsesión de decir que estoy haciendo mal, también se trata de vivir la vida, claro. Pero de vez en cuando pregúntate, ¿qué puedo mejorar? ¿Estoy realmente siendo honesto con Dios?
1: Claro.
0: ¿Estoy siendo realmente honesto con mi pareja? La gente hoy en día dice, soy auténtico. Soy auténtico. ¿Qué significa ser auténtico? Le dicen que la aman a su pareja y le van y le ponen el cuerno. Soy auténtico porque soy auténtico a mí. O sea, a mí sí. Eso es mentira. Mentira. Claro. Sea auténtico de verdad. Tus palabras con tus acciones. Auténtico es que eres leal a Dios. Y le dices, aquí estoy, soy pecador, pero te amo sobre todas las cosas. Y aceptas con humildad tus culpas y sabes que tienes que trabajar en ti. Aunque ese 10% de culpa te corresponda el 20, 30, no me importa. Acepta tu responsabilidad.
1: Claro.
0: Y deja de justificar tu mediocridad.
1: Así es.
0: Porque eso también me cae a mí. No es para ustedes ni para en general. También me puede caer a mí. Es palabras que hasta a mí me retumban a mí. Porque son de verdad para todo ser humano.
1: Es correcto.
0: Porque somos naturalmente algo mediocres, la verdad.
1: Sí, inclinados al mal.
0: Sí, entonces hay que salir de ese estado, pues.
1: Pero tu herida no tiene por qué convertirse en tu identidad. No tiene por qué definirte. Cuando Jesús sanaba a alguien, no le decían, vete y cuídate mucho, luego nos vemos. No, le decían, tú ya no estás enfermo, no tienes nada. Es más, haz como que nunca estuviste enfermo. Así actuemos, no tenemos nada. Y nuestra camilla, nuestra enfermedad, es nuestro aprendizaje, no nuestro refugio, ¿va? ¿Cuál es su camilla? Le pregunto, ¿cuál es su trauma, su miedo, su dolor, su herida? ¿Tu miedo, tu divorcio, lo que te hicieron? Tómela, aprenda, no la niegue, pero no se quede ahí atorado tampoco dándole tanta vuelta, sigamos adelante. Así es, vamos a cápsula, aquí en Faro Azul, y regresamos con más. No le cambie.
2: Santa Teresita del Niño Jesús decía que la santidad es vivir cada momento extraordinario. Cuando estés en el parque con tus hijos, saca a tu niño interior. Y cuando estés sola, respira profundo, siéntate aquí y vive un momento extraordinario que probablemente pudiera ser el último día de tu vida.
1: Dar gracias es una forma de quitarnos esa victimez,
0: sí,
1: esa victimización, dar gracias. Y en eso que habla Lupita, por ejemplo, es voy a disfrutar mi vida aunque sea adversa, no tiene que ser perfecta para que sea buena, yo la vuelvo buena aún siendo imperfecta. La felicidad es una decisión también, igual que el amor. quiero decir algo. Pedro, San Pedro, cuando niega a Jesús, llora

0: Amargamente iba y se esconde porque él había prometido no fallarle a Jesús y le dijo: jamás, jamás te voy a negar. Y resulta, Fer, que llega un momento en el que Pedro va y se esconde, traiciona a Jesús realmente.
1: Exacto.
0: Pero luego pasa algo maravilloso y hoy quiero hablar de eso. Jesús, cuando resucita, va y lo busca. Y Pedro pudo haberse hecho la víctima y decir: no, no, yo ya, ya. Y Jesús: oye, mira, es que no, no, no, te fallé ya. No estoy a la altura, yo creo que esto no va a funcionar. Aquí la dejamos, Jesús, es que yo no sirvo para esto. Y Pedro, aún sabiendo que se había equivocado fatal, asume nuevamente el liderazgo de la iglesia.
1: Exacto.
0: Porque se había equivocado horrible, incluso tal vez peor que otros, porque a lo mejor otros apóstoles se escondieron sin ser cuestionados. Yo no lo negué ni nada, yo no me escondí. Pero Pedro lo niega y va y se esconde.
1: Sí.
0: Y siendo él uno de los que prometió: yo jamás te voy a negar, Jesús.
1: Sí.
0: O sea, hasta una promesa hizo. Los demás ni siquiera habían prometido nada.
1: Sí.
0: Se escondieron y ya.
1: Nada más.
0: Se escondieron ahí como ratoncillos. Y Pedro, imagínate el dolor. De hecho, se sabe que lloraba, se la pasaba llorando. Pero no se hace la víctima. Asume su dolor, aprende de él y termina dando la vida como el mismo Cristo crucificado de cabeza. Imagínate nada más.
1: No.
0: O sea, termina dando la vida de la misma magnitud.
1: Sí.
0: O sea, la forma en la que paga tal vez su error fue: Señor, doy la vida igual que tú, pero ni siquiera merezco morir como tú. Pónganme de cabeza. Porque él lo pide, no merezco morir como tú. Pero no se hizo la víctima, fue heroico.
1: Sí.
0: Fue heroico, Pedro. Y a veces es lo que necesitamos hacer, quitarnos ese miedo y entender que somos hechos para la grandeza.
1: Exacto. Sí, de hecho hay personas que les tocó vivir, por ejemplo, una infancia muy difícil, ¿no? Los golpeaban, los maltrataban, abusaban, etcétera, etcétera, ¿no? Pero hay dos tipos de personas cuando les pasa esto. O es que dicen: es que me hice malo porque siempre conocí la maldad e hice cosas malas porque me enseñaron eso, ¿no? Y hay también las mejores personas, les tocó vivir cosas muy feas.
0: Claro.
1: Porque dijeron: porque me lo hicieron, yo ya no lo voy a hacer. Depende de ti. Depende de ti de qué tanta fe realmente crees que merezcas ser una persona valiosa para Dios, para la vida, para las personas que amas, ¿no? La diferencia entre Pedro y Judas es esa. Judas dijo: soy indigno a la fregada.
0: Sí, se ahorcó.
1: Yo ya valí gorro. Yo ya no puedo hacer nada bueno. Yo me voy a quitar la vida porque soy indigno. Pedro se sintió, yo creo que casi igual de indigno que él. Pero él dijo: pero yo asimilo que lo horrible de lo que hice lo voy a convertir en algo bueno para remediarlo. Claro. Yo les digo a ustedes, a veces somos como Judas. No digo que literalmente agarremos la cuerda, pero sí nos tiramos a dejarnos morir poco a poco.
0: Claro.
1: Vamos abandonando nuestros sueños, dejamos de luchar por lo que queremos, nos convertimos en ogros, sangrones, payasos, manipuladores o lo que quieras, ¿no?
0: Y no de circo.
1: Ajá, sí.
0: Ojalá fuera payaso.
1: Entonces nos convertimos en malas personas porque como ya hice cosas malas, yo soy malo. De hecho, he visto muchas pacientes y pacientes que dicen: es que yo soy malo.
0: Claro.
1: Y se sienten hasta orgullosos de ser malos, es como su identidad. ¿Por qué? Porque hicieron algo malo porque... Por ejemplo, tuve una paciente que abortó.
0: Sí.
1: Y ella dijo: es que yo soy mala. Me costó muchísimo trabajo que se perdonara porque ella decía: es que yo no merezco el perdón. Yo soy mala. Soy mala, soy mala, claro, mala. Claro. Y hasta siente como que cierto orgullo de ser mala. ¿Y qué pasaba? Porque se equivocaron, se castigan y se alejan de Dios. Y entonces hacen lo de Judas.
0: Así
1: terminan ahorcándose, por así decirlo. Y terminan frustrando ese proyecto de vida que Dios tenía para esa persona. En cambio, Pedro también se equivoca. Vivió cosas horribles cuando Jesús lo crucificaron y simplemente decidió volver a confiar en él y decir: puedo volver a ser una persona digna y acercarme a Dios, puedo servirlo. Y inclusive las personas más buenas a veces son las que más se equivocaron, pero decidieron aprender.
0: Claro, es que ahí está la clave.
1: La clave está eso: decidir aprender o decidir quejarte toda la vida. ¿Qué vas a hacer con tu vida? ¿Vas a elegir quejarte toda la vida, que por eso eres un mediocre, que por eso eres mala persona? ¿O vas a decir: porque lo viví, por lo feo que vi que es, voy a hacer todo lo contrario, voy a remediarlo, voy a hacer algo digno con mi vida?
0: Claro.
1: Depende de ti.
0: Exactamente.
1: Depende de ti. Depende de cada persona. Entonces, eso es algo que tenemos que elegir en nuestra vida. Ahí yo creo que es como el juicio, dicen los que se van del lado derecho y lado izquierdo, ¿no?
0: Claro.
1: ¿Qué eliges? Tu libre albedrío intacto. Porque podemos sentir lo mismo las personas, pero ¿qué eliges con lo que sientes? Por eso dicen que el amor es una decisión, más que una emoción. Claro que la emoción puede impulsar el amor de las personas, ¿no?
0: Claro.
1: Pero el amor se decide al final de cuentas por las decisiones.
0: Así es.
1: Eso no es lo que nos va a salvar y estar cerca de Dios. Tus decisiones. ¿Qué vas a decidir con toda la basura que te ha tocado vivir? Sí, se portaron mal contigo. Sí, te equivocaste horrible. Ajá. ¿Y qué vas a hacer con eso? ¿Vas a convertirte todavía peor porque la regaste? ¿O vas a decir, ya la regué suficiente, ahora voy a recompensar todo el daño que he hecho? ¿O voy a cambiar toda la historia de vida que a mí me hicieron? Porque son dos tipos de daños.
0: Así es.
1: Tu decisión, es tu decisión. Deja de echarle la culpa a los demás.
0: Fuerte, fuerte.
1: Crudo,
0: muy,
1: crudo.
0: Sí, cuestionador, eso cuestiona. Y qué bueno que nos cimbre, qué bueno que nos mueva.
1: Sí, sí, sí.
0: Para que ya despertemos, que ya nos movamos de ahí donde estamos. Que entendamos que el milagro no va a pasar nada más porque yo pide y pide, que obviamente es parte de la fe, pero también hay que accionar.
1: Sí.
0: Una fe sin obras está muerta.
1: Está muerta.
0: Es importante entender esto. Hay que movernos, hay que caminar. Hay que acercarnos a Dios. Hay que accionar para que pasen cosas.
1: Exacto.
0: Y en lo que sea. Usted vaya, entrene y le va a ir mejor. Usted vaya y estudie y va a saber más. Usted toque puertas y se abrirán. Entonces tenemos que entender que las cosas pasan también porque nosotros demostramos nuestra fe a través de nuestra acción. La acción también es un acto de fe. ¿Entienda? Es un acto de fe. La acción. Porque yo creo que va a pasar y me muevo. ¿Y sabe qué? Cuando va en el camino, uno provoca muchas cosas. Conoces gente. Te topas con personas que Dios te manda, pero las tiene listas en el camino, no en tu casa, encerrado en tu cuarto, con una lámpara encendida metida abajo de tu cama. Por Dios. Fer, mensaje de cierre para la gente.
1: Pues, volviendo al título del programa del día de hoy, ¿no? Levántate y camina. Toma tu camilla y camina, ¿no? ¿Qué significa la camilla en esta situación? Pues, frustraciones, culpas, errores, enfermedades. Enfermedades emocionales, espirituales y físicas, si quieres, ¿no? ¿Qué significa todo esto? Hazte responsable de tu existencia. Hazte responsable de tu existencia. Si tienes que perdonar, perdona. Si tienes que perdonarte a ti, perdónate a ti. Si tienes que tomar las riendas de tu vida, toma las riendas de tu vida. Toma ese destino, ese objetivo, esa misión de vida que Dios te dio. Porque tú vas a llegar al destino solo si tú te lo propones. Y si en el camino batallas, si en el camino estás teniendo dificultades, pero tú sigues avanzando, va a llegar en ese momento la ayuda externa. Voy a contar una brevísima historia de una paciente que le pasó literalmente un milagro. Ya no podía, es una historia que a mí me conmovió mucho. Su mamá murió, estaba muy sana su mamá. Okay. De repente le dio un dolor de estómago, le llevaron al hospital y me mandó mensaje a las 6 de la mañana, mi mamá se está muriendo. Y yo sentí bien gacho, la verdad. Y yo le dije, a ver, márcame. Y no me pudo marcar. 4 horas después veo que su mamá falleció. Sentí bien gacho, la verdad.
0: Sí, súbitamente.
1: Sí, sí, sí. Y su mamá era muy acercada a Dios y todo eso, pues como que pues a lo mejor ya era su tiempo, ¿no? Y sentí bien feo porque hace 2 semanas tomó terapia conmigo y me dijo, ¿sabes qué? Fui al mirador aquí en la barranca de Huentitán, aquí en Guadalajara hay un mirador. Sí,
0: en Jalisco.
1: Sí. Y entonces dijo ella que vio el mirador. Ella le había estado pidiendo mucho a Dios. O sea, sí le estaba echando ganas de realmente estaba en la terapia constante y todo, ¿no? A pesar de que su mamá ya había fallecido, ¿no? Y dice que en algún momento se agarró del mirador y dijo, me voy a aventar. Y dijo, era un impulso. Ese día todo le había salido mal. Dijo, yo ya no puedo, mis fuerzas ya no pueden. A pesar de que se había esforzado mucho.
0: Okay, okay.
1: Y cuando me lo contó ella, pues a mí se me hizo un nudo en la garganta porque no sabía qué decirle.
0: Claro.
1: Y entonces dijo, me voy a aventar. Y dijo que en ese momento, su perrito... Un perrito que adoptó un mes antes de que su mamá falleciera. El perrito dice, me empezó a ladrar. Me empezó a ladrar. Y dijo, como que reaccioné. Y en ese momento me quité de ahí y dije, no lo voy a hacer. Al final de la terapia le pregunté, oye, ¿y ese perrito ladra mucho? Dijo, nunca ladra. Nunca me había ladrado. Le dije, ahí está Dios. Le dije, ahí está Dios. Cuando tú ya no podías, te dio una señal. Una así como, hey, reacciona.
0: Claro.
1: Cuando tú estás haciendo las cosas bien, cuando estás cerca de Dios, porque esa paciente, la verdad, es una persona que está cerca de Dios, ha estado mucho en oración y cosas así, ¿no? Cuando haces las cosas bien, cuando tus fuerzas ya no dan para más, Dios va a llegar y te va a dar una señal y decir, aquí estoy.
0: Claro.
1: Ahí, esta es la situación que a veces necesitamos, una señal externa, pero tienes que estar dispuesto a escuchar esas señales. O sea, tienes que estar constante en oración, cerca de Dios, haciendo lo que te corresponde. Es interesante, es un testimonio que a mí me conmovió mucho.
0: Ella, pues ojalá mueva los corazones, sí, de la gente que nos oye, así, y tomen también acción.
1: Exacto.
0: ¿Ah? Bueno, pues Fer, por muchas gracias. Levántate. Tal vez es la palabra que necesitabas oír hoy. Dios te lo manda a decir a través de su instrumento, a través de mis palabras. Levántate. No porque lo que te haya pasado no sea importante, no porque no hayas sufrido, sino porque te puedes levantar y transformar ya lo que está pasando en tu existencia. Levántate y camina, porque tu pasado puede formar parte de tu historia, pero no tiene por qué convertirse en el resto de tu vida. Levántate y camina. Muchas gracias por acompañarnos, Fer.
1: Un placer.
0: Un placer, como siempre. Gracias. Y recuerden, si un día se pierden, busquen el faro azul. Que Dios los bendiga. Levántese y camine. Ánimo.

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Oración al Señor del Encino. Glorioso Señor del Encino, en ti confío, y espero me ampares y me protejas en todas mis necesidades. Perdóname mis pecados, y consérvame en tu divina gracia. Auxíliame en mis necesidades temporales y espirituales, y que la sombra de tu cruz me abrigue en la hora de mi muerte. Amén. Te adoramos, oh Cristo, y te bendecimos, que por tu santa cruz redimiste al mundo y a mi pecador. Amén.

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Tu corazón se ha adormecido y esto se debe a que tu fe va tambaleándose por las situaciones tan complicadas de la vida a la que te estás enfrentando. No temas, haz un alto en tu vida, cierra los ojos del alma y desde lo más profundo de tu corazón exclama: Señor Jesús, me abandono totalmente a ti. Dame fortaleza para continuar mi camino. Siempre estoy atento a cada una de tus plegarias. Solo te pido que al hacerlas, dejes que el Espíritu Santo, con su gracia, purifique las intenciones que salen de tu interior. Deja que limpie y deje tan blanco tu corazón para hacer de él mi humilde morada, en donde pueda depositar mis gracias. Haré de tu corazón una fuente de bendiciones para que quien se acerque a ti o te encuentre en el camino pueda experimentar mi amor y mi misericordia a través de ti.

Queridos hijos, hoy deseo abrir mi corazón materno a ustedes e invitarlos a todos a orar por mis intenciones.

Que toda criatura bendiga y glorifique a María, la obra maestra de las manos de Dios, porque ella es la obra maestra de las manos de Dios, tanto en el orden de la gracia como en el de la gloria.

Toda oración puede rezarse deprisa, de tal suerte que aun cuando hayamos orado mucho, al final no habremos tenido un encuentro personal con Jesús y con María. Si oramos así, estaremos perdiendo el tiempo. Orar es como encontrarnos con un amigo. Si nunca tenemos tiempo para él, si el tiempo que le dedicamos es demasiado corto, si le hablamos de mal modo, habremos condenado a esta relación a morir. Es importante entonces dedicar tiempo suficiente y poner atención al rezo del rosario, porque Dios oye más la oración del corazón que la de los labios.

0: Hijitos míos,
1: recen todos los días el Santo Rosario por la paz del mundo. Sigan rezando el Rosario todos los días y hagan penitencia por los pecadores. Muchas personas van al infierno porque no hay quien se sacrifique por ellas. Sigan rezando el Rosario todos los días. Queridos hijos, hoy los invito de manera particular a luchar contra Satanás por medio de la oración. Él desea actuar fuertemente ahora que sabe que puede lograrlo. Queridos hijos, revístanse de las armas contra él y derrótenlo con el Rosario en la mano.

0: Ven Espíritu Santo, quiero purificar mi alma para elevarla a Dios en el más sublime momento de oración. Concédenos la gracia de establecer un eterno diálogo con el Creador, viviendo en su constante compañía. Aparta de mi espíritu todo lo que contamine, alejándonos de las seducciones del mundo, para que nuestra palabra fluya desde lo más íntimo de nuestro ser, y para que nuestra existencia se desarrolle en un clima de profunda calma y reflexión. Espíritu Santo, enciende nuestro corazón en el santo amor a Dios.
1: Por la señal de la Santa Cruz, de nuestros enemigos, líbranos, Señor, Dios nuestro. En el nombre del Padre, y del Hijo, y del Espíritu Santo. Amén.
2: Señor mío Jesucristo, Dios y hombre verdadero, me pesa de todo corazón.

0: perdonarás por tu infinita misericordia. Amén.
1: Señor, abre mis labios.
2: Y mi boca proclamará tu alabanza.
1: Dios mío, ven en mi auxilio.
2: Señor, date prisa en socorrerme.
1: Gloria al Padre, gloria al Hijo y gloria al Espíritu Santo.
2: Como era en el principio, ahora y siempre, por los siglos de los siglos. Amén.
0: Misterios gloriosos. Primer misterio: la resurrección de Jesús.

0: Te ofrecemos, Señor, este primer misterio en honor de tu resurrección triunfante. Y te pedimos, por este misterio y por intercesión de tu Santísima Madre, una fe viva y una esperanza cierta. Amén. El primer día de la semana, muy de mañana, fueron las mujeres al sepulcro llevando aromas, pero encontraron que la piedra había sido retirada. Se les presentaron dos hombres con vestidos resplandecientes y les dijeron: ¿Por qué buscan entre los muertos al que está vivo? No está aquí, ha resucitado.
1: Padre nuestro que estás en el cielo, santificado sea tu nombre. Venga a nosotros tu reino. Hágase tu voluntad, así en la tierra como en el cielo.
2: Danos hoy nuestro pan de cada día y perdona nuestras ofensas como también nosotros perdonamos a los que nos ofenden. No nos dejes caer en la tentación y líbranos del mal. Amén.
1: Dios te salve María. Llena eres de gracia, el Señor es contigo. Bendita eres entre todas las mujeres, y bendito es el fruto de tu vientre, Jesús.
2: Santa María, Madre de Dios, ruega por nosotros los pecadores, ahora y en la hora de nuestra muerte. Amén.
1: Dios te salve María, llena eres de gracia, el Señor es contigo. Bendita eres entre todas las mujeres, y bendito es el fruto de tu vientre, Jesús.
2: Santa María, Madre de Dios, ruega por nosotros los pecadores, ahora y en la hora de nuestra muerte. Amén.
1: Dios te salve María, llena eres de gracia, el Señor es contigo. Bendita eres entre todas las mujeres, y bendito es el fruto de tu vientre, Jesús.
2: Santa María, Madre de Dios, ruega por nosotros los pecadores, ahora y en la hora de nuestra muerte. Amén.
1: Dios te salve María, llena eres de gracia, el Señor es contigo. Bendita eres entre todas las mujeres, y bendito es el fruto de tu vientre, Jesús.
2: Santa María, Madre de Dios, ruega por nosotros los pecadores, ahora y en la hora de nuestra muerte. Amén.
1: Dios te salve María, llena eres de gracia, el Señor es contigo. Bendita eres entre todas las mujeres, y bendito es el fruto de tu vientre, Jesús.
2: Santa María, Madre de Dios, ruega por nosotros los pecadores, ahora y en la hora de nuestra muerte. Amén.
1: Dios te salve María, llena eres de gracia, el Señor es contigo. Bendita eres entre todas las mujeres, y bendito es el fruto de tu vientre, Jesús.
2: Santa María, Madre de Dios, ruega por nosotros los pecadores, ahora y en la hora de nuestra muerte. Amén.

0: Amén.
1: Dios te salve María, llena eres de gracia, el Señor es contigo. Bendita eres entre todas las mujeres, y bendito es el fruto de tu vientre, Jesús.
0: Santa María, Madre de Dios, ruega por nosotros los pecadores, ahora y en la hora de nuestra muerte. Amén.
1: Dios te salve María, llena eres de gracia, el Señor es contigo. Bendita eres entre todas las mujeres, y bendito es el fruto de tu vientre, Jesús.
0: Santa María, Madre de Dios, ruega por nosotros los pecadores, ahora y en la hora de nuestra muerte. Amén.
1: Dios te salve María, llena eres de gracia, el Señor es contigo. Bendita eres entre todas las mujeres, y bendito es el fruto de tu vientre, Jesús.
0: Santa María, Madre de Dios, ruega por nosotros los pecadores, ahora y en la hora de nuestra muerte. Amén.
1: Dios te salve María, llena eres de gracia, el Señor es contigo. Bendita eres entre todas las mujeres, y bendito es el fruto de tu vientre, Jesús.
0: Santa María, Madre de Dios, ruega por nosotros los pecadores, ahora y en la hora de nuestra muerte. Amén.
2: Gloria al Padre, gloria al Hijo y gloria al Espíritu Santo.
3: Como era en el principio, ahora y siempre, por los siglos de los siglos. Amén.
2: María, Madre de Gracia y Madre de Misericordia,
3: en la vida y en la muerte, ampáranos, Gran Señora.
1: Oh Jesús nuestro, perdona nuestros pecados. Líbranos del fuego del infierno. Lleva al cielo a todas las almas, especialmente a las más necesitadas de tu divina misericordia.
2: Sagrado Corazón de Jesús,
3: en vos confío.
2: Inmaculado Corazón de María,
3: sed la salvación de nuestras almas.
2: Bendito San José,
3: aumenta nuestra fe.
4: Segundo misterio: la ascensión de Jesús al cielo.

0: Te ofrecemos, Señor Jesús, este segundo misterio, en honor de tu ascensión gloriosa, y te pedimos, por intercesión de tu Santísima Madre, una esperanza firme y un gran deseo de ir al cielo. Amén. Cuando estaban mirando atentamente al cielo, mientras él se iba, se acercaron dos hombres con vestidos blancos y les dijeron: Galileos, ¿por qué se han quedado mirando al cielo? Este Jesús, que de entre ustedes ha sido llevado al cielo, vendrá de la misma manera que lo han visto irse.
1: Padre nuestro, que estás en el cielo, santificado sea tu nombre. Venga a nosotros tu reino. Hágase tu voluntad, así en la tierra como en el cielo.
2: Danos hoy nuestro pan de cada día, y perdona nuestras ofensas, como también nosotros perdonamos a los que nos ofenden. No nos dejes caer en la tentación, y líbranos del mal. Amén.
1: Dios te salve María, llena eres de gracia, el Señor es contigo. Bendita eres entre todas las mujeres, y bendito es el fruto de tu vientre, Jesús.
2: Santa María, Madre de Dios, ruega por nosotros los pecadores, ahora y en la hora de nuestra muerte. Amén.
1: Dios te salve María, llena eres de gracia, el Señor es contigo. Bendita eres entre todas las mujeres, y bendito es el fruto de tu vientre, Jesús.
2: Santa María, Madre de Dios, ruega por nosotros los pecadores, ahora y en la hora de nuestra muerte. Amén.
1: Dios te salve, María, llena eres de gracia, el Señor es contigo. Bendita eres entre todas las mujeres, y bendito es el fruto de tu vientre, Jesús.
2: Santa María, Madre de Dios, ruega por nosotros los pecadores, ahora y en la hora de nuestra muerte. Amén.
1: Dios te salve María, llena eres de gracia, el Señor es contigo. Bendita eres entre todas las mujeres, y bendito es el fruto de tu vientre Jesús.
2: Santa María, Madre de Dios, ruega por nosotros los pecadores, ahora y en la hora de nuestra muerte. Amén.
1: Dios te salve María, llena eres de gracia, el Señor es contigo. Bendita eres entre todas las mujeres, y bendito es el fruto de tu vientre Jesús.
2: Santa María, Madre de Dios, ruega por nosotros los pecadores, ahora y en la hora de nuestra muerte. Amén.
1: Dios te salve María, llena eres de gracia, el Señor es contigo. Bendita eres entre todas las mujeres, y bendito es el fruto de tu vientre Jesús.
2: Santa María, Madre de Dios, ruega por nosotros los pecadores, ahora y en la hora de nuestra muerte. Amén.
1: Dios te salve María, llena eres de gracia, el Señor es contigo. Bendita eres entre todas las mujeres, y bendito es el fruto de tu vientre Jesús.
2: Santa María, Madre de Dios, ruega por nosotros los pecadores, ahora y en la hora de nuestra muerte. Amén.
1: Dios te salve María, llena eres de gracia, el Señor es contigo. Bendita eres entre todas las mujeres, y bendito es el fruto de tu vientre Jesús.
2: Santa María, Madre de Dios, ruega por nosotros los pecadores, ahora y en la hora de nuestra muerte. Amén.
1: Dios te salve María, llena eres de gracia, el Señor es contigo. Bendita eres entre todas las mujeres, y bendito es el fruto de tu vientre Jesús.
2: Santa María, Madre de Dios, ruega por nosotros los pecadores, ahora y en la hora de nuestra muerte. Amén.
1: Dios te salve María, llena eres de gracia, el Señor es contigo. Bendita eres entre todas las mujeres y bendito es el fruto de tu vientre Jesús.
2: Santa María, Madre de Dios, ruega por nosotros los pecadores, ahora y en la hora de nuestra muerte. Amén.
0: Gloria al Padre, gloria al Hijo y gloria al Espíritu Santo.
1: Como era en el principio, ahora y siempre, por los siglos de los siglos. Amén.
0: María, Madre de Gracia y Madre de Misericordia.
1: En la vida y en la muerte, ampáranos, Gran Señora.
2: Oh Jesús nuestro, perdona nuestros pecados, líbranos del fuego del infierno, lleva al cielo a todas las almas, especialmente a las más necesitadas de tu divina misericordia.
0: Sagrado Corazón de Jesús,
1: en vos confío.
0: Inmaculado Corazón de María,
1: sed la salvación de nuestras almas.
0: Bendito San José,
1: aumenta nuestra fe.
3: Tercer misterio: la venida del Espíritu Santo en Pentecostés.

0: te ofrecemos, Espíritu Santo, este misterio en honor de tu presencia en Pentecostés. Y te pedimos, por intercesión de María Santísima, tu fiel esposa, la divina sabiduría para conocer, saborear y practicar la verdad y hacer partícipe de ella a todo el mundo. Amén. Al llegar el día de Pentecostés, todos los discípulos estaban reunidos en un mismo lugar. Entonces, se les aparecieron unas lenguas como de fuego, que se repartieron y se posaron sobre cada uno de ellos, y todos quedaron llenos del Espíritu Santo.
1: Padre nuestro que estás en el cielo, santificado sea tu nombre. Venga a nosotros tu reino. Hágase tu voluntad, así en la tierra como en el cielo.
2: Danos hoy nuestro pan de cada día, y perdona nuestras ofensas, como también nosotros perdonamos a los que nos ofenden. No nos dejes caer en la tentación, y líbranos del mal. Amén.
1: Dios te salve María, llena eres de gracia, el Señor es contigo. Bendita eres entre todas las mujeres, y bendito el fruto de tu vientre, Jesús.
2: Santa María, Madre de Dios, ruega por nosotros los pecadores, ahora y en la hora de nuestra muerte. Amén.
1: Dios te salve María, llena eres de gracia, el Señor es contigo. Bendita eres entre todas las mujeres, y bendito el fruto de tu vientre, Jesús.
2: Santa María, Madre de Dios, ruega por nosotros los pecadores, ahora y en la hora de nuestra muerte. Amén.
1: Dios te salve María, llena eres de gracia, el Señor es contigo. Bendita eres entre todas las mujeres, y bendito el fruto de tu vientre, Jesús.
2: Santa María, Madre de Dios, ruega por nosotros los pecadores, ahora y en la hora de nuestra muerte. Amén.
1: Dios te salve María, llena eres de gracia, el Señor es contigo. Bendita eres entre todas las mujeres, y bendito el fruto de tu vientre, Jesús.
2: Santa María, Madre de Dios, ruega por nosotros los pecadores, ahora y en la hora de nuestra muerte. Amén.
1: Dios te salve María, llena eres de gracia, el Señor es contigo. Bendita eres entre todas las mujeres, y bendito el fruto de tu vientre, Jesús.
2: Santa María, Madre de Dios, ruega por nosotros los pecadores, ahora y en la hora de nuestra muerte. Amén.
1: Dios te salve María, llena eres de gracia, el Señor es contigo. Bendita eres entre todas las mujeres, y bendito el fruto de tu vientre, Jesús.
2: Santa María, Madre de Dios, ruega por nosotros los pecadores, ahora y en la hora de nuestra muerte. Amén.
1: Dios te salve María, llena eres de gracia, el Señor es contigo. Bendita eres entre todas las mujeres, y bendito el fruto de tu vientre, Jesús.
2: Santa María, Madre de Dios, ruega por nosotros los pecadores, ahora y en la hora de nuestra muerte. Amén.
1: Dios te salve María, llena eres de gracia, el Señor es contigo. Bendita eres entre todas las mujeres, y bendito el fruto de tu vientre, Jesús.
2: Santa María, Madre de Dios,

0: por nosotros los pecadores, ahora y en la hora de nuestra muerte. Amén.
1: Dios te salve María, llena eres de gracia, el Señor es contigo. Bendita eres entre todas las mujeres, y bendito el fruto de tu vientre, Jesús.
0: Santa María, Madre de Dios, ruega por nosotros los pecadores, ahora y en la hora de nuestra muerte. Amén.
1: Dios te salve María, llena eres de gracia, el Señor es contigo. Bendita eres entre todas las mujeres, y bendito el fruto de tu vientre, Jesús.
0: Santa María, Madre de Dios, ruega por nosotros los pecadores, ahora y en la hora de nuestra muerte. Amén.
2: Gloria al Padre, gloria al Hijo, y gloria al Espíritu Santo.
1: Como era en el principio, ahora y siempre, por los siglos de los siglos. Amén.
2: María, Madre de Gracia y Madre de Misericordia,
1: en la vida y en la muerte, ampáranos, Gran Señora.
0: Oh Jesús nuestro, perdona nuestros pecados, líbranos del fuego del infierno, lleva al cielo a todas las almas, especialmente a las más necesitadas de tu divina misericordia.
2: Sagrado Corazón de Jesús,
1: en vos confío.
2: Inmaculado Corazón de María,
1: sed la salvación de nuestras almas.
2: Bendito San José,
1: aumenta nuestra fe.
2: Cuarto misterio: la Asunción de María Santísima a los cielos.

0: Te ofrecemos, Señor Jesús, este cuarto misterio, en honor de la Concepción Inmaculada y de la Asunción en cuerpo y alma de tu Madre Santísima a los cielos. Y te pedimos, por estos dos misterios y por intercesión suya, una verdadera devoción a ella para vivir y morir santamente. Amén. María ha sido elevada al cielo, los ángeles se alegran, toda espléndida, la hija del Rey, sube al cielo, resplandeciente como la aurora cuando amanece, con sus vestidos recamados en oro.
1: Padre nuestro que estás en el cielo, santificado sea tu nombre, venga a nosotros tu reino, hágase tu voluntad, así en la tierra como en el cielo.
2: Danos hoy nuestro pan de cada día y perdona nuestras ofensas, como también nosotros perdonamos a los que nos ofenden. No nos dejes caer en la tentación y líbranos del mal. Amén.
1: Dios te salve María, llena eres de gracia. El Señor es contigo. Bendita eres entre todas las mujeres y bendito es el fruto de tu vientre, Jesús.
2: Santa María, Madre de Dios, ruega por nosotros los pecadores, ahora y en la hora de nuestra muerte. Amén.
1: Dios te salve María, llena eres de gracia. El Señor es contigo. Bendita eres entre todas las mujeres, y bendito es el fruto de tu vientre, Jesús.
2: Santa María, Madre de Dios, ruega por nosotros los pecadores, ahora y en la hora de nuestra muerte. Amén.
1: Dios te salve María, llena eres de gracia. El Señor es contigo. Bendita eres entre todas las mujeres, y bendito es el fruto de tu vientre, Jesús.